0: ¡Mae, me embarca! ¡Me embarca! ¡Mae!
1: No.
0: ¡Mae, no! ¡Vamos a la pausa!
1: ¡Se mete a hablar con
0: no, un experto! ¡No! ¡A la pausa! ¡Vamos a la pausa! ¡No, mae!
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0: Aquí estamos de regreso. Saludos a los amigos que están reportando sintonía. Aquí está el bueno de Andresito, Andrés Mora, el popular empanadita. Sí, claro que me está vendiendo este enano, Andrés. Claro. Y saludo al Toca también, que nos envía saludos. Aquí en familia me dice quién. Katia, de los chochos ahí en Orotina. Están en sintonía. Muchas gracias, de verdad. Carleto, ya, oiga, ya me jalaron el mecate. Psst, Porcio.
1: Más bien se alerdía. No,
0: chale. La doña, vea, te escuché, ¿verdad? Mae, es que mae. No, ella sabe que yo estoy, mae. Ella sabe que estoy tranquilo. Mae, qué tranquilo.
1: A usted le cuadra que lo celen. Un poquitico, a mí me cuadra un toquecillo, pero no mae, mucho. Mae, a ver. Que ya no se vuelve enfermiza la jugada.
0: Sí. Mae, es una muy buena pregunta, Carlitos. Porque el celo enfermizo ya es tóxico. No,
1: ya eso es otra vara.
0: Es tóxico y da pereza, mae, da pereza. Pero que sepas que vos le importás a alguien y que lo manifiesta con ese grado que llaman celos. Yo, mae, porque, por ejemplo, yo te voy a decir una cosa, Carlitos. Yo no sé cómo sos vos. Mae, el día, yo me conozco muy bien. El día que yo no hable, cayó muerto todo.
1: Chale, usted sabe que
0: el día que yo no esté.
1: A mí me ha servido
0: que
1: mucho.
0: Que yo no reclame o que yo. Mae, que tal vez diga alguna, mira, es que esta vaina a mí me. Y que ya yo no vuelva a decir nada, Carletos, cayó muerto el asunto. Ya no me interesa. Y ya no me interesa y no me. Carletos, si no levanto. Vos sabes que en eso yo soy muy mujer. Ese es mi lado femenino.
1: Mae, aparte del hilo dental.
0: No, Carletos, es que las mujeres tienen una vaina, mae, que es bien interesante. Las mujeres viven el luto dentro de la relación. O sea, una mujer vive el dolor de terminar una relación dentro. Cuando ella le dice a usted, se acabó, mae, ya vivió el luto y se acabó. En cambio, a los hombres, hay alguna mujer que viene y le dice, mire, es que tengo que decirle que esto se acabó. Y usted se vuelve loco, mae, usted está, no la ve venir. En eso yo es más, yo vivo el luto adentro.
1: Yo no sé, será que, bueno, no sé, ma, yo he tenido mis canazos amorosos, no lo puedo negar.
0: Canazo sentimental.
1: Pero he sido muy, yo digo yo, mae, usted no puede forzar a nadie que lo quiera.
0: No.
1: Y cuesta mucho esa vara.
0: Sí, claro.
1: Mire, usted puede regalarle una chozo, un
0: nada, calma, nada, papi. Nada, no, en el momento que hay que. Arrullar a Roy y váyase.
1: Decía el finado Cototoy.
0: Cuando
1: usted deja de ser el number one.
0: No, Carleto, miras que yo en eso sí, mae. Yo, cuando ya yo dejé de decir, cuando ya yo dejé de hablar, mae, no me interesa. Y ya puedo simplemente arrullar y jalar. Y jalo sin ningún problema. Y ya sí. Pero mire, intentemos nada. Igual, de igual, Carlito, en el momento en que me pongan a caminar, mano, claro que me dolerá. Ma, ahorita me ponen a caminar, me puede doler muchísimo, pero arroyo.
1: Arroyo. El cachetón, llaman a la choza el cachetón, va. Ajá. El tata.
0: Sí.
1: ¿Aló? Sí, papi. Cachetón, ¿está su mamá? Mamá no está.
0: Ay.
1: Cachetón, está en la sala. Mamá no está en la sala.
0: Sí.
1: Está en el comedor. Mamá no está en el comedor. Ajá. Está en la cocina. Mamá no está en la cocina.
0: Sí.
1: Entonces, ¿dónde está? Está en el dormitorio.

0: Qué raro, a las 3 de la mañana.
1: ¿Cómo a las 3 de la mañana?
0: A las 3 de la tarde. Y
1: ¿está enferma?
0: ¿Estará con COVID? Ah. Bueno, yo no sé cómo se llama ese señor. Yo creo que... yo no sé si se llama COVID.
1: Se llama Gerardo.
0: Yo no sé cómo se llama el vecino.
1: Se llama Cuyito. ¡Cuyito! ¡Saludos, Cuyo! Ahí nos puso un mensaje, Cuyito. Un fuerte abrazo a Cuyito que está en sintonía. Que Dios me lo bendiga abundantemente. 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
1: 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El sábado, Carlitos, el sábado, si Dios quiere, voy a tener el privilegio. Para Guanacaste. Nos vamos tempranito y nos regresamos el mismo día. Te manda muchos saludos, Ricardo Jiménez.
0: Saludazo.
1: De la calle de Alcalá, el hotel La Calle de Alcalá.
0: Muy recíproco el saludo.
1: Estamos cordialmente invitados. Me dice, ma, tráete el cachetón. Le digo, no, Ricardito, no puedo, mano. Es que tengo que estar de vuelta en San José.
0: No, no, y yo es que afortunadamente, en los fines de semana de ahí.
1: Hay trabajito,
0: hay que pellejearla.
1: Pero estás invitado cordialmente.
0: En cualquier momento vamos.
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0: Ángelo, un saludazo.
1: Me dice que Ángelo.
0: Lo saludé.
1: Papi, se nos olvidó saludarte el viernes, Ángelo.
0: Me está reclamando.
1: Madre, ¿cómo se nos va a olvidar saludarte, hombre? Angelito, que te vimos en el video ahí cantando. ¡Qué bárbaro más arrecho!
0: En el parque bailando con la
1: profe. Y profesora. En el parque bailando con la profe. Sí, ahí te vimos, Ángelo. Muy bien. Felicitaciones.
0: Me dice Ángelo. Me hice famoso mi tata.
1: Ajá.
0: Bueno, ahí. Vamos muy con uno del cachetón.
1: Dele, suéltelo.
0: Está el cachetón en la clase de inglés. Y le dice la maestra: a ver, cachetón.
2: Sí, maestra.
0: Cachetón, ¿cómo se dice hermana en inglés?
1: Ajá.
2: Sister.
0: Muy bien, cachetón, muy bien. ¿Y si está gordita?
2: Cisterna.
0: Mae. Mae. Mae. Mae. ¿Cómo vas?
1: El cachetón.
0: ¿Qué?
1: Siste.
0: Qué bruto. Mae. Siste.
1: Oiga, si uno. Si usted quiere un ratito.
0: Carlito, ve lo que hace Carolina.
1: Qué cariocas más tuanis, ¿no?
0: Carolina las hace.
1: Sí, claro.
0: Se hace con 10 años.
1: Ma, están doraditas, ¿no?
0: No, ve qué lindas, mae. Vea qué, mae. Carito las hace, mi hija.
1: Pero que mande para tomar yo.
0: Ah, sí, voy a. Ah, Carito, dice Porcio que le mandes empanaditas.
1: Claro, para
0: que tomar. Que aquí me mandaron una foto de las empanaditas que hizo. Y Nicole hace un.
1: Chale, ahora con hora y media.
0: Nico, haceme un día de esto.
1: Hora y media. ¿Usted se acuerda cuando verteábamos en la otra emisora?
0: Ajá.
1: Llevaba un termo de yodo. Voy a tener que traerme un termo. Ah,
0: tienes que traer. Porque ya yo fui a comprar. Vos sabes que yo traigo. Y yo te convido, pero.
1: Hace falta un tintazo.
0: Es que ese, ma, a mí me hace
1: ya,
0: falta.
1: Es que ya cuando se alarga mucho el programa.
0: Sí, hace falta estar tomando cafecito. A mí me hace mucha falta. Tenemos agüita también, pero sí, el cafecito, mano. El cafecito. Ah, Carlito, vieras que Nicole hace un postre que es de galleta. Un postre de galleta y a base de leche condensada. Ma, viera qué delicia, Carlos. Viera qué delicia.
1: Fuera de serie.
0: Mae. Nico, haceme un día de esos otra vez.
1: Bueno,
0: ya me hizo, ya me hizo.
1: Ma,
0: ya
1: yo me tiro un Porsche de leche hizo, condensada ¿verdad? Y lo que vos son parchones. A esta edad. se me dispara el azúcar. Pero no, yo gracias pero un Porschecito, un toquecito, sí.
0: Mae, y es que ayer. Mae, qué huepuña, mandala para. Ayer me voy a. Mae, me iba a comprar un chocolate y no me dejaron comprar un chocolate. Haz de creer, mae. Mae, no, yo no compro nada para mí. Me un chocolate, Carlitos.
1: Pero usted le cuadra el chocolate.
0: Sí, claro.
1: Ah, no, entonces sí, es que esa la bronca es un pedacito. A mí también, a mí agarran varas.
0: Mae, pero mae, agarro yo el chocolate.
1: Es que mae,
0: Carlitos, mae, pero yo no, mae, Carlitos, yo no me compro nada para mí, mae.
1: Es que. Ah. Este menecaso que nos regaló chocolates, que los trae el Ayunay.
0: Ah, José.
1: Mae,
0: José.
1: Son los chocolates fuera de serie.
0: José Ulate.
1: Mae, no hay que meter, sí, me pongo a ver tele y me mando seis en la vara. Después comienzo a ver parchones. Entonces, ya me los prohibieron.
0: Mae, Carlitos, no, hombre, pero mae, compro todo. Mae, ve, ando en las compras. Mae, yo todo es para la choza, todo. Mae, pues agarro un chocolatillo para mí, mae, un chocolatillo, mae.
3: Estás comiendo mucho dulce.
1: Ah. Está cuidando lo de ahí.
0: Mae, chocolate. ¿Qué me va a hacer daño? Uno, mae.
1: Pero esa es una muestra de cariño. Ah, cuando se preocupan por la salud. ¿Para qué? Para ir rindiendo el saldo. ¿Entiende?
0: ¿Será eso?
1: Claro, de ahí dice, yo cuido al güila. O sea, me va durando.
0: O será, este roco se me enferma. Qué pereza estar cuidando rocos.
1: No, es que.
0: ¿Será esa otra vara?
1: Usted me contó una vez que usted era prediabético.
0: Me dio una. No, tuve un evento. Tuve un evento
1: de previa. Tiene que cuidarse, weón. De ahí.
0: Está, de ahí. Estás como la mujer, vos. De ahí.
1: No, es que.
0: Bonita cosa.
1: En esta pareja.
0: Ajá.
1: De entretención.
0: Sí.
1: Tenemos que de ahí cuidarnos. Porque, vea, yo. Es más, yo más que usted. Tiene razón, mae. Yo más que usted.
0: Sí, tiene razón.
1: Porque yo soy el roco y me puedo palmar en cualquier momento.
0: No digas eso, Dios libre, mae.
1: Tengo que palmarme, mae, no digas
0: mae.
1: Eso.
0: Mae, no digas eso, no. Mae, a mí me dolería que vos te palmes, mae. Me dolería en paleta, mae.
1: A mí no, porque estoy roleando.
0: No, me dolería en paleta.
1: No, mae. Todos tenemos mae, que jalar, no, pero no. Entonces hay que cuidarse. Como yo le digo a la gente, yo lo que estoy es rindiendo el saldo.
0: Ajá.
1: Es más, yo varas a largo plazo, proyectos.
0: Dice Vale que no la mencionamos.
1: Ay, ¿qué?
0: A Vale.
1: A Vale, no, es que.
0: Ahí está Vale. No me mencionaron a mí. Uh-huh. Vale también. ¡Vale! ¡Qué linda, mi amor!
1: Chale, yo no hago proyectos a largo plazo porque. Ajá. De ahí.
0: ¿Qué?
1: Yo voy a solicitar un préstamo al banco y me preguntan la edad y me dicen, no, manillo. No le da chance.
0: Ay, Carlitos, qué discriminación, ¿verdad? ¿Qué es? Ya después de 50 años, no, mae, te hacen un chorro mates, para.
1: No, si usted tiene con qué responder, tal vez, pero si no, es el caso mío, que a pura hacha.
0: No, yo una vez.
1: No, Carlitos.
0: Por una palabra, no. Por una sola palabra no me hice millonario, güey. Fui al banco a solicitar.
1: Sí.
0: 100 millones de cañas.
1: No, hombre.
0: Me dijeron que no. Si me hubieran dicho que sí, sí, madre, por una sola palabra.
1: Va, dice nuestro querido Ricardo Cerdas. Dice Ricardo Cerdas, amigo, aprenda. Cuando te dicen que estás comiendo mucho dulce, es la manera solapada de decirte que estás gordo.
0: ¿Será esa mano? Espérate para ver.
1: ¿Será? Yo creo que sí.
0: Bueno,
1: yo, y aquí, mira, ahora que preguntamos sobre Carrasquilla, dice lesión de Carrasquilla, el mediocampista panameño Alberto El Coco Carrasquilla sufrió una posible distensión o rotura fibrilar en el abductor izquierdo, aunque las alarmas se encendieron debido a que el... abandonó la cancha en la final, entre lágrimas, al final de la Liga MX. Los primeros reportes médicos de Pumas indican que preliminarmente no parece ser una lesión de gravedad. El estado actual de la lesión, el futbolista sintió un fuerte tirón muscular en la zona del abductor izquierdo, por lo que tuvo que ser sustituido. Bueno, ojalá que no, ¿verdad? Ojalá que no esté, porque es un jugadorazo, un jugadorazo. ¡Ya vienen las efemérides!
0: Mira, ahora que hablaste vos del gordo.
1: Ajá.
0: Esta pareja se sincera, ¿va?
1: Sí.
0: Y le dice ella al marido: mi amor, con ese vestido me veo muy gorda.
1: Ajá.
0: Vea, mi amor, yo con esta corbata me veo muy calvo. Mi amor, pero usted es calvo. Ve, ya nos estamos entendiendo. Para un buen entendedor con pocas palabras.
1: Carlitos,
0: dígame.
1: 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Poneme, haceme la vueltilla y me pones el... porque así está mucha gente ya. 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
0: Oiga,
1: para. 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
0: ¿Cómo no? Y ahora que estábamos hablando de los gordillos, dice este meneco.
1: Ajá.
0: Todo lo que sube
1: tiene que bajar.
0: Tiende a bajar.
1: Sí.
0: Yo subí tu peso. Yo subí de peso.
1: Sí.
0: Estoy esperando tu ley, Newton. Porque no bajo nada.
1: No hay manera.
0: La ley de Newton es...
1: Nada. Carlitos, las efemérides del día de hoy.
0: Dígamelas.
1: En un día como hoy, pero hace 88 años, se inaugura en Argentina el Estadio Monumental de River Plate, y hace 86 se inauguran en el Estadio La Bombonera del Boca Juniors y el Estadio Florencio Solá del Club Atlético Banfield. En un día como hoy, pero hace 63 años, nace en la Ciudad de México la periodista, conductora y comunicadora mexicana Adela Micha. Mira, Adela Micha tiene 63. Ve vos. En un día como hoy, pero hace 41 años, nace en Panamá la actriz y directora estadounidense de cine para adultos y ascendencia alemana T. Alexis Samper, conocida artísticamente como Alexis Texas y muy recordada por quien protagonizó en uno de sus videos un gemido cuyo audio se hizo viral y se utilizó para hacer bromas en videos y audios de WhatsApp, y que lo hizo a más de uno pasar una vergüenza en público al activarse en celulares. A ver qué interesante las cosas que se da cuenta uno. A ver qué interesante. Y esta fue la actriz, o sea, tiene 41 años, nació en Panamá y de ascendencia alemana. Carleto, ¿vos te acordás de ese gemido? Mike, alguien que nos mande el gemido, nada más por recordar, es por recordar, es un tema estrictamente didáctico, ¿verdad? Nada más. Pero era un gemido, Carletos. Madre, que era una vergüenza, porque usted en cualquier momento, qué sé yo, decía, estas son escenas peligrosas sobre una un asaltante, yo qué sé qué. Así se. Y Mae abría así. ¡Ah! ¡Ah! Que más de uno pasó una vergüenza con el bendito gemido ese. Pues esta es la actriz que hizo el gemido. Ve qué interesante. Alexis Texas. Alexis Texas. Es la del gemido de WhatsApp. Si alguien nos puede enviar el gemido, si lo tiene. Efecto didáctico. Absolutamente didáctico, ¿verdad? Porque a mí me caía. ¿Sabes quién me mandaba ese? Esa vara. Colombia.
0: Ajá, yo me acuerdo.
1: Pues, puña, Colombia más. De verdad, más vagabundo. Y yo les llamaba a Colombia. Es tan vagabundo, mae. Está uno en algo importante. Y.
0: Oiga, la que pegó este. La que pegó este gemido fue esta meneca.
1: Ajá.
0: Le dice al meneco, ¿y por qué no me dijiste que eras casado? Y tenías 4 hijos.
1: Ajá.
0: Yo soy muy tímido para esas cosas.
1: Está bueno, man.
0: Claro, bueno.
1: Está bueno. Sí, está bueno, man. Claro que está bueno.
0: Ya es una vara de eso, sí, ya me entra la tibia.
1: Sí, ya hablar de la familia y todo eso. Carletos. 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
0: ¿Cómo no? Esta meneca le dice al marido, amor, necesito 800 mil colones.
1: Fue puña.
0: Para comprar unos anteojos porque no veo nada. Tome, mi amor. Pero solo me has dado 25, faltan 275.
1: Ajá.
0: Ves, mentirosa, que no ves nada, no jodas. No vio como con tu esarina.
1: ¡Qué velocidad!
0: Deja de mentir. No veo nada.
1: Carlitos, a vos te pegan el descuido de la choza.
0: Sí, pero muy diplomáticamente.
1: Sí.
0: Bueno, ahora le cuesta más porque yo casi solo tarjetilla ando.
1: Ajá.
0: Pero a veces yo ando efectivo.
1: Menudo.
0: Un menudo. Entonces, van de chino ahí, entonces agarro 20 cañas o 20 mil mangos o 10.
1: Sí.
0: Vaya, vaya, compre la vara. Y tal vez no es tanto lo que tiene que comprar, porque es.
1: Sí, sí.
0: Yo compro las varas, pero el, la leche y qué sé yo.
1: Si digamos le diste 20 y eran 8 rojos.
0: Exactamente. Entonces, 12 cañas.

0: Entonces, yo estoy muy, yo soy muy distraído. Entonces agarran esas 12 cañas.
1: Ajá.
0: Y las clava debajo de un mantel o alguna vara. Y yo no sé dónde, por ahí yo veo la jugada, pero la sombrea en alguna parte.
2: Oye, vara.
0: Y yo sigo.
2: Y te dan por la jupa.
0: Sigo, no, sigo. Si yo digo, el vuelto hacia aquí está, la, pero si a mí se me olvida.
1: Ajá.
0: Entonces me dan una prórroga como de 2 días. Y después, oiga, quedo como José Feliciano. ¿Qué?
2: No, esto.
0: Nada, nada, nada.
2: A mí sí me dan por la.
0: Sí.
2: Yo ando, en, yo ando menudo en el carro.
0: Pero, pues.
2: Y ahora peor, Carlitos. Es que las monedas de 500 eran grandes, ¿se acuerdan?
0: Me estaciona una ratonera en...
2: ¿Qué voy a meter?
0: En la bolsa. O un par de alacranes.
2: No, no, no.
0: Donde le clavan los choles.
2: Estevita, ¿no ha mandado el alarido ese?
0: ¿Ah? Un día yo corrí en el Parque de la Paz.
2: ¿Qué se habrá hecho ese alarido, madre?
0: ¿Qué se habrá hecho?
2: Yo me acuerdo de ese alarido. Ah. En el Parque de la Paz.
0: Lo estamos buscando. En estrictamente de referencia. Que insisto, a mí me caía muy mal. Ya... La primera vez fue una broma simpática y ya después era mucha jodera, ¿verdad?
2: En el Parque de la Paz yo hacía un poquillo de ejercicio, pues estaba un poco más meneco, porque ese es el pulmón ahí de Paso Ancho, de Zampa y la vara. Entonces,
1: ajá,
2: estaba yo ahí a correr, pero en un tiempo corrí un poco temprano.
1: Ajá.
2: Me cuesta a mí levantarme, pero ahí, por la vara de salud, no sé qué, me mandaron y me puse ahí.
0: May, dos piedreros me iban a saltar.
2: ¿Cómo?
0: May, le digo, vea, suave. Solo pantaloneta y camiseta loqueando.
1: Uh-huh.
0: ¿Cómo me van a saltar? Le digo, no, es que ya se le adelantó a la doña mía, ya me saltaron en la choza.
2: Usted no lo que lo asaltan en la choza.
0: Mira, dice Roycito, un abrazo, Roycito.
2: Dice que, ¿cuál es el parque de los patos? Dice Ruizito.
0: Ah, sí, es el de la Merced.
2: Ahí en sintonía, un fuerte abrazo para...
0: Tengo que ir al parque de la Merced.
2: Hacer una vuelta ahí. Después te cuento. Después te cuento.
0: ¿Te vas a internacionalizar?
2: No, Carlitos.
0: No, digo yo.
2: Mae, Carlitos, mae.
0: Un compa.
2: Estoy tratando, vos sabés que estoy en toda la buena disposición.
0: Es que a veces la gente malinterpreta. Por ejemplo, este mae, le pregunto a un otro mae, ¿usted es gay?
1: Ajá.
0: Mae, ¿qué le pasa? ¿Por qué, mae? ¿Por qué es la vara, weón?
1: Ajá.
0: Mae, es que lo vi hablando con un gay. No, mae, yo tampoco soy estúpido y estoy hablando con vos, weón.
2: Oiga, ¿te sacudió?
0: Claro,
2: se sacudió,
0: weón, no, a veces se malinterpretan las varas,
2: ¿verdad? Claro. Mira, estoy invitado a una actividad ahora más tarde. Yo no soy mucho de actividades, pero vamos a ir porque es un buen amigo. Es un buen amigo de ambos, Carlitos.
1: Ajá.
2: Que vamos a participar ahora un ratito. Vamos a ir a la pausa. Estamos en la hora cachetona, la que más divierte, la más vacilona. Ay, mira. Sí, suave un toque porque alguien me escribió que por favor saludara. Ay, si me escriben de nuevo a mis redes sociales, era una señora, creo que se llama Alejandra, Carlitos. Creo, Alejandra o Andrea, me puso ahí que ella está enferma. Está enferma y su de parte de su terapia es escucharnos todos los días.
0: Ojalá que se restablezca pronto.
2: Sí, parte de... No, siempre que publico alguna cuestión, como ahora el fin de semana que estaba en actividad, ella me pone comentarios muy bonitos.
0: En algunos salones de los nosocomios,
2: nosocomios. Nosocomios, sí, correcto, hospitales.
0: Yo soy pachuco, pero tengo mi
2: léxico. Hombre, claro.
0: Sí. Más en los hospitales nos escuchan, ma, y nos ven.
2: Sí, claro.
0: Así
2: claro.
0: Es que para todos los que están ahí recuperándose su salud. Y un saludazo, mene casos, para que salgan a cachete.
2: Sí, que Dios me los bendiga mucho. Carlitos, este es el famoso grito que estábamos comenzando.
0: Ya apareció,
2: insisto, efecto totalmente didáctico, ¿verdad? De referencia, porque yo creo que muchos nos molestan. Yo, particularmente, yo me molesté. Porque en las efemérides del día de hoy, si usted apenas nos está sintonizando, resulta que...

0: produjo una pena en alguna oportunidad, porque de ahí, vaya, en una actividad de índole privado, escuchar esto, pues era bastante, pues bastante vergonzoso. Este fue el famoso grito.
1: Parecía Tarzán, pero con diarrea.
0: Ay, qué vergüenza ese grito. ¿Qué?
1: Vamos a la pausa.
0: Ya retornamos. Qué barbaridad. Ya venimos.
2: En Teletica Radio hacemos una pausa muy cortita. 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

0: Aquí estamos de regreso. Saludos a Carlitos Acuña. Sí, totalmente de acuerdo. Mi querido Carlitos Acuña.
1: Mene caso, mae.
0: Qué chavalazo, Carlitos, ¿verdad?
1: Mae, ese es el papá.
0: Qué gran persona.
1: Chavalazo, pero...
0: Sí. 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Ahí desde las 9 de la mañana habrá actividades, la gran reinauguración. Dios mediante, ahí estaremos por lo menos hasta el mediodía, porque luego tenemos, bendito sea Dios, trabajito en San José.
1: ¿Por qué?
0: Pero vamos a la gran reinauguración.
1: Somos pura carnita.
0: ¡Somos pura carnita!
1: ¿Cómo no? Como lo dice este man, la doña está chiva con el marido. Vos solo pensás en el alcohol.
0: Ajá.
1: Mi amor, eso no está en mi vocabulario.
0: Ay.
1: Es más, lo voy a buscar en la Wikipedia. Mastapi.
0: Carlitos, es que hay más que si sí se lo echan sabroso, ramal.
1: Mae, yo no voy en contra de
0: Sí, ni mae, vamos a criticar
1: que,
0: a nadie.
1: No.
0: A nadie.
1: Que un día usted se eche un traguito, mae.
0: Sí,
1: un fin de semana. O un día que usted tiene. Decir, mae.
0: No, mae, vea.
1: La bronca es cuando usted toma viernes, sábado, domingo y el lunes se quita la goma y se vuelve a montar y ya esa es otra historia.
0: Carlitos, vea. Por cierto, un saludo muy grande, pero grandísimo a doña Mari, aquí del restaurante Mauros, la esposa de Edwin. Hoy cumpleaños, doña Mari.
1: ¡Ah, felicidades para Mari! Doña Mari.
0: ¡Ay, todas las bendiciones del mundo!
1: ¡Feliz cumpleaños, Mari!
0: De todo corazón, que la pareces maravillosamente bien con ese maridazo, ¿ah, Mari? Mari, Dios te bendiga. Mañana, si Dios... hijo de puña, no creo, no. Tal vez el miércoles. El miércoles te voy a saludar, para darte un abrazo y es que, madre, vieras qué rico de Mauros, Carlitos. Vieras qué comida más buena.
1: Sabroso.
0: Rico, riquísimo. Y ahí está doña Mari, que hoy celebra su cumpleaños. Carlitos, es que mira, yo tenía un vecino cuando yo vivía en Tibás. Madre, Carlitos, todos los días el hombre se echaba una birrita. Todos, pero todos los días. El hombre salía y se echaba 3 birritas, así mucho, 4. Madre, pero yo nunca lo vi, nunca, Carlito, yo viví ahí 4 años.
1: Chale, yo tuve un bar y había más que tiraban 2 birritas todos los días.
0: Madre, yo viví 4 años, yo nunca lo vi. El hombre a las 5 de la mañana salía de la casa o del apartamento rumbo a su trabajo. Madre, nunca lo vi faltar. Bueno, de hecho se pensionó ahí en la... y la empresa en que estaba. Pero súper eficiente. Pero el hombre, el hobby de él o la distracción de él era: terminaba el brete y pasaba al bar, se echaba 3 birritas.
1: Se echaba un tapicito de
0: ahí. Y todo, pero Carlitos, todos los días es todos los días.
1: Religiosamente.
0: Man. Y ya ves, nunca lo vi yo.
1: Sí, hay gente que sabe muy bien.
0: Que nunca lo vi.
1: Así, bueno, vamos con un chilazo entonces.
0: Ajá.
1: Le dice una amiga a la otra y. Y el que te pretendía.
0: Te manda saludos, doña Mari. Dice que muchas gracias.
1: Igualmente, doña Mari. Y aquel muchacho que te pretendía, Roxana.
0: Ajá.
1: Ay, no. Viera lo que me pasó.
0: Sí.
1: Además, me cayó mal.
0: Ay, ¿por qué? ¿Qué pasó, hombre?
1: Se molestó porque yo le dije que no era mi tipo. ¿Y sabe lo que me contestó?
0: Ajá.
1: Yo te quiero dar pasión, no donarte sangre. Está bien.
0: Ahí.
1: Está bueno. Claro, huevo.
0: Y ahora los de Carlitos.
1: No.
0: Carlitos ya dio en 8. ¿Dio en 8?
1: Sí.
0: Dio en 8, no hay programa. Partido Costa Rica-Colombia.
1: ¿Cuándo?
0: De hoy en 8 días.
1: Ay, madre.
0: Primero de junio.
1: El primero de junio, ¿qué es lo que hay? Partido.
0: Costa Rica-Colombia.
1: Ah, ese...
0: Amistoso.
1: Pero es un partidazo.
0: Es un juegazo. Costa Rica-Colombia, así que esta semana, toda la semana, si Dios nos presta vida...
1: Vamos con...
0: ¡Ay, Carlitos, mira!
1: No, pero falta mucho, madre.
0: ¿Cuál mucho?
1: Vamos.
0: No, ya casi nos vamos. ¡Ay, ma! ¿Pero en qué momento se nos puede tan rápido esto? Vos que te pones a hablar de quemarme delante de la gente, hombre.
1: Dice Cachetón, una señora estaba haciendo hamburguesas. Ajá. Ah, no, pues tengo que hablar como el Cachetón.
0: Sí.
1: Mami.
0: Ajá.
1: Una señora estaba haciendo hamburguesas.
0: Ajá.
1: Le pedí una y no la pagué.
0: Ah.
1: El Cachetón, eso no se hace. ¿Por qué no la pagaste? Usted me ha dicho que el que la hace la paga.
0: A ver, no seas tan charlatán.
1: Mae. Qué barata del Cachetón, weón.
0: No seas tan charlatán. Carlito, espérate para ver qué nos dice la gente en el Facebook. Dice Fabián Venegas, saludos, bendiciones para los dos. Carlos Eduardo Alfaro, saludos desde Playa Hermosa, tienen seno de los de tartamudos. Jorge Sábalos, mae, cachetes, esos cachetes son naturales o son implantes.
1: Qué mal.
0: Juan José Guillén, qué buenos hermanos aquí, muerto de la risa, saludos desde mi bella patria, Nicaragua. Son los mejores, bendiciones. Un abrazo a todos.
1: Vamos, ya, madre,
0: nuestros
1: todos,
0: queridos hermanos nicaragüenses. Jeremy Serrano, saludos, Carlitos. Álvarez para usted y Porcio, como siempre, deseando que llegue el lunes para ver la hora cachetona. Excelente programa. Cuéntese uno de Tutifrotis. El GRG Rama, saludos desde Acerrí. Alexander Salazar desde Playa del Coco. Jorbi Espinosa Delgado, saludos. Eugenia Álvarez, saludos, Carlitos, desde Tilarán. Eugenia y Marvin son un caso, ustedes dos juntos. Santo Dios, dice Ramón Santa María, saludos. Miguel Ángel Muñoz, saludos desde Tibás. Jorbi desde el Coco de la Juela. Jorge Sábalos Cachetón, saludos. Excelente programa, Oscar Chinchilla. Dice la lesión de Carrasquilla, los dos expulsiones echaron al traste con Puma, dice Jorge Sábalos. Nos sacan el estrés. Gracias a toda esta gente que está en sintonía y que nos envía estos mensajes a través de la web, a través de el Facebook de Teletica Radio. Muchas, pero muchas gracias, ¿verdad? Ahí en sintonía.
1: ¿Cómo no?
0: Vamos. Ahora sí, seguimos.
1: Seguimos con el buen humor, que es lo que nos caracteriza.
0: Exactamente.
1: Dice, May, un día me dijo una meneca, me muero por verte.
0: Ajá. Ay, Carlito, de ahí. Ay, papi, se me va a morir. ¿Ah? Ya, ahora sí. Ya lo va. No, diacho, ¿qué es eso?
1: Es una alergia, May.
0: Ajá. Ahora sí, mandate.
1: No, un día una meneca me dijo, me muero por verte. Más, yo creo que se murió, no lo volví a ver.
0: Qué buena. No seas tampoco serio, mae. Carlitos, ¿viene Chile?
1: El comisario.
0: ¿Viene Picón?
1: Después del de este.
0: Ah, mae, servime de testigo de la clase de malacrianza.
1: Pues, comisario.
0: Ajá.
1: ¿Qué hago con el prisionero?
0: El prisionero.
1: Comisario, ¿qué hago con el prisionero?
0: ¿Cómo?
1: Sea necio, huevón. Qué varas de este maje, van.
0: ¿El qué?
1: Comisario.
0: ¿El prisionero?
1: ¿Qué hago con el prisionero? Es que este maje me enreda, huevón. Ya no lo voy a contar.
0: No, contalo. Comisario, ¿qué hago con el prisionero?
1: Pongan las esposas para que sufra.
0: Tanta vara para esa vara, mae.
1: No.
0: Ve lo que sos vos, mae.
1: Bueno, entonces vamos con otro.
0: ¿Cómo era? Comisario.
1: Sea necio, huevón. ¿Ves? Es que me quita el impulso, mae.
0: Ay.
1: Con la harina que he ahorrado puedo vivir el resto de mi vida.
0: Ajá.
1: Lo malo es que me tendría que palmar mañana.
2: Vamos con el picón.
0: Picón, vámonos. Vámonos con el picón.
1: Pero, no,
0: ya. 6:53, mae, ya está entrando el noticiero al aire. Vamos con el picón, Estevitan. ¿Cómo es, comisario?
1: Sea necio. Comisario.
0: Prisionero.
1: Vamos con el piconzazo, ya, mae.
3: En la hora cafetona es momento de picón.
1: Este picón le dice este meneco a la meneca.
0: Sí.
1: Mi amor, yo quisiera ser una mosca.
0: ¿Cómo yo quisiera ser una mosca? ¿Qué es eso?
1: Para que me coma tu sapo.
0: No, man.
1: Ay, se tenía una mascota.
0: ¿Cuál mascota? Ay,
1: tenía una mascota. ¿Cuál,
0: prisionero?
1: No.
0: Vámonos, weón.
1: Madre, los sapos comen moscas.
0: ¡No!
1: ¿Cierto, sí o no?
0: ¿Ah? ¿Y qué?
1: Y esta meneca tenía de mascota un sapo.
0: ¿Cuál va? Solo vos sabes.
1: Entonces, el maje quería hacer una mosca.
0: Vámonos.
1: Para que se la jamara el sapo. ¡No! De la meneca.
0: ¿Cuál?
1: Sean necio. Mañana. 5:30, estamos.
0: Sí, mañana.
1: ¿Cómo no? La hora cachetona.

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1: El debate por la apertura del mercado eléctrico genera tensión política en el Congreso. 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
2: Hola, muy buenas noches y bienvenidos a nuestra edición vespertina de Telenoticias. Un placer acompañarles a esta hora, Estefanía.
3: Así es, Yesenia, un gusto. Les saluda también Estefanía Colombari y vamos a comenzar de una vez con nuestras informaciones. La unidad de quemados del Hospital San Juan de Dios estará cerrada por un mes. Esto debido al brote de una peligrosa bacteria que tiene a 7 pacientes aislados. La unidad de quemados del San Juan de Dios cuenta con 16 camas y es la más grande de los hospitales del Seguro Social. La caja coordina la atención de pacientes con los hospitales México y Calderón Guardia. En minutos ampliaremos la información.
2: Y también en poco tiempo aquí en Telenoticias, una auditoría interna del COSEBI encendió las alertas. El informe muestra el abandono de patrullas y motocicletas de tránsito dentro de la sede central de la institución en La Uruca. El reporte describe el lugar como un botadero o basurero a cielo abierto, donde permanecen almacenados 22 vehículos y 11 motocicletas en desuso. En pocos minutos tendremos los detalles de esta información.
3: Uno de los oficiales de seguridad privada asesinados en DECRA era ex policía de fuerza pública. Los familiares de las víctimas piden a las autoridades actuar contra la delincuencia en Punta Arenas. Mónica Matarrita tiene más información. ¿Qué tal? Buenas noches, Mónica.
4: Hola, ¿qué tal? Buenas noches a ustedes y a los televidentes que se informan con nosotros. Lo que indican las autoridades judiciales respecto a este caso es que en apariencia los sospechosos hicieron un hueco en la malla perimetral de DECRA para poder ingresar y atacar a las víctimas. Vamos a ver la siguiente información.

0: Don Giovanni Sandy Vega, de 60 años, y Franklin Hernández Vázquez, de 61, son los oficiales de seguridad privada asesinados durante un asalto en las instalaciones de DECRA en el Roble de Punta Arenas. Según el OIJ, el móvil del doble crimen era robar las armas de fuego de las víctimas, y en medio del dolor que enfrentan, allegados de los fallecidos piden a las autoridades tomar medidas para evitar que otras familias sufran lo mismo.
1: Esto tiene que cambiar es ya, porque ya ahí se está muriendo la gente que es trabajadora y que son padres, que son madres, y no es justo, no es justo eso. Entonces, esto tiene que cambiar ya, y es ya, no es para mañana, es ya.
0: En el OIJ informaron que para ingresar a DECRA, los sujetos hicieron un hueco en la malla, al parecer en la parte trasera, que es una propiedad muy amplia. Y una vez adentro, atacaron a balazos a don Giovanni y a don Franklin, provocándoles la muerte.
2: Es un golpe muy fuerte porque, o sea, son gente que uno, o sea, como lo decía un compañero ahora, le entregué el puesto yo ayer y ahora lo tengo que venir a ver muerto. O sea, ahora tengo que venir allá a verlo así, o sea, sacarlo de aquí sin vida. Entonces, es claro, eso nos pegó muy fuerte a todos, o sea, era un compañero excelente, y aparte que nadie merece morir en estas circunstancias por manos de personas que andan delinquiendo, ¿verdad? Que perdieron su rumbo y de ahí pues son errores de ellos, pero de verdad que nadie merece morir así.
0: En el caso de don Franklin, su familia contó que durante 19 años fue oficial de fuerza pública y luego trabajó en seguridad privada. Era padre de 4 hijos y tenía 5 nietos, a los que visitaba todos los miércoles por ser su día libre.
2: Siempre estuvo ahí el señor, siempre fue una cara afable, una mano amiga, siempre. Una buena persona. Y me imagino que don Giovanni también. ¿Verdad? O sea, una gran pérdida humana tenemos hoy.
0: Por su parte, los seres queridos de Giovanni cuentan que al parecer no era el horario habitual de trabajo, pero decidió realizar ese turno para sumar horas extra y tener un mayor ingreso económico. Y la tragedia ocurre 3 días antes que su hijo cumpla 13 años.
1: Muy trabajador, su pasión era trabajar y después de que nació su hijo, él trabajaba por su hijo. De hecho, nosotros nos separamos y no fue una mujer que tenía que andarlo persiguiendo por la pensión porque él apenas le daban su paguito, el depósito para su hijo. Entonces, nunca tuve la necesidad de irlo a pegar la pensión ni andar corriendo atrás de él, que mira, qué bien. Entonces, no, nada que ver, nada que eso, muy responsable con su trabajo, más bien hacía horas extras. Porque le gustaba trabajar, más que él vivía solo ahí en la casa y seguramente no le gustaba estar solo y hacía extras. Entonces, y el hijo lo llamaba por cualquier cosa y él le podía pedir lo que sea, que él se lo haga, a pesar de que ya tal vez él, 2 días antes ya le había dado la pensión. Entonces, papi, que aquí, que ya, entonces él se lo haga. En ese aspecto, como papá, excelente papá. Era rutina de esperarlo con la pizza y la coca. Esa era su regalito, aparte de lo que él le regalaba, pero era su rutina de la pizza y su coquita, que siempre los 28 de mayo él no le fallaba con eso y se la traía. Y ya hice duro para él, porque sí sé que se puso mal, pero creo que lo que tiene que recordar es que fue un buen papá.
0: Las víctimas laboraban para una empresa de seguridad privada, la cual hizo esta publicación en sus redes sociales lamentando lo ocurrido. De acuerdo con el OIJ, este año contabilizan 2.897 asaltos en todo el país y solo el fin de semana 3 víctimas fallecieron por esta causa. Por su parte, en DECRA también lamentaron lo ocurrido y explicaron que por estar en investigación no pueden brindar mayores detalles, mientras que la estación estuvo cerrada el lunes y las citas de inspección técnica las reprogramaron. El caso se mantiene en investigación para dar con los sospechosos.
3: Con este caso, el país ya registra 307 homicidios y Punta Arenas sigue siendo la tercera provincia más violenta. Este es el reporte de la Cruz Roja. Vuelvo con ustedes que tienen más información.
4: Muchas gracias, Mónica. La presidenta de la República, Laura Fernández, propone grabar las visitas que reciban los reos de máxima seguridad, incluidas las de sus abogados. Según la mandataria, el proyecto podría ser presentado en los próximos 2 meses. Pero, ¿qué dice la ley sobre este tipo de medidas? En minutos ampliaremos esta información aquí en nuestra edición estelar.
5: El debate del proyecto para abrir el mercado eléctrico nacional generó un enfrentamiento político entre el Partido Pueblo Soberano y Liberación Nacional. Desde el oficialismo acusan al PLN de haber cambiado su posición respecto a la iniciativa. ¿Qué dicen los liberacionistas? En minutos ampliaremos esta información desde la Asamblea Legislativa.
4: de la noche. Vamos con una información en desarrollo. Un motociclista perdió la vida esta tarde tras colisionar contra un vehículo en Tibás. Aquí estamos viendo las imágenes de la atención de los cuerpos de emergencia a esta hora. La colisión ocurrió 200 metros al este de la estación de bomberos de ese cantón. Cuerpos de emergencia y bomberos trabajan en la escena, por lo que la vía se encuentra cerrada. Repetimos, esta es una información en desarrollo que se genera en Tibás.
6: Al llegar al lugar encontramos un accidente con múltiples víctimas, uno de ellos ya fallecido en el lugar con múltiples traumas y dos pacientes categoría verde que rehúsan el traslado al centro médico para su valoración.
5: Maverick Vargas Recinos, un piloto de 30 años, falleció este lunes tras precipitarse a tierra la avioneta fumigadora que piloteaba en Puerto Viejo de Sarapiquí. De acuerdo con la Cruz Roja Costarricense, la alerta fue recibida minutos después del incidente y cuando los paramédicos llegaron al lugar ya no presentaba signos de vida. Vargas nació en Alajuela, aunque residía en Guápiles, y según registros del Tribunal Supremo de Elecciones contrajo matrimonio el pasado 24 de enero de 2026 con su novia, con quien mantenía una relación de más de 10 años. Además de su pasión por la aviación, también era aficionado al motocross. En sus redes sociales compartía fotografías relacionadas con competencias de este deporte.
4: El Ministerio de Salud confirmó hoy un fallecimiento por el brote de salmonela en Ciudad Colón. El ente rector emitió una actualización esta tarde. Vamos con nuestro compañero Jason Ureña, quien está en el Ministerio de Salud y nos informa en vivo. Buenas noches, Jason.
7: Gracias, compañeras. ¿Qué tal? Buenas noches. El saludo también para nuestros televidentes. Así es, la actualización más reciente que emite el Ministerio de Salud da cuenta del fallecimiento de este hombre que estaba próximo a cumplir los 70 años de edad y fue identificado como Juan Manuel Castro, un adulto mayor vecino del cantón de Mora. Lamentablemente es la primera víctima de este brote de intoxicación alimentaria que se reporta en Ciudad Colón. De acuerdo con las autoridades, la versión que están manejando en este momento es que esta persona falleció el pasado 19 de mayo en horas de la madrugada luego de sufrir complicaciones producto de la infección de salmonela y también E. coli, luego de haber consumido pollo frito en este establecimiento comercial que están ligando a este brote de salmonela y también de otras enfermedades digestivas en Ciudad Colón el pasado 16 de mayo. Con él ya son 46 personas afectadas por este brote en esa parte de nuestra capital e incluso se mantiene en este momento, de acuerdo a la actualización que emite el Ministerio de Salud, una persona hospitalizada. Veamos la siguiente nota.
8: Un hombre de 70 años es la víctima del brote de salmonela que se reporta actualmente en Ciudad Colón. El Ministerio de Salud confirmó que el fallecimiento fue ocasionado por esa bacteria que adquirió luego de comer en un restaurante de pollo frito.
9: Y se reporta una persona fallecida y un paciente que continúa hospitalizado, pero se mantiene en condición estable. Otros casos adicionales están aún en investigación y análisis de laboratorio.
8: La víctima fue identificada como Juan Manuel Castro. Según su familia, el hombre compró pollo frito el 16 de mayo pasado y luego de consumirlo, empezó a sufrir síntomas gastrointestinales que se fueron agravando hasta llevarlo a la muerte el 19 de mayo.
10: Eso fue un golpe tan duro para todos. Yo que soy cuñada me dolió porque era muy especial, era un muchacho que trabajador, humilde, buen padre. Buen hermano, bueno, él era muy lindo.
8: El Ministerio de Salud contabiliza ya 47 casos positivos y 45 que siguen bajo investigación.
9: Si presenta síntomas como fiebre, dolor abdominal, diarrea, náuseas o dolor de cuerpo, acuda oportunamente al centro médico más cercano. Asimismo, recordemos que cualquier irregularidad sanitaria puede ser reportada a través de la página web del Ministerio de Salud.
8: Las autoridades también recomiendan consumir alimentos únicamente en comercios con permiso sanitario, verificar que los establecimientos mantengan condiciones adecuadas y limpieza y orden, observar que el personal utilice medidas adecuadas de manipulación de alimentos y mantener el lavado frecuente de manos antes de consumir los alimentos.
7: Importante seguir esas recomendaciones que emite el Ministerio de Salud, y también si usted es vecino de estas localidades, estar muy al pendiente de los síntomas: fiebre, dolor abdominal, dolor de cuerpo, náuseas o diarrea. En caso de tener esos síntomas, acuda de inmediato al servicio de salud para que las autoridades le brinden el tratamiento correspondiente. Compañeras, nos mantenemos también al pendiente del resultado de las pruebas de laboratorio que emita la Incienza de las otras 45 personas que están en análisis en este momento para determinar si son positivas de salmonela o de E. coli como parte de este brote de intoxicación alimentaria que se está reportando en el cantón de Mora. Continúan ustedes con más en el estudio principal.
4: Gracias, Jason. Estaremos pendientes del resultado y gracias por las recomendaciones también.
11: El Ministerio de Salud investiga una posible muerte relacionada con un brote de enfermedad transmitida por alimentos en Ciudad Colón. El caso ya suma a 32 personas afectadas y 12 con resultados positivos por salmonela. ¿Pero qué es exactamente esta enfermedad? Telenoticias se lo explica en menos de 2 minutos. Es una bacteria que puede llegar a las personas mediante alimentos contaminados, especialmente carnes mal cocidas, huevos o leche no pasteurizada. Esta enfermedad es una de las causas más comunes de las transmitidas por los alimentos en el mundo. Aunque la mayoría de los casos se resuelve sin complicaciones, puede ser mortal en personas vulnerables, como por ejemplo los niños pequeños, los adultos mayores o pacientes con sistemas inmunológicos debilitados, como aquellos pacientes con cáncer. Los síntomas suelen aparecer entre 6 horas y 3 días después del contagio. Entre los síntomas destacan la diarrea, el dolor abdominal, escalofríos y malestar general. También puede transmitirse entre personas si alguien infectado manipula alimentos sin una adecuada higiene en las manos. Para prevenir infecciones, los especialistas recomiendan cocinar bien los alimentos, evitar contaminación cruzada y reforzar el lavado de manos. Además, advierten evitar la automedicación con antibióticos. Mientras avanza la investigación en Ciudad Colón, los epidemiólogos mantienen el llamado a verificar las condiciones higiénicas al consumir los alimentos fuera de casa. Hasta aquí Telenoticias Explica. Nos vemos en la próxima entrega.
5: Una vez más, un paciente vive una situación inhumana en la caja. Necesita atención inmediata en el Hospital de San Carlos por una infección de papalomoyo, y no solo le dieron la cita para el año 2032, sino que no le han suministrado el medicamento que necesita con urgencia en este momento.
12: Denis tiene llagas severas en su cuerpo. Las imágenes que verá son un poco grotescas. Son producto de la inflamación que le ha provocado el papalomoyo a la altura de la garganta y el pecho. Se contagió de este parásito luego de que un mosquito lo picó en una finca en San Carlos.
13: Es una enfermedad que me salió y no sabía qué era. Entonces, tengo como 2 meses, pero a los 8 días fui a consultar y ya de ahí de la clínica me mandaron a hacerme examen, y salió el examen positivo con una enfermedad del papalomoyo.
12: Este vecino de Jicarito ha sufrido un verdadero calvario para recibir la atención médica que necesita. De Levi's de Monterrey lo trasladaron a emergencias del Hospital de San Carlos.
13: Ya me vio un doctor ese día, ese doctor todo el día para que me viera, para decirme, venga mañana, el expediente le queda listo, ya sabe qué es lo que tiene, me vio las llagas aquí en el cuello, otra que tengo en el pecho, 2 llagas que tengo, muy cerca aquí de la garganta. Voy el otro día al hospital, igual a emergencia, me toman los signos, ya duró un montón para que el doctor me viera, porque yo insistía y yo cada vez que salía una paciente yo me metía para que el doctor me viera.
12: Al final lo mandaron para la casa, le dieron una cita para el 2032 y le dijeron que no tienen el medicamento que necesita para tratar esa infección.
13: La cita me la dan para el año 2032, en marzo. Resulta que tengo las llagas, y cada día van avanzando más las llagas y esta otra. Me dejaron la cita para el año 2032.
12: Un médico consultado por Telenoticias explicó fuera de cámaras que si el paciente no recibe el medicamento lo antes posible, puede ser determinante para recuperarse.
13: Resulta que había una, en fortuna había una capacitación, o no sé, venían todos los doctores, todos los enfermeros para esa, para ir para fortuna. A dentistas, dermatólogos, doctores de otra clase ahí, ¿verdad? Entonces me llamaron que fuera, un sábado, ya el dermatólogo me pudo ver, pero resulta que ella me ve y me dice, pero la caja de seguro ahorita no tiene nada, está escaso en todo el país. Entonces digo yo, entonces, ¿cómo me curo esto yo? ¿Cómo me curo? Ya dice, búsquese un marañón, dice que los marañones son buenos para untarse ahí. Eso fue todo lo que me dijo.
12: Al respecto, en la oficina de prensa de la caja nos indicaron que contactarán al paciente de inmediato para atenderlo y que nos ofrecerán una respuesta este martes. Estaremos atentos.
4: Bueno, aumenta la tensión política por la apertura del mercado eléctrico. El Partido Pueblo Soberano acusa a Liberación Nacional por cambiar de posición y negarle los votos necesarios para aprobar el plan. Vamos con nuestra compañera Michelle Campos, quien nos informa desde la Asamblea Legislativa. Buenas noches, Michelle.
14: Muy buenas noches, compañeros y televidentes que nos acompañan en esta edición. El Partido Pueblo Soberano anuncia que no dará marcha atrás al proyecto que busca abrir el mercado eléctrico para que puedan realizarse subastas energéticas en nuestro país a operadores privados. La reacción de los oficialistas se da debido a que en un inicio este texto sustitutivo del que hoy está basado el proyecto había sido apoyado por Liberación Nacional. Nosotros preparamos la siguiente nota para ampliar esta información.
15: El debate por el proyecto para abrir el mercado eléctrico nacional generó un enfrentamiento político entre el Partido Pueblo Soberano y Liberación Nacional. Desde el oficialismo acusan al Partido Liberación Nacional de haber cambiado su posición respecto a la iniciativa, a la cual le habían realizado algunos cambios en la Asamblea Legislativa anterior.
16: Nos preocupa de manera importante escuchar a un partido político que fue el promotor de este texto, que lo elaboró, que hoy asesores de su propia fracción que fueron diputados se desdicen. Y eso no lo puede permitir un país.
15: Por su parte, los liberacionistas rechazan los señalamientos y aseguran que sus cambios buscaban frenar el plan.
17: Ha quedado claro hoy en el plenario que el proyecto fue planteado por el Poder Ejecutivo y Liberación Nacional en la pasada periodo trató de enmendar el entuerto en el que querían meter a los costarricenses. Votar este proyecto sería desdecirnos, votar contra nuestra historia.
15: Desde el Partido Liberación Nacional anunciaron que presentarán un nuevo proyecto de ley con el objetivo de proteger el sistema eléctrico nacional.
18: Prevenir que haya apagones, prevenir que haya aumentos tarifarios y tener en cuenta los sectores que pueden hacer un puente comunicador. Entonces, estamos trabajando en esa propuesta.
15: El Partido Liberación Nacional, el Frente Amplio y Claudia Doble se unieron para votar en contra del proyecto, pues alegan que elevaría las facturas, privatizaría al ICE y afectaría a los generadores locales como cooperativas. Por su parte, el gobierno y las cámaras empresariales piden la apertura.
14: Bueno, los diputados oficialistas aseguran que ellos seguirán con este proyecto pese a que cuenta con la negativa ya de 25 legisladores que han anunciado su rotundo no a esta iniciativa promovida por el gobierno justamente porque alegan que buscaría privatizar el Instituto Costarricense de Electricidad y generar tarifas más elevadas. Esta es la información que mantenemos hasta el momento. Regreso con ustedes al set de Telenoticias.
4: Muchas gracias, Michelle, por la información desde el Congreso.
5: Cámaras empresariales presionan al Congreso para aprobar el plan eléctrico y cuestionan a la oposición.
15: Cámaras como la de Comercio, UCAEP, Cresex, Cadexco y Casia piden a los diputados aprobar el plan de armonización del mercado eléctrico.
19: Hacemos un llamado firme a las señoras y señores diputados para avanzar en la aprobación del proyecto de ley de armonización del sistema eléctrico nacional. Nuestro país enfrenta importantes desafíos. Tenemos tarifas eléctricas elevadas, mayor presión sobre la demanda energética y riesgos asociados al cambio climático.
15: Las cámaras empresariales cuestionan a la oposición y los acusan de frenar una iniciativa que consideran urgente para nuestro país.
20: Costa Rica necesita aprobar ya la ley de armonización eléctrica. El modelo actual está agotado y la incertidumbre por abastecimiento y altas tarifas afectan enormemente al microemprendedor y a la gran industria.
15: Desde las cámaras advierten que el país enfrenta un aumento en la demanda eléctrica, mayores costos y los efectos del cambio climático, por lo que insisten en modernizar el sistema.

0: sistema. Según el sector empresarial, rechazar el proyecto podría generar un riesgo a la competitividad nacional.
1: Desde la Cámara de Comercio Exterior de Costa Rica consideramos que esta reforma debe analizarse como una oportunidad para fortalecer el clima de inversión y preparar al país para competir en una economía global cada vez más exigente. Para sectores como la industria, el comercio exterior, la logística y los servicios tecnológicos, la electricidad es un factor estratégico.
0: El debate se realiza en medio de fuertes diferencias políticas sobre el futuro del modelo eléctrico nacional.
2: Un informe revela el abandono de patrullas y de motos de tránsito en un supuesto botadero a cielo abierto del COSEBI.
3: Una auditoría interna del COSEBI encendió las alertas tras revelar el abandono de decenas de patrullas y motocicletas de tránsito dentro de la sede central de la institución en La Uruca. El informe describe el lugar como un botadero o basurero a cielo abierto, donde permanecen almacenados 22 vehículos y 11 motocicletas en desuso, algunos fuera de servicio desde hace casi 10 años.
4: Según la investigación, los automotores fueron trasladados hasta este lugar entre el 2021 y el 2022, desde los depósitos de Calle Fallas y La Guásima, con la intención de ser donados a otras instituciones públicas.
3: Sin embargo, 4 años después, los procesos nunca se concretaron. La respuesta que el COSEBI le dio a la auditoría durante la investigación fue la siguiente.
5: Todas las unidades ya se encuentran en los diferentes depósitos autorizados. Las mismas cuentan con problemas mecánicos en los cuales la reparación es más costosa comparado con el valor comercial actual, gestión que puede ser comprobada y valorada cuando se realice la visita en sitio por parte de los mecánicos, tanto del COSEBI como de la Dirección General de Policía de Tránsito. Las mismas tienen varios años de no ser utilizadas, por lo cual se encuentran muy deterioradas. El costo para arreglarlas puede provocar altos montos para la administración.
3: La auditoría también detectó vehículos deteriorados y con faltantes de piezas como espejos, vidrios y componentes mecánicos. Además, cuestiona las condiciones en las que permanecen almacenados.
5: La jaula se convirtió en un botadero o basurero a cielo abierto, un espacio utilizado para el depósito de activos de condición de desecho, basura no tradicional, como inodoros, restos de remodelaciones, láminas de zinc viejas, plásticos, sillas viejas, televisores, muebles, llantas, restos de materiales de construcción, entre otros.
3: El informe advierte sobre acumulación de basura, llantas, restos de construcción y agua estancada, lo que podría generar focos de contaminación y criaderos de dengue, zika y chikungunya.
4: La auditoría también detectó que no hay un control de ingreso ni salida de vehículos oficiales, por lo que alertan de que puede ocurrir vandalismo o hurto de piezas.
3: Ante esta situación, la auditoría solicitó al COSEBI un plan de acción inmediato para retirar los desechos, definir el destino de los vehículos y corregir las fallas administrativas detectadas.
4: Telenoticias le solicitó al COSEBI una posición al respecto de lo que informó esta auditoría interna. Sin embargo, al cierre de esta edición, nuestra consulta se mantenía en trámite.
6: Con respecto a la información relacionada con el caso Luzo divulgada esta semana en Telenoticias, el señor Carlos Sanabria de Galería de Autos pide aclarar lo siguiente. Galería de Autos no tiene ningún tipo de relación con los hechos delictivos investigados en el caso Luzo. Ninguno de sus representantes o personal vinculado con la empresa guarda relación con la supuesta banda sospechosa del delito de legitimación de capitales ni con empresas mampara para legitimar dinero. Tampoco estaba en posesión de ningún vehículo perteneciente a las personas sospechosas, ni fue decomisado vehículo alguno en su local comercial.
7: 7:22 de la noche, la presidenta Laura Fernández anunció este lunes la orden de aplicar pruebas de polígrafo a ministros, viceministros y jefes regionales de la fuerza pública. Esta iniciativa llega como parte de las acciones para reforzar los controles internos frente al crimen organizado y la corrupción. Según indicó la mandataria este lunes durante la reunión de conformación de la fuerza élite, la medida alcanzará a los jerarcas de seguridad, justicia, así como los directores policiales.
8: Ordené que todos y cada una de estas personas se haga una prueba de polígrafo. Todos ellos se van a aplicar un polígrafo. Ya estamos iniciando el proceso para ver dónde lo contratamos, cómo lo hacemos en el menor plazo posible. Ustedes saben que yo me hice un polígrafo antes de asumir la candidatura a la presidencia. También se lo hicieron mis candidatos a vicepresidentes, porque yo no voy a tolerar el menor tufito de crimen organizado y corrupción.
6: La presidenta Laura Fernández sostuvo que la ausencia de miembros del Poder Judicial en la reunión de policías es una falta de voluntad política. Desde el Poder Judicial aclaran que no fueron convocados al encuentro.
9: Este lunes, tras consultas sobre la ausencia de representantes del Poder Judicial en la reunión de fuerzas de élite organizada por los Ministerios de Seguridad Pública y Justicia y Paz, la presidenta Laura Fernández se refirió al tema.
10: Lo tomo como lo que es, una falta de voluntad política, una falta de interés, pero aquí yo no vine a llorar por la leche derramada, yo vine aquí a trabajar, a articular lo que de mí depende, que son todos estos extraordinarios servidores públicos y a las fuerzas de policía que cada uno de ellos representa. Estoy segura que la Asamblea Legislativa en la reunión de este próximo viernes va a tomar conciencia de cómo estamos y cuáles son las prioridades de acción, y que también el Poder Judicial va a tener que sumarse a esta cruzada nacional, porque definitivamente la Asamblea Legislativa, espero yo, les llame a cuentas dentro del control político que tienen que hacer, y podamos establecer una estrategia nacional donde, más allá de señalar culpables, nos pongamos a trabajar.
9: Las declaraciones de la mandataria generaron reacciones desde el Poder Judicial, donde varios jerarcas aclararon aquella ausencia se debió a que no recibieron ninguna convocatoria formal. Desde la Fiscalía General indicaron. El fiscal general Carlos Díaz Sánchez aclaró que la Fiscalía General no fue convocada a la reunión del Task Force o reunión de cuerpos policiales en materia de seguridad dirigida hoy por la presidenta de la República, razón por la cual el Ministerio Público no participó en la misma. El jerarca reiteró una vez más su total disposición de trabajar de manera articulada en la lucha contra la delincuencia, por lo que en caso de ser convocada la institución, se atenderá como corresponde. Por su parte, el Poder Judicial también emitió un pronunciamiento sobre este tema. Las autoridades del Poder Judicial no recibieron ninguna invitación formal para asistir al encuentro de seguridad desarrollado la mañana de este lunes. No obstante, tal y como lo han señalado la Presidencia de la Corte, el Organismo de Investigación Judicial y el Ministerio Público, existe un firme compromiso de trabajar en la generación de acciones dirigidas a mitigar y combatir la inseguridad en beneficio del país. Estas no fueron las únicas declaraciones que generaron respuestas desde el Poder Judicial. La presidenta también afirmó que en algunos casos, cuando la fuerza pública detiene a personas cometiendo delitos, el OIJ termina dejándolas en libertad.
10: Cuando es en flagrancia, me explicaban acá los expertos, que cuando es en flagrancia la policía no solo agarra al delincuente, agarra al delincuente, lleva a la víctima y va el policía, formulan un informe policial y se lo entregan al OIJ. Aquí está la víctima, aquí está el delincuente y aquí estoy yo, policía, y aquí está el informe, y aún así los dejan sueltos.
9: Ante esas afirmaciones, el director interino del OIJ respondió lo siguiente.
11: Además, aclarar una precisión técnica, probablemente no fue una explicación o no fueron asesorados debidamente. OIJ no tiene la potestad legal de poner en libertad a personas. Cuando se dice que se le presentan detenidos a OIJ y OIJ los pone en libertad, eso no es una afirmación correcta. No somos una autoridad judicial que tiene la potestad legal de poner personas en libertad.
9: Durante los próximos días, la presidenta de la República se reunirá con los 57 diputados para discutir temas relacionados con seguridad y criminalidad.
2: Bueno, y como habíamos adelantado también, la mandataria Laura Fernández propone grabar las visitas que reciban los reos de máxima seguridad, incluidas las de sus abogados. Juristas advierten que la medida podría ser inconstitucional y afectar el derecho a la defensa en los procesos penales. Vamos con nuestro compañero Jiren Altamirano, quien tiene los detalles. Adelante, buenas noches.
12: Muchas gracias, muy buenas noches para ustedes y para los amigos televidentes. Y es que esto lo dijo la presidenta Laura Fernández la mañana de este lunes luego de reunirse con las fuerzas élite, así lo llamó ella, esta reunión en la cual propone que las visitas que tengan las personas que están en máxima seguridad sean grabadas a través de audio y de video. Nosotros hicimos las consultas a abogados y lo que opinan al respecto lo ven en la siguiente nota.

0: Este lunes, durante la reunión de fuerzas especiales encabezada por la presidenta Laura Fernández, junto a los ministros de Seguridad y Justicia, se analizaron distintas estrategias para combatir la inseguridad y el crimen organizado. Entre las propuestas presentadas por la mandataria, destaca la posibilidad de grabar las visitas que reciban los privados de libertad en centros de máxima seguridad, incluso las reuniones con sus abogados.
1: ¿Están presos y reciben visitas de sus abogados defensores? ¿Están presos y siguen llevando y trayendo recados de a quién, de cómo, de cuándo? Nos urge en Costa Rica una ley que corte la comunicación de ese tipo de delincuentes de alta peligrosidad. Esa gente no puede seguir recibiendo tazas de comida con recados. Otra cosa, cigarros, encendedores, el rol de los abogados defensores. Yo no vengo aquí a señalar a nadie, pero de que algo está pasando, y voy a proponer una ley para que las visitas a ese perfil de delincuente que está en máxima seguridad sean grabadas en video y en audio.
0: ¿Pero qué dice la ley sobre este tipo de medidas?
2: El artículo 12 del Código Procesal Penal, donde se establece la inviolabilidad de la defensa, inviolabilidad que comprende el derecho que tenemos a comunicarnos de manera privada con la persona que nos represente penalmente, legalmente, en un proceso penal, perdón. Pero también deriva del artículo 24 de la Constitución Política, donde nos establece que tenemos el derecho a que nuestras comunicaciones, por ejemplo, conversaciones orales, sean privadas, incluyendo lo que sería una conversación en un centro penitenciario con nuestro abogado o nuestra abogada, así como el artículo 36 también de la Constitución Política, que establece que nadie está obligado a declarar en contra de sí mismo, nadie está obligado a incriminarse. En síntesis, tenemos que un proyecto de ley que venga a pretender violentar, accesar o intervenir estas comunicaciones, persona imputada, condenada y defensa técnica, tendría no solo problemas legales, sino que también tendría problemas de constitucionalidad, pero además de convencionalidad.
0: Para el abogado constitucionalista Marvin Carvajal, aunque la propuesta busca fortalecer la lucha contra el crimen organizado, también podría generar afectaciones al derecho de defensa y a la confidencialidad entre abogado y cliente.
3: Lo primero quizás que habría que decir es que es una preocupación legítima de las autoridades, de muchas otras personas, y que alguien desde la prisión pueda seguir cometiendo delitos. Si además se trata de una persona que encabece una organización criminal o una organización altamente violenta, pues es todavía más perjudicial para todas las personas que esto se siga dando. No debemos caer en el error de utilizar medidas que, aunque puedan sonar atractivas, puedan resultar inviables. Y específicamente esto que se plantea es inviable. Cualquier persona sometida a privación de libertad que está en un proceso penal tiene derecho a ejercer su defensa. Es la parte esencial del sistema, lo que nos separa de un gobierno dictatorial donde a una persona se le encarcela porque le cae mal a alguien más, porque resulta incómodo, porque resulta inapropiado.
0: La presidenta indicó que este proyecto podría ser presentado en los próximos 2 meses.
4: Vamos a estar muy al pendientes también si este proyecto llega hasta la Asamblea Legislativa. Según indicó la mandataria, esto podría ser en los próximos 2 meses. De momento, es la información que tengo desde la sala de redacción. Ustedes continúan con más.
5: Gracias, Jiren.
6: 2 personas perdieron la vida esta noche en una balacera en el barrio Las Palmas de Guápiles. Sujetos armados atacaron a un hombre y a una mujer, causándoles la muerte en el sitio. Trascendió de manera extraoficial que las víctimas tenían poco tiempo de vivir en la zona. Minutos después del ataque a balazos, bomberos atendió el incendio de un vehículo. Las autoridades realizan operativos en la zona e investigan si ambos hechos tienen relación.
7: La Caja asegura que fortaleció la atención que brinda el Hospital de San Carlos con la incorporación de un infectólogo. Según la institución, esto beneficiará a los pacientes con enfermedades infecciosas, ya que antes no contaban con este servicio en el hospital. Con este nuevo especialista en el centro médico buscan precisar los diagnósticos y los tratamientos para los asegurados en la atención que reciben.
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1: La tranquilidad con que estos niños descansan también la tienen sus padres la mayor parte del día. Ellos son algunos de los menores que atiende la Fundación Bandera Blanca. 175 niños reciben desayuno, merienda y almuerzo. Tras un análisis socioeconómico, son admitidos y se les da todo lo necesario. Deben ser de la zona de Los Hatillos.
2: Esta zona se caracteriza mucho por lo que es la venta de droga, la delincuencia. Entonces, para poder evitar la futura prostitución, delincuencia del país, vendedores de droga, es importante ayudarlos a ellos para que ellos entiendan que hay más opciones, que no solamente es salir a la calle y vender, sino droga, sino también podemos estudiar para crecer, ser profesionales y estar felices y contentos.
1: Todo esto sin tener que pagar. Mucho del financiamiento llega por la venta de ropa que está frente a las instalaciones.
2: Fundación Bandera Blanca financia su proyecto vendiendo ropa usada donada. Es decir, las personas nos donan cualquier artículo y nosotros lo que hacemos es venderlo y convertirlo en platos de comida. No solo de ahí financiamos nuestro proyecto. También nosotros tenemos lo que son niños CIMAS y tenemos diferentes patrocinadores que vienen a hacer su voluntariado y también nos donan para nosotros poder cubrir la parte de alimentación de muchos niños del país.
1: Además, hay voluntarios de universidades y empresas que colaboran con los menores y hasta con sus padres.
3: Nos han apoyado mucho psicológicamente, nos han apoyado en lo espiritual, nos han apoyado en lo económico, nos han apoyado con comiditas, ¿verdad? Entonces, ha sido como una fuente de apoyo muy importante para nosotros.
1: Bandera Blanca tiene 10 años de ayudar a una zona identificada como de alto riesgo social.
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4: Y al volver a Telenoticias, la unidad de quemados del Hospital San Juan de Dios estará cerrada por un mes. En minutos le contamos.
5: Y cuando las carreras en el fútbol terminan, comienza una nueva vida. ¿A qué se dedican los jugadores tras colgar los tacos? La historia de Benjamín Mincho Mayorga al volver de la pausa en el día después del retiro.
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0: tiene a 7 pacientes aislados.
1: El Hospital San Juan de Dios se mantiene en alerta por el brote de pseudomonas en la Unidad Nacional de Quemados. El centro médico informó este lunes que trabaja en la desinfección del área donde se reportaron los casos, algo que podría tomarles hasta 4 semanas por las características propias de la bacteria.
2: Es una bacteria que tiene una particular resistencia para sobrevivir en superficies, por ejemplo, o incluso resistir a ciertos desinfectantes o a ciertos antisépticos.
1: La unidad de quemados del San Juan de Dios cuenta con una capacidad de 16 camas. Es la unidad más grande de los hospitales del Seguro Social. Ante esto, la caja coordina el traslado y la atención de pacientes con los hospitales México y el Calderón Guardia.
3: Se ha coordinado con la gerencia médica para que los pacientes sean atendidos por los otros dos hospitales nacionales, es decir, el Calderón Guardia y el Hospital México, estarán atendiendo durante este periodo los pacientes con quemaduras. Los pacientes críticos, con quemaduras críticos, se continuarán atendiendo en la unidad de cuidados intensivos del Hospital San Juan de Dios.
1: Por ahora, el centro médico reporta estable a los 7 pacientes positivos y se encuentra entregándoles el tratamiento correspondiente.
4: Nació en Chiroles de Talamanca, jugó 14 años en el Deportivo Saprissa y con la selección nacional le anotó un gol a Brasil.
5: Mincho Mayorga ahora se dedica a confeccionar y vender uniformes. Dudley Lynch nos presenta la segunda entrega de El Día Después del Retiro.
6: En el cobro de Medford. Balón que tiene Mayorga, el tiro, ¡gol!
7: El silbato a la boca al árbitro y esto terminó el último partido profesional de Mincho Mayorga.
8: Y a lo que vinimos, inicia el día después del retiro.
9: Aguerrido, potente, entregado y considerado por muchos como un jugador muy completo.
8: Benjamín Mincho Mayorga, el sastre de la media cancha.
9: Todo inició el 15 de octubre de 1966 en la casa de don Matías Mayorga y doña Severina Mora. Ahí se celebraba la llegada de un bebé, Benjamín Joel Mayorga Mora. Sus primeros pasos los dio en su natal y amada Talamanca. Esta cancha fue la primera en descubrir que años después, jugadas similares a las realizadas en esa humilde plaza de fútbol se repetirían en los estadios de primera división e incluso en otras partes del mundo.
10: Cuando yo era niño, mis hermanos, Gerardo, Carlos, Cholo, David, Negro, de Mejengueamos, en Talamanca.
9: Orgulloso de sus raíces indígenas y siempre defensor de su gente.
10: Con el infantil de Cavallini, nosotros quedamos de subcampeones nacionales contra el Club Sport Herediano. Y en ese partido llegó una persona del Saprissa.
9: A los 17 años de edad, con un nudo en la garganta, un corazón acelerado y un sueño a punto de cumplirse, le llegó el gran debut en el Deportivo Saprissa. Aquel día de octubre de 1984 lo marcaría para toda la vida.
10: Contra San Ramón me iban a dejar en la banca y que me iba a dar 20 minutos. Para que el próximo año, había un premio al mejor jugador joven del año, para que el próximo año yo ganara el título del mejor jugador joven del año.
9: Con el pasar de los meses, la experiencia

0: ya fue llegando, y también un apodo que hasta hoy se lo siguen diciendo, el Indio Mayorga.
1: Mis hermanas jugaban fútbol, mis primas y todo, y entonces fue ahí donde yo me enamoré terriblemente del fútbol.
0: El 23 de septiembre de 1992, es decir, hace 33 años, marcó historia.
1: El día que me escogieron para jugar un amistoso contra Brasil, ese día yo no dormí y yo comencé a orar en la madrugada y le dije, ay Dios, yo quiero meter un gol hoy. Y los madres me decían, mae, pero ¿cómo le vas a pedir a Dios que vas a meter un gol si nunca llegas al marco? Sos el mae que rebota las bolas y gana la segunda bola. Le digo, mae, no sé, pero yo me voy a ir al ataque hoy y voy a meter un gol.
2: Vaya forma de llegar Micho Mayorga con este cruce. Vean el cierre que hace espectacular y el gol para Costa Rica.
0: En el país también jugó con el Club Sport Herediano, Carmelita y Barrio México. En el extranjero lo hizo con la Universidad de San Carlos en Guatemala. Después de 17 exitosos años de carrera deportiva y alrededor de 400 partidos oficiales, llegó el día del retiro. Ahora Mincho, o el Indio Mayorga, se dedica a otra faceta. Lo encontramos en Tacares de Grecia, comunidad en la que vive. Arranca el día con labores de jardinería para mantener el patio limpio. Y después comienza su trabajo, que es confeccionar uniformes deportivos, camisas, camisetas y otros textiles. Él mismo se encarga de ofrecer los productos, después colabora en la confección y finalmente efectúa la entrega.
1: Y el negocio de la sublimación a mí me encantó. Yo vendía uniformes normales que se hacían antes con una maquinilla pequeña y toda la cuestión.
0: Es un trabajo muy distinto a lo que Benjamín estaba acostumbrado, pero muy rápido desarrolló diversas habilidades.
1: Mientras manden la plata adelante, yo estoy para servirles a cualquier persona y en cualquier parte del país.
0: Muchas veces le corresponde cortar la tela, acomodar los materiales, verificar el sublimado y además estar al tanto de todo el proceso de producción.
1: Yo trabajo desde papelería hasta el sublimado, con todos los tipos de cuello que quiera el cliente, etcétera, etcétera. Y si no lo sé, lo averiguo y se lo consigo.
0: Mincho Mayorga guarda como un tesoro el cariño de todo nuestro país, ya que en las diferentes comunidades que visita siempre lo reciben con muchísimo afecto. Jugó el Mundial de 1990 en Italia. Todavía conserva el carro que le dieron como premio en esa ocasión. Y en toda su carrera futbolística, solo vistió los colores del Club Sport Herediano. Germán Chavarría ahora se convirtió en el contención del sabor, vendiendo los helados que él mismo prepara y ofrece en la Feria del Agricultor. Véalo este martes en El Día Después del Retiro, en Telenoticias.
3: México alcanzó un nuevo récord Guinness con un gigantesco mural. Vamos a ver las imágenes. Es algo histórico que ya se realizó con pincel, una obra artística que rinde homenaje a la pasión futbolística y a la riqueza cultural del país. Forma parte de la Copa Mundial del Fútbol que se disputará el próximo mes en México como uno de los tres países organizadores. Aquí lo estamos viendo. Tiene 200 metros cuadrados y fue hecho por artistas mexicanos durante 90 días. Es un recorrido narrativo que inicia con el juego de pelota prehispánico como acto ritual y simbólico. Luego pasa por el surgimiento del fútbol moderno en Reino Unido en 1863, la llegada a México y hasta convertirse en el fenómeno global actual.
4: Saprissa espera sumar millonario dinero por la presencia de Fidel Escobar y Tomás Rodríguez en la Copa del Mundo. Ambos quedarían en la lista definitiva. Los detalles después de la pausa, aquí en la sección deportiva de Telenoticias.
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1: 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Con esto y más los esperamos a las 10.

0: Buenas noches, entramos en materia deportiva. Lo que vinimos, Eric Lonis arrancará esta semana una etapa de renovaciones y nuevos fichajes en el Saprissa. Los morados además esperan una suma millonaria por Fidel Escobar y Tomás Rodríguez en la Copa del Mundo.
1: El director del Comité Deportivo, Eric Lonis, empieza una semana de muchas decisiones en la planilla del Saprissa. Luego de las primeras cuatro salidas del club, entre ellas de Iber Vega, Ricardo Blanco, Marvin Loriga y el preparador físico Marcelo Tulbovich, Lonis arranca una etapa de renovaciones y también de primeros fichajes en el equipo. Las primeras extensiones de contrato son las de Ariel Rodríguez por un año y de Mariano Torres, en principio por seis meses. El capitán estaría firmando en los próximos días, mientras que también en la

0: Y las moradas se une al mediocampista Andrei Soto por 2 años, proveniente de Pérez Celedón. Saprissa también está pendiente de la lista definitiva de Panamá que entregará este martes el técnico Thomas Christiansen, en donde es prácticamente un hecho que estarán Fidel Escobar y el delantero Tomás Rodríguez.
1: Yo desearía que los dos vayan al Mundial. Yo creo que el hecho de que Tomás no hubiera sido convocado a esto no le resta ninguna posibilidad de estar en el Mundial, sobre todo con el nivel que está exhibiendo. Esperemos que Saprissa tenga 2 representantes en el Mundial con el equipo de Panamá.
0: Los morados podrían percibir un monto aproximado de $800,000 si ambos jugadores asisten a la Copa del Mundo.
2: Y la Liga Deportiva Alajuelense sigue trabajando en el equipo que bregará en el torneo de apertura. La saga sigue siendo el tema más importante en la planificación rojinegra.
3: La Liga Deportiva Alajuelense regresará a las prácticas el próximo 1 de junio y la planificación del torneo por parte del señor Ismael Rescalvo empezará a tomar aún mayor forma de cara a la apertura. Recientemente los manudos informaron la llegada al club del extremo Luis Díaz, quien llega a reforzar el equipo por 1 año con opción a otro, así como la renovación de Ronald Matarrita, quien seguirá por 1 año más con el plantel. Los manudos siguen trabajando en fortalecer la saga tras las bajas de los centrales Santiago Van der Putten y Guillermo Villalobos, así como la baja de Alexis Gamboa. Esto ha llevado a los erizos a pensar en jugadores como Jason Molina de Liberia e incluso, según se ha conocido, en jugadores como Fernán Farrón, quien en el pasado estuvo en la liga y no salió muy bien, hoy con opción de irse a Europa el recién jugador Brumoso, e incluso en Julio Cascante, central que milita en el Austin FC de la MLS y que económicamente estaría muy lejos de la posibilidad y realidad del club. De momento la liga desde su gerencia deportiva con Carlos Vela a la cabeza y ahora con Rescalvo en la dirección técnica no dejan de buscar darle forma al equipo. Recordemos que se había anunciado la salida de Joel Campbell y de José Alvarado, quien había llegado al plantel el torneo anterior.
2: Y hablamos del campeón nacional, el Club Sport Herediano ha continuado su trabajo de análisis y contrataciones para también el torneo de apertura. Los florenses confirmaron este lunes por la tarde su tercera vinculación para el certamen. Se trata del volante Abner Copson, luego de su paso por Liberia en el recién concluido certamen. Copson se vincula al equipo para la apertura y se une a la llegada de Ariel Arauz, quien llega procedente del Sporting FC, donde estuvo a préstamo, y Aarón Suárez, quien llega al club tras jugar en el fútbol de Turquía. De momento son las 3 llegadas oficiales, mientras se habla del regreso de Waylon Francis también a la institución. Recordemos que Herediano renovó a Hexel Montes, Aarón Murillo, Emerson Bravo, Eduardo Juárez y Darío Laraya, así como informó de la salida de Yeltsin Tejeda, Aarón Cruz y Jürgens Montenegro. Y de Panamá, de Italia, de la MLS, también de España, Bélgica, Colombia y la Premier League, llegan los mejores 7 del 7 del fin de semana.
0: En el puesto número 7 destaca este gol de la Alianza FC en la final de Panamá, un saque de banda del defensa Adolfo Machado, que terminó en asistencia de anotación de su compañero Jason Ortega. Puesto número 6 para el delantero uruguayo Luis Suárez, en el triunfo del Inter de Miami ante Filadelfia en el fútbol de Estados Unidos. Posición 5 para el delantero griego del Brujas, Christos Solis, en la victoria por la jornada 10 de la Liga de Bélgica ante el Gent. Puesto número 4 para Pap Gay del Villarreal ante el Atlético de Madrid, en la victoria escandalosa por la Liga Española de 5-1. Casilla número 3 para el defensa del Inter de Milán, Federico Di Marco, en el vibrante empate de 3-3 ante el Bolonia, en la jornada 38 de la Liga de Italia. Posición 2 para el jugador Isa Diop del Fulham contra el Newcastle, en el triunfo por 2-0 en la Premier League. Y el puesto número 1 es para el colombiano Edwin Cardona, del Atlético Nacional ante el Deportes Tolima, en las semifinales vuelta del fútbol cafetero. Los mejores 7 del 7 que dejó el fin de semana.
3: De la Fuente, entrenador de la selección de España, dio la lista de convocados para el Mundial 2026 y por primera vez en la historia en ese torneo no figura ningún jugador del Real Madrid. Dejan Huijsen, Fran García y Gonzalo García entraron en la prelista de 55 futbolistas del seleccionador, pero ninguno formó parte de la lista anunciada este lunes. En el último Mundial de Qatar 2022, Luis Enrique Martínez convocó a 2 futbolistas, Dani Carvajal y Marco Asensio, y el primero se perdió el torneo finalmente por lesión. La NBA volverá a México en el 2026 con el duelo entre Denver Nuggets e Indiana Pacers, y este lunes se dieron a conocer los precios para el partido de temporada regular que se disputará el sábado 7 de noviembre en el Arena Ciudad de México. Los boletos presentan un incremento respecto a la edición 2025. Por primera vez en la historia, el equipo del Wolfsburgo de la Bundesliga

0: descenderá a la segunda división tras el empate de 0-0 en la ida y la derrota en la vuelta de la promoción. Para el Wolfsburgo fueron 29 años consecutivos en la primera división teutona.
1: Bien, hasta aquí la información deportiva. Antes contarles que el lunes 1 de junio a las 5 de la tarde será la previa de hoy en 8 días a las 4 de la tarde, la previa a las 5 el partido Colombia-Costa Rica aquí en su Teletica Canal 7, 91.5 Teletica Radio y en la app de TD Max. También ese lunes de hoy en 8 días a las 9 de la noche arranca la revista mundialista aquí en su Teletica Canal 7, irá también por Teletica Radio y en la app de TD Max. Así que ya entramos de lleno con toda la Copa del Mundo a partir del próximo lunes con la revista mundialista. Bien, de esta manera llegamos al final de la información deportiva. Que tengan buenas noches. Igual para ustedes, compañeras. Buenas noches.
2: Y huele a mundial, Daniel.
1: Ya huele a mundial. Lo tenemos ahí a la vuelta de la esquina. En 8 días estamos ya viviendo la Copa del Mundo aquí en Teletica.
2: Así es. Y muchas gracias por la
1: gracias
2: información.
1: Gracias a ustedes. Buenas noches.
2: Y muchas gracias a ustedes también por habernos acompañado en esta edición de Telenoticias.
3: Así es, Yesenia, ha sido un placer. Los dejamos con el programa 7 días. Que tengan muy buenas noches.
2: Buenas noches.

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0: ¿qué tal? Buenas noches, gracias por estar con nosotros acá en Teletica Radio 91.5, la emisora que ya está en el Mundial, la emisora oficial del Mundial y que ya está hace rato, un par de meses, montados directamente en ese tren mundialista que nos llevará dentro de menos de medio mes, 17 días, para que arranque el Mundial 2026, donde también ya al inicio del siguiente mes, en junio, tendremos la revista mundialista, mucha información, muchos detalles, donde usted podrá acá en 91.5 Teletica Radio llevar los 104 partidos de Mundial. Comenzó la cuenta regresiva. Hace rato más bien comenzó la cuenta regresiva. Acá en Teletica Radio ya tenemos ese ambiente mundialista. Por ahí anda el trofeo en Teletica Radio en la mañana y en la tarde acá en el set de Teletica Radio. Ahí andaba el trofeo, ahí andaba la copa, ahí anda también. Va a estar presente más tarde en otro escenario, pero ahí anda el trofeo. Para que usted no se pierda los diferentes programas, porque anda el trofeo del Mundial. ¿Sí o no? Lo puede averiguar ahora, más tarde, a las 9 de la noche, también aquí en la misma sintonía y también por TDMás. Y si no, en la tarde, a las 3 y media, también el resumen, y en la mañana, ahí estuvo el trofeo. Y aquí pasará también los jugadores, son 22 jugadores por partido y son 104 partidos, todos pasarán por acá. Todas las piernas futbolistas pasarán por aquí. Les habla hoy en la noche David Madrid. Hoy en compañía, como es costumbre, con Estevitan Cuero. Volvió Estevitan ya del descanso, estaba de cumpleaños. Hoy vuelve nuevamente a controles. Ya no está Javier Marrero o Steven. Hoy está otra vez nuestro querido cumpleañero Estevitan Cuero, que ya más viejillo, y con nosotros de nuevo acá en Teletica Radio. Hoy tendremos un programa lindísimo de muchos detalles y mucha información, tanto del campeonato de Liga de Ascenso, donde ya tenemos nuevo campeón, tenemos equipo ascendido a la máxima categoría, tenemos equipo que ya descendió también a la Liga de Ascenso, descendió Guadalupe, ascendió Inter San Carlos, el equipo de Jicaral no pudo ante el conjunto de Inter San Carlos, que con 1-0 en Inter y 0-0 ayer en un caluroso Jicaral, ahí terminó toda la serie y se proclamó campeón el equipo de Inter San Carlos. Es el nuevo inquilino, estará después del Mundial acá por Teletica Radio, estará también presente en las diferentes plataformas de Televisora Costa Rica para que pase por la primera división. Ya vamos a entrar con detalles, porque primero les voy a contar que no le agarre el día cansado, sin fuerzas, con ganas de no hacer nada, ande feliz, contento, Estevitan, y póngale bonito, tómese el yodito.
1: Póngale bonito, tómese el yodito.
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0: Ingresamos con el tema porque ayer Inter San Carlos logró sacar el empate 0-0 y con ese marcador global de 1-0 avanzó y clasificó a la final de avanzó a la final de Liga de Ascenso y con ese empate y el marcador global avanzó a la categoría mayor, a la máxima categoría. Estará jugando entonces Inter San Carlos. Y curioso, hoy en la mañana tenía entrevista nuestro director Cristian Sandoval, también con los compañeros como Adrián García, Andrés González y también Ian García, que están en la mañana junto con Ricardo Cordero, y estaba el programa. Hablaron con el presidente, con don Giovanni Paniagua. Él lo decía, va a estar bonito un derbi del norte. Un derbi del norte. ¿Por qué? Inter San Carlos juega en el estadio de San Carlos y San Carlos juega en el estadio de San Carlos, que eso es propiedad de la municipalidad. El estadio de San Carlos es propiedad de la Muni. Por lo tanto, los dos equipos van a tener que dividir sus horarios para poder jugar ahí. También se le preguntaba a don Giovanni Paniagua, presidente de Inter San Carlos, si el lugar de San Carlos tiene la capacidad para tener dos equipos. Él decía que sí. Él dijo que sí. Claro. Ahora, ¿cuánta gente de San Carlos, el clásico de San Carlos, va a apoyar al Inter? ¿O cuántos del Inter van a apoyar a San Carlos ahora? O hay muchos que van a apoyar a los dos. Tendrán dos clubes en San Carlos. Va a estar bonito un fin de semana. Va a estar movido el comercio, por lo menos en la zona linda de San Carlos. Y habló Yosimar Arias para esta campeonización. Ayer hablamos con Yosimar y es curioso porque hay una pregunta que le hicimos acerca de la historia de Yosimar Arias. Cuando escuché la pregunta que hace Atletica Radio, Yosimar Arias pasó por Guanacasteca, el problema que hubo con Leonardo Cova, con los mexicanos que llegaron a Guanacasteca, que muchos daban culpa, que Guanacasteca quedó fuera por dineros que no estaban correctos. Luego Yosimar Arias se va para Bolivia, un contrato que le hacen, y él viaja a la Liga de Bolivia, se viene, nunca entendimos por qué se vino, nunca quiso decirlo, y ahora se integra a Inter San Carlos. En esta entrevista, Yosimar explica todo como un desahogo de quedar campeón con Inter San Carlos, y con esto podría escribir un libro de su vida con todo lo que le ha pasado. Aprovechamos para escuchar a Yosimar Arias, campeón con Inter San Carlos, gerente deportivo del Inter San Carlos, y después de tantas penurias llegó la felicidad, y aquí lo explica Yosimar Arias.
3: Pues, o sea, siempre estoy ahí pendiente de los jugadores, pendiente de los muchachos, de las cosas que les hace falta, de lo que les puedo ayudar. Les decía antes a los colegas que están trabajando con jóvenes, con jóvenes es muy

0: complicado hoy día. Entonces, en el caso mío, yo trato en silencio. No soy de esas personas que anda publicando cosas, que me actualicé con esto, que hice esto, que voy allá, que eso, ¿no? Yo soy más tranquilo. Respeto a los demás también, pero yo soy un poco más tranquilo con eso. Yo trato de estar actualizado para no quedarme, porque en el fútbol hay que estar actualizado, ya sea entrenador, que también me gusta, pero respeto mucho mi posición y vine a ser gerente deportivo. Sé que Dios me tendrá el momento para ser entrenador. Hay que quemar muchas etapas. Yo estoy aprendiendo demasiado con Douglas. Douglas es una persona que yo sé que está capacitado para manejar este equipo y llevarlo a grandes cosas también.
1: ¿Cuánto de esta planilla ya se va a quedar, o cuánto trabajo le viene también para reforzar ya en la máxima categoría?
0: Mañana mismo estamos sentados para reforzar el equipo. Yo les podría decir a ustedes que ya tenemos, no sé si antes por respeto y caral, pero bueno, ya terminó, ganamos y listo, no pasa nada. Te puedo decir que hay unos 3, 4, 5 jugadores que ya están para firmar el día de mañana.
2: Señor Yesimar, si escribimos un libro suyo, prácticamente hoy es como el cierre de esa historia. El paso que tuvo por Guanacasteca, su salida de Costa Rica, y hoy sirve como un desahogo por todo lo que ha pasado.
0: Sí, vieras que fue puñica. Yo, la gente no se da cuenta de muchas cosas. Yo salí de la AG, nunca me dio depresión, y esa vez me dio depresión. Estuve varios días mal, porque eran casi 8 años donde me maté por esa institución. Y tras de eso, cuando salgo, yo escucho personas, porque así es, malagradecidas, diciendo que por mi culpa, que por esto, que aquí, que allá, que aquí, que allá. Eso me afectó mucho, la verdad, le soy muy honesto, me afectó demasiado. Pero me preparé. Yo siempre he sido una persona muy fuerte mentalmente. En mi peor momento, que estaba en esa situación, me llamaron de Bolivia. Entonces fue como un respiro. En la parte, le puedo ser muy sincero, yo... En la parte económica fue que no me fue bien en Bolivia, no me pagaron, uno que otros enredos, malos entendidos, y bueno, por eso duré 5 meses. Y duré porque un día, estando en el apartamento donde vivía, me entró una llamada de Costa Rica, de don Giovanni Paniagua, que si le interesaría venir a trabajar con él para ascender el equipo. Inmediatamente le dije, hey, mándenme los tiquetes, porque yo sabía que ellos no querían que yo me viniera, ellos me hablaron conmigo, pero yo cuando tomo una decisión, pues soy muy, muy directo, y tomé la decisión de que venirme, porque yo sé que esto es un gran proyecto, y ustedes se van a ir dando cuenta con el pasar de estos días y de los meses y de los años, que este proyecto va a caminar muy bien de la mano de Giovanni. Y nada más, o sea, con esas personas, ¿qué les puedo decir yo? Dios nunca deja justos en vergüenza, ¿verdad? Ese es el mensaje que yo le doy a todas esas personas. Y como dice usted, aquí cierro mi ciclo, porque lo que hice antes, cualquier persona pensaría fue suerte, pero ya no es suerte, ¿verdad? Ya este es mi segundo ascenso, con muy buen trabajo, sé lo que hago, sé dónde estoy parado, y bueno, para mí es una bendición estar por acá.
1: Imagino que es un aprendizaje también, ¿verdad? Lo que ha sucedido con otros equipos en cuanto a papeleo administrativo y demás. Inter San Carlos está verdaderamente ya preparado, con todo en orden para la máxima categoría.
0: Sí, todo está bien aquí, o sea, usted me ven a mí, me ven a Giovanni, pero Giovanni tiene una serie de personas detrás de él, tiene sus empresas y ellos trabajan demasiado bien,
3: en la parte personal, este título, obviamente lo que hablábamos antes del partido, yo sé que ya hubo lágrimas ahí, ¿por qué? ¿Qué es lo que siente en este momento, Yosimar? Cuéntenos.
0: Bueno, mire que ahora en la mañana me decía un muchacho ahí en Nicoya, que estábamos en Nicoya, me dice, madre, Dios es demasiado bueno y hoy usted va a ser campeón. Yo le dije, bueno, esperemos que termine. Me dice, para que calle ese montón de personas de aquí que lo trataron mal o se confundieron en algún momento que yo era el culpable de lo que había pasado en la AEG. Y sí, a lo mejor fui culpable porque renuncié a seguir luchando por ese equipo que quería mucho, que quiero, la verdad.
3: ¿Quién viene a salvar? Ahí está.
2: Douglas. Vamos a volver a...
3: Porque no se habían visto. Mucha entrega de Douglas.
0: Sí. Sí, con Douglas. Antes le decía al colega que hacemos un gran equipo de trabajo, la verdad que... Yo aprendo mucho de Douglas. Douglas es un entrenador demasiado actualizado en su idea de trabajo, su metodología de trabajo es espectacular.
2: Y es parte también de lo que ayer se vivía en la cancha, cuando ahí lo que escuchamos al final era, también estaba con Gaby Jiménez, que se acercó con nosotros en entrevista y logró también tener detalles de lo que estaba sucediendo en ese momento en el campo. Luego ya, pues sigue la fiesta, todos van a celebrar, pero aquí lo importante era escuchar a Yosimar Arias hablando de lo que pasó con Guanacasteca, que le tiene mucho cariño todavía. Sin embargo, hay un problema que sucedió entre ellos en la parte administrativa. Uno que ayer estaba feliz y que también estuvo en la mañana hoy, que está de cumpleaños, es el presidente de Inter San Carlos, don Giovanni Paniagua. Escuchemos qué dijo Giovanni Paniagua ayer cuando quedaron campeones. ¿Qué dijo el presidente de Inter San Carlos?
4: Las gracias, darle las gracias a Dios, porque realmente que es una emoción muy linda.

0: A vivir, hemos sufrido mucho, fue muy estresante el partido, un rival demasiado difícil y sabíamos que jugar acá iba a ser muy muy muy difícil. Dichosamente los muchachos se aplicaron increíblemente, Douglas, Álvaro, el cuerpo técnico en general hizo un gran trabajo, preparó muy bien lo que iba a suceder acá y salió tal cual lo habíamos pensado. Así es que darle gracias a la afición y decirles que bueno, hoy mismo vamos para San Carlos. Ojalá que podamos compartir con ellos un poquito allá porque es muy lindo y eso es de ellos. Al final es un sueño que se cumple y darle las gracias a Dios por permitirnos vivir algo tan, tan lindo. La verdad que no tengo palabras para describir la emoción que tengo.
1: Don Giovanni, yo sé que la motivación suya va muy grande ahorita por campeón, pero vamos a volvernos un poco al partido. Usted fue uno de los que reclamaba el escándalo que estaba detrás de ustedes. Cuéntanos un poco, ¿qué es lo que estaban reclamando ustedes durante el juego?
0: No, era que la comparsa que tenían detrás de la banca nuestra hacía mucho ruido y no nos dejaba dar instrucciones a los jugadores. Entonces Douglas estaba pidiendo que por favor lo tratáramos de controlar porque no nos parecía justo que estuviéramos la bulla ahí detrás. No, pues simplemente fue parte del partido, no creíamos que era algo que debería darse, pero al final el árbitro tomó la decisión y bueno, lo aceptamos también.
2: Giovanni, qué partido más interesante hoy del equipo de Douglas, que siempre es muy propositivo y que mete mucho gol. Hoy tuvo que jugar diferente, lo hizo muy inteligente, pero al final lo decían sus propios jugadores, las finales se ganan, no se tienen que jugar.
0: Sí, bueno, yo no sé por qué es que encasillan a Douglas en eso de que siempre tiene que jugar, no sé, de una forma de salir jugando, de una o X o Y forma. La verdad es que Douglas es un gran estratega, él prepara los partidos según sea el rival. Ustedes vieron que también en Escorpiones jugamos de una manera similar, o sea, un poco de más de juego directo. Eso depende mucho del rival, de lo que nos ofreciera el rival, y también ya sabíamos que nos estábamos jugando una final, no podíamos tener dudas ahí atrás y tratamos de minimizar las posibilidades para ellos. En realidad, yo creo que las ocasiones de gol de ellos se redujeron, no sé, a muy pocas y las que tuvieron también, ahí tenemos un gran arquero como Guido y lo pudo controlar. O sea, yo me recuerdo ahora al final hay un remate de Pimpinati que sí creó peligro, pero bueno, dichosamente lo controlamos y el partido se desarrolló tal ellos lo habían planeado. La verdad es que hay que felicitar a Douglas, a Álvaro Saborío, a Álvaro Aguilar, a todo el cuerpo técnico, a Eric sin duda por la preparación física de los muchachos, porque jugar acá es muy duro, es muy difícil y se hizo de buena forma.
1: Ahora sí nos lo puede decir don Giovanni. Hoy van a recibir el trofeo, hoy son de primera. ¿Dónde debería estar la gente en San Carlos esperándolo a ustedes?
0: Bueno, eso no lo sé realmente. No sé si en Ciudad Quesada o en Pital, o sea, donde quieran, ahí vamos a ir porque pues esperamos un lindo recibimiento allá y
3: parte de la fiesta también se armó, nos comentaban Giovanni y Paniagua hoy en la mañana, que recibieron muy bonito el pueblo allá en Pital, donde tendrán que hacer una modificación al lugar donde van a jugar, porque todavía, comentaba en la mañana Giovanni Paniagua, el presidente de Inter San Carlos, las instalaciones del estadio en Pital están avanzados, pero para un torneo de primera división, donde tengan que meter camerinos, arreglos de luces, también lo del VAR ya lo estaban adelantando para el campeonato anterior, cuando quedaron fuera contra Guadalupe en cuartos de final, pero estuvo avanzado, no terminado. Indicaciones como graderías, zonas de acceso, es una inversión muy grande. Actualmente Inter San Carlos maneja una economía bien para jugar fútbol, pero para empezar a invertir sin saber lo que va a pasar a futuro, si van a descender en el siguiente torneo, pues quizás es ilógico empezar a invertir tanto. Y me apoyo en esto porque él mismo dijo en entrevista hoy en la mañana con don Cristian Sandoval, nuestro director, él dijo que el candidato para descender en este campeonato que sigue es Inter San Carlos, por ser nuevos. Obviamente no van a querer que pase lo de Guadalupe y lo de Santana, pero es el candidato directo, decía él, a descender. No saben a lo que van, no saben el nivel que pueden enfrentar cuando vayan contra Herediano, el campeón nacional, o bien contra equipos que quizás no sean tan fuertes actualmente como es Pérez Celedón y Punta Arenas, que en lugar de comenzar a las contrataciones han empezado a desarmar ya el equipo. Equipos como Herediano, que ahora estaremos repasando, ya tienen 5 o 6 contrataciones, hay salidas. Inter San Carlos, que también tiene una propuesta de integrar jugadores nuevos del primera división. Bueno, todo eso. Entonces, el equipo de Inter San Carlos

0: va a estar haciendo la propuesta para jugar en San Carlos. Y el recibimiento epital fue bonito, pero saben que la población de ahí tendrá que trasladarse a San Carlos para ver los partidos del nuevo equipo ascendido a la máxima categoría. También habló Douglas Sequeira, el técnico que apenas terminó el partido, se fue corriendo a la esquina sureste, se fue directamente a una esquina porque Jicaral les habilitó una esquinita con las comodidades para que los familiares de los jugadores y directivos también estuviesen ahí ubicados. Era en la esquina donde está el redondel, en esa esquina donde usted en Jicaral ve el partido, por TDMás, que por cierto en este momento están dando la repetición en TDMás. En este momento está la repetición en TDMás 1 y puede ver quizás el resumen del partido. Ahí están jugadas en este momento. Por ejemplo, ahorita en la repetición están en 64 minutos. En la esquina donde estaba, donde está el redondel, ahí están los familiares de Inter San Carlos. Terminó el partido y el técnico Douglas Sequeira se fue corriendo porque ahí estaban los familiares. Entre lágrimas, felicidad y todo lo que puede sentir una persona que asciende a la máxima categoría, logramos tirar la entrevista y esto fue lo que dijo Douglas Sequeira, el nuevo técnico de la máxima categoría.
1: Sequeira. Contento con este proyecto. Amelis, que ha estado con nosotros. Es un proyecto serio. Nosotros no trabajamos como segunda división, trabajamos como primer equipo de primera división. Y sabíamos que iba a ser difícil. Pero gracias a Dios somos equipo de primera división y ahora lo que queda es celebrar. Yo creo que el cantón de San Carlos puede tener bien dos equipos y invité a Saborío, invité a Eric Sánchez, a Jairo Villegas, a Alex, a Álvaro Aguilar a este proyecto. Les dije que no podíamos entrenar como segunda, sino como primera y gracias a Dios lo hemos hecho bien. Y de 12 partidos que jugué en un mate y mata el torneo pasado a este, no perdí ninguno. Llevo 4 torneos, semifinal, final perdida contra Consultas y 2 finales ganadas. Yo creo que hemos sido el equipo más consistente y ahora lo que queda es celebrar y regresar bien con nuestras familias.
2: Douglas, toda una afición lo espera en la zona norte hoy a celebrar en Jicaral.
1: Gracias, estamos bien contentos, gracias por apoyarnos. Yo creo que, como le digo, todos los departamentos se han hecho bien. Usted, el departamento de prensa, no es fácil, muchachos. Hace 2 días estamos en la zona de Nicoya, llegamos el viernes, trabajamos ayer en Santa Cruz. O sea, esto es un equipo serio que quiere hacer las cosas bien. Estoy contento por los jugadores, porque se lo merecen, por mi familia. Mi hijo Douglas no pudo estar, pero puedo decir que el Inter de San Carlos es el equipo de primera división.
3: Douglas, usted se había ido del equipo, volvió. ¿Eso es lo que usted quería? ¿Regresar más fuerte después de tener un primer paso por el equipo del Inter?
1: Sí, como le digo, yo he trabajado fuerte. Yo tengo casi 75 partidos con el Inter, tengo casi 55 victorias, tengo 11 derrotas, 14 empates. O sea, el porcentaje mío anda más del 75%. Y de verdad que, como le digo, estoy contento porque sabíamos que iba a ser difícil, pero gracias a Dios nos aplicamos y somos equipo de primera edición.
3: Gracias, don Douglas. Ahí está Douglas Sequeira, que obviamente...
0: Ahí está Douglas Sequeira, sí, contento por la clasificación a la máxima categoría. Obviamente, el técnico Douglas Sequeira, pues, asciende con esa cantidad de partidos que ya lo comentaba el técnico Douglas Sequeira, que tuvo su paso por Punta Arenas, también por Liga de Ascenso, exjugador en el Deportivo Saprissa. En su momento fue muy criticado por el sistema de juego que utilizaba, pero ahora las cosas le salieron. Posibles llegadas y salidas han pasado. Aaron Cruz suena por ahí, Yelsin Tejeda, Kendall Porras, el Colochos, el Bopatiño, Jefferson Sánchez, Nendalí Mendoza, que viene en Escorpiones, el volante de contención, estuvo en la ADG también en su momento. Y el delantero de Guadalupe, Joao Malek, suena por ahí. Si estos jugadores ingresan al equipo de Inter San Carlos, podrían servir bastante. Ojalá que el equipo no tome ese rumbo que toman muchos equipos, donde prácticamente el club que asciende lo cambian por otro montón de jugadores, donde ya pasaron una y otra vez por un club. En este caso, Guido Jiménez es el portero de Inter San Carlos. Estuvo en Sarchín, ahora con Inter San Carlos, tuvo su paso en la máxima categoría y Aaron Cruz podría ser una opción. Yelsin Tejeda, que ya no seguirá más en Herediano, y la media cancha de Inter no está mal, no está mal, pero si hay un pequeño hueco. Podría ser Yeltsin una opción para el Inter San Carlos. Kendall Porras es un muchacho necio, majadero, con el balón, es incómodo, es rápido, muy bueno. Kendall Porras, de hecho, merecería, en mi criterio, un equipo donde le dé más oportunidad. En Pérez Celedón estaba con banca, su hermano Alejandro Porras también estaba ahí, pero este Colochos Bopatiño es bueno, muy bueno. Jefferson Sánchez también, que es bueno, es un buen jugador lateral. Y aquí hay una cuestión muy importante, porque Nendalí Mendoza, es curioso, ya no tenían verificado y también estudiado, el volante de contención de Escorpiones, buen jugador de Escorpiones, paso por la ADG, y prácticamente es el candado de Escorpiones. Si se va para Inter San Carlos, bien por él, deja mal a Escorpiones, pero cada quien busca donde más le brille el sol. Y el que sí llama la atención es João Malek. Empezó de goleador en el torneo anterior, se desinfló por lesión. João Malek pasó más lesionado que en cancha en el 2026. Hay que ver qué opciones hay. Pero bueno, vamos a dejar Inter San Carlos para luego ir al corte comercial, Estevitan, porque hay una noticia que no está confirmada. ¿Recuerdan Luis Díaz? No el colombiano Luis Díaz. Luis Díaz, que ha pasado por todos los equipos en Costa Rica de los grandes. De Sporting. Jugador rápido. Si usted no detecta quién es Luis Díaz y no ha sido tan trascendental en un torneo, ¿quién es Luis Díaz? Resulta que Luis Díaz aparece en el panorama en la Liga Deportiva Alajuelense y podría ser el nuevo integrante en el cuadro manudo, sin confirmar por el momento, pero ahí está la idea en que puede ser el nuevo delantero de la Liga Deportiva Alajuelense. Hoy en la mañana escuchábamos a los compañeros en Teletica Deportes Radio de la Mañana y a todos les llamaba la atención, porque no es un jugador de baja categoría, no es un jugador que le falte peso para primera división. Lo que pasa es que un gol como delantero o llegada, par de asistencias como volante en todo un torneo, yo esperaría que en la liga tengan lo que les hace falta demasiado. El que meta goles en la liga, si no es Ronaldo Cisneros, porque Ángel Saldívar, eso no metía goles. Pero la liga ocupa goles, no jugador que corra. Y hoy en la mañana también escuchamos a Cristian Sandoval comentando el tema, y también con Juan Carlos Solano. Hubo una frase que había dicho Juan Román Riquelme, que ahora el fútbol se mide mucho por distancias y por números. Han visto que en los partidos todos tienen como un brasier, lleva un chipcito pegado a donde está el corazón, y ese brasier, que es prácticamente un brasier, lleva el control de cuántos kilómetros recorre, cuánta distancia corrió, cuánto tiempo corrió, cuánto fue el porcentaje de pulso cardíaco, cuánto se cansó en ese rato. Son números establecidos. Y Juan Román Riquelme, el famoso Juan Román Riquelme, había hablado de que el fútbol ahora se basa en números y no cualidades, que de nada sirve un jugador que corra 10, 12 kilómetros si no mete gol. ¿De qué vale tantos kilómetros recorridos si no mete gol? Bueno, Luis Díaz pareciera que el parámetro que tiene es lo mismo. Números, números y números. No quitamos la idea en que puede ser el próximo goleador de la liga, si es que va a la liga. No quitamos la idea en que puede ser el nuevo delantero a la selección nacional y que anote 15 goles en eliminatoria mundialista y nos lleva al Mundial 2030. No sabemos. Pero lo que presentó en este torneo anterior y el paso que tuvo por la MLS, si los números hablan, no hay buenos números. Y de hecho, hoy en la tarde hablaron con José Miguel Cubero, el gerente deportivo del equipo Sporting, donde estaba antes Luis Díaz. ¿Sí o no se fue a Sporting? Escuchemos qué ojos el exjugador José Miguel Cubero, el nuevo o el que se mantiene como director deportivo en Sporting. ¿Será que se va Luis Díaz? Lo escuchamos a continuación.
4: No podemos confirmar. ¿Qué? Él tiene un contrato de por medio todavía con nosotros, de un año más. Creo que ahorita no tenemos ningún fútbol. Bueno, ya renovamos a los futbolistas que terminaban contrato, inclusive terminando el torneo ya estaban renovados. Entonces, y con Luis Díaz específico, bueno, hemos tenido algunos acercamientos de varios clubes, no te voy a mentir, nacionalmente, tres clubes en concreto, puntuales, que se estaban metiendo por él y algunos llamados, nada formal de internacional, pero sí en Costa Rica, bueno, se puede estar moviendo tal vez en las últimas horas o en los últimos días algo concreto para él, ¿verdad? Pero que sea claramente mejor para él y para el

0: Claro. También porque tenemos que nosotros darnos también la importancia como club, porque hacemos el esfuerzo en traer jugadores buenos y bueno, darles todas las condiciones de trabajo.
1: ¿Y quieren retenerlo ustedes a Luis Díaz?
0: No, vamos a ver, sí he aprendido, yo no quiero retener a nadie.
1: Okay.
0: No es que no quiera estar o no, sino esto es parte también de que el club llegará a su momento donde tiene que ser sostenible por él mismo. Y si se da la oportunidad y hay acuerdo entre clubes que se está trabajando en eso, bueno, no tenemos problema con él ni con cualquier otro futbolista, porque el proyecto tiene que seguir, ¿verdad?
1: Claro.
0: El equipo está por encima siempre de cualquier futbolista, siempre y cuando dentro de una planificación y que el profesor Andrés dé el visto bueno, ¿verdad?
1: Sí, y en números para Luis Díaz, ¿fue un buen torneo para ustedes, José?
0: Este semestre mejoró mucho. Luis es un futbolista que en algunos momentos se le ha criticado algunas cosas. Creo que él con nosotros, bueno, ya ha sido llamado ahora a los microciclos de la selección. Creo que le ven cosas interesantes. Entonces, bueno, nada. Los números, si hablamos de los números de Sporting, no clasificamos. Si hablamos del peso ofensivo que tenemos, todavía estamos por abajo. Pero bueno, Luis, dentro de la parte ofensiva que Andrés quería y le dio, tuvo números bastante buenos.
2: Antes tiene el corte comercial y tenemos a José Miguel Cubero. Bueno, ahí está la explicación. Aún no se sabe. 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
2: 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Vamos a ir al corte comercial y luego les tenemos una invitación para junio y luego otra invitación también para montarnos en motocicleta y una nota que hizo nuestro amigo Daniel Jiménez de Teletica.com. Corte comercial, ya venimos acá en Teletica Radio.
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8:42 de la noche. Acabamos de entrar un tema de nuestro amigo Daniel Jiménez en una nota que nos comparte nuestro amigo Daniel Jiménez de Teletica.com. Esta nota nos deja pensando mucho en lo que sucede alrededor de Costa Rica con el ICODER y con también temas de la Federación Costarricense de Atletismo. Atención, publica Daniel Jiménez y esta es la frase con la que arranca el tema: les vamos a pedir que se aparten, cierro comillas, y ICODER con mano dura ante Federación de Atletismo. Esa fue la frase con la que arranca el tema. ¿Por qué? Les explico. El director del Instituto Costarricense del Deporte y Recreación, Donald Rojas, reveló que se pedirá la renuncia a la Junta Directiva de la Federación Costarricense de Atletismo, según anota por parte de nuestro amigo Daniel Jiménez. Rojas destacó que al mismo tiempo continuará en la investigación que se realiza en el Consejo Nacional de Deportes sobre obligaciones de la FECOA, Federación Costarricense de Atletismo, dentro de la representación nacional. ¿Por qué la investigación? La investigación se abrió no es por el tema del Mundial de Atletismo, es por acciones de la Federación dentro de sus obligaciones de Federación y representación nacional, por cuestionamientos que hacen que el atletismo es el no cumplimiento de las obligaciones de representación nacional. Y eso personalmente, creo, dice el don Rojas, no debería seguirse dando. Además, dentro de esta investigación, Rojas destacó la cantidad de investigaciones que se han realizado en los últimos años en el seno del Consejo Nacional del Deporte. Una revisión que han hecho

0: y que está pidiendo ahora Donald, el exdirector del ICODER, está pidiendo prácticamente que todos los que están en la FECOA que salgan de una vez por problemas internos. Escuchemos la nota con Daniel Jiménez y Donald Rojas acá en Teletica Radio, correspondiente a lo que pasa en la Federación Costarricense de Atletismo.
1: Bueno, primero le voy a corregir a ambos que están alrededor. La investigación que se abrió no es por el tema del mundial, es por las actuaciones de la federación dentro de sus obligaciones de Federación de Representación Nacional. Definitivamente tenemos que entender que eso es así, y ya, si no estoy mal, ya están a punto de finalizar ya la fase de sesión preliminar. Ya el consejo, ustedes siguen acerca de los actos, el consejo ya ordenó los mismos procesos a varias federaciones y esperamos que lo mismo suceda con el atletismo. Quisiera decir que dentro de los cuestionamientos que se hacen a atletismo es el no cumplimiento de sus obligaciones de representación nacional, y eso personalmente creo que no debería seguirse dando. De hecho, el día lunes, si no estoy mal, tenemos una reunión con ellos donde les vamos a pedir que se aparten de la organización de la federación, la junta directiva actual, para poder nosotros como institución, primero que todo, absorber toda la representación de las elecciones en primera instancia, y segundo, buscar que venga otro grupo de la federación que pueda hacer eso. Esto sin entendiendo que va a seguir adelante el proceso hacia la federación. Y creo, vamos a ver, recuerden que ya yo no soy presidente del Consejo Nacional, pero yo esperaría que el Consejo siga el proceso y finalice con un debido proceso donde se determine cuáles son las violaciones o no que ha cometido la Federación de Atletismo. En esto quiero hacer un mencionamiento, un momento importante. Yo he revisado muchas actas, al igual que ustedes, y no veo en los últimos 10 años del Consejo que nos hayan abierto procesos alrededor de 5 o 6 federaciones como lo hemos hecho nosotros. Entonces, para nosotros es importante, mucho nos señala que es que no pasa nada, pero sí está pasando. Lo que pasa es que no va a la velocidad que si quisiéramos. Ustedes también saben que hemos hecho algunas propuestas al reglamento para que esto cambie, porque efectivamente nosotros queremos que esto cambie. O sea, no coincidimos que lo que está pasando es importante, pero lamentablemente tenemos que seguir el debido proceso.
0: Bueno, y todo lo que vaya a pasar, ojalá que sea para el bien de el atletismo nacional. Saludos a Brian Vega ahí, que está conectado en la señal. Ahí está de Ciudad Quesada. Saludos, Brian Vega. De voleibol nacional, claro, con mucho gusto, el fin de semana. Perfecto. Y Eric Poltrinieri. Sí, bueno, con el atletismo, ojalá que todo mejore, porque también hay que mejorar hasta las pistas de atletismo. Pero vamos a quedarnos en el atletismo, pero no con la Federación Costarricense de Atletismo, sino que vamos a ir a correr. Vamos a ir a correr y tenemos en línea a don Carlos Guillén, que nos va a dar muchos detalles de una carrera que ya es, por cuenta propia, famosa, y lo hacen poco a poco, cada vez más famosa. Les cuento que la Atlética Expo Leche ya está lista con la carrera recreativa Expo Leche 2026. Se conmemoran 100 años en el Campo Ayala y tendremos mucha información. Tenemos en línea a don Carlos Guillén, coordinador de esta carrera clásica, que nos va a tener todos los detalles. Así que, don Carlos, ¿qué tal? Buenas noches, gracias por estar con nosotros. Y es momento para que nos cuente dónde, cuándo, cómo va a ser la carrera y todos los detalles. ¿Qué tal, don Carlos? Buenas noches.
2: Bendiciones a todos, un placer estar por acá. En verdad es venir a invitarlos a lo que es la primera recreativa de la Expo Leche, que va a ser el 31 de mayo a las 7 de la mañana aquí en el Campo Ayala. El motivo va a ser celebrar el centenario de este gran lugar, que es el Campo Ayala, que une a todo lo que es ganaderías y muchos encuentros familiares durante muchos años, ya un centenario, ¿verdad? La salida es a las 7 de la mañana, tiene un costo de 16 mil colones, la ruta es de 7 kilómetros, es una ruta que va a combinar tanto el astre como lo que es zacate, como lo que es la ruta en carretera, muy segura. Pasamos por una finca privada, en la finca de Madrigal, y las premiaciones van a estar en todas categorías. Te cuento, las premiaciones de las categorías va a ser la juvenil, la mayor, que abarca de los 20 años a los 39. Luego vienen las categorías de veteranos, 40-50, 50-60, 60-70 años y 70 años y más. Cada una de ellas se va a premiar tanto en hombres y mujeres con primero y segundo lugar con reconocimiento trofeo, ¿verdad? Y los primeros tres lugares en la general, además del reconocimiento, traen un premio especial. Traemos también lo que va a ser la ruta de los niños, que es de 1 kilómetro, que va a ser en las categorías de 5 años hasta los 12 años.
0: Bueno, No, que hay muchos detalles y qué bonito, porque viendo también aquí una de las informaciones que ustedes nos dan, el clima va a estar lindísimo. En el campo Ayala es un clima lindísimo. La camisa, ya la vi que está lindísima, don Carlos. ¿Verdad? Me parece que es un evento súper, súper atractivo para ese campo Ayala.
2: Así es, hemos tratado de abarcar todo lo que es la parte de seguridad, todo lo que son los detalles de logística, para que quede muy contento la población que le gusta el deporte. La camisa viene conmemorativa. Además, hoy este año es la primera edición recreativa y esperamos que sea la primera de muchas. Y van a ver que va a ser espectacular lo que es el recorrido, porque trae un recorrido dentro de una finca donde los paisajes son hermosos, además que el clima de paraíso, los que conocen, es un clima fresco a la hora de correr a las 7 de la mañana. Y además de eso, los patrocinadores de lujo, porque recuerden que está la Expoleche acá, de lo que es ahora el fin de semana, del 28, que es el inicio, pero 29 inauguración, 30 y 31 el plato fuerte de lo que es Expoleche, y la próxima semana será lo mismo, pero con la parte del ganado de carne, ¿verdad? Bueno, los invitamos a venir por acá y todas las categorías, como les digo. Más bien, muchas gracias por darnos este espacio a nosotros como coordinadores del campo allá en lo que es la parte deportiva y a mi persona, porque fomentamos el deporte para toda la familia, todas las edades. Les comento que hay participantes por encima de 74 años y niños de 5 años en adelante, ¿no?
0: Así que en Paraíso Campo Ayala, 31 de mayo, salida a las 7 de la mañana. ¿Dónde se pueden inscribir, don Carlos, para que la gente que está escuchando diga, uff, quiero ir el 31, ahí después me quedo desayunando, compro quesito, compro lechita, qué rico por ahí en esa zona, y tomar café ahí es riquísimo. ¿Dónde se puede inscribir la gente para esta Atlética Expoleche el 31 de mayo a las 7 de la mañana?
2: En la página de lo que es la Expoleche está directamente lo que es el formulario. De igual manera, es muy sencillo. Se hace un depósito de 16.000 colones en el caso de la ruta de 7 kilómetros y 10.000 colones en la de niños, que es un costo menor, pero trae las mismas garantías: camisetas, rifas, hidratación, dorsal, la medalla espectacular. Y ahí o nos mandan un mensaje al 86-54-90-90 y con mucho gusto le pasamos el formulario de una vez. Llegan al formulario, hacen el depósito, ahí escriben el nombre completo, la talla de la camiseta, la distancia que van a participar, y automáticamente nos entra a nosotros la información del formulario y les mandamos el aviso que ya están escritos.
0: 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Ayala, ahí pueden ir ustedes también a meterse en una zona muy linda, lleva obviamente ropita, porque ahí usted puede que en un momento llueva, puede que esté pegando mucho frío, obviamente al ser algo de leche va a haber también, va a haber barro también, eso es normal, eso es lo más lindo, que esa zona después de Paraíso es lindísimo. Así que don Carlos, domingo 31, y cuéntame don Carlos, ¿usted va a correr la competencia o va a estar a la pura par de todo mundo?
2: Vamos a estar a la par de todos apoyándolos. Los que sí corren son los miembros de la escuela que tuvimos nosotros. Mi esposa y yo tenemos formación ya en la parte de lo que es atletismo a nivel nacional e internacional, y viene buena participación, atletas de alto nivel. Y además que todo es para que la familia disfrute. Les cuento, durante lo que va a ser el rato de la llegada de los niños, claro, de los niños va a haber un receso, bueno, receso no, va a haber una actividad de cardiovan familiar. Así es que los familiares de los corredores que quieran participar del cardiovan están totalmente invitados. Hemos abarcado todo, tanto lo que es el deporte para los niños, deporte para los adultos, y incluimos a la familia dentro de las actividades deportivas de los que tienen para que puedan disfrutar de un par de años.
0: Y después de bailar, un vasito de leche.
2: Exactamente. Productos de lo que es lácteos, hay exposición. A las 9 de la mañana está el juzgamiento, va a estar el juzgamiento de lo que es ganado vacuno, y también va a empezar lo que es cabras, además de todo lo que son los stands que están en las casas comerciales, 65 casas comerciales que están en fila, esperando que lleguen toda la gente que quiere disfrutar de esta Espoleche, que además de ser tradicional, este año trae un plus, que es el centenario del Campo Ayala, ¿verdad?
0: Qué bueno, don Carlos. Bueno, ahí está el primer aviso, la primera invitación. Esta semana podríamos tomar otro momento para la gente también avisar. Así que por ahí el jueves podríamos, don Carlos, ponernos de acuerdo para, o el viernes una vez más, en informar y agradecerle por estar con nosotros hasta la noche acá en Atlética Radio.
2: Muchas gracias a ustedes y Dios los bendiga. Nos vemos el próximo 31 de mayo, si Dios lo permite.
0: Gracias, don Carlos. Carlos Guillén de la Expo Atlética Espoleche, ya lo saben, Campo Ayala, 7 de la mañana, este 31 de mayo. Ponen así en internet nada más, Atlética Espoleche, y ustedes vayan al Campo Ayala para disfrutar de esta linda carrera y además tomar lechita, quesito, y también ahí hay leche agria y cajetas de leche y también quesito de mamarillo, el queso, otro, bueno, un montón de cosas bonitas, pero también para el 31 de mayo, atención, vamos a irnos a otra zona de Costa Rica, porque el próximo 31 de mayo, la adrenalina de las ruedas vuelve con las motocicletas, con el AMA Superbike Castro Lactevo, que promete una adrenalina total en el P1 Speedway. El 31 de mayo también está abierto ya la posibilidad para la tercera fecha de baja cilindrada del campeonato AMA Superbike. Este 31 de mayo, a la par del Parque de Diversiones en Uruca, ahí en el Tajo, en ese hueco que da a la par. Así que el domingo 31 de mayo, usted puede ir directamente a ver motocicletas, a participar con todos los eventos del AMA Superbike. Pero para poder entender más y la idea de lo que es las competencias de las motos, tenemos en línea a don Adrián Villalobos. Adrián, ¿qué tal? Buenas noches. Gracias por estar con nosotros una vez más acá en Atlética Radio.
3: ¿Cómo me le va, David? Muy buenas noches a vos y a todos los oyentes de Atlética Radio que están ahorita en sintonía.
0: Cuéntenos un poco también, don Adrián, el tema de esta competencia. ¿Qué consiste? ¿A qué hora salen las puertas? ¿A qué hora se inicia? Y también todo lo que va de acuerdo a esta gran competencia de motocicletas.
3: Bueno, sí, por dicha, ahora el domingo celebramos la tercera fecha del campeonato de AMA Superbike, en donde van a estar corriendo desde las 8 de la mañana. Las puertas abren exactamente desde las 8 de la mañana como hasta las 2, 3 de la tarde. Esta fecha se va a realizar en el Tajo, en el Parque de Diversiones, en P1 Speedway, en donde es, digo, uno de los mejores lugares para realizar el evento de motovelocidad de baja cilindrada, que es lo que tenemos esta tercera fecha. Entonces, sí, tenemos a chicos desde los 5 años corriendo, ¿verdad? Hasta ya supermoto, con rampas, con saltos, y en todas sus categorías, en Super Sport 300, Mini Motar, Mini GP, pues todo lo que es la acción de AMA Superbike este domingo en el Tajo.
0: ¿Dónde se pueden comprar las entradas, Adrián, para ir a este lugar del Tajo, que queda por una parte del Parque de Versiones? ¿Dónde compro las entradas? Hay también lo que usted siempre nos dice, que la gente vaya con la comida o con lo que sea. ¿Cómo está la distribución de la parte de disfrutar el lugar?
3: Bueno, las entradas las pueden conseguir en Passline desde los 5.000 colones. Están súper habilitadas. Tenemos dos áreas, la área general, y tenemos también un área de palco, que desde el palco y tenés acceso a vista al 100% del circuito. Entonces, bastante chiva de disfrutarlo. Y por supuesto, cada persona puede adquirir en los food trucks también, ¿verdad?, sus comidas y todo lo demás. Sin embargo, igualmente pueden llevar su hielera, pueden llevar ahí toda la alimentación que ellos quieran llevar, la pueden llevar sin ningún problema y pasar un día bastante chido, un día no solo de disfrutar en familia, sino también de vivir la motovelocidad.
0: Así que este domingo 31 de mayo, desde buenas horas de la mañana, entradas a la venta, 5.000 colones. Desde 5.000 colones, entrada general en passline.com. La competencia de automovilismo de baja cilindrada, este 31 de mayo, y a partir de las 8 de la mañana, ahí a la pura parte del Parque de Diversiones, donde queda el parqueo. Tiene que irse al parqueo y bajar. Es un hueco que es lindísimo, es una parte donde hay que sacar piernas y va a subir caminando, porque es bien larga la distancia para poder llegar. Pero qué bueno, Adrián, tener esta actividad ya para el para el domingo van a haber un aproximado de motocicletas, porque no sé si hay como un estimado de cuántos van a participar de entre todos los que van a llegar.
3: Sí, normalmente entre las 6 y 7 categorías que corren el fin de semana vamos a tener aproximadamente un total entre 130 y 150 motos corriendo. Bueno, solo los chicos son 12 o 13, que es las parrillas de las más grandes que han habido en la historia de MiniGP, por ejemplo. Y hits donde van a haber 30, 40 motos simultáneamente corriendo. Entonces, sí va a estar bastante chiva. El apoyo del deporte de moto ha sido en crecimiento en los últimos años. Y bueno, pues ahora en adelante y también lo que queda es trabajar un poco más ahí en esa parte de llevar público y todo lo demás. Entonces estamos súper contentos. El apoyo también de las agencias, de las marcas, de los patrocinadores ha sido súper importante. Y el evento no es solo un evento para ir a disfrutar y ver las motos correr, sino es un evento de apreciar a nivel deportivo, porque el nivel que tiene AMA Superbike hoy, bueno, es de primer nivel. De hecho, bueno, ahora el fin de semana pasado, varias de las chicas andaban corriendo en México y les fue súper bien también. Muchos pilotos están yendo a correr afuera y a dejar al país en alto, a donde llegamos a correr, hacemos muy buenos resultados. Y eso ha hecho que también muchos pilotos de Estados Unidos, de otros países, vengan a correr a Costa Rica también, gracias al nivel que hay. Entonces, no es solo un tema de espectáculo de ir a ver las motos, sino también el tema del espectáculo deportivo en piques, en rebases, en saltos, etcétera. Así que definitivamente este fin de semana va a estar lleno de emociones en moto y en una pista espectacular que definitivamente es de las mejores de Centroamérica. Entonces, garantizado, el evento está garantizado, el show está garantizado, y pasar un día diferente y chiva, full de motores, está también garantizado.
0: Y que ahora está con la gestión de la Costa Rica Racing League, que me parece muy bien que tenga la gestión Costa Rica Racing League dentro de este AMA Superbike. 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A los que entendemos las motos, así nos gusta, hay competencia en motocicletas, ¿verdad? Hay otras categorías, pero puede ir a ver piques, velocidad, 31 de mayo, entradas a la venta en passline.com. Adrián, qué gusto haberlo tenido hasta ahora en la noche. Más bien, agradecerle a usted y también a María José Cubero por siempre tener los detalles con nosotros. Y creo que el domingo nos veríamos por allá, por el Speedway, por el P1 Speedway.
3: No, muchísimas gracias, más bien, David. Por supuesto que sí, a vos y a todos los que quieran llegarse por allá. Es un super día para disfrutar, para pasar algo diferente y para vivir la velocidad y la adrenalina. Así que invitadísimos a todos y como le dijiste, pueden comprar su entrada por spotline.com para la tercera fecha del Campeonato Nacional de Motovelocidad Castrol Activo. Así que invitadísimos todos y a disfrutar de este deporte que es un chuzo.
0: Gracias, Adrián. Y qué bueno, tercera fecha va a cilindrar. Pura vida, que tenga linda noche, Adrián, y ahí nos veremos el domingo. Pura vida.
3: Muchas gracias, David. Pura vida y un saludo a todos.
0: Ahí está don Adrián Villalobos. Es parte también de la importancia de tener todos los detalles acá en Teletica Radio con los diferentes deportes. Era el organizador del AMA Superbike, que ahora AMA Superbike también tiene la gestión de el Costa Rica Racing League. Ya lo saben, este domingo, desde las 8 de la mañana la entrada a la pura par del Parque Nacional, a la pura par del Parque Diversiones, está después del parqueo, hay un tajo, es un hueco, ahí queda el P1 Speedway, que es la ruta en la pista. Los que no conocen, es lindísimo, es impresionante ver cómo usted pasa el parqueo y va hacia el hueco donde está la pura par, y ahí queda la pista de motociclismo. Tercera fecha baja cilindrada. Recuerden, domingo 31, dos invitaciones. O van, además, tres invitaciones para este domingo 31 de mayo. Hay competencias de 31 de mayo en Desamparados. Está la competencia de contadores privados de Costa Rica en Desamparados. Esa es la competencia que está el domingo también, que le hemos ayudado acá en difundir la información. Así, entonces, domingo 31 de mayo, carrera de contadores privados en Desamparados. Domingo 31 de mayo, si no quiere ir a Desamparados, Campo Ayala. La Atlética Campo Ayala, la Atlética de la Leche, ¿verdad? En, en Campo Ayala, celebrando el centenario. Usted puede ir ahí a este lugar y disfrutar de la competencia atlética Expo Leche en Campo Ayala. Y si el 31 de mayo no

0: quiere correr ni en el campo allá en la Expo Leche y tampoco en los contadores privados, pues entonces vaya a la par del Parque Diversiones, ahí en el Tajo, en el Hueco, paga 5.000 colones para la general o bien otra parte más y va a haber motocicletas. O, le pongo más fácil, Estevitan, va una de las dos competencias, ya a las 8 ha terminado. Desayuna y se va directamente para la Uruca, a la par del Parque Diversiones, a la tercera fecha de baja cilindrada de motocicletas. Domingo lindo y también prepararse porque ya en cuestión de 17 días arrancaremos con el Mundial 2026. De esta manera, agradecerle a Estevitan Cuero que estuvo en cabina con todos los controles, los detalles acerca del programa de hoy, todo el equipo de Teletica Deportes Radio, todo el personal, todos los muchachos que siempre están con toda la información, dirigidos por nuestro director Cristian Sandoval y este servidor David Madrid. Les damos las buenas noches. Sigue en sintonía de Teletica Radio porque viene La Platea y hay una sorpresa, ya lo viste, Vitan. Hay una sorpresa. Ahora pasé por ahí. Una sorpresa. No se despegue de la Teletica Radio. Viene La Platea, acá en 91.5.
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0: Saludos amigos, ¿qué tal? ¿Cómo les va? Bienvenidos, feliz noche para todos ustedes. Gracias por acompañarnos. Aquí estamos iniciando La Platea en TDMás en esta noche. En esta noche donde cerramos los lunes del mes de mayo. Y donde, de paso, pues también les quiero contar que hoy es el último lunes que tenemos platea antes del arranque de la revista mundialista, que la tenemos a partir de la próxima semana. Así que vamos a hacer un impasse de La Platea porque regresaremos después de la Copa del Mundo de Norteamérica 2026, porque obviamente la atención general va a estar concentrada en el Mundial como tal. Dicho sea de paso, tendremos de hoy en 8 días el arranque de la revista mundialista a esta misma hora, 9 de la noche, pero en la pantalla de su teletica, para que ustedes no se pierdan ningún detalle del Mundial, porque ya lo estamos jugando con todos ustedes, la Copa del Mundo de Norteamérica 2026, que va a estar en Teletica Radio 91.5 con los 104 partidos durante el transcurso de la Copa del Mundo. En el app de TDMax ustedes pueden vivir todos los partidos del Mundial, pueden observar todos los partidos de la Copa del Mundo en el app de TDMax y también en Teletica Canal 7, donde vamos a estar con 32 de los partidos más importantes de la Copa del Mundo de Norteamérica 2026. Así que amigos, bienvenidos, porque ya se va mayo, ya comenzará el mes de junio y va a ser un mes vibrante, emocionante, con la participación de todas las selecciones que van a estar en el Mundial. Una vez más, no queda de otra, lamentando el hecho de que no estemos, lamentando de que no pase absolutamente nada, lamentando de que pareciera que a nadie le importa, lamentando de que para Costa Rica pues el Mundial quedó de lado en este camino, en esta posibilidad y en esta opción de ir al Mundial de Norteamérica 2026. Pero aquí estamos con todos ustedes en La Platea, hoy con un invitado muy especial, con una persona que admiramos, respetamos, un tremendo futbolista, campeón múltiple con el Club Sport Herediano y un delantero de esos recios, bravos, fuertes, de esos que en el choque uno a uno eran pero fuertísimos, ¿verdad? Ya vamos a hablar de quién está con nosotros esta noche. Iniciamos, vamos con nuestra sección de opinión a nombre de justamente de TDMax.
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0: Y en medio del sinsabor que tenemos todos, claro, en medio del sinsabor de no estar en la Copa del Mundo, Costa Rica se prepara para jugar su disque mundial, ¿verdad? Que es, lo digo de una forma sarcástica, absolutamente. Costa Rica se prepara para jugar

0: de hoy en 8 días frente a la selección de Colombia. El partido será a las 5 de la tarde y luego jugará frente a la selección de Inglaterra, los únicos dos partidos que tendrá la selección de Costa Rica de cara a esta Copa del Mundo, la preparación de algunas selecciones. Hoy la lista de convocados del técnico el Bocha Batista sigue sufriendo cambios. La selección de Costa Rica es una selección que no comprendemos, por momentos incomprensible, con jugadores que nunca han estado en selección nacional, con prácticamente cerrando las puertas de cualquier jugador por encima de los 30 años, que eso también no me parece. O sea, al final de cuentas, en la selección tienen que estar los mejores, indistintamente de la edad en la que estén. Cerrar puertas por completo a un jugador mayor de 30 años, yo no sé si es la solución actual para el fútbol de nuestro país. ¿Saben por qué? Porque cualquiera podría decir, pero es que nosotros tenemos que pensar en el 2030, es que nosotros tenemos que pensar en el ya. Que no nos vendan la idea de que esto es un proceso. Esto tiene que comenzar ya. Les digo por qué. Porque las eliminatorias se comienzan a jugar dentro de un año. No es que Costa Rica comience a jugar las eliminatorias en 3-4 años. En septiembre del próximo año estamos jugando la eliminatoria. Y hay que jugarlo con lo mejor que tenemos. Y hay que jugarlo tratando de recuperar el terreno perdido. Hoy, lamentablemente, Costa Rica es la octava selección del área. Estamos por debajo de México, Estados Unidos y Canadá. Estamos por debajo de la selección de Curazao. Estamos por debajo de la selección de Haití. Estamos por debajo de Surinam. Estamos por debajo de la selección de Jamaica. Ahí estamos nosotros. Y nosotros estamos perdiendo día a día más en el ranking de la FIFA. Si Costa Rica se expone a que nos haga Colombia lo mismo que nos hizo la selección de Irán y no ganamos, vamos a seguir perdiendo puntos en el ranking de la FIFA. Y eso no lo pueden castigar, porque en una futura eliminatoria nos dejan sembrados o contra México, o contra Estados Unidos o contra Canadá y comenzamos a sufrir en la eliminatoria. Ojalá que estas decisiones que ha tomado el técnico Batista sean las mejores para que Costa Rica en el presente, no en el futuro, en el presente, comience a sacar resultados. La primera parada de esta propuesta futbolística del técnico Batista será en una semana cuando Costa Rica enfrente a la selección de Colombia, que va con todo en el Campín a despedir a su selección, que va para la Copa del Mundo con una tremenda selección colombiana. Ojalá que Costa Rica pueda comportarse a la altura de lo que en este momento termina siendo la selección nacional. Nuestro comentario a nombre de TEDMAX.
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0: Bueno, muchachos, aquí estamos. Ando feliz y contento, mi querido Mambo. Después de 27 años, mis queridos Knicks de Nueva York están en una final de la NBA.
2: Desde el 99.
0: Sí, señor. 27 años después, desde aquel equipo de la Tele Sprewell, aquel equipo que terminó perdiendo la final de la NBA.
2: Patrick Ewing.
0: Patrick estaba ya. Patrick había estado en las anteriores.
3: Starks.
0: John Starks. En fin, Mambo. Barridos en la serie divisional, en la final de conferencia, y ahora esperando cuál Sando, será el
2: le
0: gran
2: tengo
0: rival,
2: una mala
0: si será
2: noticia.
0: San Antonio u Oklahoma.
2: Le tengo una mala noticia.
0: La misma que me dio J ayer.
2: La otra división, papi, les va a pasar por encima, man.
0: Vos sabes que J, por favor, J es de las personas más respetables para hablar de baloncesto aquí en el país, ¿verdad?
2: Claro.
0: Le digo a JJ que me ilusiono.
2: No, hombre.
0: Y tiene 15 días de estarme diciendo, si para vos ilusionarte es estar en la final de la NBA, ya está bien. Digo, nada, manda huevos. ¿Cómo me va a bajar así?
3: Oklahoma y los Spurs tienen equipo muy pesado.
4: Sí, pareciera que sí. Y ese equipo ya le cayó la sal.
2: Mejor la división que
0: pareciera que sí.
4: Ya le cayó la sal de por sí, Sando.
0: Mi querido David, ¿cómo estás?
2: Es un toque perdido.
0: A Mauri.
2: David está un toque perdido.
0: Con la gorra de la liga.
2: ¿Me pueden dar el... Por favor, ¿me pueden hacer una ampliación de la toma de la gorra de David de Ashman?
3: Sigo
2: David,
3: con mis colores.
2: No,
3: soy negro y la sangre la tengo
2: sus
3: roja.
2: Sus colores son sus colores.
4: Cualquiera se ilusiona, David, diga. Usted está viendo buenas confrontaciones, cualquiera se ilusiona.
0: Está bien que la luzca, Mambo.
3: Tranquilo,
2: Es que no son campeones, Sandoval. Estos, mae, no son campeones. Mae, ubíquese. Usted tiene que tener una gorra de la liga, pero que no diga campeones.
0: ¿O no se gane? Todo bien, Amaury.
2: Todo bien.
0: Alan, todo bien. Y aquí me permito saludar a don Siviani Rodríguez. Recio, ¿verdad?
5: Recio, sí.
0: Recio.
5: Sí.
0: Así como eras vos en la cancha.
5: Un placer.
0: Recio, estar aquí. Fuerte.
5: De ahí.
0: Goleador.
5: Rudo.
0: Goleador y padre de goleadora, ¿verdad?
2: Sí.
0: Además, ¿qué dice don Siviani?
5: Todo bien, de ahí. Un placer. Un gusto estar aquí. Yo soy fan de este programa y siempre los veo. Y en verdad, Carlitos me comentó y yo le digo, yo voy.
0: Claro.
5: Si ustedes me invitan, aquí estoy con mucho
0: gusto. No, bienvenido, bienvenido, don Siviani. No,
5: muchas gracias.
0: Bienvenido, de verdad. Que don Siviani Rodríguez, además de gran leyenda del fútbol de nuestro país, campeón con Herediano, goleador con Herediano, figura con Herediano, con aquel Herediano de los 80, ¿verdad? Que ya vamos a repasar algunas cositas más adelante. Además, es el padre de otra gran crack, ¿verdad? De otra leyenda del fútbol de nuestro país, solo que femenino, como lo es Raquel Rodríguez, ¿verdad? Que es el papá Siviani, y aquí está con nosotros, ¿verdad?
3: Cris,
0: de verdad que un gusto tenerlo.
3: Para hacer una pequeña referencia, miren, o sea, yo, de todos los que estamos aquí, creo que soy el que, de los jugadores, creo que el que más lo vi jugar, y estaba ahora platicando con él, le digo que equipazo tenían, creo que el 85-86, donde estaba Claudio, donde estaba Carlos Camacho, donde estaba
5: Germán Chavarría.
3: Germán Chavarría, donde estaba Giovanni Jara, donde estaba Mario Horta también, creo que estaba por ahí.
5: Giovanni eres más para atrás.
3: Sí, pero tenían un equipazo.
5: Pero Claudio sí.
3: Sí, claro, y una referencia porque yo venía saliendo de la escuela y eran los equipos que estaba sonando en ese momento.
5: Y pues, puña, que estoy viejo yo. Ay, venía saliendo de la escuela, Diash. No, pero, no, en serio.
4: Sí, pero me puedo pensar. Empanadas.
5: ¿Ah?
4: Yo tenía 22. Fue lo único que fue a la escuela, a vender mentas.
3: Y los mangos picados con...
5: No, es que yo me pongo a ver la época en que yo jugué y yo los veo a ustedes y yo los veo chamacos.
4: Sí, claro.
5: Y son 38 años.
0: Pero sí, Yanni, te voy a decir una cosa. Y si quieres decir.
2: Más joven usted
0: si quieres decir la edad, la decís, pero te ves más joven vos que cualquiera de los que estamos acá, ¿verdad?
4: Y usted sí, Sando.
2: Y usted sí, Sando. ¿Ah? No.
0: Ya digamos, por favor. Por favor. O que aquel, ¿no?
5: No, no, pero es que DH viene saliendo de.
4: ¿De qué? De una tanda.
5: De un virus. Sí.
4: El coronavirus.
5: Sí, ahora me estaba contando, ¿no? Que anda un virus.
0: Sí, anda un virus.
2: El coronavirus salió del.
0: El virus.
4: Fue el creador.
0: El virus de David tiene.
4: Es el creador.
5: Oiga, no se puede hablar en serio aquí.
0: Tiene 40 años con ese virus.
5: Yo entiendo porque es.
4: Se está buscando la medicina, lo anda buscando para sacarle.
5: Oiga, de hecho, que quedó más.
4: La vacuna,
5: quedó más delgado. Porque uno queda después, claro, de eso.
3: 3 kilos.
5: Ya ha escurrido.
0: Entonces, claro. ¿Ha visto las películas que andan buscando al paciente uno, verdad?
4: Paciente,
0: aquí está.
4: Andan buscando
2: paciente cero,
0: al paciente cero.
2: Al paciente cero.
4: Para sacar la vacuna.
0: Para sacar la cura.
4: La vacuna. Ahí no lo veo, vale.
2: No busquen más. La hemos encontrado.
3: Muchachos,
4: aquí venimos.
5: Tiene cuidado con lo que uno
4: a vacilar.
0: ¿Qué?
4: Aquí venimos a vacilar, usted sabe.
5: No, no, en serio. Yo los veo, yo siempre.
0: Serio, bueno, Siviani. Siviani, Barrio México. Municipal San José.
5: Yo nací en Barrio México y me hice la Liga Menores de Barrio México y en primera división con Barrio México. Porque en ese tiempo uno firmaba algunos de por vida. Otros, después de llegar a primera, 4 años y quedaba libre.
0: Ajá.
5: Entonces yo jugué 4 años con Barrio México.
0: ¿Herediano?
5: Y me fui al Herediano. Marvin Rodríguez, ajá, que era Barrio México, me llamó y me dijo que Chaco Sasso quería ser campeón en el 85. Entonces fue ese año en que contrataron un montón de jugadores... Ya de alto nivel, yo era de un equipo de media tabla para abajo y a mí me contrataron porque Marvin Rodríguez vivía en Barrio México y bueno, y algo tuvo que ver en mí, que era entrenador, ajá, de Heredia en ese momento. Pero ahí fueron, contrataron como 8 jugadores de los top. Sí, sí. Tomás Velázquez, Yanán, claro, Villegas. Y yo iba ahí, ¿verdad? Como arrimadito. Y así fue como yo llegué al Cruz Poderiano.
0: ¿Y después Uruguay?
5: Un año con Uruguay, ajá, muy bueno, quizás. Bueno, ¿eh? Sí, muy bueno, sí. Un año con Uruguay,
4: Ahí estaba Eri Rodríguez.
5: Eri Rodríguez, ajá, claro.
0: Estaba Pedriño, ¿verdad?
5: Era el goleador, estaba Pedriño.
0: Carlos Jair Angulo. Es el año que entran a semifinales.
5: Exactamente, ese año que eran campeonatos de 4 vueltas, le ganamos a Saprissa las 4 vueltas. Pues, los 2 en Saprissa, los 2 en el Pimpilo. Bueno, el Pimpilo perdían casi todos. Y vamos a la fase final contra Saprissa y en el Nacional le ganamos 1-0 y en esa prisa perdemos 3-1.
0: Que fue la tarde en que tembló, ¿verdad?
5: Fue la tarde en que Leroy Lewis, Leroy Cheryl Lewis, que era entrenador, de ir, no llegaba y no sabía en ese partido quién iba a salir. Entonces todos empezamos a calentar en el Saprissa y no se sabía cuál era la alineación. Y después llegó tarde y dio la alineación y salieron y nos dejó a Eric y a mí en la banca.
0: Los dejó fuera.
5: Afuera y jugamos todo el año titular y nos dejó fuera.
4: ¿Ese partido? ¿Y había jugado en Nacional de titulares?
5: Tampoco. Esos dos partidos. Ajá. Nos dejó a Eric y a mí afuera.
4: Los Nacionales son locos, ¿ah?
5: De ahí, no sé.
0: Y te miraron perdiendo.
5: Por supuesto.
0: Claro, te miraron perdiendo.
5: O sea, no porque no hayamos jugado nosotros, pero...
0: Si habían sido los más regulares, claro.
5: Y habíamos sido titulares.
4: ¿Cuánto goles hizo ese torneo con Uruguay usted?
5: Ah, no me acuerdo. Sí, sí. Yo no era goleador.
0: No, pero ese año te fue bien,
5: En realidad yo era abridor de...
0: Claro.
5: Abridor de defensas y el goleador la metía.
0: En Herediano era Claudio, ¿verdad? Porque usted hacía todo el trabajo a Claudio y Claudio cerraba, ¿verdad?
5: Sí, sí, sí. La velocidad, Claudio... Después de Cholo y Arroz.
4: ¿Cuántos goles metió? Si ya ni,
5: Oficiales, yo no metí mucho. Oficiales de campeonato, como 50.
0: Ajá, sí. Ajá. 53, para ser exactos.
5: Sí. Ah, pues, puñas, 53 están todas, exactos. Sí. Ya se averiguó toda la...
0: Sí, sí, ahí
4: ya está casado.
5: De ahí tres golcitos son tres golcitos.
0: Claro, claro.
5: No se lo regala a nadie, mambo.
2: Claro. No, hombre.
4: Sí, es claro, que tiene Carlos. Carlos, ¿cuántos tiene?
0: Carlos hizo cuatro.
4: Calitos Castro.
0: Calitos hizo cuatro, nada más.
5: Bueno, o sea, que no llegaba bien al cierre.
4: No, viera que... Viera
5: bueno,
4: que
5: un curioso, gran jugador.
4: Pero viera que curioso. Hace poco nosotros estábamos en un equipo, Mambo, Carlos y mi persona. Y jugábamos de bien, mae. Y Charlie le da miedo hacer goles. O sea, usted le ponía la bola a Carlos para que rematara y él frenaba.
5: Y la ponía.
2: Enganchaba y pasaba.
4: No sé qué será la vara. Miedo al éxito, le decía yo.
0: Sí, no era el fuerte de Carlitos Castro.
4: Qué bueno,
0: no era el fuerte de Carlitos Castro. Bueno. Siviani,
4: ahí le deben estar picando las orejas, mae.
0: Vos estuviste en el accidente, ¿verdad?
5: Yo estuve en el accidente de Barrio México. Bueno, ese ha sido el accidente más grande.
0: Para explicarle a mucha gente que posiblemente no tiene conocimiento de esto, porque eso fue una historia, la verdad, muy, muy lamentable.
4: O sea, la montaña.
0: Una historia muy trágica, pero que como que la historia lo va borrando, ¿verdad? Yo creo que no se puede olvidar. En 1982... el equipo de Barrio México, este equipo del Municipal San José, andaba entrenando arriba en las montañas de Heredia.
5: El último día de montaña, que antes hacía como si fuéramos a hacer un maratón.
3: Y aquellos buses amarillos.
5: Ponían a correr en la montaña.
2: Como si fuera a subir el Everest.
5: Sí, por eso, exactamente. Carrera de fondo, el campeonato. Y era el último día de montaña. Y ahí, al final, fue donde ocurrió el
0: accidente.
5: El accidente, sí.
0: ¿Murieron cuántos, Siviani?
5: Seis.
0: Seis jugadores, seis, ¿verdad? Seis.
4: ¿Sí iban en el bus?
5: Yo iba en el bus. No sé cómo me quedó la cara, no, mentira.
3: David iba sin frenos, ¿sabes?
4: David iba.
5: No, eran esos buses de barrio antes que eran de
4: amarillos.
5: De fibra, vidrio, buñatos, que tenían frenos de aire.
0: Ajá.
5: Entonces el conductor, entramos todos al bus... Y todo el mundo vacilando y todo, nadie se dio cuenta. Y él lo dejó ir para arrancarlo con marcha. Y jamás, ¿verdad? Claro. Entonces no le entra. Y eso desde ahí hasta el castillo y más para allá es pura bajada.
0: Uh-huh. Uh-huh.
5: Y cuando empezamos a irnos, cuando ya yo me di cuenta que el bus iba desbocado, ya no se podía hacer nada. Alexis Alfaro sí se tiró antes porque él era muy nervioso para eso.
4: Y se salvó.
5: Y el conductor... enderezaba en las curvas y otra curva y coleaba el bus, era impresionante. Y el terror. La gente gritaba, Zorrito Castro, el entrenador, corría para un lado, para el otro, y no haya, mira qué cosa más horrible.
4: ¿Cuánto tiempo tardó esa tragedia?
5: Yo no sé cuánto duró, pero yo sabía que...
0: Sí, ahí murió...
5: Johnny, que era un gran amigo, muy amigos.
0: Johnny Fisher,
5: Johnny Fisher, sí.
0: Muy buen jugador, por cierto.
4: Sí, Johnny.
0: Muy buen jugador, sí.
4: ¿No sabía de ese accidente yo?
0: Sí.
5: Sí, fue
0: terrible. En 1982.
4: ¿Y todos los que murieron fueron jugadores o murió un utilero?
5: No, el chofer, dos chicos de la... que antes se...
0: La reserva,
5: sí. Después murió un jugador de la liga, que era préstamo, Arias, muy bueno, un central. Murió Johnny.
3: Pucha, qué difícil, ¿no?
5: Y por ahí no recuerdo.
0: ¿Qué edad tenía, Johnny?
5: Y yo tenía como 22 años.
0: Como 22 años.
5: Creo que 21, mucho. Por ahí.
4: Qué miedo, ¿eh?
0: Qué fuerte, ¿eh?
3: Y esa calle que es así para abajo.
5: Bueno, vea, para resumirles, el bus tenía que estrellarse. Entonces, yo lo que hice fue agarrarme y esperar
0: el golpe.
5: Y en una curva había una piedra grandísima antes de llegar al castillo. Y el bus pegó de frente. Ahí fue donde mató al chofer, que era conocido de la línea Barrio México. Y el bus se fue dando vueltas, así.
4: ¿De costado?
5: Sí, impresionante. Así, dando vueltas. Uh-huh. ¿Y qué les parece que nos fue tirando a todos por las ventanas, así? En centrífuga.
0: Ajá.
5: ¿Vea? La fuerza, cuando usted sale por la ventana, sale directo. Entonces, yo quedé con un chaval ubiques después del bus, solo nosotros dos, y todo el mundo quedó antes del bus. El bus quedó despedazado porque era fibra vidrio.
0: Claro.
5: Nadie quedó en el bus. Entonces, cuando yo vi que el bus estaba despedazado, yo me levanté y yo no veía a nadie, yo solo veía a un compañero y todo el mundo está ahí porque estaba despedazado. Y gracias a Dios que el profesor de educación física que yo tuve en el Liceo San José en Barrio México, por la gracia de Dios, estaba ahí en el castillo y él oyó el bombazo y él se acercó y recién él me vio y me dice: sigan y quédese ahí, voy a traer el carro. Trajo el carro y nos llevó a varios que no les pasó nada, una cortadita aquí, desde ahí hasta Day, el muchacho de la reserva que quedó ahí.
0: ¿A vos qué te pasó?
5: Ah, yo me abrí todo esto aquí atrás. Yo creo que si ese profe no hubiera estado ahí, yo me hubiera sangrado.
4: Sí,
5: yo tuve como 12 heridas aquí, tiene un hueco en la rodilla, otro hueco aquí. Fue terrible. Yo duré una semana internado.
2: Estuvo duro.
5: Ah, no, sí. La juventud fue, yo diría, bueno, el señor primero, obviamente. Pero yo fui el único jugador después que volvió a jugar.
4: El único.
3: El que primero.
5: El primero, y yo creo que el único, porque los demás
4: quedaron quebrados.
5: No.
4: Ya decidieron no jugar.
5: Quedaron muy traumados algunos.
4: ¿Qué año fue ese, perdón?
5: 82. Sí, que nos dieron 3 meses, porque ya iba a empezar el campeonato.
0: Claro.
5: Nos dieron 3 meses y no descendimos. O sea, logramos mantenernos en.
0: Prácticamente tuvieron que armar planilla nueva, ¿no?
5: Planilla nueva, sí. Sí.
2: Muy
5: sí,
2: duro, Yanny, ¿verdad? Yanny, golpe.
0: ¿Y cómo se supera eso?
2: Muy duro ese golpe.
5: Muy duro.
0: O sea,
5: duro.
0: ¿Cómo se supera
4: o sea, si bien usted, perdón.
0: Ese trauma.
4: O sea, cuando usted se levanta y ve a su amigo y está sangrando, se asusta obviamente ver todo y se imagina. No vio a nadie más.
5: No, yo no vi a nadie.
4: O sea, fue que llegó el ángel ahí.
5: Exactamente, sí,
2: no,
5: el profe.
2: No sé qué, él se levantó para ayudar a la gente. O sea, no pudo. Él no podía.
4: Bueno,
2: o sea,
4: eso, gracias a Dios no vio a nadie porque levantarse.
3: Lógicamente.
4: No, ver gente.
5: Alexis Alfaro, bueno, un gran defensa de Barrio México de los 70.
3: Alexis
5: se bajó antes, cuando el bus iba apenas así. Entonces se vino caminando, él me cuenta, que él fue a ver al hospital. Dice,
3: Sí,
5: y yo fui caminando y yo oí el bombazo. Y yo fui y llegué recién. Y yo vi todo, vi a los muertos, vi a los que estaban estripados. Un familiar de un jugador perdió un brazo y el brazo estaba así y él así y le decía, mi brazo, o sea,
2: no.
5: Escenas sí, que...
3: Fuerte, fuertísimo.
5: Algo terrible y Alexis quedó
4: muy...
5: Es que vio todo, a sus compañeros.
0: Aquí varia gente nos reporta la sintonía, un abrazo para todos. Aquí nos escribe, por ejemplo, Luis Acuña, me dice que Miguel Arias era el nombre de ese jugador. Aquí Olman Mora, me pasa también un saludo para Olmita Mora, dice que ese día fallecieron Johnny Fisher, ¿verdad? El defensor central Miguel Arias y Randall Gómez, el preparador físico del equipo de promesas Guillermo Orozco y el conductor del autobús Elías Córdoba Murillo. De hecho, aquí estoy viendo, don Roger Brenner me pasa una fotografía del autobús.
4: ¿Cómo quedó?
0: El autobús, voy a ver si lo podemos pasar. Sí, voy a pasarla por acá para que la puedan poner. Ahí se las paso, muchachos, tal como está, que es tomada del buzón de don Rodrigo Calvo, que lo publicó también. Bueno, ahí está, una fotografía del autobús. El autobús quedó despedazado, ¿verdad? Ahí está, ¿verdad? ¿Cómo quedó ese autobús?
5: Sí.
0: Sí, Yanny, ¿cómo se salvaron ustedes?
5: Sí, pues, más bien se murieron pocos.
2: Y solo uno se tiró nada más.
5: Sí. Dos. Otro chamaco se tiró, pero ya iba muy rápido y quedó peor que yo.
4: Ah, pero se salvó.
5: Se salvó.
0: Claro, sí. Pero, o sea, es que vean cómo quedó ese autobús.
5: Sí, sí.
0: Muy increíble. ¿Eh?
5: Imagínense que hay una anécdota también. Eso fue como al mediodía. Por ahí de las 5 de la tarde, ya estaba oscureciendo, faltaba el utilero.
4: ¿Lo dejó el bus?
5: El utilero, madre, falta el utilero, ¿eh? Me cuentan. Entonces dicen que llega una señora de por ahí y se acercó y dice, miren, allá en ese pino, ahí arriba, ahí hay algo. Oigan, el pino arriba. Es impresionante.
2: Bueno, vea la fuerza. Perdón por reírme.
4: No, pues se salvó.
0: No, pero ahí está.
5: Claro, se salvó.
0: Así es la vida.
5: Estaba el utilero, vean. Claro, claro. Estaba el utilero así, metido así.
4: Prensado.
5: Con una rama atravesado aquí.
4: ¿Cómo no se desangró?
5: Y entonces.
2: No podía ni gritar.
5: No, el hombre estaba desmayado. Y ya lo bajaron y se salvó. Él quedó renco.
0: Ajá.
5: Pero se salvó. Ve qué impresionante.
2: Dicen que
5: la fuerza de ahí palos, a un pino arriba.
0: Qué increíble, ¿ah?
5: ¿Eh? Increíble.
0: Siviani, ¿y cómo superaste eso?
5: No sé, yo.
0: Debe ser un trauma muy complicado, ¿ah?
5: ¿Eh? Sí, yo pasé una semana horrible, ¿verdad? En el hospital. Pero yo estaba joven, yo tenía mucho, siempre tuve apoyo de la familia, y la gente del barrio y de todo, y pasé una semana y ya me llevaron a la casa. Por cierto, eran las elecciones en el 82.
0: Ajá.
5: Las elecciones. Pero yo ya sentía ganas de jugar y empecé a cuidarme, empecé a entrenar, y no, gracias a Dios.
2: Chris.
0: No. Y perdón, David, ¿te topas con la gente del accidente? Sí. ¿Se te unen, hablan?
5: Sí, ellos se reunían mucho. Yo fui pocas veces porque, no sé, me parece que esas reuniones, como para recordar eso, ¿de para qué? ¿Verdad? Más bien yo me encuentro a alguien y
4: la vez, la felicidad de que se salga.
5: Claro, sí.
2: ¿Qué fecha fue?
0: Enero del 82.
2: Enero del
0: 82.
2: Se estaba comenzando la pretemporada, sí, a la que
5: estaba. No, estaba terminando la parte de montaña, ahora sí, venía la parte de balón, porque a uno el balón se lo daban después de que hacía como 15 días de montaña. Impresionante, ¿ah?
0: Claro.
3: Era otra cosa. Es que yo quería comentar, a mí me pasó en Guatemala, cuando estábamos jugando, me llevan con André me recomienda y vamos allá.
4: No se escucha, ¿eh?
3: Y nos toca cruzar, pasar Antigua, rodear el volcán y detrás del volcán la carretera para salir a la pista, a la Interamericana, es horrible, complicada. Y a la cuarta curva el chofer nos dijo, tírense todos a la izquierda. Muchachos, estimamos que es sin frenos, tírense todos a la izquierda y nos tiramos. A empezar a pedirle a Dios y con el bolso y es lo que hizo, tirarlo al pareón, el bus. En una curva que vino, lo tiró al pareón, pa, todo despedazado al lado de él, pero gracias a Dios no nos pasó nada, pero es un momento difícil porque uno.
5: Sí.
2: Es que hay momentos críticos.
3: Pues pegó el grito.
2: Hay momentos críticos.
3: Tírense al lado izquierdo, me quedé sin frenos, Dios mío.
2: Hay gente que tiene esa.
4: Ese manejo.
2: Esa habilidad.
0: Aquí nos pasa
4: ese manejo.
2: Reacciona. Ese manejo, esa reacción, porque ¿sí? Digo, tiene toda la izquierda.
4: Esa es experiencia.
2: Chocó la.
5: Claro,
2: al lado, si chocó al lado pasan, derecho.
3: Sí, claro, lo fue. Pra,
0: un par de fotografías más de cómo quedó el autobús. Es que el autobús, ahí está, el autobús.
3: Y el chofer es el primero.
0: Claro, el chofer.
3: Sí, con el frente plano, esos son los buses aquellos.
0: Escuchando tu relato y viendo lo que, imagínese, no está el autobús. Claro, y eran esos autobuses de que cualquiera eran.
5: Las varillas esas de aluminio.
0: Era otro tipo de material, ¿verdad?
5: Ahora son más fuertes.
0: Que más bien, Siviani, lo que te iba a decir es que el chofer, que de Dios goce, el chofer más bien terminó salvándolos a todos, ¿verdad?
5: En realidad, él trató de mantener el bus buscando alguna alternativa. De hecho, en ese trayecto hay una recta plana, cortita, que nosotros le gritábamos, tírelo contra los pinos. Para que están. Y él le iba con los ojos nublado. Salidos, él iba.
2: Él pensó que iba a llegar a San Rafael.
5: No, él ni oía nada. Él nada más
4: bloqueado. Iba.
5: Si él lo hubiera tirado, como le pasó a Diage, baja la velocidad y posiblemente de, nos estrellamos ahí, no es tan, tan claro, contundente. Tan grave. Pero después de ahí ya vino las bajadas y hasta que chocamos.
0: Claro.
5: Sí, sí.
0: Claro, claro. Una placa, sí. Ah, bueno, ahí está.
5: Ahí está esa placa, sí, ahí está siempre.
0: ¿Esa placa dónde está, este, Mikey? Dice que la Municipalidad de San José y el equipo de enero. Municipal San José, ahí están a los fallecidos del
5: accidente. Antes de llegar al castillo, ahí está, ajá, esa placa.
0: 30 de enero del 82.
2: 11 AM.
0: Sí, sí,
5: sí.
0: Que por cierto, Dios, insisto, esta ya historia...
4: Un saludo para Joanita. Que
0: tal, para Joana Fischer, Joana, claro, Joanita, por supuesto.
2: Que no,
0: por
2: siempre lo recuerda, yo siempre lo recuerda.
0: Y Johnny Fischer, tremendo jugador, Johnny Fischer, ¿verdad?
5: No, era mi mejor amigo en el equipo.
0: Ajá.
2: Y el papá va a estar bien orgulloso porque Joana es una gran trabajadora, es una gran mujer.
4: Y los hermanos, tienen los hermanos.
2: Todos. Pero sí, yo tengo más relación, tuve más relación con Joana.
0: Aquí está la fotografía del equipo, ¿verdad? Ese es el equipo del 82.
4: El papá es de Figo, es el primero, ¿ah?
0: Ahí está
2: el de abajo.
0: El equipo del 82.
4: El primero arriba, se parece al hermano.
2: El de abajo.
5: Ese equipo...
4: ¿Cuál es Johnny ahí? El de arriba, el corpulento.
2: El de abajo.
5: Johnny es el grande.
0: El de abajo, ¿no?
5: No, el de abajo es Tamba.
4: El de arriba.
5: Tamba
4: Castro. ¿Cuál es el hermano? ¿Cuál es el hermano, Johanna?
2: Puede ser que...
4: El grandotote.
5: Tambita Castro. Johnny es el, sí, la parte portero.
4: Igual a Johanna.
2: Era bueno.
5: Sí, John, claro, los dos hermanos y William. Pero esa foto me parece,
3: Chris,
5: que es de la segunda división.
0: De la segunda división.
3: Chris, para hacer una referencia, ahí está Tamba Castro, que es el hermano de Biónico.
5: También el otro Tamba.
3: El hermano de Biónico.
5: Esa foto,
3: hermano de Biónico.
5: Esa foto es del cuando yo subí a primera,
0: ajá,
5: el equipo descendió.
0: Ah, okay.
5: O sea, a mí me llamaron, lo vamos a subir a la primera. Y yo todo emocionado. Y bajó, descendió, y jaló todo el mundo.
0: Ajá.
5: Y quedaron ahí los...
4: La pelle.
5: Quedamos los malos. Entonces se armó el equipo para segunda división, que si ahora es Bravo, en ese tiempo era una carnicería. Eran puros rudos. Ahí eran, claro, puros rudos. Y ahí no había televisión, nada. Ahí usted y uno
0: carajillo.
5: Ahí
0: se volaban patadas, en serio.
5: De Bravo, sí, sí. Y subimos ese año a primera, gracias a Dios. Y pues ahí ya en primera ya jugué 4 años y ya quedé libre.
0: Claro.
5: Sí, sí, claro.
0: Sí, ya se firmaba para toda la vida.
5: Antes de mí, ajá, se firmaba para toda la vida. Era impresionante.
0: Y si no eran 4 años, pero...
5: Yo firmé por 4 años de libertad. Después de jugar en primera,
0: ajá,
5: ya yo podía quedar libre.
0: ¿Y si te salía alguna oferta antes? Nada.
5: Es que no había ofertas en ese tiempo.
0: Claro.
5: Ese tiempo era
2: no había malicia.
5: Todo aquí, todos jugaban aquí, todo.
3: Ya habían empezado eso.
0: Claro.
5: Sí,
0: Yanni, te tengo un recuerdo, a ver si te acordás de este partido. Te saqué este partido porque te voy a contar lo siguiente. Aquí en la crónica del diario La República de ese día, la nota de Tano, que Tano hacía el así los vimos.
5: Qué bueno es así los mismos.
0: Tano Pandolfo dice acá, y aquí estoy viendo el gráfico que le saqué un pantallazo. Dice Gaetano Pandolfo, que hacía el Gapari, ¿verdad? Así los vimos. Dice Siviani Rodríguez, el mejor de la cancha, dándoselas con todo ante los defensores del Saprissa, fuerte, recio, ganando los altos, hizo un gol, puso a sufrir a la defensa del Saprissa, fue el mejor en la cancha, brillante, dice Siviani Rodríguez, dice Gaetano Pandolfo de Siviani Rodríguez. Voy a ponerte este partido contra el Saprissa. Este partido fue en el año de 1987, 86-87. Vamos con el video que te...
5: Yo traje un video ahí por aquello.
0: ¿Ah, sí?
5: De un partido completo. Yo creo que es ese.
0: Aquí está este partido contra el Saprissa.
5: Ah, sí.
0: Aquí está este partido. Vea primero el estadio, Mambo. El Rosabal Cordero del estadio.
4: Cuando tenía
0: el
4: estadio.
0: Rosabal Cordero.
5: Oiga, ahí no caía nadie. Eso es el partido de Pentagonal del 87.
2: Me gustan esos marcos también, como el de Saprissa antes.
5: Pentagonal.
3: A todo el mundo le gustan esos
4: marcos. Sale jugando.
5: Ahí está Medford, ahí está Guimara. ¿Ese Guima? Es el Guima.
0: Ahí estaba Del Baste de Araujo.
5: No, este es Bla.
0: Es más.
5: Ese gol de Guima.
0: Ese gol de Guima, exactamente.
5: Ajá, sí.
0: Es más, te digo que ese día, Zaprisa. Ese día,
3: la Zamba.
0: Zaprisa formó. Saprissa formó con Miguel Segura, Vladimir Quesada, Roger Flores, Martín Jiménez, Enrique Díaz, Carlos Mario Hidalgo, Carlos Santana, Alexandre Guimaraes, Nilton Nóbrega, Hernán Medford, Evaristo Coronado, Gualí Solano y Carlos Vivó. Pero oiga el equipo de Herediano. El equipo de Herediano era un equipazo. Jorge Arturo Hidalgo. Aquí viene el gol de Siviani.
4: Ese nene.
5: Ese nene, sí.
0: Siviani, ¿te acordás de ese gol?
5: Sí, ese.

0: Germán Chavarría, Claudio Jara, Siviani Rodríguez, Norberto Pajarito Hueso y Neco Fernández.
1: Qué bueno.
0: Equipazo, ¿eh?
2: Equipazo también.
0: Los dos.
3: ¿Cómo es posible que nosotros nos acordemos de todos esos nombres y ahora usted me pone a ver, o buscar jugadores
1: de fútbol nacional y no se lo sabe?
0: Porque todos eran buenos.
3: Y Mambo, algunos, y usted nada más recuerda, solo saben los buenos.
0: Mambo, porque todos eran buenos.
2: Oiga, vean ese gol fue impresionante, vea. Obando se confía, Coro la tira ahí, vivo, que era más, súper técnico. Chao, y con permiso.
3: Uy,
2: y vean,
3: qué golazo.
2: Vea. Chao.
1: Qué golazo.
2: Vea lo que hace vivo ahí. Vivo tenía problemas con el entrenador. No me acuerdo cuál era el entrenador.
0: Era Betancur, claro.
2: Entonces entró de cambio, vivo, vea, y metió el gol de gane. Ese partido lo ganó Saprissa 2-1.
4: Y
2: metió ese gol. Entonces él se volvió, ahí lo presentan, se vuelve. Y empezó a hacerle así, a señalar al entrenador y a decir cosas. Y venían a saludarlo y le hacía así. Dos días después.
1: Está afuera.
2: Chao.
0: ¡No, hombre! Después de hacer el gol del gane.
2: Después de hacer el gol del gane.
3: ¿Sabes qué? Yo le hice esa Moreira también.
2: Pero no le echaron.
3: Esa de las que me quería. En esas de las que me quería sacar, de las cuatro que me quería sacar. Un día me metieron de cambio, mae, y metí dos goles con como en 10 minutos.
0: Claro.
3: Y decía yo, sí, ¿qué?
0: Ahora sí.
3: Va, que buscar la vara, va, finísimo. Está yo le decía, ¿qué? ¡Sáqueme!
2: ¿Qué? ¿Te has agrandado?
4: Sí, claro.
2: Qué lindo. Sí, sí.
0: Qué bueno, ¿ah?
2: ¿Eh? Gran jugador, Carlos Vivó.
0: Sí, muy bueno.
2: Muy fino.
0: Ese equipo de ustedes era un equipazo.
2: Sí, sí. De hecho, esa pentagonal.
1: ¿Todos están con vida ahorita?
2: No.
1: ¿O hay alguno que ha fallecido?
2: Pajarito Hueso.
0: Ah, sí.
2: Salvadoreño, muy bueno.
0: Sí, muy bueno.
2: Esa pentagonal.
4: Alberto.
2: Nosotros ganamos las cuatro vueltas, ¿verdad? Que ganar las cuatro vueltas era algo impresionante, lo duro. Y la pentagonal se vislumbraba que le iba a ganar Saprissa. ¿Qué pasó? Entonces nosotros, ya para el final de la pentagonal, ya nosotros empezamos a ver a Saprissa y a estudiarlo ahí, ¿verdad? Porque era la final. De ahí, y el último partido de la pentagonal jugaba Saprissa la Liga en el Saprissa y Cartago en Punta Arenas con aquel equipo de Punta Arenas. Pero para clasificar Cartago tenía que meterle 5 goles y que Saprissa perdiera contra la Liga, que eso no iba a pasar.
0: Nadie
2: iba ganando Saprissa 1-0, 1-0 iba ganando Cartago. De ahí, 2, 3, 4, 5, Cartago mete 5, llega empata la Liga, Quirós metió 2 goles, y al final del segundo tiempo le mete Quirós el segundo, gana la Liga 2-1 y vamos a la final contra Cartago, que es la final del 87. Claro.
0: Recuerdo perfectamente que Gualí hace un golazo, ¿verdad? En Alejandro González y después Luis Quirós en el último minuto.
3: Aquí es un buen amigo que.
0: Pasa prisa la final.
3: Un día que se le cayeron los lentes de contactos.
2: Sí, es una anécdota en el Pipilo. Yo jugando con Uruguay. Estábamos jugando contra Heredia, que era el primer partido después de que yo. De que ¿cómo dice uno?
1: ¿Cómo
2: me echaron de Heredia. O que no me contrataron. Ya era el kinder herediano, cuando hicieron el kinder herediano. Entonces me fui para Uruguay, entonces estábamos en el Pipilo Umaña y yo uso lentes, tengo años de usar lentes de contacto. Y esas jugadas que uno va así y un chaval de Heredia hace así y así, con el dedo, me hace tac. Y yo,
1: el lente. No vio, dejó de ver.
2: No, y hago yo así suave y era a las 11 de la mañana y el sol brillaba. Y el árbitro era.
1: Estaba puro Jean-Claude Van Damme.
2: El famoso.
1: Ramón de León.
0: Bernie
2: Ulloa. Y le digo, Bernie, necesito ese lente. Y el maestro paró la vara. Y hay una foto donde están los más de Heredia. Y yo así de cuatro patas. Busca. Madre, lo encontré. Vea qué impresionante. Lo levanto aquí, ¿verdad? Para ponérmelo. Y viene una ráfaga de viento y me lo vuela. Después de que jugué tuerto el partido, mira qué cosa más terrible.
1: Puro Jean-Claude Van Damme en corazón de aquí.
2: Qué cosa, madre, lo encontré.
3: Y se perdió.
4: Cris, que
2: ya, perdí.
4: Perdón, Cris, que esa es la zona 5. Normalmente, bueno, los que jugamos en Liga Menor, en la zona 5, uno regularmente tenía que ir al Pipilo y había un declive. Entonces usted tenía que
0: Todavía sigue habiendo. Ahí
4: está. ¿Qué sabía que? Hacia abajo, es que póngale y haga los goles.
0: Ese estadio que hay media cuesta. Sí, el pipilo.
2: Ese es el estadio, la cancha más incómoda que...
4: Claro.
2: Y nosotros, todos los ganamos.
4: Uruguay no perdía ahí.
2: Sí, Coyella también.

0: Uruguay no perdía ahí, era la
1: Uruguay no perdía ahí.
2: ¿Cuál?
3: La de Osa.
2: La de Osa.
3: Terrible.
2: ¿Cuál es la cancha que usted más fea jugó en primera división? Osa.
3: Madre, digamos, para mí el clima más terrible era el de
2: Osa. No, clima, cancha.
0: Clima y cancha.
3: Hay varias.
2: Para mí la cancha más fea que jugó en primera división fue la de Belén. Cuando estaba Belén en primera.
4: ¿Pero de Belén cuál?
2: Esta.
4: Sintética. Al polideportivo.
0: Sí, poli, pero sin.
2: No, la de antes no, la antes era una mesa, la de Pedregal.
4: Ah, la de Pedregal, sintética. Por eso te decía. Sí.
1: Es que yo no jugué en sintética, nosotros.
2: Ajá. No. Sí, pero es que ahí era feísimo.
1: Gracias a Dios, yo no jugamos
4: en sintética. Pero no jugaste en sintética, pero sí jugaste en charcos, allá en San Carlos y en...
1: Ah, sí, riquísimo.
2: Es que la cancha... Eso era riquísimo.
1: Claro, es que...
3: Digamos, la cancha...
1: La de Liz.
3: La de Limón, la del Puerto. Eran culantro coyote, güey, me sacaste, güey.
1: Sí, lo ortigaba todo a uno.
3: Era culantro coyote, ma, era todo culantro coyote, ma.
0: Vamos,
1: sí,
0: sí,
2: sí, y natural, digamos, ir al estadio Guápiles, natural era lo más rico que existía.
3: Sí, claro.
2: Cuando le hicieron sintética era feo. San Carlos, cuando, como usted dice, lindísimo. Que llovía, era lindísimo.
1: Y siempre estaba jugar. Verdecita en Zacatán.
2: Verdecita. Y ahora sí, sintético es feo. Todas esas sí, canchas claro. que en mucho. Su tiempo eran riquísimas. Ir a jugar, ma, es como que el puerto era sintética y deja de ser el puerto.
3: Sí,
2: ahí
3: sí.
2: Lo toman no esa cancha como es,
3: no
2: ma.
3: No pueden en Liberia ni en Puerto.
2: ¿Por qué? Sí pueden.
3: Sí pueden, ma.
2: No pueden las tardes.
0: Por el clima.
3: Puro muy duro, ma. Solo
4: qué bueno,
1: ah. Ah, no, vea.
4: Vamos a ir al cambio comercial, amigos. Aquí estamos con todos ustedes en la platea para hablar después de Selección Nacional, hablar de la Sele. De tantas cosas que siguen pasando, que uno no sabe si son ciertas o no son ciertas. ¿Qué les digo más? Mercado de fichajes, hay pocos movimientos, siguen jugadores ahí en el aire todavía sin equipo. Y bueno, ya les vamos a contar más de todo eso aquí con todos ustedes aquí en la platea. 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Y les quiero contar a todos ustedes que vamos con la sección mundialista a nombre de Powerade, porque para llegar más lejos te falta Power. 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La de hoy, 1982, jugaba Francia y Kuwait. El partido se suspende porque el jeque de Kuwait bajó del palco, se metió a la cancha a reclamarle al árbitro de que anulara un gol de Francia. Y la historia, de ahí aquí se las contamos.
3: Qué buena.
1: Buenísimo.
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4: En este repaso de recuerdos mundialistas hemos ido por la gloria, por las cosas peculiares, por las cosas que fueron únicas, pero ninguna posiblemente como esta. Y es que estaban un jeque, un árbitro soviético y 22 jugadores en un partido del Mundial de España 82. Parece un chiste, pero no lo es. El 21 de junio de 1982 se dio una de las situaciones más insólitas en la historia de los mundiales. Algo digno de un show de stand-up. Por eso es que hoy nuestro recuerdo nos llega a aquel partido de Francia contra Kuwait, duelo en que la invasión de campo de un jeque para protestar una jugada terminó en uno de los mayores escándalos de esa Copa del Mundo. Tras ir ganando 3-1 con goles de Bernard, Gengini, Platini y Didier Six, la selección gala se encontró con el cuarto gol de la mano de Alain Giresse. luego de que el defensa de Kuwait se quedara completamente paralizado. El argumento de los futbolistas es que escucharon un silbato que aparentemente había sonado en la tribuna y creyeron que la jugada estaba invalidada. Fue ahí donde apareció la figura del jeque Fahid Al-Ahmad Al-Sabah, el presidente de la Federación de Kuwait de Fútbol y hermano del emir de aquel país, quien, indignado por la situación, el jeque inexplicablemente logró bajar al campo de juego con la custodia de la policía y, tras discutir con los jugadores y el árbitro soviético Miroslav Stupar, se retiró feliz y aplaudiendo. ¿Qué pasó? Se los contamos en el Recuerdo Mundialista.
6: El nuevo estadio José Zorrilla de Valladolid fue el escenario del suceso más rocambolesco del campeonato. Francia-Kuwait. Poco antes del cuarto gol francés, se escuchó un pitido. Pero el gol de Gires era legal.
4: De repente vemos que algo está pasando en la gradería.
7: Un problema.
4: En el palco vemos al emir de Kuwait que hacía así, estiraba la mano de un lado a otro, llamaba a los jugadores.
6: El hermano del emir de Kuwait pretendía que sus jugadores abandonaran el campo.
7: Y la
4: baja
7: la Guardia Civil,
4: y la Guardia Civil española, que estaba en el terreno de juego, ¿sabes qué hicieron? Se abrieron y lo dejaron pasar. ¿Por qué lo dejaron pasar? Quizás porque era el emir y tenía influencias. Y lo dejan pasar hasta donde están los jugadores, porque habían escuchado un silbato en la gradería. Nosotros en el campo no escuchamos nada.
6: El árbitro había dado por buena la jugada. Tras hablar con sus jugadores, el hermano del emir se vuelve hacia el árbitro y murmura algo.
4: Nosotros en el campo hablábamos. Ahora el emir anulará el gol y lo mismo nos quita los otros tres goles que habíamos hecho. Así que puede hacer que Kuwait gane el partido 1-0. Aquello fue un chiste.
6: Una vez cumplido su objetivo, el hermano del emir abandona el campo.
4: El lado folclórico del asunto fue ver a la policía española. Ellos se movían de un lado hacia otro.
7: Español.
4: Se movían para hacer un pasillo para el emir y querer expulsar del campo a nuestro técnico, a Michel Hidalgo, que era el entrenador de nuestra selección de Francia.
6: El seleccionador francés estaba atónito. El árbitro ruso Stupar acababa de anular el gol de Gires.
4: Es único. Fue un chiste.
6: A raíz del incidente, la FIFA suspendió de por vida al colegiado Miroslav Stupar. Poco más se supo del hermano del emir, hasta que en 1990 perdió la vida durante la invasión de Irak a Kuwait. Aún hoy, el contenido del maletín que le seguía siempre es una incógnita.
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4: Oiga, parece un chiste eso, ¿ah?
3: ¿Qué?
4: Parece un chiste, pero la verdad, sucedió. Claro, hoy día eso jamás va a pasar en...
3: Bueno, nunca
4: en
3: sabe. Mundial,
4: ¿verdad? Bueno, nunca sabe, nunca pero sabe. Eso parece un chiste.
3: La nunca Copa,
4: aunque ahora con la tecnología del mundo del 82, definitivamente. Un abrazo muy especial para... Aquí me dice nuestro compañero Alejandro, ¿verdad? El popular Mataperros, ¿verdad? Dice Alejandro que nos está observando. Un abrazo para don William Fisher, que nos está observando. Un abrazo para él, que ahí nos está observando. Su hijo Manfred nos está observando también. Un abrazo para ellos, que ahí nos están observando. Don William Fisher y su hijo Manfred, un abrazo muy especial. Joana trabajó, la hija de Johnny, trabajó en el Saprissa muchos años. Su hijo Johnny.
0: Brujas también.
4: Yo fui compañero de Johnny en el Anastasio.
1: Por el papá.
4: Jugaba bienísimo básquetbol. Buenísimo jugando básquetbol. Johnny Fisher, hijo.
1: Se lo tiene que conocer, Mambo.
3: Pero bueno, yo lo conozco, fijo.
4: Un abrazo de verdad para todos.
3: Bien,
4: y aquí estábamos recordando, pues, ese capítulo que insisto insisto, no debe ser olvidado. Yo creo que esas cosas, yo estoy seguro que muchos de ustedes no lo conocían.
8: ¿Yo?
4: Y yo creo que es un capítulo que la historia del fútbol de este país no puede olvidar, ¿verdad?
3: Nada más.
4: No puede olvidar un hecho como ese que se presentó. Vamos a ir al cambio comercial para regresar a hablar de la CL, hablar de otras historias, hablar de Mundial y un ratito también de otras historias que tenemos para ustedes acá en La Plantea. Ya venimos con más.
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10: 30 años me retiré.
11: Sí, bueno, yo quería hacer una consulta.
12: ¿30 años se retiró?
10: Sí, es que antes ya empecé de 17. Y era
11: no, así, no pagaban bien, ya no, y tenía familia.
10: Ya después, y todo. Sí. No, además yo estaba en la U y ya quería terminar mi carrera. Entonces aproveché y terminé.
11: No, yo no sé si usted se acuerda, pero o sea, yo me acuerdo ver a Freddy Bungueo, que físicamente del
10: Freddy era
11: inferior, era unas piernas.
10: Ah, sí.
11: Pero usted, yo me acuerdo que la pantorrilla, el cuádriceps era
12: muy bien formado. Iba a haber piernas, imagínese.
10: Un jugador.
11: No, potencia
10: Freddy
11: pura.
10: No, la vez pasada usted me vacilaron cuando yo dije que los maestros usaban pantalonetas
11: muy cortas.
10: Es que las pantalonetas eran talladas.
12: Y aquí.
10: Tenían unas piernas definidas muy increíbles.
11: Entonces, exactamente.
10: Ahora no tanto.
11: Exacto.
10: No entiendo.
11: O sea, se trabajaba mucho las pesas.
10: No.
11: Ahora, trabajo de pesas, ya era natural.
12: Antes se alimentaban distinto.
10: El que era musculoso no era por pesas, era porque la genética era así.
11: Genética.
10: Y las pantalonetas eran talladas y
12: eran muchos.
9: Cortitas y cortitas.
10: Cortitas completamente. Bueno, como Maradona.
9: No era muy incómodo ese pantalón este.
10: No, no. Uno se ponía una tanga de licra. Una tanga de licra.
12: Oiga, parecía que era una Vespa. O el motor de lado.
10: Ay, man. Yo no sé, pero yo pensé que era súper cómodo. Y ahí montaba la Vespa.
12: Y aquí arrancamos. Aquí llevámonos.
10: Sí, yo nunca oí a nadie quejándose por eso.
9: Qué madre. Qué bueno, Siyani. Qué bueno, Siyani. Por cierto, suéltemelo, muchachos. Siyani, mire quién te manda saludos por acá.
11: Ah, Fisher.
9: Ahí está. Ajá, póngalo con sonido, muchachos. Ahí está don.
12: No sabemos leer labios.
9: Ahí está don William Fisher y su hijo Manfred. Ahí que mandaron el video que están viendo el programa de la platea, como todos los
12: William Fisher.
9: Déjenme dice, muchachos, cuando lo tienen. Okay.
12: Pueden poner sus títulos.
13: Hace muchos años. Su hijo Johnny.
10: Saludos, Gianni.
13: Yo fui compañero de Johnny. Yo lo conozco. De Anastasio, el padre. Claro.
10: Sí.
13: ¿Por el papá? Jugaba bienísimo basquetbol. Hace muchos años.
9: Ahí está. Don
10: William. Saludos, Gianni.
9: William Fischer, un abrazo muy especial. Tremendo jugador, ¿verdad? Tremendo jugador. Los dos eran muy buenos jugadores. Muy buenos jugadores. Pero bueno.
10: Qué buena nota, Sandro.
9: Sí, qué lindo. No, y qué lindo.
10: Muchas gracias.
9: Qué lindo que la gente nos observe, que la gente nos vea. De verdad que eso lo agradecemos muchísimo a todos los que siempre están conectados con nosotros aquí.
12: Un saludo para Saúl.
9: Un día esto me dijeron algo, Calderón. ¿Sabe qué me dijeron? Me dijeron, aunque usted no lo crea, siempre, Roy Ramírez ve la platea, man. Cada vez que Alan Alemán empieza a hablar de
12: no él. No subo los pies porque ahorita pasa arriba ahí. en un comercial.
10: Vale, más dile cuadra a jalar.
12: Es que ese mae donde
10: la quinta
12: ese mae donde ve verde pasaba
10: la quinta pata lo va a quebrar.
12: Se lo juro que ese mae donde ya sacaste se barría.
10: Va ese mae Roy Ramírez. Ese Roy Ramírez. Me paró en Santa Fe para centro, mae, y me asaltaron. Me hace una moto. ¡Rua! Y me hace que el alemán de una vez ni me saludó. Dígale al alemán que deje hablar paja porque en cualquier momento lo voy a ver en la calle. y le hago yo, más Roy, pero un día va al programa.
12: Aquí se me hace barri.
10: Ah, sí,
12: yo
10: sí,
12: mejor me levanto.
10: Siga vacilando, madre.
11: Es mira que es un jugador.
10: Que le muestren ese clip.
9: Ya estoy, padre, con el ojo rojo, madre, renqueando, madre.
12: Ay, perdón.
9: Ay, madre.
12: Perdón.
10: No conocen a Roy.
11: Yo tuve el placer de jugar.
9: Vamos con la sección a nombre de Bonge.
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9: Bueno, muchachos, una única jugada para ustedes esta semana. Una única jugada. Para mí, de una vez se lo digo, para mí eso es roja.
10: Roja, claro.
9: Para mí eso es roja. Indistintamente de que sea arrancando el partido o no, para mí eso es roja.
12: Pero es que el árbitro no había pitado, pero eso es roja.
10: Eso es roja.
12: El árbitro no había pitado. Ahí no, ahí pitó.
9: Sí, se escucha el pitazo. Sí,
10: pero
9: sí,
10: es la intención.
12: Uy.
11: Claro. ¿Se acuerda una que se dio? Oiga. En la Conca Champions.
10: Ni amarilla.
11: Cuando al Lago le hacen uno igual.
10: Oiga, lo pegó en el pecho.
9: No le sacó amarilla. Ni amarilla le sacó.
10: Vea, lo pega en el pecho, lo pega en la cara y hay una contusión brava.
12: Claro, la cara.
10: No, ahí es peligroso hasta el corazón.
12: Vea, ahí le deja la nariz.
10: Pero la cara.
11: ¿Se acuerda de una jugada similar con un equipo mexicano?
9: Pero
11: con
9: Lagos.
10: Ese árbitro para mí no pitó tan mal.
9: Pero resulta que para mí se complicó solito el partido. ¿Sabe por qué?
10: Mucho tiempo
9: porque
10: al final.
9: Esto fue al minuto 5 del partido. El árbitro Anderson Gómez, que yo
12: ¿qué
9: creo.
12: Jugador ese brasileño. Ese 94.
9: Pimpinati.
12: No, el 94. No, contención.
9: Sí,
12: qué jugadorazo.
9: Silva.
12: Silva.
9: Sí.
12: Qué jugadorazo. Mejor que el otro.
9: Wildrew.
12: Bueno, es que yo los dos partidos no vi a Pimpinati jugar bien, pero es que este man. No.
9: Sí,
12: es el que mueve el equipo.
9: Pero Alan, a lo que hoy es. Que es
11: vaya,
9: que
11: está
9: el
11: la
9: problema
11: para
9: de los árbitros nuestros es que los árbitros nuestros negocian las tarjetas. Y el reglamento es muy claro. El reglamento te dice que sí.
10: Y está empezando el partido.
9: Claro.
15: Es el manejo del juego.
9: Y es la forma, sí, en que un árbitro condicione un partido y lo maneja como tiene que ser. Porque después se le sale de las manos. Ayer, 16 tarjetas amarillas en el partido. ¿16?
12: Papucha.
15: Usted quería que hubiera
12: más al final.
11: Se está jugando mucho.
15: Usted quería que hubiera más expulsados.
9: Para mí el reglamento se tiene que respetar, aunque sea en el minuto 1 o en el minuto 98. O sea, para mí, una acción de estas es roja, aunque sea la primera del partido.
15: Si yo soy el presidente de la comisión del arbitraje, le hago yo, Sando, yo sé que es un partido difícil, vaya, manéjelo, no se complique desde el principio. Usted
9: para mí
15: si
9: es un manejo.
15: Si le digo eso a usted.
9: Para mí eso es manejo.
15: Ese que no le sacaron amarilla ni roja, ese manejo.
12: No, eso también es amarilla. No,
15: eso es manejo.
9: Eso
15: es un manejo.
12: Hay una roja, se calienta.
9: Pero Alan, para eso está el reglamento.
12: Eso es tarjeta amarilla. No. Para un árbitro empezando. Para nosotros ahorita que lo vemos aquí frío, es roja. Uh-huh. Pero un árbitro dice, no, aquí es amarilla.
15: Una amarilla estaba bien, Sando.
11: Sí, sí, una amarilla.
15: Al minuto 5, una
11: amarilla. Aunque a mí me parece que es expulsión.
9: ¿Qué pensás vos, Yanni?
11: ¿Roja? Independientemente de lo que sea.
10: La intención.
11: Minuto, lo que sea, roja.
10: Es más, claro, vea, y hasta salta y todo, le abre y se va todo,
11: sí, sí,
10: todo orgulloso de lo que hizo, ¿no? El problema, vea, que es una final que está empezando el partido, es en la cancha de ellos.
11: Y el árbitro dice, si lo expulso, condiciono al otro equipo, ¿no?
9: Para mí, claro, expulsión. Mambo, si está expulsión. Condicionando al otro equipo. Para sí, mí,
12: pero hubo contacto ahí, Mambo.
11: Uy, cuidado.
10: Oiga, por eso no, Javi dejó de venir, ¿no?
12: Claro, weón.
11: Claro, le hicieron seis contactos.
10: Digo yo que es raro, porque Javi no volvió. Javi, no. Si era Tuanes, hermano.
12: Javi la arrolló.
9: Ese más está hospitalizado. Sí, usted estuvo una semana. Más tiene mes y medio.
11: Seis contactos.
12: Claro. Y usted tuvo 16 puntos. Ese más tiene 68 puntos.
10: Sí, ya me extrañaba, madre.
12: Claro.
10: Claro, madre.
12: Tiene más puntos que la liga.
9: Bueno, esa fue la sección de Monje.
12: Claro, lo escoció Mambo a Javi.
9: Ay, qué bueno. Bueno, muchachos, vamos con el...
15: La tuvo, Sando, si queda la última jugada.
9: Sí, claro.
15: La tuvo.
9: Sí, claro. Paraón. Sí, pero te digo una cosa.
12: Paraón.
9: Pero te digo una cosa.
12: Esa es como la del Diu.
9: Yo no vi, salvo un paraón. Par de jugadas en el partido.
12: No, es un partido aburrido.
9: Yo no vi al Inter.
12: Jicaral no hizo en el primer tiempo un remate a Marco, no hizo Jicaral.
15: Ahí yo escuché las estadísticas, Alan, Sando, de que en seis partidos solo le habían hecho un gol al
9: Inter. Nada más al Inter. Ahora, viene el gran reto, ¿verdad? Porque el gran reto va a ser para el Cantón de San Carlos. Tener dos equipos cancha. En la primera división, en un mismo estadio. Yo creo que viene un reto importante, ¿verdad? Para ellos.
12: A mí es... No me gusta.
10: En fase de clasificación.
12: Muy descuidado, al otro con mucho amor.
10: Que tengan que el resultado entre ellos dos.
9: Entre ellos
10: tengan que prensa para muchas cosas.
9: Claro, claro, claro. Pero bueno.
12: Pero era el equipo que estaba preparado para estar ahí.
9: Y es el equipo
11: de principio a fin fue el
9: más superior. Es el equipo que está ascendiendo con
12: creces. Y mandale saludos a don Giovanni, a Yosimar.
9: Claro.
12: A Sao, a Douglas, a toda la gente que sacó. Porque, claro. Porque aquí hay que ser legal. Aquí también le hemos tirado a Douglas, le hemos tirado porque es de momentos el fútbol.
9: Claro.
12: Y
9: claro.
12: Hoy le toca para mí felicitarlo. La verdad que lo hicieron bien. Felicitar a don Giovanni porque tiene un proyecto muy serio. Sí, una muy persona bueno. Que es muy seria. La verdad que lo disfruto.
9: Hoy lo tuvimos en la mañana en Teletica Radio. Y la verdad es que el proyecto va bien encaminado.
15: ¿Cuántas finales ha perdido Jicaral?
9: Que eso te iba a decir. Lo otro de eso.
11: Fácil.
9: Un abrazo muy especial para don Roy Barrantes.
11: Sí, claro.
9: Que don Roy Barrantes hace un gran esfuerzo con el equipo de Jicaral. Que ojalá pueda tener un poquito más de gente que lo pueda acuerpar en ese proyecto de Jicaral, que es un buen proyecto, porque Jicaral me parece que es un equipo que puede estar.
12: Yo ayer fui al
9: estadio, estar en primera división.
12: No, y el ambiente final, claro. Lindo. O sea, yo creo que ese equipo le da alegría a ese pueblo.
9: Claro.
12: Sinceramente, yo me fui un día antes, estuve ahí hospedado. O sea, había un ambiente final, la gente pues identificada con su equipo. Mucha gente ayer salió triste porque la gente quiere un equipo en primera división. Y yo creo que Don Roy, yo pienso que Don Roy ya tiene que prepararse para estar en primera división y ya ir haciendo sus estadios, porque ya tiene...
9: Pero va en eso.
12: Ya tiene 8 años de estar luchando, desde 2016 a hoy.
15: Cualquier momento se le da.
9: Ya se le dio, ¿verdad?
12: Ya estuvo en primera.
9: Y lo otro... Momento vuelve, lo otro, Inter de San Carlos, Yeltsin Tejeda, pareciera que
12: dice va para que
9: allá.
12: Va.
9: Aaron Cruz pareciera que va para allá.
12: Kendall Porras
9: pareciera que va para allá. Viene un nicaragüense.
12: Panameño.
9: Goleador de la selección de Nicaragua.
12: Ajá.
9: Viene para acá. Viene un panameño.
12: El mexicano también de Guadalupe, escuché.
9: Ah, sí, Malek. Ajá,
12: viene buen para. Buen jugador, sí, mae.
15: Sí. Me parece buen jugador.
9: Puede armar un buen equipo, el equipo de Guadalupe. Muchachos, vamos con el fútbol retro. A propósito de la presencia de Don Siviani, entonces, vamos con el fútbol retro. Y esto sucedió en 1986 con la Liga y Herediano en el estadio Eladio Rosabal Cordero. Pero veámoslo a nombre de
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9: Siviani, a ver si te acordás de esto. Esto sucedió miércoles por la noche en el estadio Eladio Rosabal Cordero contra la Liga Deportiva Alajuelense. En aquel momento, contra la buena Liga Deportiva Alajuelense, que tenía un equipazo y que yo creo que fue el mejor equipo de los 80, de la Liga.
10: Fue para mí, de lo que yo he visto de la Liga, ese fue el mejor equipo. El del 85 para mí. Sí,
9: este equipo todavía tenía algunas secuelas de eso, ¿verdad? Ahí está Carlos Porras, es el portero, Amán Porras, que fue compañero tuyo en Barrio México.
10: Y en el accidente.
9: Ahí estaba Amán Porras, ahí está Claudio Jara, de las figuras. Este gol que se le anula a Carlos Camacho.
11: Carlos Camacho.
9: Gol anulado a Carlos Camacho, sí.
15: Con la mano.
9: Sí. Por, no sé si por la mano o por fuera de juego, pero se anularon.
15: No, yo creo que de la mano, porque el de la liga, aquí es de la mano, vea, el de la liga.
9: Y aquí va a venir el gol tuyo, Siviani. A ver si lo recordás.
10: Bueno, otra anécdota. El portero chocó conmigo y la mano de él chocó con. Yo no sé si estaba muy bien yo de abdominales. Y él se fracturó el dedo.
9: Carlos Porras. Ese día, Herediano con Jorge Arturo Hidalgo, Roberto Carmona, Herbert Montero, Freddy Munguío, Marvin Obando, Germán Chavarría, Norberto Hueso, Jorge Chévez, Mario Horta, Claudio Jara, Neco Fernández, Carlos Camacho y Siviani. Ahí está el partido. Aquí va a venir el penal. Penal para.
15: No.
9: Penal para la liga.
15: Es un penal, ¿dónde?
11: ¿Cómo que no?
10: Aquí en Botada no, sí, claro que es penal.
9: Y ahí el penal lo votó.
11: ¿Qué, Raquel?
10: Vea, bueno, Arturo.
9: El penal terminó por las nubes. La liga con Carlos Porras, con Hernán Fernando Sosa, con Joaquín Guillén, José Carlos Chávez. No, perdón, con José Luis Guillén, José Carlos Chávez, Óscar Ramírez, Álvaro Solano, con Chucuyo Rodríguez, con Joaquín Bernardo Guillén, con Luis Quiroz, Guillermo Guardia, Omar Arroyo y Roberto Estebanovich. Ese que lleva la bola es Óscar Ramírez.
15: Óscar.
9: El 2 de la Liga Deportiva Alajuelense.
15: Un golazo, man.
9: Y ahí está el gol de Guillermo Guardia.
10: Un golazo. Guillermo Guardia se estrelló con nosotros.
15: Iba ahí.
9: También.
10: Fue a entrenar ahí, estaba como a préstamo y no le pasó nada, gracias a Dios. Es lo de las cosas, es que a quien le toca, le toca.
9: Claro, claro.
12: Cuando la pedra está para el pelo, que se agache y los
11: buenos. Pero Guillermo de los goleadores.
10: Para mí el mejor equipo de la liga fue el del 85.
12: Ah, callazo.
15: ¿Cuántos campeonatos ganaron?
9: Ganaron dos seguidos.
10: Pero ese equipo gana las cuatro vueltas.
9: Ojo, ese gol, vea qué golazo.
10: Ah, sí, un golazo de.
9: De Norberto Hueso. De Pajarito Hueso.
11: Sí, la liga gana dos en el 85, pero en el torneo largo.
9: ¿Ah, sí?
12: Pues algún día dirán eso, más
9: qué dura. Vea qué golazo. Vea qué pedazo de gol.
10: Y nada, tres dedos. Aquí.
9: Norberto Pajarito Hueso. Venciendo a Carlos Porras. Abrazo para don Carlos Porras, para Bamán. Una gran persona.
11: Marvin Obando, de los mejores centradores.
9: Y ahí llega el tercero de Carlos Camacho.
11: Al rechazar el portero.
15: ¿Está adelantado o no?
9: No, sale.
11: La deja en juego.
12: ¿Cuál de portero, ah?
9: Ay, no sé.
12: Alan. ¿Cómo no?
11: Pues no la toca el portero, pega
9: es
11: en el poste.
9: Es que pegan el palo, ¿no es cierto?
11: No,
12: No.
11: Ah, sí la toca
9: el portero. Ah, sí, es el portero.
11: Sí,
9: el
11: por portero, eso sí. Activa el delantero.
9: Bueno, terminó en el fondo de la portería. Ahí está un poquito el recuerdo, entonces. Esos goles de Siviani. De Siviani, ya te puse dos hoy.
10: Ya, ¿qué más quiero? Ya me voy contento.
9: Vamos al cambio comercial, amigos. Regresamos. Aquí estamos en la platea en esta noche con todos ustedes. En esta noche de lunes, para que ustedes disfruten de nuestro programa. Ya venimos.
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1: 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Siviani, como sé que nos ves todos los lunes, tenemos la sección de los golazos, pero los golazos de mejengueros, sí. Los golazos de mejengueros que ha gustado muchísimo, de verdad. Muchísimas gracias a todos porque nos llegan por semana como 20 goles, 25 goles.
3: Ya imagino.
1: Cuesta mucho escogerlos.
4: Muy buena calidad.
1: Hoy hemos escogido 3 y un bonus. 3 y un bonus hemos escogido para hoy.
5: Cabro, porque aquí no tenemos un WhatsApp de la platea.
1: Deberíamos tener un WhatsApp de la platea.
5: WhatsApp de la platea, ¿sí? Deberíamos de tener, man, incorporar eso para que la gente a veces quiere mandar cosas.
1: Claro, por supuesto.
5: Y le cuesta tener ese contacto,
1: más. Ahí está el buzón de sugerencias, échalo ahí.
5: Está bien.
1: Y ahí lo evaluamos.
5: Sería bonito, man. Discúlpeme. Si
3: dale el pito y la tabla para que dirija.
1: Bro. No, pero está bonito. Bueno, bien, vamos con la escogencia de los golazos que se los tenemos a todos.
3: Vamos, no contestan el WhatsApp de él.
1: A nombre, Mambo.
3: No contesta ni WhatsApp de él.
1: Mambo contesta los mensajes como 2 días después. Vos también, vos tampoco, ¿verdad? Hablas mucho, ¿verdad?
3: Más rata.
1: A veces.
3: Más, soy mi prioridad, más. A ver. Mi amigo.
1: Mi prioridad.
3: Mi prioridad. Está buena esa.
1: 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Muchachos, vean este golazo de tiro libre. Ojo la técnica.
3: Zurdito.
1: Zurdísimo, pero zurdísimo. Este gol lo marcó Ezequiel Cordero de la filial de Palmares de Pérez Celedón. 10 añitos tiene el niño. Lo envió Antonio Fallas. Una vez más la repetición.
3: ¿Cómo va?
1: ¿Y dónde la pone?
5: ¿Y el
1: golazo?
5: Bien, el
1: ojo este. Vea el trayazo.
3: Así va tan largo, ¿eh?
1: Este gol lo marca Matthew Morales.
4: Turrialba.
1: Matthew Morales del equipo Evolution de Paolo Jiménez.
5: Paolinho.
1: El que dirige Paolo Jiménez. Es U14, lo hizo contra Turrialba. El gol fue el 4-3. Terminaron ganando 4-3. Pero vea qué trayazo, ¿ah?
5: Golazo, ¿ah?
1: Donde va bajando la pelota al fondo. Y muchachos, vean este. Vean este carajillo, ¿ah? Vean la técnica. ¿Vas?
3: Tocadita.
4: Qué golazo.
3: Tocadita.
1: Qué golazo, ¿ah? Sí. Este golazo lo hizo Lian Chacón del Saprissa Belén versus el equipo de Exxon Soto, U11, por los octavos de final de interfiliales. Ahí está una vez más la repetición y vea dónde la pone en el fondo. Qué de la golazo. Portería. Golazo sensacional. Bonus. Espectacular.
4: Bonus.
1: Y tenemos, una vez más aquí la repetición.
4: Es instinto.
1: ¿Ah? Ahí está la repetición. Ya el enganche, levanta la cabecita y sabe dónde ponerla, ¿verdad?
3: Ya yo tengo el
1: es
3: mío.
1: Es un golazo. Y vamos con el bonus. Poneme el bonus, por favor, mi querido señor Rosas.

0: Vamos con el bonus porque este gol lo hace esta chica. Aquí está el gol de Elena Valverde con el equipo de...
1: ¿Consultas parece?
0: No, no, no, es en San Carlos con el equipo de la escuela Green Forest School de San Carlos. Se lo hizo a la escuela de Copevega. A la escuela de Copevega. Ahí está el gol de Elena Valverde para marcar este gol en el partido entre el Green Forest School contra la escuela de Copevega. La verdad es que nos envían muy buenos goles, ¿verdad? Muy, muy buenos goles a todos. Mambo, ¿con cuál te quedas?
2: El tercero.
0: ¿Con el tercero?
2: Se quita un jugador y la pone al lado contrario del portero.
0: Desde que lo vi yo dije, madre, qué golazo. Sí. ¿Sí, Gianni?
3: El primero.
0: ¿Con el primero? Ok. El primero, Alan. El tercero, David.
4: El tercero.
3: Para mí, pensando, digamos, es que para mí una bola en movimiento
4: es más difícil.
3: Es mucho más difícil que pegarle tiro libre. No, tiro libre la bola, se como donde quiera.
4: Y desde que llega, hace finta.
3: ¿Dónde la quiere poner?
4: Visualiza el marco.
0: Te digo, todos están muy buenos, ¿ah?
3: No, todos son
0: golazos. Todos están muy buenos, porque te digo una cosa.
4: El primero, calidad.
0: Colocar una bola en el ángulo, en tiro libre, no es cualquiera.
3: Pero entre la competencia.
0: Y menos un chamaquito de 10 años o de 11 años, ¿verdad?
4: La bola parada.
0: O una chiquita, ¿verdad? Igual.
3: Los cuatro, perdón, son golazos.
0: Los cuatro son golazos.
3: Pero me quedo con el del chamaquito.
0: Con el del chamaquito del Saprissa.
4: Sí, claro.
0: Ok, vamos, vamos. Ahí está el gol.
2: El dribbling.
0: Sí, sí.
4: El dribbling.
0: Es que es la recepción. Recepción de espaldas, se engancha.
4: Y con balón de movimiento.
2: ¿Cómo lo hace para atrás para medir la bola con el pie?
3: Sí, bueno.
2: Sí, lejano, véalo.
0: Es un golazo.
4: Ya se la
2: ¿cómo se hace para atrás, Alan?
3: Sí, se perfiló bien.
2: 1, 2, 3, 4.
3: Perfilado,
4: y ahí siente.
3: Chao.
4: Uy.
0: Sí, es un golazo. Este gol de Lian Chacón. Sí.
2: Golazo.
0: Y es que donde lo pone, ¿verdad? También.
2: Golazo.
0: Lian también Chacón. Del Saprissa Belén.
4: Y antes de rematar.
0: Del Saprissa Belén contra el equipo de Edson Soto, categoría U15 por los octavos de interfiliales. Así que ese es el ganador de esta jornada. 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
0: cualquier momento.
2: Claro, la vez pasada.
0: Sí,
2: qué bueno.
0: 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Adiós. Y recuerden, amigos, que lo mejor del fútbol se vive con los eventos que tiene para ustedes la Copa Patrick y por supuesto los diversos torneos de fútbol mayor que también se desarrollan. Ahí está la Copa Patrick, está la Copa Patrick del fútbol para menores que tiene Panamá, Costa Rica y México. O sea, la experiencia de la Copa Patrick, pero además están también las categorías sub-16, sub-15, sub-14 y bueno, este es el torneo que se va a jugar ahora en México y después viene la Copa Patrick que se va a desarrollar también en septiembre con los equipos que van a estar aquí en el país, en Costa Rica. Y cerrando el año está la Copa para los mayores, para los equipos seniors.
2: No entiendo cómo aquí en Costa Rica no hay una liga.
4: Perdón.
2: Así de veteranos. Yo sé que en todos los pueblos los veteranos son fiebres.
4: Víctor, vea, cuando quitaron los mundialitos y cuando quitaron las copas que había que ir a Estados Unidos, ¿se acuerda? Que había un crecimiento en Liga Menor muy bueno.
3: Todavía van.
4: Estados Unidos, bueno, sí. Pero antes había un mundialito donde usted bajaba a Argentina, no. O iba a Uruguay.
0: Había más
3: pero todavía sí iban a los equipos.
0: Pero ahora son muchos.
4: Pero era un crecimiento increíble.
0: De gente privada, ¿verdad?
3: Así para enviar un saludo. Un saludo para la gente allá en Parrita, para la gente de la ferretería Guzmán, para toda la gente que siempre está en sintonía, también para aquí me enviaron un par de saluditos para saludar a todo el mundo de una vez porque la gente no se
4: además pierde. Me lo voy encima.
3: Un saludo para Anthony.
2: Órale,
4: no
2: toque.
4: Ya le voy encima, no aguanta.
3: Hola,
2: ¿qué sabe?
3: Hola, muchachos.
4: Deja que termine.
3: Y un saludo también para Litan Vargas que nos está viendo y para Saúl Calderón que ahí mandó sintonía.
0: Bueno, Abrazo para ellos. Saludo para don Víctor Zúñiga en Nosara, que no se pierde la platea. Un abrazo muy especial, don Víctor Zúñiga, allá en Nosara, que está con mi querido Rafita de la Mini Taberna. Allá está en Nosara. Un abrazo muy especial, tirándosela rico, ¿verdad? Allá en Nosara. Un abrazo, mi querido don Víctor, y a Rafita también un abrazo especial. Vamos al cambio, regresamos con más.
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0: Jicaral ayer, Guachi Caral y todo, perdió con Jicaral y ahora de forma muy peligrosa está amenazando perder la final contra el equipo de Cobano.
2: Ay, madre.
3: ¿Cómo usted?
0: Bueno.
3: ¿Usted se puso a suerte? Ya está
0: bueno,
3: fuera.
0: Bueno, pero llegamos a las finales.
3: ¿Verdad? Pero ya, pero
0: bueno,
3: pierde.
0: Bueno, ahí estamos.
3: Y lo vi con la de Boca.
0: Bueno, ¿de qué le vamos a hacer, verdad?
3: Y el Real Madrid.
2: La vi con la de Saprisa también.
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0: 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Mi querido Siviani, muchísimas gracias por acompañarnos. Gracias por...
12: Con mucho gusto.
0: Por estar con nosotros, de verdad.
12: Me siento muy honrado y también estar a la par de grandes jugadores y de una persona con tanto conocimiento y estadístico del fútbol costarricense.
0: De verdad que siempre nuestra admiración, de verdad que.
12: Yo le contaba ahora
0: siempre para Raquel también que
12: sí.
3: Yo lo quería conocer porque es un hombre que no se escucha y siempre uno lo escucha y lo escucha y lo escucha y ahora yo estaba hablando con él y no sabía con respeto a quién era y después ya me dijo, es que me
12: Claro, porque siempre no había nacido usted.
3: Sí, era verdad. Sí.
0: Nos vamos, muchachos.
3: No poder jugar.
0: Mañana estaremos con todos ustedes a las 9 de la noche en la platea. Aquí estamos con todos ustedes mañana a las 9 de la noche para también charlar más con todos ustedes, incluso ya de selección nacional y por qué no también ya de la Copa del Mundo y todo lo que se viene. Así que un abrazo para todos. Feliz noche, que la pasen bien.

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1: No son todos los funcionarios públicos los que están obligados a presentar esta declaración jurada, pero cerca de 25.000 lo tienen que hacer antes de hoy a la medianoche.
2: Y ya a esta hora, me imagino que ya muchos estarán seguramente, pienso que terminando, Gloriana, porque ese último corte que dio la Contraloría fue muy temprano.
1: A eso de las 9 de la mañana, de acuerdo con el reporte de la Contraloría, cerca de 5.000 funcionarios eran los que faltaban de presentar esta declaración, lo que representa prácticamente un 10% del total de funcionarios que tenían que cumplir con este requisito.
2: Muy bien, muchas gracias, Gloriana, por la información. La presidenta Laura Fernández propone grabar visitas de reos de máxima seguridad. Esto, según expertos en derecho, podría ser inconstitucional.
3: Este lunes, durante la reunión de fuerzas especiales encabezada por la presidenta Laura Fernández, junto a los ministros de Seguridad y Justicia, se analizaron distintas estrategias para combatir la inseguridad y el crimen organizado. Entre las propuestas presentadas por la mandataria, destaca la posibilidad de grabar las visitas que reciban los privados de libertad en centros de máxima seguridad, incluso las reuniones con sus abogados.
4: ¿Están presos y reciben visitas de sus abogados defensores? ¿Están presos y siguen llevando y trayendo recados de a quién, de cómo, de cuándo? Nos urge en Costa Rica una ley que corte la comunicación de ese tipo de delincuentes de alta peligrosidad. Esa gente no puede seguir recibiendo tazas de comida con recados. Otra cosa, cigarros, encendedores, el rol de los abogados defensores. Yo no vengo aquí a señalar a nadie, pero de que algo está pasando, y voy a proponer una ley para que las visitas a ese perfil de delincuente que está en máxima seguridad sean grabadas en video y en audio.
3: ¿Pero qué dice la ley sobre este tipo de medidas?
5: El artículo 12 del Código Procesal Penal, donde se establece la inviolabilidad de la defensa, inviolabilidad que comprende el derecho que tenemos a comunicarnos de manera privada con la persona que nos represente penalmente, legalmente, en un proceso penal, perdón. Pero también deriva del artículo 24 de la Constitución Política, donde nos establece que tenemos el derecho a que nuestras comunicaciones, por ejemplo, conversaciones orales, sean privadas, incluyendo lo que sería una conversación en un centro penitenciario con nuestro abogado o nuestra abogada, así como el artículo 36 también de la Constitución Política, que establece que nadie está obligado a declarar en contra de sí mismo, nadie está obligado a incriminarse. En síntesis, tenemos que un proyecto de ley que venga a pretender violentar, accesar o intervenir estas comunicaciones, persona imputada, condenada y defensa técnica, tendría no solo problemas legales, sino que también tendría problemas de constitucionalidad, pero además de convencionalidad.
3: Para el abogado constitucionalista Marvin Carvajal, aunque la propuesta busca fortalecer la lucha contra el crimen organizado, también podría generar afectaciones al derecho de defensa y a la confidencialidad entre abogado y cliente.
6: Lo primero quizás que habría que decir es que es una preocupación legítima de las autoridades, de muchas otras personas, y que alguien desde la prisión pueda seguir cometiendo delitos. Si además se trata de una persona que encabece una organización criminal, una organización altamente violenta, pues es todavía más perjudicial para todas las personas que esto se siga dando. No debemos caer en el error de utilizar medidas que, aunque puedan sonar atractivas, puedan resultar inviables. Y específicamente esto que se plantea es inviable. Cualquier persona sometida a privación de libertad que está en un proceso penal tiene derecho a ejercer su defensa. Es la parte esencial del sistema, lo que nos separa de un gobierno dictatorial donde a una persona se le encarcela porque le cae mal a alguien más, porque resulta incómodo, porque resulta inapropiado.
3: La presidenta indicó que este proyecto podría ser presentado en los próximos 2 meses.
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2: Miles de estudiantes participarán en las elecciones estudiantiles esta semana.
8: Así como el pasado 1 de febrero, miles de costarricenses salieron de sus casas identificados con banderas, listos para votar y participar en la fiesta democrática que representan las elecciones nacionales, pues en una democracia el cambio de poder es fundamental.

0: siguiente. El lunes 25 son las presentaciones oficiales de los candidatos. Martes 26 y miércoles 27 pueden realizar campaña electoral. El jueves 28 se dan los debates presidenciales. Y el viernes 29 las elecciones como tal. Para esto cuentan hasta con un código electoral.
1: Muy similar al código electoral nacional. En realidad sus partes son similares, cómo se inscribe un partido político, cuáles son los requisitos para participar, cuáles son los requisitos para votar, formas de voto, cómo se cuentan los votos, en caso de un conflicto, cómo se resuelven, quién tiene la última palabra. Es decir, el Código Electoral Estudiantil rige todo el proceso electoral.
0: De hecho, hay algunos elementos, como el financiamiento de los partidos, que asegura que son hasta más firmes que los del Código Electoral actual para las elecciones nacionales que se realizan cada 4 años.
1: El Código Electoral Estudiantil inclusive es más avanzado que el Código Electoral Nacional. Por ejemplo, en el tema de financiamiento, hay reglas muy específicas para que todos los partidos políticos reciban exactamente el mismo monto, que lo tengan que utilizar específicamente en los días de campaña. Se prohíbe que los padres de familia o agentes externos a los estudiantes provean fondos, entonces tiene un sentido más igualitario.
0: Estos procesos son dignos de destacar y preservar, pues como lo indicaban desde el Tribunal Supremo de Elecciones, posiciona a nuestro país como un ejemplo de democracia a nivel global.
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0: información de última hora que se genera en Tucurrique de Jiménez, donde un joven fue asesinado exactamente en el sector de Sabanilla. Según la información del periodista local David Serrano, la víctima iba caminando por vía pública cuando fue abordado por sicarios en motocicleta. El joven intentó refugiarse en unos cafetales por la plaza de deportes, pero los sospechosos lo siguieron y lo impactaron en varias ocasiones. El caso se encuentra en investigación. Repetimos, lamentablemente se registra un nuevo hecho violento esta noche de lunes. Un joven resulta fallecido tras ser atacado por sicarios que se movilizaban en motocicleta. El Papa León XIV advirtió hoy de los peligros de la inteligencia artificial.
1: La inteligencia artificial ya influye en muchos ámbitos de nuestra vida, afecta la convivencia humana, ha dicho el Papa, ha cambiado la forma en que se libran las guerras. De eso habla en su encíclica, como León XIII en el siglo XIX habló sobre el impacto de la revolución industrial.
2: Y el reto que tenemos ahora es, ante todo el progreso tecnológico, cómo eso lo podemos incorporar a esa bondad de ser hombre, de vivir en sociedad, que a veces se nos puede olvidar un poco.
1: Y lo compara con la tecnología nuclear. Tiene que estar al servicio de todos. No temamos a la IA si mira al bien común.
3: Es un discurso humanista. De hecho, se llama Magnífica Humanitas, ¿no? Y está muy alineado con las iniciativas de un uso ético y responsable de la inteligencia artificial.
1: Alineado, dice, con la UNESCO, la Comisión Europea o la OCDE. Quien controla la IA impondrá su propia visión moral, ha dicho el Papa. Analiza también el nuevo colonialismo.
4: El acceso a la IA no es igual por toda la población. Que hay personas que están sufriendo como una especie de nueva esclavitud.
1: Niños explotados para extraer los materiales de los microprocesadores. Trabajadores que revisan los contenidos de la IA en condiciones inhumanas. El Papa ha consultado a profesores, científicos e ingenieros para este texto de 100 páginas.
2: Nos indica un poco por dónde va a ir su pontificado.
1: No es nada habitual que un pontífice presente así su encíclica. Ha estado acompañado además por el cofundador de una de esas inteligencias, la de Anthropic, que ha predicado con el ejemplo, poniendo límites a Trump en el uso de la IA como arma.
0: Miles de musulmanes soportaron altas temperaturas en su peregrinación en Arabia Saudita.
5: Más de 1,5 millones de musulmanes han llegado a la ciudad santa de la Meca para la peregrinación anual del Hajj. Los peregrinos rodearon la Kaaba de forma cúbica en la gran mezquita antes de desplazarse en autobús o a pie hasta Mina. Todo ello bajo temperaturas sofocantes que alcanzaron los 45 grados. El inicio del Hajj coincidió con nuevos mensajes contradictorios del presidente de Estados Unidos sobre un posible acuerdo para prorrogar el alto el fuego con Irán y un pacto para reabrir el estrecho de Hormuz. A pesar de la incertidumbre generada por la tensión en la región, las autoridades saudíes señalaron que este año llegaron más peregrinos del extranjero que el año pasado.
0: El famoso concurso anual de persecución de queso devolvió el caos y la emoción en Reino Unido. Son corredores que bajan una colina casi vertical tras una rueda de double

0: Gloucester. Hubo participantes de países como Alemania, Francia y Países Bajos en un evento no oficial, pero conocido internacionalmente por sus caídas caóticas y sus frecuentes lesiones. Equipos de seguridad aguardaban al pie de la colina para sujetar a los competidores al cruzar la meta. La edición del 2026 fue ganada por un neerlandés y una francesa. Los organizadores dicen que este evento impulsa el turismo local y los negocios de la zona. Todos persiguiendo un queso. Douglas Sequeira regresa a la primera división con un proyecto serio y exitoso tras su campeonato con el Inter San Carlos.
1: La emoción embargó a Douglas Sequeira. El técnico del Inter San Carlos vivió uno de los días más importantes dentro de su carrera. Y es que el ascenso a primera división representó la culminación de una temporada exitosa para el técnico nacional, en donde se dejó los torneos de apertura y clausura.
2: Sí, el trabajo de 11 meses que hemos sido, yo creo que honestos a esta profesión. Cuando Giovanni me invitó, invité a Saborío, invité a Eric Sánchez. Eric Sánchez estuvo con Guadalupe en diciembre, después del campeonato. Le dije que me ayudara. Tres veces mundialista, le dije a Saborío que me ayudara.
1: Douglas regresa a la máxima categoría luego de haber dirigido equipos como Saprissa, San Carlos y Punta Arenas, además de tener un paso fugaz por la selección nacional y la preolímpica de Costa Rica.
2: Sabemos que la primera división es otra cosa, pero este equipo tiene jugadores experimentados. Hoy Wilmer Azufeifa no jugó. Yo creo que tenemos un cuerpo técnico con bastante experiencia y hemos tenido una mentalidad de hacer las cosas bien y esperamos en primera ratificar eso.
1: De esta forma, el Inter será el equipo número 52 en la historia del fútbol nacional, además el número 8 de la provincia de Alajuela, mientras que la próxima temporada contará con 5 técnicos nacionales y 5 extranjeros.
0: Alajuelense y Herediano estarán como cabezas de grupo en la Copa Centroamericana, mientras Saprissa y Cartaginés no corrieron la misma suerte.
3: El título fue del Municipal de Guatemala. Y ese cetro hizo que el cuadro de Chapín subiera 4 puntos en el ranking de la CONCACAF, por lo que se aseguró ser cabeza de serie de la Copa Centroamericana. El sorteo se llevará a cabo este martes en Miami a las 6 de la tarde y ahí se conocerá la conformación de los grupos para la siguiente edición del torneo del área. En el bombo 1 estarán Alajuelense, Herediano, Municipal y Olimpia. En el 2, Saprissa, Antigua, Motagua y el Plaza Amador de Panamá. En el 3, Cartaginés, Mixco, Xelajú y Maratón. Luis Ángel Firpo, FAS, Real Estelí de Nicaragua y Alianza de Panamá estarán en el bombo 4. Y finalmente en el 5, el Alianza del Salvador, Diriangén, Umesit y el cuadro de verde de Belice. Este es el trofeo que persiguen los 20 equipos a partir del 28 de julio hasta el 8 de diciembre. Alajuelense es el actual tricampeón centroamericano y el único club que conquistó ese título será la cuarta edición del certamen del área.
0: La polémica batalla entre George Russell y Kimi Antonelli fue épica durante el Gran Premio de Canadá.
4: Rueda contra rueda en la batalla del año que hizo estallar al jovencísimo Antonelli. Cada ataque del italiano, respuesta del británico y rozando el accidente. 27 vueltas al límite entre compañeros. Y cuando ese error parecía condenar a Antonelli, la batería de Russell dijo basta, tan enfadado que tiró el protector al asfalto. Él amargado, Antonelli eufórico. A sus 19 años, 4 victorias consecutivas, a hombros de Hamilton y bañado en champán. Decidido a luchar por el Mundial, Russell, tienes un problema.
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1: Muchas gracias por informarse con nosotros. Puede estar informado 24/7 en teletica.com y más noticias mañana a las 5:50 de la mañana en nuestra edición matutina. Que Dios les bendiga y tengan un feliz descanso.

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de delicados pastos me hará descansar. Junto a aguas de reposo me pastoreará. Confortará mi alma. Me guiará por sendas de justicia, por amor a su nombre. Que ande en valle de sombra o de muerte, no temeré mal alguno, porque tú estarás conmigo. Tu vara y tu cayado me infundirán aliento. Aderezas mesa delante de mí en presencia de mis angustiadores. Es mi cabeza con aceite. Mi copa está rebosante. Ciertamente el bien y la misericordia me seguirán todos los días de mi vida. Y en la casa del Señor moraré por largos días.

nos unimos en esta oración para rogarte por todos nosotros, por nuestros seres queridos, por Costa Rica y por los habitantes

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0: buenos días. Bienvenidos a esta edición matutina de Telenoticias.
1: Martes 26 de mayo, gracias por informarse con nosotros.
0: Edición que iniciamos con información en directo porque el OIJ realiza allanamientos para detener a miembros de una banda narco denominada Los Paveños.
1: Así es, desde Los Pinos de Alajuela, Mónica Matarrita nos tiene todos los detalles. Mónica, buenos días.
2: Previo a que se dieran acá en esta misma comunidad o era en una comunidad aparte, estamos hablando que acá es un barrio urbano marginal, de, se ve escasos recursos o viviendas humildes la mayoría, y pues llama la atención que se den ese tipo de hechos.
3: Tanto las víctimas como los victimarios estaban, son de este mismo sector, asentados acá. El río está a unos escasos 200 metros, se lo llevan hacia las orillas del río, los ponen de rodillas para empezarlos a ejecutarlos uno por uno, y posteriormente que ejecutan al primero, tiran el cuerpo al río. La persona que está desaparecida, pues podríamos presumir que corrió la misma suerte, que haya perdido la vida, que por el tema quizás en ese momento de las lluvias y demás no se haya podido localizar el cuerpo, bueno, y una persona que sobrevivió a los hechos. Así de cruel, así de compleja está el tema de la criminalidad en el país, donde hay un desprecio total y absoluto por la vida, que hombres jóvenes matando personas jóvenes también, y todo por el tema del mercado de drogas.
2: Estamos en una zona que colinda con San Rafael de Alajuela, una zona que se ha estado generando en los últimos meses y sobre todo el año anterior muchos hechos de violencia, lo que es Ciruelas, lo que es La Guásima, lo que es San Rafael mismo, y llama la atención pues esta cercanía a estas comunidades donde se ha concentrado ese
3: problema. Sí, ciertamente, aunque hemos venido trabajando muy fuerte desde el Poder Judicial en general con jueces y fiscales, lo cierto también es que el problema de violencia persiste. Aunque tenemos una disminución pequeña, andamos alrededor de unos 44 casos menos en comparado al año anterior, y en el caso de Alajuela también hay una disminución pequeña, lo cierto es que la problemática sigue estando, sigue existiendo, y pues bueno, la forma como la estamos abordando es esta: deteniendo personas, haciendo operativos, allanamientos, decomisos, quitando drogas, armas, artículos robados. Pues es un trabajo bastante complejo, pero lo estamos tratando de hacer con la mejor actitud y creemos que los resultados pueden ir mejorando.
4: Don Michael, el tema de la violencia en las estructuras criminales, vamos a ver, es un tema que viene en evolución, que es lo normal en estructuras criminales, o se podría tratarse también a una imitación, por ejemplo, en este caso, en la forma en que asesinan a estas personas.
3: Vamos a ver, la forma en que están ejecutando, cometiendo homicidios en el país sigue siendo muy, muy violenta. Este tipo de ejecuciones donde prácticamente arrodillan a las personas y le quitan la vida, pues es algo que ya lo hemos visto a lo largo del tiempo, pero que es constante, se sigue dando. Es una forma de generar violencia, es una forma de intimidar, es una forma de referenciar incluso hacia las demás personas para decir, bueno, si se meten con mi estructura o no hacen lo que yo quiero, podrían terminar de la misma forma. Es una especie de mensaje que genera las estructuras hacia otras personas para intimidar.
4: Don Michael, si pudiéramos retomar para los televidentes que se acaban de conectar, ¿cuántos allanamientos? Son 5 allanamientos en total por un homicidio y la desaparición de una persona que era vecina de aquí mismo de la zona.
3: Bueno, sí, efectivamente son 5 allanamientos que hicimos hace algún par de horas aproximadamente. Hemos detenido 3 personas, nos faltan 3 personas por detener. Es una estructura criminal asentada aquí en el barrio Los Pinos, conocidos como Los Paveños porque son originarios del sector de Pavas. Tienen que ver con un homicidio, con una tentativa de homicidio y con una desaparición de una persona que presumimos muerta en este momento. Los hechos se dieron el 8 de noviembre aquí cerca del lugar, en un río que se llama Río Segundo. Llevan a estas 3 personas, 5 masculinos, llevan a estas 3 personas hacia las orillas del río, los arrodillan para ejecutarlos, matan al primero, lo tiran al río, uno logra escapar y el tercero no lo logramos localizar nunca. Esta persona presumimos que está fallecida. El conflicto es porque estos sujetos, estos 5 imputados, pretendían que estos 3 fueran subalternos de ellos, colaboradores de ellos en la venta de la droga, y como no lo aceptaron es que se procede a dar el homicidio. En los allanamientos hemos decomisado hasta este momento 2 motocicletas robadas, 5 armas de fuego que estamos valorando a ver si están involucradas en el homicidio, y además 5 armas de fuego dice mucho de lo que está ocurriendo, y además 2 motocicletas con orden de captura robadas, y bueno, es un poco de cómo operan las estructuras criminales en las barriadas.
4: Muy bien, estas eran las declaraciones de don Michael Soto, director de del organismo de investigación judicial, quien nos explica sobre los allanamientos realizados durante esta madrugada en Alajuela, específicamente en el barrio Los Pinos. En Alajuela se realizan estos allanamientos, un total de 5 propiedades allanadas por la situación. Lo que indica el OIJ es una organización que se dedica a la venta de droga, es una banda que inicialmente se ubicaba o operaba en Pavas, en San José, y posteriormente, luego de cierto tiempo, ellos deciden trasladarse hasta la zona de Los Pinos en Alajuela. En imágenes de mi compañero Eric Madrigal, estamos viendo una de las motocicletas que el OIJ decomisó en una de las viviendas allanadas. Ya hay al menos 3-4 personas detenidas. Esta es una motocicleta que las autoridades decomisan porque presuntivamente podrían estar relacionadas a los hechos ocurridos específicamente en noviembre del año anterior. Lo que indica el OIJ es que el grupo criminal habría retenido al menos 3 personas, las habrían privado de libertad y posteriormente las llevaron hasta Río Segundo, donde las asesinan. Una de las víctimas logra escapar y sobrevive a este incidente, mientras que las otras 2 personas son asesinadas y lanzadas a un río. En el OIJ lo que indican es que esto ocurre el 8 de noviembre, 2 días después de ese doble homicidio, aparece el cuerpo de una de las víctimas que es de apellido González, mientras que el cuerpo del otro hombre nunca apareció, por lo que las autoridades presumen que eventualmente también habría sido lanzado al río y sin embargo este pues pudo haber arrastrado su cuerpo hasta desaparecerlo. Esta persona era de apellido Escoto y todavía se mantiene como desaparecida porque, como lo indicábamos, hasta el momento las autoridades judiciales no han logrado pues ubicar el cuerpo de esta persona. La persona que sobrevive a este ataque es un hombre de apellido Blandón. Los allanamientos se están realizando en Los Pinos, en San Rafael de Alajuela, y como ya lo indicábamos, es contra la banda conocida como Los Pabeños, que precisamente tiene una característica muy particular, y es que luego de operar por bastantes años en Pavas, posteriormente se trasladan, o ellos deciden trasladarse hasta la zona de Alajuela para instalarse acá, en esta zona específicamente, y desde entonces se mantienen. El OIJ indicaba que ya son al menos 10 intervenciones las que han realizado acá en esta comunidad contra esta organización criminal. Compañeros, los allanamientos se mantienen todavía de momento en proceso. Ese es el reporte y vuelvo con ustedes al estudio de Telenoticias.
0: 6:04. Mónica, gracias por el reporte. Quedamos al pendiente de una actualización más adelante en esta edición de Telenoticias.
1: En otros sucesos, una pareja de jóvenes fue asesinada dentro de una casa en Guápiles.

0: El ataque ocurrió la noche de este lunes en el barrio Las Palmas, específicamente en calle 5. Según la información preliminar, los atacantes ingresaron a la casa, dispararon en múltiples ocasiones y huyeron en un vehículo que minutos después apareció completamente envuelto en llamas a varios kilómetros de distancia. Dentro de la vivienda también se encontraba una menor de aproximadamente año y medio de edad, al parecer hija de los fallecidos. Tras la balacera, la niña quedó bajo resguardo de la fuerza pública y de inmediato se coordinó su atención con el Patronato Nacional de la Infancia. Los fallecidos son una joven de 18 años y un hombre de 19, cuya identidad aún no ha trascendido. De momento se desconoce el móvil de este doble homicidio.
1: 6 de la mañana con 5 minutos, un joven fue asesinado en Sabanilla de Tucurrique, esto en Jiménez. Según información del periodista local David Serrano, la víctima iba caminando por vía pública cuando fue abordado por sicarios en motocicleta. El joven intentó refugiarse en unos cafetales por la plaza de deportes, pero los sospechosos lo siguieron y lo impactaron en varias ocasiones. El caso se encuentra en investigación.
0: Y una balacera en Palmares deja 3 heridos de gravedad. El hecho ocurrió pasada las 8 de la noche frente a la Plaza de Deportes de Zaragoza. De acuerdo con la Cruz Roja, se trata de una mujer y 2 hombres, todos en estado crítico tras recibir múltiples impactos de bala. Los heridos fueron llevados a los hospitales de Alajuela, Grecia y San Ramón.
1: 6 de la mañana con 6 minutos, el juzgado penal en Heredia dicta 6 meses de prisión preventiva contra un hombre de apellido Hauser, sospechoso del delito de homicidio en perjuicio de un oficial de seguridad de apellido Román. Los hechos ocurrieron luego de que una entidad bancaria ejecutara la hipoteca de la vivienda donde residía el imputado, situación que provocó su desalojo. Posteriormente, la víctima fue contratada como guarda de seguridad en esa propiedad. Según las autoridades, Hauser habría llegado en varias ocasiones a solicitar ingreso a la vivienda. Sin embargo, el oficial no le permitió el acceso. Presuntamente, el sospechoso ingresó sin ser detectado y habría atacado a la víctima con un objeto contundente hasta provocarle la muerte. Las pesquisas apuntan a que tras el homicidio, el cuerpo del oficial fue incendiado y el sospechoso escapó del lugar.
0: El OIJ de San Carlos detuvo a 2 menores de 16 años sospechosos de agredir a un hombre con los puños y piedras. Los hechos ocurrieron el 7 de abril en Pital, cuando ingresaron a la propiedad de la víctima, donde lo golpearon provocándole la mayor parte de las heridas en su rostro. Luego de la investigación, los agentes lograron ubicar a los sospechosos, que ahora serán remitidos con la fiscalía para solicitar medidas cautelares.
1: 6 de la mañana con 8 minutos, un grupo de especialistas de la Universidad Nacional advierte que Costa Rica enfrenta un deterioro de sus condiciones sociales marcado por el aumento de la violencia, la desigualdad y cambio demográfico que impacta directamente a las familias. Entre los principales hallazgos destaca la caída de la natalidad con una tasa de 1.12 hijos por mujer, así como el aumento de hogares unipersonales y las presiones económicas sobre las labores de cuidado. Los expertos señalan que estos cambios tendrán efecto sobre el sistema de salud, las pensiones y también la cohesión social.
0: Y el piloto víctima de un mortal accidente aéreo en Sarapiquí estaba recién casado. Maverick Vargas Recinos, de 30 años, falleció este lunes tras precipitarse a tierra la avioneta fumigadora que pilotaba cerca de una finca en Puerto Viejo de Sarapiquí, en Heredia. Vargas nació en Alajuela, pero vivía en Guápiles. Según registro del Tribunal Supremo de Elecciones, contrajo matrimonio el 24 de enero anterior con su novia, con quien mantenía una relación de 10 años. Además de su pasión por la aviación, también era aficionado al motocross. En sus redes sociales compartía fotos de competencias de este deporte. Puede ampliar esta noticia en teletica.com.
1: 6 de la mañana con 9 minutos, la presidenta Laura Fernández anunció este lunes la orden de aplicar prueba de polígrafo a ministros, viceministros y jefes regionales de Fuerza Pública. Esta iniciativa llega como parte de las acciones para reforzar los controles internos frente al crimen organizado y la corrupción, según indicó la mandataria este lunes durante la reunión de conformación de la Fuerza Élite. La medida alcanzará a los jerarcas de seguridad y justicia, así como los directores policiales.
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0: Campo político, la propuesta de la presidenta de grabar las visitas que reciban los reos de máxima seguridad podría ser inconstitucional. Así lo advierten juristas consultados por Telenoticias. Laura Fernández anunció que dentro de 2 meses presentará un proyecto de ley. En la lucha contra la inseguridad y el crimen organizado, grabarían las visitas de los reclusos de máxima seguridad, incluidas las reuniones con sus abogados. La propuesta podría afectar el derecho de defensa y la confidencialidad entre abogado y cliente.
1: Seis de la mañana con 10 minutos. 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
0: A las 6 y 11 minutos de la mañana hacemos un repaso porque este martes, por trabajos de la Compañía Nacional de Fuerza y Luz, no habrá electricidad en Brasil, en Santa Ana. Este corte ocurrirá entre las 8 de la mañana y las 4 de la tarde por trabajos de la empresa de servicio público. Algo similar también ocurrirá en el distrito de Río Azul, esto en La Unión, en Cartago. En este caso, el corte también será entre las 8 de la mañana y las 4 de la tarde. En un horario similar, suspenderán la electricidad en el distrito de Mata Redonda y el corte afectará a los vecinos de esa comunidad de la capital. Ahora vamos a repasar también los cortes en el agua, porque esta semana y hasta el 31 de mayo continúa el abastecimiento controlado en Nicoya, Guanacaste. Los barrios Calderón Fournier y Negro no tendrán el servicio entre las 9 de la mañana y las 3 de la tarde. Una situación similar ocurrirá en San Antonio de Escazú, aquí en la capital. En ese distrito no tendrán agua por abastecimiento controlado entre las 9 de la mañana y las 4 de la tarde. Esta medida se extiende también hasta el próximo 31 de mayo.
1: 6 de la mañana con 12 minutos. En información comunal le contamos que vecinos de calle Fallas en Desamparados denuncian un enorme basurero a cielo abierto.

0: La situación ocurre en el barrio Los Retoños. Sus habitantes aseguran que es un problema que existe desde hace muchos años. No soportan los malos olores y agregan que genera un brote de insectos y animales como ratas.
1: Somos adultos mayores y eso, pues ya, ella de ahí está enfermita. Entonces ahí hay que ver que eso le está perjudicando uno montones. Las ratas, basureros, muebles viejos.
2: Como pueden ver, hay una evidente contaminación. Tenemos vecinos con problemas de salud, tenemos vecinos aledaños a este lote que están sufriendo el padecimiento de ratas, de enfermedades, inclusive siendo personas adultas mayores.
0: Claman a las autoridades para que lo lleguen a limpiar cuanto antes y a los vecinos no pagarle a nadie para que lance ahí los desechos.
3: Y ese olor es hediondo, fastidioso y todo. Y a veces yo ahí en la pulpería tengo de estar poniendo trampa ratas porque era el montón de ratones que se han generado. Y a la pura par de ahí hay adultos mayores que están enfermos y todo. Y cómo va a ser posible que la municipalidad se haya puesto varias denuncias, han ido a dejar cartas firmadas y todo y no busca cómo hacer algo.
0: Consultamos a funcionarios de la Municipalidad de Desamparados sobre esta situación. Nos indican que están coordinando para realizar una nueva limpieza. Recuerde que nos puede hacer llegar sus denuncias escribiendo al WhatsApp 6217-4707. Es importante que nos envíe la ubicación, fotografías y videos.
4: Autoridades indígenas y vecinos del territorio Cavagra inauguran el puente vehicular en la comunidad Las Delicias.
5: 6:00 a.m. Rafael Vargas de Brunca TV Digital nos informa desde Buenos Aires.

0: Punta Arenas, adelante.
1: Gracias, saludos para ustedes. Me encuentro en la comunidad indígena de Las Delicias, del territorio Cavagra, en el cantón de Buenos Aires. A mis espaldas, una obra importantísima para esta comunidad, donde cerca de más de 140 personas, entre unas 60 a 70 familias, se están viendo beneficiadas con la construcción de este puente vehicular.
2: Es una obra que es sumamente importante, ya que pues ese puente que comunica la población en sí a las demás comunidades y así también el tener acceso al colegio y algunos centros de salud.
1: Con una capacidad de 2.5 toneladas solo para vehículos livianos. Es importante mencionar que esta obra es financiada por los recursos derivados del contrato de reducción de emisión 0150-0585-2024 y lo ejecuta la ADI de Cavagra en conjunto con las comisiones de implementación del PAP Cavagra 2026.
3: Para nosotros, pues, nos place en trabajar en conjunto y más que todo para mejorar en las comunidades indígenas, en este caso la comunidad de Las Delicias, una comunidad beneficiada de este puente, porque aquí en esta comunidad pues hay escolaridad de primaria y secundaria, también hay adultos mayores y también hay muchas personas que transitan sobre este río y esta puente.
1: Ya esta quebrada ha cobrado vidas acá en este sector, de ahí la importancia de que esta obra sea hecha hoy día una realidad. Desde este hermoso territorio y de la comunidad de Las Delicias de Cavagra, yo soy Rafael Vargas Jiménez de Brunca TV Digital.
0: Gracias, Rafael.
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0: 6,17, el 80% de los frijoles que consumimos en nuestro país vienen de otros países. Esto ocurre porque la producción nacional de frijoles está en crisis. Según datos de la Universidad Nacional, los frijoles que se producen en nuestro país apenas cubren 2 meses de consumo. El sector enfrenta una reducción de áreas sembradas, menos cantidad de productores y menos rendimientos agrícolas. El debilitamiento de las políticas públicas y el fortalecimiento de la apertura comercial favorecen la crisis de los frijoleros nacionales.
5: En otros temas nacionales, en el COSEBI hay 33 patrullas y motos de tránsito abandonadas. Así lo revela un informe de auditoría interna del Consejo de Seguridad Vial. Esto ocurre en la sede central del COSEBI en La Uruca. El informe describe el lugar como un botadero a cielo abierto donde hay almacenados 22 vehículos y 11 motocicletas en desuso. Algunos están fuera de servicio desde hace casi 10 años. Según el reporte, los automotores se trasladaron a La Uruca entre el 2021 y el 2022. Desde los depósitos de Calle Fallas y La Guásima para donarlos a instituciones públicas. El documento alerta riesgos sanitarios y falta de control del COSEBI.
0: 6,18, el MOB impulsa una ampliación de la Ruta 21 y nuevos proyectos viales para reducir la congestión en Guanacaste, Heredia y también la capital.
6: La congestión vial continúa siendo uno de los mayores retos para miles de conductores en Costa Rica y ante este escenario, el Ministerio de Obras Públicas y Transportes asegura que durante los próximos 4 años impulsará una serie de proyectos para intentar descongestionar las principales carreteras del país. Uno de los proyectos más esperados es la ampliación de la Ruta 21, la carretera que comunica con Guanacaste y que pasa frente al Aeropuerto Internacional Daniel Oduber en Liberia. Se trata de una obra que durante años ha sido una promesa pendiente para los guanacastecos y que hoy toma mayor relevancia debido al crecimiento de tránsito en la zona. Actualmente, el flujo vehicular sobrepasa la capacidad de esta vía, especialmente en horas pico, generando largas filas para quienes se movilizan entre Liberia Centro, la terminal aérea y los destinos turísticos cercanos.
7: La ampliación de 20 kilómetros

0: desde Liberia, pasando frente al aeropuerto Danilo Duver hasta el cruce de comunidad. Es una inversión de casi 100 millones de dólares que vamos a hacer, ampliando a 4 carriles, puentes, con pasos a desnivel. Mi meta, y estamos trabajando muy duro, es para el 25 de julio estar subiendo a SICOP el cartel de licitación para esa ampliación.
1: El gobierno también tiene previsto avanzar con la ampliación de la radial a Heredia, una de las rutas más transitadas del gran área metropolitana y donde diariamente miles de conductores enfrentan importantes congestionamientos para ingresar o salir de esa provincia.
0: Importantísimo, porque las presas de entrada y salida de Heredia son terribles. Y ahora que preguntabas cómo buscar descongestionar la entrada de San José, esa sería una muy buena opción. ¿Qué estamos moviendo adicionalmente? El túnel de San Pedro. En los próximos días vamos a tener ya habilitadas los pasos a desnivel en Atillos, que ya están a punto de finalizar.
1: A esto se suman obras en el centro de San José, donde la saturación vehicular provoca que muchas personas duren hasta 2 horas recorriendo apenas pocos kilómetros. Con estos proyectos, el MOP busca reducir los tiempos de traslado, mejorar la conectividad y aliviar parte de las presas que afectan diariamente a conductores y usuarios del transporte público en distintas regiones del país.
2: Las obras de estabilización y construcción de muros de contención en la Costanera Sur avanzan sin problema. En el sector de Caleta se desarrollan actualmente 13 muros de contención que registran un avance del 72%, mientras que en Tárcoles la construcción del muro de aproximadamente 500 metros de longitud ya alcanza un 90% de ejecución.
3: 6:21, atención vecinos, en Tibás a finales del próximo mes habrá un reordenamiento vial en el centro del cantón.
4: Las calles de Tibás Centro serán de un solo sentido en busca de eliminar los congestionamientos que se dan especialmente en las llamadas horas pico. Es por eso que a finales de junio arrancará un reordenamiento vial. Por ejemplo, la calle que pasa al costado sur del parque tendrá vía hacia el oeste, camino al cementerio. En la siguiente habrá vía al este y así sucesivamente. Se abarcará en total unas 70 cuadras.
5: Actualmente tenemos un conflicto porque los vehículos como transitan en doble sentido, entonces en horas pico se vuelve intransitable el cantón, ¿verdad? Y eso se evitaría bajo esta nueva intervención que vamos a realizar. Va a ser una inversión importante, estamos hablando de 8 kilómetros prácticamente en total que se van a demarcar por completo, no solo a nivel vertical, sino también a nivel horizontal.
4: El cambio más importante esperará un poco. Es la calle que va del Parque de Tibás hacia Moravia. Ahí habrá una sola vía durante 500 metros.
5: Este va a ser el último cambio, ¿verdad? Este es el último que se va a realizar porque este involucra cambio a nivel de semáforos también. Y esto se tiene que coordinar con el Ministerio de Obras Públicas y Transportes. Por eso, primero vamos a arrancar con todo lo que son los cuadrantes, las calles que son cantonales. Y el último cambio que vamos a estar informando durante todos estos 2 meses que vienen es el cambio que se va a realizar en esta calle principal, que es una ruta nacional.
4: Los vecinos esperan que dé resultados en el cantón más poblado por metro cuadrado.
6: Esperemos que mejore un poco la fluidez aquí en el cantón, porque sí han habido varios temas con lo que es la vialidad, ¿verdad? Entrar y salir de Tibás se ha complicado un poco con los últimos cambios. Esperemos y mejore un poco acá.
7: Y es un caos totalmente las vías, ¿verdad? Que para todo lado hay vías y estoy completamente de acuerdo en que se hagan esos cambios viales aquí en Tibás.
4: Mayoría de demarcaciones se harán durante la noche para evitar mayores congestionamientos viales.
3: 6:23. El Ministerio de Obras Públicas y Transportes informa que las citas para las pruebas teóricas habilitadas para la semana del 8 al 19 de junio se agotaron en cuestión de 24 horas. Según informan en sus redes sociales, recibieron aproximadamente 1.200 correos. La particularidad de la matrícula, en este caso, era que se podía hacer vía correo sin necesidad de tener un usuario como el requerido en la página web.
2: Vamos a repasar hasta ahora las condiciones en carretera. Empezamos con la restricción vehicular.
3: Sí, y como cada martes, 3 y 4, aquellas placas finalizadas en alguno de esos 2 dígitos son las que tienen la restricción.
2: Información importante, si tiene estas placas, no salga porque se expone a una multa. Ahora vamos a hacer un repaso por las cámaras que tiene Teletica en carretera. Aquí tenemos precisamente el sector de San Pedro, la rotonda de la Hispanidad.

el lado posterior por la Facultad de Derecho de la UCR sin problemas a esta hora. Cuando hay choques reportados, Coronado, San Antonio, frente a Serviplaza, Don Pancho, ahí se reporta un accidente de tránsito. Y el otro también, mientras ve usted el frente de Teletica y también otras rutas nacionales, aquí un poco congestionado, tenemos otro choque en Cartago, La Lima, frente al Servicentro Delta. Estos son los accidentes para que usted lo tome en cuenta si tiene que salir de casa. Y mientras vemos acá un poco más de tránsito pesado en el sector de La Galera. Tome en cuenta que la información también la puede repasar en www.rutaalterna.org. Hacia San José por la ruta 27 no hay problemas, pero en el sentido contrario un poco de tránsito pesado. Además, si usted va a salir de casa, puede seguirnos por los 91.5 de Teletica Radio, la frecuencia que está siempre con usted, donde puede seguir minuto a minuto lo que sucede en carretera. Buen viaje para todos.

0: 6:26 de la mañana. La Organización de las Naciones Unidas advierte que la seguridad alimentaria estaría en peligro debido a la epidemia de ébola, esto en el Congo.
1: El brote de ébola y la inseguridad alimentaria que pervive en la República Democrática del Congo están profundamente entrelazados, según el jefe de la Oficina del Programa Mundial de Alimentos en Ituri, región al noreste de la nación centroafricana. Según este funcionario, si la población de las zonas afectadas no recibe ayuda alimentaria, estos no se quedarán donde están y acudirán a los mercados en busca de alimentos, provocando que el riesgo de la propagación de la epidemia aumente aún más. El brote suma ya más de 900 casos sospechosos y más de 220 muertes vinculadas, según ha declarado este lunes Tedros Adhanom Ghebreyesus, el director general de la Organización Mundial de la Salud. El nuevo brote de ébola que comenzó en la RDC se propagó sin causar la alarma necesaria porque las autoridades sanitarias creyeron que estaba causado por la cepa habitual del virus, pero resultó que una mucho más rara, el virus Bundibugyo, estaba propagándose por todo el centro de África.
0: 6:25 y antes de la pausa compartimos con ustedes las siguientes imágenes que nos llegan desde China. Vea usted. Esta nación fue el escenario de un espectáculo sin igual para el que fue necesario volar 33.000 drones. La presentación tuvo lugar en la ciudad de Duyanyang, en la provincia de Sichuan. Esto es en el suroeste de China. El espectáculo estableció un récord Guinness por el mayor vuelo simultáneo de drones y el mayor patrón aéreo. La presentación contaba con 5 capítulos que combinaban tecnología, cultura y renovación urbana. El público logró disfrutar en el cielo de figuras alegóricas, constelaciones e íconos culturales. Y sí, lo que usted tiene en pantalla, lo crea o no, son figuras en el cielo hechas por 33.000 drones. Luego de la pausa en Telenoticias, un paciente necesita atención inmediata en el hospital de San Carlos por una infección y le dieron cita para el año 2032. Y en los deportes sigue activo el mercado de fichajes de cara al próximo torneo. Esto y más al volver en la edición matutina de Telenoticias.
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4: Siete días. Ambos jugadores zapricistas generan expectativa total a la cita de este martes de Thomas Christiansen con la prensa canalera, en donde el técnico danés entregará la lista definitiva para el Mundial 2026. Y es que tanto el defensor como el delantero se encuentran en la prelista de su selección en medio de un semestre en donde vivieron realidades muy distintas. Escobar llega rodeado de incertidumbre luego de una delicada lesión en su espalda, que lo alejó de las canchas por espacio de 4 meses y un rendimiento que provocó dudas al final del torneo, con un castigo de 3 partidos en la segunda ronda.
5: El sueño de niño siempre cuando uno juega fútbol y estar ahí en una Copa del Mundo, lo viví en el 2018 y ahora es mi segunda oportunidad.
4: Mientras tanto, Rodríguez vive otro panorama con el Saprissa en el cierre del campeonato, en donde despertó mucho debate en Panamá para ser tomado en cuenta. Esto luego de 22 partidos jugados con los morados, 20 de ellos como titular, 6 anotaciones en el torneo de clausura y 1 en la final del torneo de Copa.
6: Obviamente lo que genera el Saprissa, la presión de la gente, creo que por ahí eso al principio me pudo haber afectado, pero nada, creo que es parte del fútbol, es parte de un delantero cuando llega un equipo grande.
4: El llamado de Fidel Tomás repercute directamente con el Saprissa, esto porque los morados percibirían una suma cercana a los $400,000 por cada jugador si se confirma su presencia en la cita mundialista. Cabe destacar que ambos jugadores están concentrados en su país desde la semana anterior para los compromisos amistosos ante Brasil, República Dominicana y Bosnia. Panamá jugará en la fase de grupos del Mundial ante Ghana, Croacia e Inglaterra.
7: Liga Deportiva Alajuelense sigue trabajando en el equipo que tendrá para el torneo de apertura de este año. La zaga sigue siendo el tema más importante en la planificación rojinegra.
8: La Liga Deportiva Alajuelense regresará a las prácticas el próximo 1 de junio y la planificación del torneo por parte del señor Ismael Rescalvo empezará a tomar aún mayor forma de cara a la apertura. Recientemente los manudos informaron la llegada al club del extremo Luis Díaz, quien llega a reforzar el equipo por 1 año con opción a otro, así como la renovación de Ronald Matarrita, quien seguirá por 1 año más con el plantel. Los manudos siguen trabajando en fortalecer la saga tras las bajas de los centrales Santiago Van der Putten y Guillermo Villalobos, así como la baja de Alexis Gamboa. Esto ha llevado a los erizos a pensar en jugadores como Jason Molina de Liberia e incluso, según se ha conocido, en jugadores como Fernán Farrón, quien en el pasado estuvo en la liga y no salió muy bien, hoy con opción de irse a Europa el recién jugador Brunoso, e incluso en Julio Cascante, central que milita en el Austin FC de la MLS y que económicamente estaría muy lejos de la posibilidad y realidad del club. De momento la liga desde su gerencia deportiva con Carlos Vela a la cabeza y ahora con Rescalvo en la dirección técnica no dejan de buscar darle forma al equipo. Recordemos que se había anunciado la salida de Joel Campbell y de José Alvarado, quien había llegado al plantel el torneo anterior.
7: El campeón nacional ha dado continuidad a su trabajo de análisis y contrataciones para el torneo de apertura. Los florenses confirmaron este lunes por la tarde su tercera vinculación para el torneo. Se trata del volante Abner Hudson, luego de su paso por el cuadro liberiano en el recién concluido certamen. Hudson se vincula al equipo para la apertura y se une a la llegada de Ariel Arauz, quien llega procedente de Sporting, donde estuvo a préstamo. Jaron Suárez, quien también viene del fútbol turco. De momento son las tres llegadas oficiales, mientras se habla del regreso de Waylon Francis al plantel. Recordemos que Herediano renovó a Hetzel Montes, Aarón Murillo, Emerson Bravo, Eduardo Juárez y Darryl Araya, así como informó de las salidas de Yeltsin Tejeda, Aarón Cruz y Jürgens Montenegro. El equipo de Liberia logró por segundo torneo consecutivo de la mano de José Saturnino Cardoso llegar a las semifinales. Ha empezado también estos días a dar noticias sobre el equipo que tendrán para la apertura. Este fin de semana anunciaron la llegada del volante John Jairo Ruiz, procedente de Guadalupe, quien se unió al club por un año, dos torneos cortos. Y este lunes dieron a conocer que el lateral derecho Sean Johnson, quien estuvo a préstamo el torneo anterior, pasa a ser ficha aurinegra y firmó un vínculo por dos años, es decir, cuatro torneos cortos. Estos ligámenes se dan en momentos en que se anunció la salida del volante Abner Hudson, quien se marchó al Herediano. Recordemos que los liberianos ya habían anunciado la llegada del portero Rudinei Leal, así como de Elian Morales, y la renovación de José Joaquín Huertas. Y en el campo internacional de Panamá, Italia, la MLS y Bélgica nos llegan los mejores goles en los 7 del 7.
4: En el puesto número 7 destaca este gol de la Alianza FC en la final de Panamá, un saque de banda del defensa Adolfo Machado, que terminó en asistencia de anotación de su compañero Jason Ortega. Puesto número 6 para el delantero uruguayo Luis Suárez, en el triunfo del Inter de Miami ante Filadelfia en el fútbol de Estados Unidos. Posición 5 para el delantero griego del Brujas, Christos Solis, en la victoria por la jornada 10 de la Liga de Bélgica ante el Gent. Puesto número 4 para Pap Gay del Villarreal ante el Atlético de Madrid, en la victoria escandalosa por la Liga Española de 5-1. Casilla número 3 para el defensa del Inter de Milán, Federico Di Marco, en el vibrante empate de 3-3 ante el Bolonia, en la jornada 38 de la Liga de Italia. Posición 2 para el jugador Issa Diop del Fulham contra el Newcastle, en el triunfo por 2-0 en la Premier League. Y el puesto número 1 es para el colombiano Edwin Cardona, del Atlético Nacional ante el Deportes Tolima, en las semifinales vuelta del fútbol cafetero. Los mejores 7 del 7 que dejó el fin de semana.
7: Seguimos en el campo internacional porque las entradas para el Mundial en México tienen precios muy elevados y así lo ven los residentes en tierras aztecas.
9: México huele ya a obras y a fútbol, y las calles se llenan de ajolotes, el simpático anfibio endémico en el Valle de México que se ha convertido en mascota del Mundial. El país acogerá 13 partidos, pero muchas localidades tienen precios desorbitados.
10: Sí, están bastante arriba de precio.
11: Ahorita los costos son muy elevados.
9: La FIFA dosifica la oferta de entradas. Asegura que ha sacado miles a unos 50 euros. Buscamos una, por ejemplo, para el partido que jugarán España y Uruguay en Guadalajara, 26 de junio. La web no es muy intuitiva, pero las únicas que encontramos cuestan 2.520 dólares. Al cambio, unos 2.200 euros.
12: Eso es para gente de clase alta, que son los que menos saben de fútbol.
13: Cada vez se está convirtiendo en mayor negocio, ¿no? Y está cada vez alejándose más del pueblo.
9: El alto precio de las entradas pone en peligro a uno de los pilares básicos del mundo del fútbol, el de las aficiones, y especialmente aquí en México, que durante los últimos años ha vivido una desafección entre la selección y la afición, entre otras cosas porque la mayoría de los partidos amistosos los juega en Estados Unidos.
7: Cambiamos de tema, la Fundación Saprissa continúa fortaleciendo su trabajo y abrió la Escuela de Valores en Talamanca.
14: En el corazón de Talamanca, el fútbol hoy significa mucho más que un balón. La Escuela de Valores Saprissa inició oficialmente sus entrenamientos en el Gimnasio Municipal de Bribri, llevando formación deportiva y enseñanza en valores a más de 100 niños, niñas y adolescentes de distintas comunidades del cantón. El programa, apoyado por la Fundación FIFA, trabaja desde 2025 utilizando el deporte como una herramienta de crecimiento, disciplina y oportunidades.
15: ¿Qué aprendiste hoy?
16: Valores y a jugar bien.
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18: Sí.
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18: Jugar bola, jugar con usted.
19: 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Lo que estoy muy feliz que aquí voy a aprender a trabajar en equipo y a socializar más y conocer más la gente de otras afuera.
14: Niños y jóvenes de Bribri, Zigzaola, Cahuita, Telire y Bratsi forman parte de esta iniciativa impulsada junto a aliados locales como la Municipalidad de Talamanca y el Comité Cantonal de Deportes y Recreación.
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14: 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Visitar el estadio Ricardo Saprissa y compartir con otras escuelas de valores y academias moradas en la celebración del día de Ricardo Saprissa.
7: Y con esta nota tan positiva finalizamos este primer bloque informativo. Más adelante tendremos información de la selección nacional que continúa también su preparación.
20: De cara a los dos partidos, Colombia primero y...
7: Exactamente. Y Inglaterra. Después ante Inglaterra.
20: Hay como cierto temor porque Colombia viene con un equipazo y...
7: No, a mí me dan miedo los dos.
20: Sí.
7: Esperemos que no nos goleen, sí.
20: Ah, qué lástima.
7: Sí.
20: Vamos a ver, gran reto para Bocha y el material humano que tiene.
7: Exactamente, y para los jóvenes también.
20: Sí, nos vemos en un rato, Melissa, gracias.
7: Así. Gracias, Meli. Con mucho gusto.
21: Continuamos con más. Consuma alimentos en comercios que tengan permiso sanitario. Esta es la recomendación de las autoridades tras confirmar la muerte de un adulto mayor a causa del brote de salmonela en Ciudad Colón, Cantón de Mora. El Ministerio de Salud reporta 47 casos positivos y 45 en investigación. El fallecido tenía 70 años y, según Salud, adquirió la bacteria luego de comer en un restaurante de pollo frito. Las autoridades también recomiendan verificar las condiciones de higiene de sodas y restaurantes que visite y observar que el personal aplique las medidas adecuadas de manipulación de alimentos.
22: Eso fue un golpe tan duro para todos y yo que soy cuñada me dolió porque era muy especial, era un muchacho que trabajador, humilde, buen padre, buen hermano, bueno, él era muy lindo.
23: Si presenta síntomas como fiebre, dolor abdominal, diarrea, náuseas o dolor de cuerpo, acuda oportunamente al centro médico más cercano. Asimismo, recordemos que cualquier irregularidad sanitaria puede ser reportada a través de la página web del Ministerio de Salud.
24: El Ministerio de Salud investiga una posible muerte relacionada con un brote de enfermedad transmitida por alimentos en Ciudad Colón. El caso ya suma a 32 personas afectadas y 12 con resultados positivos por salmonela. ¿Pero qué es exactamente esta enfermedad? Telenoticias se lo explica en menos de 2 minutos. Es una bacteria que puede llegar a las personas mediante alimentos contaminados, especialmente carnes mal cocidas, huevos o leche no pasteurizada. Esta enfermedad es una de las causas más comunes de las transmitidas por los alimentos en el mundo. Aunque la mayoría de los casos se resuelve sin complicaciones, puede ser mortal en personas vulnerables, como por ejemplo los niños pequeños, los adultos mayores o pacientes con sistemas inmunológicos debilitados, como aquellos pacientes con cáncer. Los síntomas suelen aparecer entre 6 horas y 3 días después del contagio. Entre los síntomas destacan la diarrea, el dolor abdominal, escalofríos y malestar general. También puede transmitirse entre personas si alguien infectado manipula alimentos sin una adecuada higiene en las manos. Para prevenir infecciones, los especialistas recomiendan cocinar bien los alimentos, evitar contaminación cruzada y reforzar el lavado de manos. Además, advierten evitar la automedicación con antibióticos. Mientras avanza la investigación en Ciudad Colón, los epidemiólogos mantienen el llamado a verificar las condiciones higiénicas al consumir los alimentos fuera de casa. Hasta aquí Telenoticias Explica. Nos vemos en la próxima entrega.
20: 6:44, un paciente necesita atención inmediata, esto en el Hospital de San Carlos, por una infección de papalomoyo, pero la cita se la dieron para el año 2032.
21: Además, no le han suministrado el medicamento que necesita con urgencia en este momento.
0: Denis tiene llagas severas en su cuerpo. Las imágenes que verá son un poco grotescas. Son producto de la inflamación que le ha provocado el papalomoyo a la altura de la garganta y el pecho. Se contagió de este parásito luego de que un mosquito lo picó en una finca en San Carlos.

0: Ella entre que ya listo, ya sabe qué es lo que tiene, me vio las llagas aquí en el cuello, otra que tengo en el pecho, dos llagas que tengo, muy cerca aquí de la garganta. Vengo, voy el otro día al hospital, igual a emergencia, me toman los signos, ya duró un montón para que el doctor me viera, porque yo insistía y yo cada vez que salía una paciente, yo me metía para que el doctor me viera.
1: Al final lo mandaron para la casa, le dieron una cita para el 2032 y le dijeron que no tienen el medicamento que necesita para tratar esa infección.
0: La cita me la dan para el año 2032, en marzo. Resulta que tengo las llagas, y cada día van avanzando más la llaga y esta otra. Me dejaron la cita para el año 2032.
1: Un médico consultado por Telenoticias explicó fuera de cámaras que si el paciente no recibe el medicamento lo antes posible, puede ser determinante para recuperarse.
0: Resulta que había una, en fortuna había una capacitación, o no sé, venían todos los doctores, todos los enfermeros para Fortuna. A dentistas, dermatólogos, doctores de otra clase ahí, ¿verdad? Entonces me llamaron que fueron sábado, ya el dermatólogo me pudo ver, pero resulta que ya me ve y me dice, oye, pero la caja de seguro ahorita no tiene nada, está escaso en todo el país. Entonces digo, oye, entonces ¿cómo me curo esto yo? ¿Cómo me curo? Ya dice, búsquese un marañón, dice que los marañones son buenos para untarse ahí. Eso fue todo lo que me dijo.
1: Al respecto, en la oficina de prensa de la caja nos indicaron que contactarán al paciente de inmediato para atenderlo y que nos ofrecerán una respuesta este martes. Estaremos atentos.
2: 6:47, por primera vez en nuestro país identifican un inusual parásito en perros y también la transmisión local. Se trata del Leishmania infantum, hallado en 8 canes. Según los expertos, existe la amenaza de que se genere contagios en humanos. El parásito puede transmitirse de animales a personas mediante un mosquito y causar esta enfermedad que afecta hígado, vaso y médula ósea. El hallazgo lo realizó un grupo de científicos de la Universidad de Costa Rica, la Universidad Nacional y la Escuela de Veterinaria San Francisco de Asís. 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
3: La leishmaniasis humana visceral es una de las formas más severas de la infección producida por Leishmania infantum, porque este parásito se replica en tejidos específicos en el cuerpo, como hígado, vaso y médula ósea. Cuando hay una afectación del hígado o del vaso, hay una inflamación de estos órganos y se conoce como hepatoesplenomegalia. Cuando hay una afección muy fuerte en la médula ósea, recordémonos que este tejido es el encargado de producir la mayoría de las células sanguíneas.
4: El INE reporta 90.000 licencias activadas en Open English, aunque la cifra todavía está lejos de las 500.000 proyectadas.
1: El programa Hello Brete del Instituto Nacional de Aprendizaje ya suma cerca de 90.000 personas con la licencia activada en la plataforma de Open English. La cifra representa apenas un 18% de las 500.000 licencias que el INE proyectó habilitar por año, dentro de un contrato que alcanza los $74 millones anuales y que podrían extenderse hasta por 4 años.
5: En la primera semana habían tocado la puerta como 250.000 personas, se terminaron inscribiendo como 80 y resto de miles, y creería yo que con corte ahora, mayo, cuarta semana, ya deben de haber más de 100.000 personas matriculadas. Es importante recordar que esto es una contratación por demanda, es decir, no es que con cortes al año, la persona puede solicitar inscribirse en el curso cualquier día 24/7 y va a tener las puertas abiertas, porque en realidad estamos hablando de cerca de 2 millones de licencias.
1: Aunque desde la institución destacan el interés generado desde el lanzamiento en abril, los propios antecedentes del INA revelan un desafío importante. La deserción en programas públicos de inglés ronda el 18%, mientras que la reprobación también se acerca al 19%. El modelo funciona bajo autoaprendizaje, es decir, cada estudiante avanza a su ritmo y sin clases presenciales obligatorias. Según las autoridades, las licencias son reutilizables. Si una persona abandona el programa, el cupo se reasigna a otro usuario.
5: La garantía de que una persona concluya con éxito en el 99% de los casos depende de esa persona. Entonces es un tema de voluntad, es un

0: Tema de disciplina. Mi mensaje es a todas las personas que realmente quieren aprender un inglés, aprovechen esa oportunidad. Conseguir esto en el mercado cuesta bastantes recursos y aquí es totalmente gratis.
1: Sin embargo, especialistas advierten que el verdadero reto no es solo repartir licencias, sino lograr que las personas permanezcan y concluyan el proceso. Incluso el mismo INAH reconoce que el éxito depende, en un 99% de los casos, de la disciplina y constancia de cada estudiante.
2: Cuando estamos hablando del aprendizaje de un idioma, es necesario que el gobierno, para lograr éxito, no solo se preocupe por indicadores referidos a la matrícula, sino también por la cantidad de personas que permanecen en el programa, que lo terminan y que se certifican en el aprendizaje de, en este caso, el idioma inglés. Y eso nos va a dar los resultados que esperamos como país, nos ayuden a ser más competitivos a nivel internacional.
1: Con una inversión millonaria en marcha, el programa ahora deberá demostrar si logra traducir las inscripciones en aprendizaje real y mayores oportunidades laborales.
3: 6:51, más de 6,000 estudiantes se han visto beneficiados con los programas ofrecidos en el Centro Cultural Costarricense Norteamericano.
4: Así es, su labor comenzó hace 80 años.
5: Al preguntarle a Jakeler Mercado qué sería su vida si no hubiera recibido la oportunidad de aprender inglés hace una década, respira profundo y nos confiesa como para un joven de Cetillalde y Piz en Guadalupe fue un punto de inflexión.
6: No me lo imagino, porque una persona como yo, del lugar donde creció, jamás se hubiera imaginado haber visitado Estados Unidos, haber participado en programas con la Embajada de Estados Unidos, haber estado en las Naciones Unidas. No se me hubiera pasado por la mente a mí, yo de 5 años.
5: Consciente del factor diferenciador que es manejar esta segunda lengua, esto le ha inspirado incluso a brindar tutorías en su comunidad, aplicando lo que pudo aprender en sus clases.
6: Cetillal es mi pueblo natal y Piz de Guadalupe. Y en efecto, de hecho estoy próximo a abrir espacios de tutorías a nivel de música, a nivel de inglés, con una asociación de la comunidad y prácticamente todo el proceso con el Centro Cultural Costarricense Norteamericano es fruto de esto y realmente lo visualizo así porque así como confiaron en mí para yo llevar este programa de Access en aquellos años, ahora yo lo puedo compartir con mi comunidad.
5: Son 80 años ya desde que el Centro Cultural Costarricense Norteamericano abrió sus puertas para recibir a miles de estudiantes y brindarles apoyo para el aprendizaje del idioma del inglés, pues es un elemento claramente diferenciador en el ámbito educativo, pero también laboral.
7: El centro cumplió el año pasado 80 años de realmente contar historias. Hemos tenido presidentes, hemos tenido líderes, hemos tenido más de 80,000 estudiantes en esos 80 años de historia que hemos tenido. Tener inglés es lo que diferencia profesionales, tener inglés es lo que abre oportunidades académicas, de becas, de estudio. Tener inglés es lo que genera un empleo hoy en Costa Rica.
5: Uno de los programas más importantes es Access, que ha graduado a más de 6,000 estudiantes. Sin embargo, no es el único. Y ojo, pues usted, su empresa o institución pueden involucrarse en estos importantes programas. No hay requisitos, solo la motivación de aportar al crecimiento personal, profesional y educativo de estudiantes de todo el país.
7: Ahorita nosotros en Access tenemos 32, pero a través del 2006 hemos venido por lo menos más de 6,000 estudiantes que han tenido acceso a estas becas. Tenemos aliados como la Embajada de Estados Unidos con un proyecto Access que podemos lograr que jóvenes de nuestros colegios públicos asistan por un año, por 2 años, realmente podemos abrirle la oportunidad a todos los estudiantes o a todas esas organizaciones, tanto privadas como públicos, que quieran venir a apoyar a estos estudiantes.
5: En un mundo donde el inglés se ha posicionado casi que como un requisito para ciertos puestos de trabajo u oportunidades académicas, espacios como los que se ofrecen en el Centro Cultural Costarricense Norteamericano son admirables y la invitación a quienes estén interesados en sumarse está hecha.
8: El OIJ realiza 5 allanamientos en Alajuela para detener a un grupo sospechoso de asesinar a un hombre y desaparecer a otro. Los detalles más adelante.

0: informe revela el abandono de patrullas y motos de la policía de tránsito. Los detalles al volver.
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0: Muy buenos días, iniciamos esta segunda hora de información en la edición matutina de Telenoticias.
1: 6:59, gracias por informarse con la edición matutina de Telenoticias este martes 26 de mayo. Observa en pantalla, en la próxima hora tendremos información en directo con nuestros compañeros Adrián Marín y también con Mónica Matarrita, y nos quedamos con Mónica.
0: Así es, porque el OIJ realiza allanamientos para detener a supuesto miembro de la banda narco Los Paveños en Los Pinos de Alajuela. Mónica, buenos días.
2: Buenos días, compañeros, y también a los televidentes que se informan con nosotros. En efecto, son un total de 5 allanamientos que realiza el organismo de investigación judicial de Alajuela en la comunidad de Los Pinos, específicamente contra esta organización que en principio empieza sus operaciones narco en Pavas, en San José. Sin embargo, aproximadamente desde el año

0: 2020 ellos se trasladan hasta esta zona de Los Pinos en Alajuela, ellos desplazan a las estructuras que estaban acá en el lugar y se adueñan de este territorio para la venta de drogas. Lo que indican las autoridades judiciales es que a ellos se les vincula con un hecho ocurrido el 8 de noviembre del año 2025. Aparentemente estos sujetos detenidos el día de hoy habrían privado de libertad a tres hombres, uno de apellido Escoto, otro de apellido González y uno de apellido Blandón. A ellos los llevan hasta un río donde posteriormente los arrodillan y los asesinan. Sin embargo, en este caso, el sujeto de apellido Blandón logra escapar, pero la persona de apellido Escoto y González, ellos sí son asesinados y sus cuerpos son lanzados al río. Esto ocurre el 8 de noviembre y el día 10 de noviembre aparece el cuerpo de González. Sin embargo, hasta el día de hoy el cuerpo de Escoto no ha aparecido y las autoridades todavía lo mantienen como una persona desaparecida. Lo que presumen es que su cuerpo, al ser lanzado por el río, pues fue arrastrado y no se logró ubicar en ningún momento. Lo que indican las autoridades es que esta es una organización que ya tiene pues bastante tiempo asentada acá en la comunidad y es una estructura muy violenta que incluso se exhibe con armas de fuego en la vía pública para amedrentar a los vecinos. Vamos a escuchar de inmediato a don Michael Soto, director del organismo una investigación judicial sobre estos allanamientos del día de hoy.
1: Ya llevamos tres personas detenidas, dos vinculadas con el homicidio, que es un homicidio, una tentativa de homicidio y una desaparición que presumimos la persona muerta. Hemos decomisado dos motocicletas robadas, cinco armas de fuego, una gran cantidad de dosis de drogas para venta al menudeo. Los hechos se dan el 8 de noviembre. Básicamente, el grupo acá, conocido como Los Paveños, cinco sujetos, privan de libertad a tres personas acá en la misma zona, se los llevan a las cercanías de un río que está aquí cerca, que se llama el Río Segundo. Ahí proceden a ejecutar a uno de ellos. Iban a ejecutar al segundo, pero este logra escapar. Y una tercera persona, que presumimos también le dieron muerte. Dos días después se localiza en el río el cuerpo de un masculino. La otra persona no se localizó. Y bueno, sabemos que es una estructura que está asentada acá. Se le denomina Los Paveños porque estas personas vienen del sector de Pavas. Se asentaron hace algunos años acá. Con sujetos que en su momento fueron muy reconocidos como alias La Hiena y alias El Gringo, que está fallecido. Y bueno, es parte de las acciones que venimos realizando en Poder Judicial, en OIJ, con la Fiscalía, con los jueces, para tratar de bajar un poquito el tema de violencia.
0: Importante mencionar que este sujeto que lidera esta estructura criminal conocido como con el alias La Hiena es una persona que se mantiene en fuga y pese a esto, según las autoridades judiciales, sigue dando órdenes a la estructura criminal, en este caso estas personas que son jóvenes, según lo que indica el OIJ, los detenidos hasta este momento, y por lo menos en una de las viviendas se decomisaron dos motocicletas que tenían denuncia por robo, droga y armas. De momento los allanamientos todavía se mantienen en proceso acá en la zona y las cinco viviendas allanadas están todas en esta misma comunidad. Es un caso que se mantendrá ahora en investigación y a las personas detenidas las van a remitir con la fiscalía para que se soliciten las medidas cautelares en contra de ellos. Compañeros, este es el reporte. Vuelvo con ustedes que tienen más información.
2: Muchas gracias, Mónica, por este reporte y recuerde que puede darle seguimiento a este caso también en teletica.com.
3: 7:04 PM, una pareja de jóvenes fue asesinada dentro de una casa. Esto sucedió en Guápiles. El ataque ocurrió la noche de este lunes en el barrio Las Palmas, específicamente en calle 5. Según la información preliminar, los atacantes ingresaron a la casa, dispararon en múltiples ocasiones y huyeron en un vehículo que minutos después apareció completamente envuelto en llamas a varios kilómetros de distancia. Dentro de la vivienda también se encontraba una menor de aproximadamente año y medio de edad, al parecer hija de los fallecidos. Tras la balacera, la niña quedó bajo resguardo de fuerza pública y de inmediato se coordinó su atención con el Patronato Nacional de la Infancia. Los fallecidos son una mujer de 19 años de apellido Leonard y un hombre de 18 años de apellido Madrigal. De momento se desconoce el móvil de este doble homicidio.
4: A nuestra llegada se abordan dos pacientes, un masculino de 19 años con impacto de arma de fuego.

0: En cabeza. Una femenina en la vivienda de la habitación con una herida por arma de fuego en cabeza. Ambos son declarados fallecidos en el lugar. La Cruz Roja Costarricense atiende este incidente con una ambulancia de soporte básico al lugar. Asimismo, a nuestra llegada valoramos una menor de un año, en la cual se encuentra en condición estable y queda con las entidades correspondientes para la entrega al PANI.
1: 7:06 a.m, un joven de 20 años de apellido Irola fue asesinado en Sabanilla de Tucurrique, en Jiménez. Según información del periodista local David Serrano, la víctima iba caminando por vía pública cuando fue abordado por sicarios en motocicleta. El joven intentó refugiarse en unos cafetales por la plaza de deportes, pero los sospechosos lo siguieron y lo impactaron en varias ocasiones. El caso se encuentra en investigación.
2: Una balacera en Palmares dejó 3 heridos de gravedad. El hecho ocurrió pasadas las 8 de la noche frente a la Plaza de Deportes de Zaragoza. De acuerdo con la Cruz Roja, se trata de una mujer y 2 hombres, todos en estado crítico tras recibir múltiples impactos de bala. Los heridos fueron llevados a los hospitales de Alajuela, Grecia y San Ramón.
1: Siete de la mañana con 7 minutos en este momento. El juzgado penal en Heredia dicta 6 meses de prisión preventiva contra un hombre de apellido Hauser, sospechoso del delito de homicidio en perjuicio de un oficial de seguridad de apellido Román. Los hechos ocurrieron luego de que una entidad bancaria ejecutara la hipoteca de la vivienda donde residía el imputado. Situación que provocó un desalojo. Posteriormente, la víctima fue contratada como guarda de seguridad de esa propiedad. Según las autoridades, Hauser habría llegado en varias ocasiones a solicitar ingreso a la vivienda. Sin embargo, el oficial no le permitió el acceso. Presuntamente, el sospechoso ingresó sin ser detectado y habría atacado a la víctima con un objeto contundente hasta provocarle la muerte. Las pesquisas apuntan a que, tras el homicidio, el cuerpo del oficial fue incendiado y el sospechoso huyó del lugar.
2: El OIJ de San Carlos detuvo a 2 menores de 16 años sospechosos de agredir a un hombre con los puños y piedras. Los hechos ocurrieron el 7 de abril en Pital, cuando ingresaron a la propiedad de la víctima, donde lo golpearon provocándole la mayor parte de heridas en su rostro. Luego de la investigación, los agentes lograron ubicar a los sospechosos, que ahora serán remitidos a la fiscalía para solicitar medidas cautelares.
1: 7:08 a.m, un grupo de especialistas de la Universidad Nacional advierten que Costa Rica enfrenta un deterioro de sus condiciones sociales marcado por el aumento de la violencia, la desigualdad y cambios demográficos que impactan directamente a las familias. Entre los principales hallazgos destaca la caída de la natalidad con una tasa de 1.12 hijos por mujer, así como el aumento de hogares unipersonales y las presiones económicas sobre las labores de cuidado. Los expertos señalan que estos cambios tendrán efectos sobre el sistema de salud, las pensiones y también la cohesión social.
2: Y el piloto víctima del mortal accidente aéreo en Sarapiquí estaba recién casado. Maverick Vargas Recino, de 30 años, falleció este lunes tras precipitarse a tierra la avioneta fumigadora que piloteaba cerca de una finca en Puerto Viejo de Sarapiquí, en Heredia. Vargas nació en Alajuela, pero vivía en Guápiles. Según registros del Tribunal de Elecciones, contrajo matrimonio el 24 de enero anterior con su novia, con quien mantenía una relación de 10 años. Además de su pasión por la aviación, también era aficionado al motocross. En sus redes sociales compartía fotos de competencias de este deporte. Si quiere más detalles, puede ampliar esta noticia en teletica.com.
3: Hola, buenos días. 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
2: 7 y 10 minutos de la mañana, vamos a repasar las condiciones del tiempo para este martes. Condiciones mayormente nubladas en la mayor parte del país, según el pronóstico del Instituto Meteorológico Nacional. Vamos a hacer un repaso región por región, mientras les cuento que los vientos alisios van a favorecer también lluvias aisladas en algunas partes. El Pacífico Norte, parcialmente nublado con lluvias, temperaturas mínimas que se esperan, 20 grados Celsius, una máxima de 36. Vamos a avanzar ahora también al Pacífico Central, lluvias con incluso posibilidad de tormenta eléctrica, con una mínima de 15 grados y una máxima de 33. Y por su parte, también en el Pacífico Sur, las mismas condiciones, se esperan lluvias con posibilidad de tormenta para que tome previsiones, con mínima de 15, máxima de 33, idéntico a lo que acabamos de ver. Nos movemos ahora a la zona norte, parcialmente nublados, en este caso no se prevén lluvias, al menos en la primera parte del día, con una mínima de 16 grados y una máxima de 32. ¿Cómo van a estar las condiciones aquí en el Valle Central? Pues bueno, importante que ande su sombrilla a mano porque también se esperan lluvias a lo largo del día con posibilidad también de que exista alguna tormenta eléctrica en horas de la tarde, sobre todo una mínima de 14 grados y una máxima de 30, lo que se espera para el Valle Central. Mientras tanto, el Caribe Norte, parcialmente nublado, son las condiciones que ha pronosticado el meteorológico, con 20 grados, temperatura mínima 32 de máxima, las condiciones que tenemos. Y el Caribe Sur, idéntico a lo que acabamos de ver, parcialmente nublado el cielo, con 16 grados Celsius, la mínima 32 grados Celsius, la máxima. Se espera que en los próximos días se sientan los efectos de la onda tropical número 5, incluso dicen los meteorólogos que el jueves va a ser el día más lluvioso de la semana. Continuamos con más.
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1: En pantalla tiene la referencia para este martes 26 de mayo. La compra 448 colones con 92 céntimos, la venta 455 colones con 14 céntimos. Referencia vigente durante esta jornada por si tiene que hacer alguna transacción, ya sea en dólares o colones.
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2: Y el 80% de los frijoles que consumimos los ticos vienen de otros países. Esto ocurre porque la producción nacional de frijoles está en crisis. Según datos de la Universidad Nacional, los frijoles que se producen en nuestro país apenas cubren 2 meses de consumo. El sector enfrenta una reducción de áreas sembradas, menos cantidad de productores y menos rendimientos agrícolas. El debilitamiento de las políticas públicas y el fortalecimiento de la apertura comercial favorecen la crisis de los frijoleros nacionales.
7: Se ha perdido mucho el interés en cuanto a instituciones para apoyar a los productores, máxime a los pequeños. Nosotros somos una asociación de productores que hemos estado trabajando, pero últimamente estamos viendo el desinterés de los productores por seguir sembrando porque ha subido mucho el costo en los insumos.
8: En el 2025, a pesar de que las municipalidades no producimos ni comercializamos frijol directamente en el territorio, sí tenemos un deber muy importante, un llamado importante a garantizar buenas condiciones de vida y de desarrollo económico para todos los habitantes en el cantón. Y la zona norte es una zona de producción primaria.
1: 7:14. La pregunta, ¿se están comercializando los datos de los costarricenses?
2: Bueno, pues el Tribunal Supremo de Elecciones lo niega en medio de una disputa por la resolución de la Agencia de Protección de Datos.
9: Cada vez que una persona coloca su dedo en un lector biométrico o muestra su rostro para validar su identidad, como parte de trámites cotidianos, está compartiendo información única, irrepetible y sensible. Pero ¿hasta dónde puede llegar el uso de nuestros datos personales? Una resolución de la Agencia de Protección de Datos ordenó al Tribunal Supremo de Elecciones cesar la comercialización del sistema de verificación de identidad, conocido como VID.
10: El sistema de verificación de identidad es un producto no esencial que el Tribunal Supremo de Elecciones puso a disposición de varios usuarios, entre ellos entidades bancarias, prestatarios públicos como notarias y notarios. Es importante insistir que en este sistema de verificación de identidad no hay ninguna venta de datos biométricos. Ni siquiera el sistema mismo tiene datos ni es una base de datos.
9: La resolución surge tras una denuncia presentada en el 2020 por el abogado Mauricio París. El reclamo cuestiona tanto la información disponible en la consulta web del tribunal como el funcionamiento del BID.
11: Cualquier persona sin ningún tipo de restricción ni ningún tipo de trazabilidad en cualquier parte del mundo puede consultar una serie de datos que desde mi perspectiva son extralimitadas, no solamente el nombre completo, el número de cédula, que es una llave que permite abrir muchas otras informaciones en otras páginas del Estado.
9: Para el abogado, el principal problema es que los ciudadanos no fueron informados claramente sobre el uso que se daría a sus datos biométricos.
11: No le informa a las personas que sus datos biométricos pueden ser comercializados, no les permite tampoco a las personas que decidan si quieren que sus datos sean comercializados o no, no le ha informado a la Agencia de Protección de Datos Personales qué medidas de seguridad existen con respecto a esos sistemas, ni tampoco limita la comercialización de estas bases de datos biométricas a organizaciones o profesiones que realmente tengan un interés legítimo para contar con este recurso.
9: Sin embargo, el Tribunal Supremo de Elecciones rechaza que exista una venta de datos personales.
10: No se está vendiendo ningún tipo de dato de la persona ciudadana, únicamente el servicio de comparación que se hace, insisto, con base en el dato biométrico que se captura. ¿Cómo se captura? Al momento que la persona pone su dedo en el lector de huella digital. Y esto se comunica a través de este canal, o para ponerlo en otras palabras, túnel, con la base de datos.
11: El tribunal no está vendiendo las plantillas biométricas, eso es cierto, pero está cobrando por un módulo de consulta, que es una definición de comercialización. El Tribunal Supremo de Elecciones está haciendo un tratamiento de datos personales por el cual está vendiendo a cualquier persona un módulo de consulta. Eso es comercialización.
9: Intentamos conversar con la Agencia de Protección de Datos al respecto, pero al cierre de edición, la consulta se mantenía en trámite.
2: Ayer lunes venció el plazo para que los funcionarios públicos presenten su declaración jurada de bienes ante la Contraloría.
1: Incumplir ese requisito expone al funcionario a sanciones que van desde amonestaciones hasta la destitución.
9: Son cerca de 25.000 funcionarios públicos los que están llamados a presentar la declaración jurada de bienes ante la Contraloría General de la República a más tardar este 25 de mayo. Sin embargo, no todos han cumplido con este requisito.
12: Bueno, la declaración jurada de bienes es un instrumento de información patrimonial que está establecido en la ley 8422, que es la ley contra la corrupción y el enriquecimiento ilícito. Este es un formulario que se llena, es un formulario totalmente digital, confidencial, que incluye la situación patrimonial como en una fotografía, es en el momento en que la persona comienza a ser un declarante.
9: Existen tres tipos de declaraciones, la inicial para quienes inician funciones, anual para los que ya declaran y la final para quienes dejan los cargos públicos. Debido al cambio de gobierno, la Contraloría espera una cifra considerable tanto de declaraciones iniciales como finales.
12: Este instrumento le permite a la Contraloría, como un insumo de fiscalización, verificar si hay incrementos patrimoniales de esa persona y si se justifican o no en función de la información que contiene esa declaración, que es un formulario. Entonces tiene una labor, tiene una función interesante en términos de la prevención, la detección y la sanción del enriquecimiento ilícito de una persona que de pronto en la declaración inicial declara que tiene un vehículo, a lo largo de los años va adquiriendo vehículos, casas, terrenos, semovientes, insumos de su casa, cuadros, artículos que son de alto valor, y tiene que poder justificar cómo fue que adquirió ese incremento patrimonial.
9: ¿Pero qué ocurre si alguien no presenta la declaración?
12: Tiene que abrirle un procedimiento administrativo a esa persona, a ese funcionario público o esa persona declarante.

0: parte para determinar las razones del incumplimiento o si la persona no presentó la declaración del todo, comenzar con un proceso de naturaleza sancionatorio. Ahí hay tres tipos de sanciones. Las comunes serían una amonestación al expediente de la persona. También hay suspensiones del puesto. Algunas van de una semana a 15 días, hasta creo que hasta 30 días es lo que se establece. Y también existe la solicitud de destitución cuando la falta es muy grave.
1: Eso sí, existen justificaciones válidas para no presentar la declaración, como incapacidades médicas, permisos laborales o funciones fuera del país.
2: Un informe revela un abandono en patrullas y motos de la Policía de Tránsito.
3: 7:21 a.m. Vamos con nuestro compañero Adrián Marín, quien desarrolla esta información. Adelante.
4: Buenos días, Juan Manuel, Susana. Sí, es algo que preocupa. Al parecer son por lo menos 22 patrullas, 11 motocicletas que están en el plantel, en las oficinas centrales del Consejo de Seguridad Vial. Y pasan los años por estar en ese lugar. Llueve, se asolean, se van dañando poco a poco. Algunas necesitan algunos repuestos que nunca llegaron o por lo menos nunca se le colocaron para volverlas a utilizar, o bien en algún momento incluso hasta se pensó en que se le pudiera donar a otras instituciones públicas para que se le sacara el provecho. Sin embargo, no es así. El informe, como ustedes lo indicaban, reveló que se mantienen en completo abandono, se van acumulando al lado también de otros automotores que han sido decomisados por oficiales de la Policía de Tránsito, y es algo que llama la atención cómo recursos públicos comprados con el dinero de todos los costarricenses se mantienen en ese lugar y no se les está sacando el provecho necesario. Vamos ahora a continuación una nota donde se nos brindan más detalles sobre esta situación.
1: Una auditoría interna del COSEBI encendió las alertas tras revelar el abandono de decenas de patrullas y motocicletas de tránsito dentro de la sede central de la institución en La Uruca. El informe describe el lugar como un botadero o basurero a cielo abierto, donde permanecen almacenados 22 vehículos y 11 motocicletas en desuso, algunos fuera de servicio desde hace casi 10 años.
5: Según la investigación, los automotores fueron trasladados hasta este lugar entre el 2021 y el 2022, desde los depósitos de Calle Fallas y La Guásima, con la intención de ser donados a otras instituciones públicas.
1: Sin embargo, 4 años después, los procesos nunca se concretaron. La respuesta que el COSEBI le dio a la auditoría durante la investigación fue la siguiente.
6: Todas las unidades ya se encuentran en los diferentes depósitos autorizados. Las mismas cuentan con problemas mecánicos en los cuales la reparación es más costosa comparado con el valor comercial actual. Gestión que puede ser comprobada y valorada cuando se realice la visita en sitio por parte de los mecánicos, tanto del COSEBI como de la Dirección General de Policía de Tránsito. Las mismas tienen varios años de no ser utilizadas, por lo cual se encuentran muy deterioradas. El costo para arreglarlas puede provocar altos montos para la administración.
1: La auditoría también detectó vehículos deteriorados y con faltantes de piezas como espejos, vidrios y componentes mecánicos. Además, cuestiona las condiciones en las que permanecen almacenados.
6: La jaula se convirtió en un botadero o basurero a cielo abierto, un espacio utilizado para el depósito de activos de condición de desecho, basura no tradicional, como inodoros, restos de remodelaciones, láminas de zinc viejas, plásticos, sillas viejas, televisores, muebles, llantas, restos de materiales de construcción, entre otros.
1: El informe advierte sobre acumulación de basura, llantas, restos de construcción y agua estancada, lo que podría generar focos de contaminación y criaderos de dengue, zika y chikungunya.
5: La auditoría también detectó que no hay un control de ingreso ni salida de vehículos oficiales, por lo que alertan de que puede ocurrir vandalismo o hurto de piezas.
1: Ante esta situación, la auditoría solicitó al COSEBI un plan de acción inmediato para retirar los desechos, definir el destino de los vehículos y corregir las fallas administrativas detectadas.
5: Telenoticias le solicitó al COSEBI una posición al respecto de lo que informó esta auditoría interna. Sin embargo, al cierre de esta edición, nuestra consulta se mantenía en trámite.
4: Una nota de nuestra compañera Valeria Martínez y que, por supuesto, vamos a seguir a la espera de qué es lo que nos pueden informar por parte del Consejo de Seguridad Vial sobre esta situación, que no solamente es el tema de el no utilizar esas patrullas, el no utilizar estas motos que podrían beneficiar muchísimo a toda la ciudadanía, sino también que ya está lloviendo, que se están llenando de agua, que pueden provocar también la proliferación de insectos que también podrían poner en riesgo a los funcionarios, a los trabajadores de las empresas de los alrededores, también a los vecinos, y es algo que también ocurre en diferentes planteles en otros puntos del territorio nacional. Juan Manuel, Susana, es el detalle. Vuelvo con ustedes al estudio.
3: 7:26 a.m. Gracias, Adrián. Aquí al pendiente entonces de la respuesta de COSEBI. A ver si la entregan antes del mediodía, que es nuestra siguiente edición. Quedamos atentos. Gracias, Adrián.
2: Continuamos con más. El MOB impulsa una ampliación de la Ruta 21 y nuevos proyectos viales para reducir la congestión en Guanacaste, Heredia y San José.
1: La congestión vial continúa siendo uno de los mayores retos para miles de conductores en Costa Rica y ante este escenario, el Ministerio de Obras Públicas y Transportes asegura que durante los próximos 4 años impulsará una serie de proyectos para intentar descongestionar las principales carreteras del país. Uno de los proyectos más esperados es la ampliación de la Ruta 21, la carretera que comunica con Guanacaste y que pasa frente al Aeropuerto Internacional Daniel Oduber en Liberia. Se trata de una obra que durante años ha sido una promesa pendiente para los guanacastecos y que hoy toma mayor relevancia debido al crecimiento de tránsito en la zona. Actualmente, el flujo vehicular sobrepasa la capacidad de esta vía, especialmente en horas pico, generando largas filas para quienes se movilizan entre Liberia Centro, la terminal aérea y los destinos turísticos cercanos.
7: La ampliación de 20 kilómetros desde Liberia, pasando frente al aeropuerto Daniel Oduber hasta el cruce de comunidad, es una inversión de casi 100 millones de dólares que vamos a hacer, ampliando a 4 carriles, puentes, con pasos a desnivel. Mi meta, y estamos trabajando muy duro, es para el 25 de julio estar subiendo a SICOP el cartel de licitación para esa ampliación.
1: El gobierno también tiene previsto avanzar con la ampliación de la radial a Heredia, una de las rutas más transitadas del gran área metropolitana y donde diariamente miles de conductores enfrentan importantes congestionamientos para ingresar o salir de esa provincia.
7: Importantísimo, porque las presas de entrada y salida de Heredia son terribles. Y ahora que preguntabas cómo buscar descongestionar la entrada de San José, esa sería una muy buena opción. ¿Qué estamos moviendo adicionalmente? El túnel de San Pedro. En los próximos días vamos a tener ya habilitadas los pasos a desnivel en Atillos, que ya están a punto de finalizar.
1: A esto se suman obras en el centro de San José, donde la saturación vehicular provoca que muchas personas duren hasta 2 horas recorriendo apenas pocos kilómetros. Con estos proyectos, el MOB busca reducir los tiempos de traslado, mejorar la conectividad y aliviar parte de las presas que afectan diariamente a conductores y usuarios del transporte público en distintas regiones del país.
3: 7:28 a.m. Las obras de estabilización y construcción de muros de contención en la Costanera Sur continúan avanzando. En el sector de Caletas se desarrollan actualmente 13 muros de contención, los cuales registran un avance del 72%, mientras que en Tárcoles la construcción del muro de aproximadamente 500 metros de longitud ya alcanza un 90% en su ejecución.
2: Atención, vecinos de Tibás, a finales del próximo mes habrá un reordenamiento vial en el centro del cantón.
6: Las calles de Tibás Centro serán de un solo sentido en busca de eliminar los congestionamientos que se dan especialmente en las llamadas horas pico. Es por eso que a finales de junio arrancará un reordenamiento vial. Por ejemplo, la calle que pasa al costado sur del parque tendrá vía hacia el oeste, camino al cementerio. En la siguiente habrá vía al este y así sucesivamente. Se abarcará en total unas 70 cuadras.
8: Actualmente tenemos un conflicto porque los vehículos como transitan en doble sentido, entonces en horas pico se vuelve intransitable el cantón, ¿verdad? Y eso se evitaría bajo esta nueva intervención que vamos a realizar. Va a ser una inversión importante. Estamos hablando de 8 kilómetros prácticamente en total que se van a demarcar por completo, no solo a nivel vertical, sino también a nivel horizontal.
6: El cambio más importante esperará un poco. Es la calle que va del Parque de Tibás hacia Moravia. Ahí habrá una sola vía durante 500

0: metros.
1: Este va a ser el último cambio, ¿verdad? Este es el último que se va a realizar porque este involucra cambio a nivel de semáforos también. Y esto se tiene que coordinar con el Ministerio de Obras Públicas y Transportes. Por eso, primero vamos a arrancar con todo lo que son los cuadrantes, las calles que son cantonales. Y el último cambio que vamos a estar informando durante todos estos dos meses que vienen es el cambio que se va a realizar en esta calle principal, que es una ruta nacional.
0: Los vecinos esperan que dé resultados en el cantón más poblado por metro cuadrado.
2: Esperemos que mejore un poco la fluidez aquí en el cantón, porque sí han habido varios temas con lo que es la vialidad, ¿verdad? Entrar y salir de Tibás se ha complicado un poco con los últimos cambios. Esperemos y mejore un poco acá.
3: Y es un caos totalmente. Las vías, ¿verdad? Que para todo lado hay vías, y estoy completamente de acuerdo en que se hagan esos cambios viales aquí en Tibás.
0: La mayoría de demarcaciones se harán durante la noche para evitar mayores congestionamientos viales.
4: 7:31, el Ministerio de Obras Públicas y Transportes informa que las citas para las pruebas teóricas habilitadas para la semana del 8 al 19 de junio se agotaron en menos de 24 horas. Según informan en sus redes sociales, recibieron aproximadamente 1,200 correos. La particularidad de la matrícula, en este caso, era que se podía hacer vía correo sin necesidad de tener un usuario como el requerido en la página web.
5: Volvemos a carretera para ver cómo están las condiciones del tránsito, pero iniciamos con la restricción vehicular.
4: Sí, correcto. Ahí tiene las placas que tienen la restricción este martes. Si su placa termina en 3 o 4, es mejor que no ingrese al centro de la capital y así se evita una multa.
5: Así es, no se la juegue. Mientras vemos un repaso por las cámaras de Teletica, aquí tenemos San Pedro, la rotonda de la Hispanidad, que muestra un flujo vehicular normal a las 7:32 de la mañana. Tenemos reportados algunos choques, tiene usted ahí en imágenes, Atillo, Circunvalación, 150 metros oeste del cruce de semáforos de Atillo 8, se presenta una colisión que puede generar problemas para que lo tome en cuenta si tiene que transitar por ese sector. En La Sabana, aquí en un costado de Teletica, tránsito completamente normal a esta hora. Seguimos haciendo este repaso por si usted ya salió o tiene que salir, si no me equivoco, ese es el sector de La Galera, donde hay un tránsito pesado como es costumbre a esta hora de la mañana, sobre todo conforme se acerca la hora de entrada a los trabajos, se complica un poquito el panorama, tránsito detenido en el sector de Curridabat hacia San José. En San Pedro, Circunvalación, en el puente sobre la rotonda de la Fuente de la Hispanidad, otro accidente, nos reportan los amigos de Ruta Alterna, la Ruta 27, parece que no hay mayores problemas a esta hora, al menos en este sector que está viendo usted en imágenes. En Cartago, en San Nicolás, frente al Cobao, un accidente de tránsito que podría generar un poco de presa, mientras vemos cómo está a esta hora el tránsito frente al aeropuerto Juan Santamaría en Alajuela. Santa Ana Pozos, 50 metros al este del Mega Super, otro de los accidentes que se reportan a esta hora. Hay bastantes accidentes para que lo tome en cuenta. Tibás, 5 esquinas, frente al bar Astroboy. Ahí también hay una situación de tránsito que podría complicar. En La Unión, San Rafael, La Carpintera, contiguo al Palí, hacia Cartago, otro de estos accidentes para que lo tome en cuenta si esa es su ruta habitual. Si quiere más información, puede visitar www.rutaalterna.org para conocer el estado de las vías a esta hora. 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Buenos días, conductores.
4: Siete de la mañana con 34 minutos. La música costarricense recibe 26 nominaciones en los premios Estela de Guatemala. Esta es una de las premiaciones más importantes que se realizan para la música en Centroamérica. Algunos de los artistas nominados son Fátima Pinto, Toledo, El Mariachi Colonial y Armando Infante.
5: Y seguimos en el campo del entretenimiento porque el cantautor español Alejandro Sanz regresa a nuestro país para ofrecer un gran concierto. Será este próximo 7 de noviembre en el Parque Viva y forma parte del Ahora Qué Tour. Las entradas ya están a la venta y están disponibles en la página etiquet.com.

0: 7:36, finalizada esta edición de Telenoticias. Llega, buen día.
1: Así es, a las 8:00, conéctese con nuestros compañeros. Jennifer Segura ya está lista para traernos un adelanto. Jenny, buenos días.
2: Buenos días, Su, ¿cómo estás? Qué lindo verte.
1: Un gusto, igualmente.
2: Juanma, vos también, ¿cómo estamos?
0: Bien, por dicha.
2: Qué dicha. Bueno, sí, a las 8:00 los vamos a estar esperando, porque hoy vamos a conversar sobre los retos que enfrentan las personas cuando quieren reinsertarse al mercado laboral, sobre todo pensando en esas personas mayores de 45 años, pero por supuesto que vamos a hablar también de las oportunidades, de las habilidades y las fortalezas que pueden abrir nuevas puertas. Una entrevista bastante esperanzadora. Además, ojo con esto, si usted se ha preguntado cuáles son las aves más grandes de nuestro país, hoy le vamos a mostrar las 5 especies que son realmente impresionantes y que forman parte de nuestra biodiversidad. Además, son clave para nuestros ecosistemas y tenemos que conocer nuestros ecosistemas para defenderlos. Y al iniciar una nueva relación, algunas mujeres y también hombres ocupan el espacio de madres o de padres, incluso de abuelas o de abuelos. ¿Cómo hacemos para construir una relación sana sin invadir espacios? Bueno, hoy vamos a estar hablando sobre los límites, el respeto y la comunicación que debe existir al ocupar el rol, por ejemplo, de madrastra. Así que a partir de las 8:00 los vamos a estar esperando. Su, Juanma, en la cocina, en serio, tienen que pasar por aquí a la casa de Buen Día, porque vamos a tener a la tía Rosa haciendo unos deliciosos rollitos de canela. No sé cómo le suena.
0: Ah, bueno, yo pensé que era para lavar los trastes después.
2: Si quiere, doña Mari se lo agradece.
0: Buena vida.
2: Muchas
1: gracias.
2: Chao.
1: Gracias, Jennifer. A las 8:00, entonces, Buen Día.
2: Placer.
0: 7:37, un joven costarricense logra en Chile un primer lugar con un cortometraje sobre el nacimiento de murciélagos blancos.
3: Y puma, tu puma para lo esencial.
4: Así fue el momento en que se dio a conocer el primer lugar que obtuvo el costarricense Felipe Vega Con por su cortometraje Lo Esencial. Lo obtuvo en Chile en la categoría Exploradores Digitales para trabajos menores a 3 minutos de duración. Este vecino de Coronado presentó un corto sobre el nacimiento de murciélagos blancos que logró captar en Sarapiquí.
5: Entré al bosque con la esperanza de encontrarlos. Cuando finalmente lo hice, noté a uno un poco más inquieto. Y después de unos segundos, entendí por qué.
4: Es la primera vez que participa en un evento internacional. Enfrentó a 3 trabajos de Chile y a 1 de Perú.
6: Un día que fui a buscar los murciélagos blancos hondureños, que son unos murciélagos muy pequeñitos, que vienen debajo de unas hojas, ellos mismos las fabrican. Y entonces, ese día fui, los fotografié, los encontré, y de repente una de ellas estaba dando a luz. Entonces tuve la suerte de toparme como con este nacimiento y documentarlo en video, en foto también.
4: No trabaja en audiovisuales, pero tiene conocimientos que le ayudaron.
6: Significa como mucho para mí saber que mi trabajo está siendo reconocido y también valorado por personas que tienen mucha experiencia dentro de la industria del documentales de naturaleza y cine de naturaleza. Entonces lo tomo como con mucha motivación. Como mucha motivación, como a seguir creciendo y seguir mejorando mi trabajo para poder seguir contando todas las historias que nos importan de la naturaleza.
4: Felipe Vega Con tiene otros proyectos sobre aves y anfibios, pero también espera seguir haciendo trabajos sobre murciélagos.
1: Y un turista captó el avistamiento de unos camarones arlequines consumiendo una estrella de mar. ¿Dónde ocurrió? Se lo contamos de inmediato.
7: Todo quedó captado en video. Este particular y poco frecuente caso tuvo lugar en Playa Carrillo, en Guanacaste.
8: Conocido también como Himenocera picta, ese es el nombre científico. Estos camarones son muy interesantes porque llegan a alcanzar los 4.

0: centímetros. Normalmente la hembra es más grande que el macho.
1: Estos camarones tienen una alimentación bastante diferente.
0: Son muchos los beneficios que nos da el arrecife coralino, pero para que él funcione bien, ocupamos que las poblaciones de estrellas de mar estén a un nivel adecuado. ¿Y quién se encarga de que eso esté así? Pues precisamente estos camarones arlequines.
1: Si usted tiene la oportunidad de presenciar un momento como este, se emiten las siguientes recomendaciones por parte de un experto.
0: Así que se recomienda no manipularlos, no tocarlos, dejarlos tranquilos, porque su función es importantísima.
1: Estas imágenes llenan de mucha alegría a los vecinos de la comunidad.
0: Se alimentan exclusivamente de estrellas de mar. ¿Y qué importancia tiene eso? Pues resulta que las estrellas de mar, en su alimentación, muchas veces consumen al arrecife coralino. Y este es uno de los ecosistemas más importantes para los seres humanos, porque nos brinda un montón de servicios ecosistémicos.
1: Durante este año en curso, ya son varios los avistamientos en el territorio costarricense.
2: Siete de la mañana con 41 minutos, una microbús escolar chocó contra un tren de pasajeros. Esto sucedió en Bélgica. Según las autoridades de ese país, en el vehículo viajaban 7 estudiantes, el conductor y una acompañante, quienes se dirigían a una escuela de educación especial. Lamentablemente, 4 personas murieron tras el impacto, entre ellas 2 menores de edad. Los demás fueron trasladados a centros médicos. El accidente ocurrió cerca de una estación ferroviaria y las primeras imágenes difundidas muestran la magnitud del choque y a decenas de socorristas atendiendo a los heridos. Siete con 42, Europa Occidental enfrenta una ola de calor inusual para finales de mayo, con temperaturas que superan hasta en 11 grados lo normal para naciones como Francia, Reino Unido o España. De hecho, se rompen récords históricos de calor para este mes, mientras que en España se esperan máximas cercanas a los 38 grados en algunas zonas. Los científicos advierten que el cambio climático está provocando olas de calor más tempranas, intensas y prolongadas, con impactos crecientes en la salud de la población. Las autoridades han emitido alertas por los riesgos para la salud, mientras parques y espacios públicos se llenan de personas buscando refrescarse de alguna manera. Siete con 43, regularizar a los migrantes en España beneficiará al agro de esa nación.
3: Rocky Abdelmohud Erra lleva ya 7 años viviendo en España. Tiene 27 años, trabaja como jornalero y se encuentra en situación irregular en el país.
4: Porque sin papeles se pagan 5 euros la hora, ¿vale? Pero si tienes papeles, te vas a trabajar un poco legal y vas a trabajar con más dinero. Mejor 7 euros la hora, 8.
3: El mes pasado, un incendio arrasó el asentamiento donde vivía, aunque sus documentos se salvaron porque los guardaba en la Cruz Roja. Forma parte de los muchos migrantes sin papeles que podrían beneficiarse de la amnistía. Con esta medida, el gobierno español busca hacer frente a la falta de mano de obra y reforzar el sistema de seguridad social del país.
5: El proceso de regularización no es ninguna novedad. Es la séptima ocasión en la que el Estado español establece un proceso de regularización. Y además hemos tenido procesos de regularización con gobiernos de todo tipo de color. Con lo cual, estamos ante una situación especial, porque en algunos sectores se está dando también un cierto mensaje peyorativo respecto a este proceso, pero ciertamente no es el primero, seguramente no será el último, y en cualquier caso responde a una necesidad.
3: Se estima que actualmente viven en España unos 840.000 inmigrantes en situación irregular. Organizaciones agrarias han respaldado su regularización.
6: Si no hay un proceso de regularización, hay una serie de personas que conviven con nosotros en nuestros pueblos que están siendo excluidos. Por eso era necesario este proceso de regularización. Creo que no solamente va a favorecer en el empleo, sino también en la convivencia.
2: 7 de la mañana con 45 minutos y antes de la pausa vamos con una verdadera payasada. Observe usted. Ahí la tiene. Cientos de payasos desfilaron en el centro histórico. Esto es en Lima, allá en Perú, para hacer

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2: En los deportes, 7 jugadores de experiencia se quedaron sin equipo. ¿Cuál será su destino? Se lo contamos después de la pausa.

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0: Muy buenos días, continuamos con más en los deportes. Eric Lonis arrancará esta semana una etapa de renovaciones y nuevos fichajes en el Deportivo Saprissa. Los morados además esperan una suma millonaria por Fidel Escobar y Tomás Rodríguez.
1: El director del Comité Deportivo, Eric Lonis, empieza una semana de muchas decisiones en la planilla del Saprissa. Luego de las primeras cuatro salidas del club, entre ellas de Iber Vega, Ricardo Blanco, Marvin Loriga y el preparador físico Marcelo Tulbovich, Lonis arranca una etapa de renovaciones y también de primeros fichajes en el equipo. Las primeras extensiones de contrato son las de Ariel Rodríguez por un año y de Mariano Torres, en principio por seis meses. El capitán estaría firmando en los próximos días, mientras que también en la fila morada se une el mediocampista Andrei Soto por dos años, proveniente de Pérez Celedón. Saprissa también está pendiente de la lista definitiva de Panamá que entregará este martes el técnico Thomas Christiansen, en donde es prácticamente un hecho que serán Fidel Escobar y el delantero Tomás Rodríguez.
2: Yo desearía que los dos vayan al Mundial. Yo creo que el hecho de que Tomás no hubiera sido convocado a esto, no le resta ninguna posibilidad de estar en el Mundial, sobre todo con el nivel que está exhibiendo. Esperemos que Saprissa tenga dos representantes en el Mundial con el equipo de Panamá.
1: Los morados podrían percibir un monto aproximado de $800,000 si ambos jugadores asisten a la Copa del Mundo.
0: Siete jugadores de experiencia se quedaron sin equipo y hoy siguen sin definir su nuevo club. Sobresale la presencia de dos jugadores tres veces mundialistas.
3: Su carrera y experiencia los respaldan.

0: Espalda. Pero hoy forman parte del selecto grupo de jugadores que no tienen equipo. Siete futbolistas de amplio bagaje en el fútbol tico, hoy les acompaña la incertidumbre. Destaca Joel Campbell y Yeltsin Tejeda, los dos con tres mundiales a cuestas. Aún no tienen club, tras sus salidas de Alajuelense y Herediano respectivamente. Incluso Campbell sonó para hacer refuerzo en el fútbol guatemalteco, pero la oferta se disipó. El goleador Johan Venegas, tras su salida de Cartaginés, aún no tiene equipo. Lo mismo que Aaron Cruz. Fernán Faerro se desconoce si seguirá en Cartaginés y se marchará a la segunda de España o aceptar una oferta de otro club nacional. Marvin Loría y David Vega, años atrás legionarios regulares, hoy salieron de Saprissa y no tienen plantel.
1: Ya algunos acercamientos, yo siento que también la gente pues está de vacaciones y planeando, yo creo que están pensando más primero en salidas que en llegadas, entonces es algo normal que se da en estos días, pero bueno, esperemos tomar una decisión pronto, eso sí, para poder incorporarme lo más antes a alguna institución y poder hacer una buena pretemporada.
0: Las siguientes semanas serán determinantes para que estos futbolistas con amplia trayectoria definan cuál será su próximo destino. Pérez Zeledón sigue moviendo su plantel de cara a la próxima temporada y anunció su octava salida. Se trata de Kendall Porras, quien no continuará con los Guerreros del Sur porque venció su contrato de préstamo y debe regresar al club dueño de su ficha. El jugador tiene ligamento todavía con el Sporting. Los generaleños realizan trabajos específicos con un grupo selecto de jugadores, tanto en el primer equipo como de las divisiones menores, a la espera del arranque oficial de la pretemporada.
2: El objetivo más importante de este proyecto es que estos jugadores, los que hayamos escogido para primera división, vayan de la mejor forma, ¿verdad? Vayan bien físicamente, vayan con mejores características. Ese selectivo, bueno, se escogió desde el cuerpo técnico, liderado por Robert y Pablo en este caso. Y perfiles que se necesitan, ¿verdad? Ver la necesidad de primera división.
0: El técnico Douglas Sequeira regresa a la primera división con un proyecto serio y exitoso tras su campeonato con el Inter de San Carlos. Sequeira buscará su consolidación en la máxima categoría.
3: La emoción embargó a Douglas Sequeira. El técnico del Inter San Carlos vivió uno de los días más importantes dentro de su carrera. Y es que el ascenso a primera división representó la culminación de una temporada exitosa para el técnico nacional, en donde se dejó los torneos de apertura y clausura.
4: Sí, el trabajo de 11 meses, hemos sido, yo creo que, honestos a esta profesión. Cuando Giovanni me invitó, invité a Saborío, invité a Eric Sánchez. Eric Sánchez estuvo con Guadalupe en diciembre, después del campeonato. Le dije que me ayudara. Tres veces mundialista, le dije a Saborío que me ayudara.
3: Douglas regresa a la máxima categoría luego de haber dirigido equipos como Saprissa, San Carlos y Punta Arenas, además de tener un paso fugaz por la selección nacional y la preolímpica de Costa Rica.
4: Sabemos que la primera división es otra cosa, pero este equipo tiene jugadores experimentados. Hoy Wilmer a su FIFA no jugó. Yo creo que tenemos un cuerpo técnico con bastante experiencia y hemos tenido una mentalidad de hacer las cosas bien y esperamos en primera ratificar eso.
3: De esta forma, el Inter será el equipo número 52 en la historia del fútbol nacional, además el número 8 de la provincia de Alajuela, mientras que la próxima temporada contará con 5 técnicos nacionales y 5 extranjeros.
0: Y este lunes, 25 de los 28 convocados estuvieron presentes en el primer entreno de la tricolor. Los únicos que faltan por llegar son los legionarios Manfred Ugalde, Patrick Sequeira y Orlando Galo, quienes lo harán en los próximos días. La sesión de trabajo inició en cancha a las 6 de la tarde y se extendió hasta las 7:45 de la noche. Arrancaron con ejercicios de estiramiento y movilidad con trote continuo y luego manejaron tiempos de intensidad en espacios reducidos. El grupo se dividió en dos, ofensivos y defensivos, y se realizaron movimientos en salida y en ataque también. Para el cierre, el profesor Batista dedicó una buena parte del entrenamiento a la aplicación táctica por sectores con definición y duelos en el último tercio de la cancha. Este martes habrá doble práctica por la mañana y también por la tarde.
5: Bien, con ilusión, con responsabilidad, como la primera vez. Al final sabemos la situación en la que estamos, que en teoría era la que necesitábamos hacer, estar jugando para prepararnos para el Mundial, pero bueno, siempre con la cabeza en alto, venimos aquí asumiendo esa responsabilidad de lo que pasó y también de cara al futuro, desde ya para prepararnos, para respetar al profesor nuevo también, que es muy importante, respetar a los compañeros que no estuvieron en el proceso pasado, que vienen con ilusión.
0: Y en el campo internacional.

Los Knicks vuelven a las finales de la NBA por primera vez desde 1999 tras barrer a los Cavaliers. Esto, la serie la mantuvieron así 4-0 en este juego número 4 en el Rocket Arena. Era donde se desarrollaron las acciones, la canasta de tres por parte de los Knicks. La perdían los Cavaliers y la tomaba José Alvarado en ofensiva, lanzaba y anotaba Karl Anthony Towns, quien estaba cerrando ahí prácticamente cerquita del aro, en una muy buena ejecución de los de Nueva York. Aquí vamos a la repetición, estaba muy atento, 50-26 arriba Nueva York. Cavaliers intentaba y el triple que se conectaba a este momento. El marcador se abultaba nuevamente, otra vez los Knicks en ofensiva, 2 puntos más. Contragolpe, Anunoby sumaba 2 puntos más. Los Knicks con Rich y Brunson, que anotaba de esta muy buena forma, 84-59 estaba la pizarra. Cavaliers con Mitchell, que se abría espacio y también tenía la posibilidad de anotar de esta forma para el cuadro de los Cavaliers. Y los Knicks, que robaba Shamet, Anunoby, decía presente también en el aro, el triple también se iba a dar acá con Tyler Colic. Los Knicks, que vuelven a las finales tras 27 años, barrieron la serie 4-0 y esperan ahora al ganador de los Thunder y los Spurs. Esta serie sí está más compacta, 2-2, hoy se definirá.

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8: 7:59, hasta aquí esta edición matutina de Telenoticias, pero recuerde que puede mantenerse informado en teletica.com.
9: Nos retiramos para que disfruten de buen día. Regresamos 5 minutos antes del mediodía con nuestra siguiente edición. Chao.
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2: Amigos y amigas de Teletica Radio, ¿qué tal? Bienvenidos y bienvenidas a este espacio de Camino al Mundial Teletica. 16 días, cada vez falta menos, ya estamos más cerca, ya ahora sí comenzamos a palpitar la Copa del Mundo. Recordarles que el próximo 1 de junio estaremos ya con la revista mundialista, obviamente con este espacio de Camino al Mundial Teletica, y cada vez más cerca de poder vivir la fiesta de la Copa del Mundo, que usted podrá disfrutar de los 104 partidos acá en los 91.5 FM de Teletica Radio, y por supuesto que lo mejor del mundial en todas las plataformas de Teletica, junto a Adrián Hernández y Ricardo Cordero, como es característico todos los martes. ¿Qué tal, Adri? Muy buenos días.
3: Hola, ¿qué tal, Adri? Muy buenos días para usted, para Richie, para todos los oyentes. Muy contento, 16 días ya solamente para este arranque de la Copa del Mundo, para el próximo 11 de junio, y por supuesto también que durante estas semanas lo que se habla más es no solamente de las presentaciones o de la lista más bien que da cada uno de los seleccionadores, sino Rich, incluso de cómo han presentado también a cada una de las selecciones, videos muy bonitos, otras presentaciones, otros listados que tal vez sean un poco más sencillos. Y esta mañana que también el tema de Panamá está latente, de esa selección muy muy cercana a la de Costa Rica, donde lastimosamente pues sabemos que nosotros nos quedaremos esperando a eso, pero también en Costa Rica hay noticia con el llamado también de la selección panameña. Richie, ¿cómo estás? Buenos días.
4: Buenos días, ahí me escuché, ahora sí. Buenos días a Adri y al señor Adrián. Buenos días, de martes siempre. Saludo cordial para todos, a los que están en las distintas, diferentes plataformas de televisora de Costa Rica. En camino al Mundial, ya falta menos. Y es cierto, la situación de Panamá, como lo dice Adri, los videos, la presentación y todo lo que han hecho las elecciones. Y además, otro tema que deja mucho de qué hablar, son los jugadores que no van al Mundial, ¿verdad? En las distintas, diferentes claro. selecciones. En España, por ejemplo, que hay una repercusión muy grande porque no hay un solo jugador representando al Real Madrid, que yo creo que no.
2: Tampoco hay por dónde.
4: No, por eso. Entonces, y además el Real
3: Madrid. Tampoco hay por dónde, no, pero si es noticia Madrid, porque es el equipo más importante a nivel mundial.
4: Pero el Real Madrid siempre tiene muchos jugadores extranjeros también. Entonces, tampoco es que hay muchos siempre en general, de calidad y de cantidad. Y diga, a ver qué pasa con Panamá. Desde el canal se hará la presentación. Se dice que Fidel y que Tomás Rodríguez estarán en esa lista. Vamos a tener toda la información acá en Camino al Mundial, en Teletica Deporte Radio, estaremos atentos, y es parte de la información que tenemos para ustedes también en esta mañana fría de martes.
2: Así es, bueno, estaremos muy pendientes, obviamente, convocatoria de la selección panameña a partir de las 9 de la mañana. Ayer conversábamos con Gabriel Castillo, nos decía que él cree que van a estar los dos, incluso creo que si el Deportivo Saprissa convoca una conferencia de prensa a las 10 de la mañana y la lista la dan a las 9, pues creo que termina siendo pues obvio y lógico que estarán convocados estos dos jugadores, pero bueno, lo vamos a estar repasando más adelante. Arrancamos de una vez con nuestra sección de Mundial al Día.
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1: Se acabó la espera y la incertidumbre en la selección colombiana de fútbol luego de que el director técnico Néstor Lorenzo anunciara este lunes 25 de mayo los convocados para el Mundial 2026 que se llevará a cabo en Estados Unidos, Canadá y México.
2: Dentro de la convocatoria que suele manejar Néstor Lorenzo sobresalen varios futbolistas que han sido constantes durante todo el proceso y que acumulan una importante cantidad de minutos con la selección de Colombia. Vamos a arrancar con la lista que la van a conformar los siguientes futbolistas: en la portería Camilo Vargas del Atlas mexicano, además también del Vélez de Argentina Álvaro Montero, y el tercer portero David Ospina del Nacional de Colombia.
3: La zona defensiva tiene a Davidson Sánchez del Galatasaray, a Jerry Mina del Cagliari, todavía juega Jerry Mina, Willer Dita del Cruz Azul, John Janer Lucumí del Boloña, Daniel Muñoz del Crystal Palace, Santiago Arias del Independiente de Argentina, Joan Mojica del Mallorca y Deiber Machado del Nantes de Francia. En el medio campo aparecen jugadores como Richard Ríos, infaltable en la selección colombiana, Jefferson Lerma del Crystal Palace, Kevin Castaño del River Plate, Juan Camilo Portilla, Gustavo Puerta, John Arias, Jorge Carrascal, Juan Fernando Quintero de River Plate también, James Rodríguez del Minnesota, Hamilton Campas de Rosario Central de Argentina. Y los delanteros del equipo colombiano, señor Adrián García.
1: Sí, Juan Camilo Hernández del Betis de España, Luis Díaz del Bayern Múnich, Luis Javier Suárez del Sporting de Portugal, Carlos Andrés Gómez del Vasco da Gama de Brasil y John Córdoba del el Krasnodar de Rusia.
2: Y antes del Mundial 2026, la tricolor jugará dos partidos de fogueo. El primero será el próximo lunes 1 de junio a las 5 de la tarde, recordando que va a ser en el estadio Nemesio Camacho El Campín. ¿Contra quién? Bueno, nada más y nada menos que contra Costa Rica, pero la selección de Colombia sí clasificada a este mundial. Y luego el domingo 7 de junio el duelo será frente a Jordania a las 5 de la tarde en San Diego, California.
1: Escuchamos a Néstor Lorenzo, el técnico de la selección colombiana de fútbol.
4: Todas son complejas, todas las comparaciones y las decisiones a tomar en un momento así, o sea, incluso en la lista de 55 también fue complejo elegir. O sea, siempre hay jugadores que tienen un rendimiento muy parejo, hay que comparar las ligas en las que juegan, el nivel en el que están. Y a lo mejor jugadores que uno entiende algún bajón en su rendimiento por determinada circunstancia, cambio de técnico, lesión, viene de lesión, cambio de club. Así que uno evalúa todo y saca las conclusiones y en muchas posiciones y en muchos lugares la línea es muy pareja, no la línea de diferencia entre un jugador y otro. Así que tratamos de tomar la mejor decisión para la selección Colombia. La idea nuestra era concentrar con 30, 32 jugadores, o sea, tener una lista amplia de 30, 32 jugadores, concentrar con los que se podía ir contando a medida que iban terminando los campeonatos en sus clubes y preparar el partido el 29 y que sea como un banco de prueba para probar desde lo físico desde el rendimiento algunos jugadores que estábamos con dudas. Pero como el partido se pasó posterior a la fecha que la FIFA nos da para dar la lista definitiva, pensamos que fue mejor dar la lista ahora y esperar y ya ir desde hoy con todo.
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1: Ahí teníamos a Néstor Lorenzo, el técnico de la selección colombiana, nada más para poner en contexto un poco del calendario de Colombia. 1 de junio, amistoso contra Costa Rica, amistoso contra Jordania el 7 de junio a las 5 de la tarde, y ya en la Copa del Mundo, en el Grupo K, contra Uzbekistán el 17 de junio, el 23 de junio contra la selección de República del Congo y el 27 de junio contra la selección de Portugal, el Grupo K de la selección colombiana en la Copa del Mundo de la FIFA. Bueno, y seguimos con más información porque FIFA garantiza el apoyo para gestionar visados de Irán rumbo al Mundial. La FIFA aseguró que colaborará en la gestión obtención de los visados necesarios para la selección de Irán de cara al Mundial 2026, luego de que las preocupaciones expresadas por la Federación Asiática sobre posibles dificultades migratorias para ingresar a Estados Unidos. El organismo confirmó que trabaja junto a las autoridades correspondientes para facilitar el proceso.
2: Y es que recordemos que la situación había generado incertidumbre debido a las restricciones migratorias y al retraso en algunos trámites relacionados con jugadores, miembros del cuerpo técnico y el personal administrativo iraní. Ante este panorama, la FIFA prometió ese respaldo para garantizar que toda la delegación pueda participar sin inconvenientes en la Copa del Mundo.
3: Irán mantiene su preparación deportiva mientras espera la resolución definitiva de los permisos de ingreso. El combinado asiático disputará el Mundial del 2026, un torneo que se celebrará en la zona norte del continente, marcada por los temas logísticos migratorios que rodean a su selección.
1: Bueno, y para ampliar con esta noticia, Irán que se estará... estará hospedada en Tijuana y el club Cholos de Tijuana puso un comunicado oficial en sus redes sociales que dice: con mucho orgullo hemos sido notificados por FIFA que Tijuana formará parte de la Copa Mundial de la FIFA 2026 como campamento base de la Selección Nacional de Irán. Tijuana es una ciudad de puertas abiertas, amigable y hospitalaria, una ciudad que abraza al mundo a través de su cultura, su gente y su pasión por el deporte. La Copa Mundial de la FIFA 2026 también se vivirá en Baja California y estamos listos para recibir al mundo, compartir la esencia de nuestra frontera y demostrar por qué Tijuana es hoy un referente internacional dentro y fuera de la cancha.
2: Y es que la selección de Irán, recordemos que debía instalarse en Arizona, ¿verdad? Tal cual lo decíamos, precisamente en la base en Tucson, y pues al no haber obtenido las visas de manera correspondiente en el momento debido, pues se van a instalar primero en Tijuana, con todo el apoyo también de la FIFA ya para que le den las visas correspondientes a toda la delegación. Recordando que Irán juega el 15 de junio en Los Ángeles contra Nueva Zelanda, el 21 de junio ante Bélgica y también en Seattle lo hará el próximo 26 de junio contra Egipto. Esos serán los compromisos en principio para la selección iraní.
1: Bueno, ahí tenemos entonces nuestras noticias de nuestra sección de Mundial al Día. 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
5: Las lesiones musculoesqueléticas son una de las principales causas de interrupción en la práctica deportiva. Problemas como desgarros musculares, lesiones de ligamentos o sobrecargas articulares afectan tanto a atletas profesionales como a personas que realizan ejercicio recreativo. En este contexto, la ingeniería biomédica ha desarrollado herramientas tecnológicas que permiten analizar con gran precisión el movimiento humano, sensores portátiles, plataformas de fuerza y sistemas de captura de movimiento permiten estudiar la biomecánica de la marcha, la carrera o los gestos técnicos deportivos. A partir de estos datos, es posible identificar patrones de movimiento inadecuados que aumentan el riesgo de lesión y diseñar también estrategias de entrenamiento más seguras y eficientes. Esta información fue brindada por Sebastián Madrigal, decano de Bioingenierías de UCIMED.
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1: Bien, ahí teníamos estos buenos consejos de nuestros amigos de UCIMED. 8:14 de la mañana, vamos al cambio para venir a repasar este recuerdo mundialista, o por lo menos vamos a hablar de una figura que es un jugador que por lo menos yo admiro muchísimo y que creo que a veces no es tan mediático como debería de ser. Lo vamos al cambio, venimos con más detalles acá en Camino al Mundial Teletica.
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1: Bien, continuamos acá en Camino al Mundial, Teletica, 8:19 de la mañana, y vamos a hablar del goleador histórico de los mundiales, Miroslav Klose. Hay un nombre que se ha escrito en la historia de los mundiales con letras doradas, se vistió de blanco y negro, representó a Alemania pese a tener otra nacionalidad. ¿De quién hablamos? Ya les comentamos entonces de Miroslav Klose. Don Cristian Sandoval Pacheco nos cuenta su historia en nuestro recuerdo mundialista.
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12: Hablar de las Copas del Mundo es hablar de una historia que viene desde 1930 hasta la fecha. Han sido 22 ediciones completas de Copa del Mundo, esta será la número 23, y en donde un total de 80 selecciones han jugado al menos un partido en la historia de los mundiales. De ellos, más de 7.000 futbolistas han logrado jugar, aunque sea un minuto, en algún partido de la Copa del Mundo. Y si a eso les hablamos de que 1.400 jugadores han tenido la dicha y el orgullo de marcar al menos un gol en la Copa del Mundo, pues entonces hablar del jugador que ha sido el máximo referente de los mundiales es justamente una leyenda. Y ese es Miroslav Klose. 2.720 goles se han anotado en la historia de los mundiales y 1.400 futbolistas han conseguido al menos un gol. Solo 200 marcaron dos goles, solo 100 lograron anotar tres goles, solo 57 futbolistas marcaron cuatro goles en los mundiales, solo 35 hicieron más de cinco goles y solo 9 anotaron más de 10 goles en los mundiales, pero solo uno logró marcar 16 goles en las Copas del Mundo. Él es Miroslav Klose, que ostenta el récord único de haber logrado 16 goles en cuatro mundiales que participó. Klose debutó en el Mundial del 2002 con 5 goles, misma cifra que consiguió en Alemania 2006. Luego anotó 4 goles en Sudáfrica 2010 y cerró con 2 en el Mundial de Brasil 2014. En total jugó 24 partidos de Copa del Mundo, anotó 16 goles, tuvo 2 asistencias y otras 4 incidencias con la última jugada previa al gol. Con la selección de Alemania anotó 71 goles en 137 juegos. Hoy día su récord es amenazado por Leo Messi, que tiene 13 goles, y por Kylian Mbappé, que suma 12 goles y que podrían ser los únicos futbolistas activos en superar la cifra de los 16 goles. Recordemos la esencia de Miroslav Klose en los mundiales. Recordemos el primer gol de Klose en una Copa del Mundo. Lo marcó en el 2002. Esa noche Alemania goleó 8-0 a Arabia Saudita y Klose se dio a conocer al mundo marcando un hat-trick. Este fue el primero de sus goles.
13: Bien, levanta la vista, viene el centro. Janker la intenta, cabezazo, ¡gol! ¡Gol de Alemania! El balón picó y después, no era una palomita, pero pica muy bien Klose hacia abajo para cabecear y dejar sin oportunidad a Al-Yayea. Era cuestión de tiempo, una jugada que inicia por el costado izquierdo. Viene el servicio, el bote en el área, pasa el balón y ahí cabecea hacia abajo muy bien el número 11.
14: Era difícil, ¿eh?
13: El remate.
14: Pero sí, habías hecho mención de que Klose estaba cerca, mira, la tercera fue la vencida.
13: Sí, después de que Janker no puede conectar la pelota en ese intento de tijero de media vuelta, no vive chilena.
12: 4 años después, en el 2006, le tocaría de nuevo el turno de marcar en esa Copa del Mundo. En aquel momento anotó 4 goles, 2 de ellos frente a la selección de Costa Rica. Tristemente, en la inauguración de la Copa del Mundo venció a la selección nacional. Aquí, uno de sus goles.
15: Ya marca de Marín. Schneider. Sigue el capitán, mete la pelota, atención, ahí está Schneider, viene Klose, gol.
16: Con emociones la tenemos. Hace un rato decíamos que Costa Rica podía aprovechar la salida de Schweinsteiger, que no es volante por la izquierda, que por momentos es delantero. Aquí está, como delantero, cruzó la cancha, la pone atrás, está perfectamente habilitado Klose, y el goleador alemán, de zurda, pone, aunque reclame porras, el arquero de Costa Rica, el 2-1. Llevamos poquitito, ¿eh? Todavía no llevamos 20 minutos y tenemos 3 goles en el partido inaugural. Gana Alemania.
12: En esa misma Copa del Mundo del 2006 llegaría un gol memorable frente a la selección de Argentina, un gol que le daría a Alemania la posibilidad de seguir con vida en la Copa del Mundo. Venció a Argentina y luego el partido se fue a penales, donde terminó ganando la selección teutona. Aquí su gol frente al albiceleste.
17: Calam, otra vez para Balak, meterán sobre el área, esperando a Podolski, Borowski de cabeza, va para Klose, cabezazo, gol de Alemania. El gol de Alemania. Acaba de marcar Klose de cabeza. El partido está 1-1. Quedan 10 todavía.
18: Todo empezó en una pérdida de Sorín en la mitad de la cancha. Lateral de Balak. Klose con Heinze.
19: Kane se va en busca de la pelota y libera a Klose. No llega a tiempo el cierre de Sorín. Borowski peina, movimiento clave del 18 con el que va Ayala, pero Heinze, que estaba cerca de la jugada, imantado por el balón, comete el mismo error que en el partido con México.
12: Pero tal vez el gol más recordado es el que le marca a la selección de Brasil.

0: el último gol de Klose en las Copas del Mundo, en el partido donde la selección de Alemania le dio una paliza memorable a Brasil con aquel 7-1 con que lo dejó eliminado de la Copa del Mundo, y ahí cerró su historia en los mundiales.
1: Se va a animar, le pega el arco Tony, va Tony, entre líneas para Müller, está el segundo Müller, Klose, Klose, ¡gol! ¡Gol! ¡Alemán! El goleador histórico de la Copa del Mundo, llega a 16, convierte en segundo, mete a Alemania en la final de la Copa Mundial. Brasil, Brasil la pasa mal, créanme de verdad. Se lo veníamos marcando. A Piacere, a su merced, juega Alemania. El tiempo que tuvo para recibir Müller, para recibir aquí Toni Kroos, por adentro Müller, Klose, Klose, Julio César y Klose, para poner el segundo gol del partido. Alemania, Alemania 2, Brasil 0.

0: bien, ahí teníamos este recuerdo mundialista, jugadorazo Miroslav Klose, y aquí lo estábamos, como decimos popularmente, lo estábamos peloteando junto con Adri y Richie. 16 goles tiene Klose en este momento en el récord de Copa del Mundo, con 15 goles Ronaldo Nazario, Gerd Müller con 14 goles, Just Fontaine con 13 goles, y viene Messi con 13 goles, y Kylian Mbappé con 12 goles, por lo menos de los que están ahí activos, los que están más cercanos a ese récord. ¿Será que podrían alcanzarlo alguno de los dos? Y aquí lo hablaba con Richie de que, por ejemplo, ahora las Copas del Mundo, en este caso, este formato con 48 selecciones, por ejemplo, en el caso de Kylian Mbappé o Leo Messi, que creo que son selecciones que perfectamente pueden llegar a la Copa del Mundo, hay un partido más, porque ahora se juega 16avos de final.
1: Sí, tienen una ventaja que no tuvo Klose en su momento, pero así ha pasado también de conforme la evolución del fútbol y la evolución de los mundiales. Claro. Ese es el problema, ¿verdad? Que tal vez, y creo que en el deporte se discute mucho eso en muchísimas esferas, y el fútbol no es la excepción, pero definitivamente, pues sí, tienen una ventaja, tienen más partidos, tienen más opciones de ampliar esa marca, pero creo que sin duda, Adri, Richie, yo sí veo a Messi y a Mbappé, sobre todo porque tiene más oportunidad de un mundial más, o si no dos, que Leo Messi, de poder pues romper esa cifra y esa marca que tiene Klose.
2: A Messi, así, vea, empujadito lo van a llevar. Ay, como Richie, lo han llevado desde siempre, así va a ir empujadito Messi.
1: No lo necesita, tranquilo.
2: Son tres golcitos, empujado Leo Messi. ¿Cuántos? ¿Tres?
0: Tres goles.
1: Él puede hacerlo, no necesita empujones ahí de nadie. Está.
2: No, pero Infantino le ayuda por aquello.
1: No.
2: Y Kylian, le queda ese mundial.
0: ¿Qué puede tener? ¿Unos dos mundiales más?
1: Sí, yo creo que un par de mundiales más.
2: ¿Y con esa selección que tiene Francia?
0: Sí, Mbappé no lo pasa.
1: No, pero sí lo pasa Kylian.
2: Si Mbappé viene a hacer 40 y resto goles en el Real Madrid, más malo que he visto yo en mis tantos años. Y ahora, digamos, o sea, pongo el ejemplo del Madrid porque la selección de Francia está sobrada.
0: Sí, totalmente.
2: Pero poniéndole una selección tal vez más baja, él siempre va a hacer los goles. Es un mundial de unos 3-4 goles para Kylian Mbappé, tal vez.
0: Peligra, entonces, el récord de
1: Messi. Incluso para Messi también, o sea, yo creo que definitivamente, creo que sí. Más allá de lo que Richie dice y que... No voy a aceptar lo que Ricardo Cordero en este momento está diciendo.
2: Que la mitad del mundo dice.
1: No, ay sí, por picados, nada más.
2: ¿Por qué por picados?
1: O sea, por picados, porque nadie tiene el talento que tiene Lionel Messi, punto, o sea.
0: Pero, por ejemplo,
2: es que eso ya son los puntos de vista de las personas.
1: No, sí, pero, o sea, me refiero a que también creo que la selección de Argentina, más allá de colores o de gustos y demás, este mundial estoy segurísima que va a jugar también mucho, que lo ha hecho. En la historia, desde que ha estado Messi, en función de que Messi pueda romper ese récord, y no solo eso, en función claro. De que es el último mundial de Lionel Messi. Entonces yo creo que por ahí también pues van a tratar de empujarlo entre toda su selección, entre todos sus compañeros, para que Lionel se luzca en este último mundial que va a tener, así como Portugal con Cristiano Ronaldo, sí. Y así muchas otras opciones, lo de Brasil con Neymar, y así otros, pero digamos en,

0: En este caso, hablando de Messi, yo creo que definitivamente va a ser así.
1: Sí, totalmente de acuerdo. Bueno, ahí está Miroslav Klose con 16 goles, Lionel Messi con 13 anotaciones y el caso de Kylian Mbappé con 12 goles. Veremos si peligra entonces el récord que tiene en ese momento Miroslav Klose. Vamos con nuestra siguiente sección en este espacio de Camino al Mundial Teletica con la selección bajo la lupa.
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1: Bien, vamos a hacer una radiografía de algunas de las selecciones, sobre todo de aquellas que tienen más posibilidades de llegar a la Copa o al Campeonato Mundial en al título. Por ejemplo, la selección de Brasil, vamos a repasar rápidamente su convocatoria con Alisson, con Ederson, con Weverton, con Alexandro, Bremer, Danilo, Douglas Santos, Gabriel Magalhães, también Ibáñez, Leo Pereira, Marquinhos, Wesley en el medio campo con Bruno Guimaraes, Casemiro, Danilo Santos, Fabinho, Lucas Paquetá y delanteros Endrick, Gabriel Martinelli, Igor Thiago, Luis Enrique, Mateus Cunha, Neymar Jr., Rafinha y Ryan y Vinicius Jr.
0: Bueno, un total de 26 futbolistas, 3 porteros, 9 defensas, 5 volantes y 9 delanteros, llama la selección de Brasil. Y en este caso el Flamengo se convierte en el club con más presencia en la convocatoria brasileña y es la base principal de esta lista, aportando 4 jugadores, quienes son Alexandro, Danilo, Leo Pereira y también Lucas Paquetá.
3: El jugador más caro con el valor del mercado en estos momentos es Vinicius Jr., con un valor que supera los 150 millones de euros. El atacante del Real Madrid es la figura más cotizada de la canariña en la actualidad. Es el jugador que más sobresale. El capitán tiene 2, Carlos Enrique, Casemiro y Danilo. La cinta ha rotado en el último proceso, pero Casemiro ejerce como líder natural y capitán en el campo por su jerarquía y experiencia en el mediocampo, apoyado también por la veteranía de Danilo en zona defensiva y el peso histórico de Neymar en el vestuario. Ahora con la incorporación de Neymar, si está en cancha, él va a ser el capitán.
1: Totalmente.
3: Creo.
1: Sí, yo
0: debería
1: me imagino.
0: De hacerlo.
1: Es que siempre
0: sí, claro.
1: Me imagino que sí, y obviamente hay un peso.
3: O no sé si como Neymar, figura, como ha estado lejos de la selección, también, a veces entre ellos mismos se ponen de acuerdo. No sé si Neymar respetará la trayectoria también de Casemiro, incluso la de Danilo. Yo pensaría que el capitán va a ser Neymar, pero también el liderazgo de Casemiro o de Danilo, por trayectoria, yo creo que podría estarlo. Pero yo sí creo que si Neymar juega, va a ser el capitán.
0: Sí, yo creo que si alguien podría tal vez o quitárselo, Marquinhos, podría ser más, me inclino por Casemiro, pero sin duda lo que va a significar Neymar para Brasil en este Mundial, independientemente del proceso del que no haya estado, va a ser Neymar, sin duda alguna.
1: Y bueno, vamos a hablar también de, creo que una leyenda del fútbol mundial, como es Carlo Ancelotti, una leyenda de los banquillos y uno de los entrenadores más laureados en la historia del fútbol mundial. Tras una época dorada y múltiples títulos de Champions League a nivel de clubes, especialmente con el Madrid y el Milan, Carleto asumió el monumental reto de dirigir a la canariña, aportando toda su experiencia, gestión de vestuario y jerarquía para buscar el ansiado hexacampeonato en este mundial.
0: Y bueno, el posible 11 titular de este equipo, de esta selección de Carlo Ancelotti, considerando que podría ser un esquema de 4-2-3-1 o 4-3-3 netamente ofensivo, podría ir con Alisson en la portería, por supuesto con Gabriel Magalhães y también Marquinhos como los defensores centrales, a sus lados en la izquierda Alexandro y Danilo por la derecha, ahí también acompañándolos a ellos en el medio campo estaría Casemiro y Bruno Guimaraes, además de Lucas Paquetá, conformando como ese triángulo en el medio campo, un poco más abiertos como extremos por la derecha Rafinha y por la izquierda Vinicius Junior y Endrick como ese punta, como ese 9, Neymar, recordemos que podría integrarse como media punta o extremo por izquierda, dependiendo de su ritmo competitivo y también dependiendo incluso de la selección que vaya a afrontar y de cada uno de los partidos que vaya a tener la selección de Brasil.
3: La historia del equipo brasileño en Copas del Mundo tiene récord inigualable, es la única selección en todo el mundo que ha participado en todas las ediciones del torneo. con la del 2026 serán 23 participaciones consecutivas, 8 títulos ganados, 5 mundiales, los pentacampeones. Suecia 58, Chile 62, México 70, Estados Unidos 94 y Corea y Japón 2002. Los partidos que jugarán el 2026 será el 13 de junio contra Marruecos en Nueva Jersey, el 19 de junio ante Haití en Filadelfia y el 24 de junio a las 4 de la tarde ante Escocia, en lo que será una verdadera fiesta, señor García, en Miami, ese 24 de junio a las 4 de la tarde.
1: Sí, veremos si se da el exa para la selección brasileña.
3: No creo.
1: Ahora que hablaban del tema de los capitanes, bueno, obviamente Casemiro, yo creo que Marquinhos también tiene jerarquía para poder asumir ese puesto, esa función, y obviamente en caso de que sea titular, al final de cuentas, Neymar Jr. también podría ser uno de los capitanes.
0: Sí, sí, creo que sin duda va a ser así. También lo que le trae Neymar Jr. a la selección brasileña va a ser un ingrediente, un condimento completamente distinto. Incluso hablando lo que conversábamos ahora, Richie Adri, del último mundial que va a tener también este futbolista. Así que bueno. Ahora ya veremos, está. Ya veremos qué sucede. Por acá le mandaron un mensaje a Richie, pero terminemos de hablar de Brasil.
3: Titular, no lo veo.
1: ¿A Neymar?
3: No lo veo.
0: Richie, es que yo creo que tampoco. Yo pensaría que Carlo Ancelotti tiene que ir viendo cómo está su ritmo competitivo, cómo se siente en cancha, cuántos minutos va a aguantar también dentro de un compromiso, y dependiendo de eso, ya en los próximos partidos podría confiar en él para meterlo como titular. Pero en principio no.
3: Sufrió una pequeña lesión ahorita, de hecho, está ahí como con una carga muscular y...
1: Neymar.
3: Es lo que lo ha venido aquejando en los últimos tiempos, en los últimos años. De ahí, a la par de jugadores como Rafinha, de Endrick, que salió a préstamo del Madrid y se fue a Francia, que ha levantado muchísimo su nivel, lo de Vinicius Junior, el ritmo de competencia, hay otros jugadores que están por encima de él. Cuando aquí me lo dice Javi, claro, cuando el partido está 3-0, 4-0, ya para el espectáculo y demás, no sé, lo veo jugando 25 minutos, 30 minutos tal vez.
1: Sí, yo lo veo cerrando partidos.
3: Pero no lo veo titular. ¿Hay cambio comercial?
0: Sí, pero sí, hay cambio comercial.
3: El mensaje me mandó un Messi lover.
0: Nuestro querido don Gabriel Chacón.
3: ¿Qué dice don Gabriel?
0: Que Messi es lo más grande. Así que... Por favor, Rich.
3: Lo mismo que le dije a Adri, mi querido don Gabri. Está bien.
1: Yo ahí mejor no me meto. No me meta en problemas.
3: Don Gabriel, Messi. Es más, vea, hoy vine al biceleste. Oh, soy argentino. Vamos, Messi.
1: Bueno.
3: Pero después está... Me ha empujado Messi, García.
1: Yo en eso no me
0: vamos
1: meto. Yo voy a disfrutar del Mundial por Teletica.
3: Juegan en Miami, en Wynwood y en Brickell, a 10 kilómetros nada más.
1: Eche, yo en
3: y
1: esto,
3: nos mandaron a viajar.
1: Yo en eso, la verdad, yo voy a disfrutar de Cristiano, de James, de Neymar y de Messi.
3: Y
1: será su último baile, así que lo disfrutaré. Bueno, obviamente de los que será el último baile. Hay otros que seguiré viendo en las Copas del Mundo.
3: Hay otros que vamos a seguir viendo, algunos otros que no.
1: Acá en Teletica Radio, por supuesto. Vámonos. Los 104 partidos que tendremos en exclusiva para todos ustedes y lo mejor del Mundial a través de todas las plataformas de Teletica. 8:39, vamos al cambio y venimos para que Adriana nos siga hablando de las mascotas mundialistas.
3: Ahora me pongo ese fantasmita.
1: Sí.
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0: 8:45 de la mañana, continuamos acá en los 91.5 FM de Teletica Radio con Camino al Mundial Teletica. Recordarles, a partir del 1 de junio, la revista mundialista, estaremos con todos ustedes a través de la pantalla de Teletica, y ya por supuesto a partir del 11 de junio con todos los detalles, con toda la fiesta de la Copa del Mundo. Nada más, antes de ir con Adri con la mascota mundialista, un saludo para don Marco Quesada, que ahí está reportando sintonía.
1: ¿Qué dice Marquito?
0: Ahí estaba mandándome el día que usted habló con Rafinha.
1: Ahí está mi querido Israel.

0: Exactamente. Y
1: yo creo que ustedes, ingreso a la aplicación de TD Max y pongo la señal de Teletica Radio para que vean a Ricardo.
0: Bueno, lo lavé y todo, por eso huele tan rico, Richie, rico, sí. Sí, sí, ese es el fantasmita de la IF de Qatar 2022. Y esa es la mascota oficial, ¿verdad? Que lo decíamos la semana pasada, una mascota alegre, una mascota completamente distinta, que no es el legítimo peluchito, sino que es más como de colocarse uno. Está muy bonito, pero esta semana, mientras Richie ahí se lo va a dejar para que todos... Para que todos los que están ingresando a TD Max y a la señal de TD Max también puedan observar a Richie. Esta semana vamos a hablar de Maple, de Sayo y de Clutch. Para este año, la Copa del Mundo traerá tres personajes que, como sus mascotas oficiales, una por cada país anfitrión de esta justa, que van a reflejar la identidad de México, de Canadá y de los Estados Unidos. Maple, empecemos por Maple porque será el representante canadiense y es su nombre es Sayu. Cuando ustedes escuchen Sayu, lo van entonces a relacionar con ese representante canadiense, perdón, Maple, a Sayu será el mexicano y Clutch será el estadounidense. Maple es el alce que juega como portero y que tiene como objetivo recorrer todos los puntos de Canadá para crear relaciones con su gente y apasionarse por la riqueza también de su territorio. Maple lo hicieron como una mascota que ama la música, el arte y por supuesto el balompié. A Sayu, que es hacia México, va a jugar como delantero, su nombre significa unidad, fortaleza y alegría, y simboliza el patrimonio de la biodiversidad de México. Fuera de las canchas, se encarga también de difundir el baile, la gastronomía y las tradiciones respectivas de el país hermoso como es México. Y Clutch, que para mí es el más bonito realmente, es un águila centrocampista que se dedica a recorrer todo Estados Unidos y las sedes que va a tener ese país, que son los Estados Unidos. También es bueno uniendo a las personas que están cerca de él y se dedica a ser un ejemplo de que para volar alto solo hay que mostrar voluntad, pasión y darlo todo en el campo. Este colorido trío de mascotas acompañarán en cada momento del mundial, recibiendo al público, alegrando a los aficionados más jóvenes y animando el torneo. Vamos a colocar también en pantalla para los que nos observan unas fotografías, porque a partir de ya la FIFA en FIFA.com, en su página web, ha puesto algunos de los productos oficiales de estas mascotas y la verdad es que algunas con precios razonables y otros con precios bastante, bastante elevados. Así que les voy a comentar, por ejemplo, si ustedes ingresan ya a FIFA.com, el trío de esas mascotas en versión peluche, son peluchitos apenas de 25 centímetros, tienen un precio de $100 los tres. Se pueden mandar a traer, ustedes los pueden adquirir $100 de tres peluchitos de 25 centímetros. La gorra que observamos, que se las describo también a los que nos escuchan en radio, es una gorra completamente blanca con el logo de los tres de las tres mascotas. Además, camisetas oficiales que van desde los $32, las figuras de acero que van desde los $100, llaveros, algunos otros productos de estas mascotitas. Y me llama poderosamente la atención porque hay unas figuras en acero de cada uno de las mascotas, ¿verdad? Una para Sayu, una para Maple y otra para Clutch. Esos cuestan $100, esa mascotita o esa figura de acero. Pero también hay otro producto que la FIFA sacó, que son las tres figuras juntas de acero. Y ojo, Adrián, esas tres figuras en acero cuestan $280. Es para poner así en un escritorio. Está lindísima, la verdad. Las personas, que es la que estamos viendo en pantalla en este momento para los que nos observan, y se las describo para los que nos escuchan, son tres figuras en acero, completamente en gris, muy muy lindas, con un brillo espectacular, dice FIFA World Cup, Canadá, México, Estados Unidos, y están como elevados en una plataforma para poner en un escritorio. Si usted es muy fanático también de coleccionar todo este tipo de cosas, creo que es uno de los productos oficiales que va a sacar la FIFA más más bonito de estas mascotas. No serán solo las caras de este mundial, sino también los encargados de representar la cultura, la alegría y toda la pasión futbolera de tres países que harán historia juntos al organizar una Copa del Mundo. Y mientras llega ese pitazo inicial, los aficionados entonces ya pueden empezar a vivir la emoción mundialista llevando un pedacito de estas mascotas con la colección oficial disponible en la tienda de la FIFA. Y ojalá que lo puedan ser así, que puedan adquirirlo muchísimo. Esta vez no hablamos tanto de cómo el merchandising, a ver, si el merchandising fue positivo o negativo, porque no ha pasado la Copa del Mundo. Eso lo podremos decir.

0: Hasta después, como lo hemos hablado, de las distintas mascotas también que hemos estado pues reflejando acá en camino al Mundial Teletica. ¿Les gusta a ustedes estas mascotas?
1: Yo no me termino de identificar con las mascotas. No sé si ya después de la Copa del Mundo como que ya uno les tiene más como más cercanía, ¿verdad? Ajá. Como lo que sucedió en Brasil 2014, incluso en Rusia 2018, incluso con la mascotita que tiene Ricardo Cordero colocada en su cabeza en este momento. Es
2: que creo que como son tantas también.
1: Sí, puede ser que uno se pierde un poco.
2: Como que uno no se identifica solo con una.
0: A mí también me gusta cuando la mascota del mundial es solo una, no varias, ¿verdad? Claro. A mí también me gusta eso, porque al final...
2: Lo que pasa es que es la cultura y es la representación de cada país.
1: Y ¿verdad? Creo que ahora será algo, porque ahora...
0: Bueno, pero
1: ahora
0: ¿qué va a pasar en el 2030? Entonces, exacto. ¿Cuántas mascotas vamos a tener?
2: Por eso.
1: Vamos a ir de tres en tres.
0: Exacto,
2: por eso. No.
0: Yo creo que tal vez la gente no se ha identificado tanto con ellas por eso mismo, porque no es una sola mascota. Porque al final los mexicanos les va a gustar entonces la de México, a los canadienses posiblemente la de Canadá, a Maple, y a los estadounidenses pues a Clutch, que es el águila.
2: ¿Es un alce o un reno, verdad?
0: Eso es un alce, sí.
2: Un alce.
0: A mí me gusta el águila,
2: de los
0: sí.
2: El águila, sí. Y lo de México es un...
0: Es un jaguar.
2: Un jaguarcito.
0: Es un jaguar, sí.
2: Sí. De hecho, el jaguarcito lo veo tierno.
1: Lo que pasa es que, por ejemplo, las dos mascotas que estaban, por ejemplo, en el 2002, que eran tres figuritas, siento como que las tres iban en una misma línea. Es que estas son tres, obviamente, muy diferentes. Representan cosas diferentes de cada uno de sus países, así que... Igual creo que va mucho por lo que decía Adri, hasta después del mundial hay cosas que se pueden evaluar, la gente quizás todavía no está tan metida de lleno con esta parte de las mascotas, ya con el mundial en desarrollo, e incluso ya cuando las veamos en algunas actividades de la Copa del Mundo puede ser que uno ya les tome más cercanía.
0: Adri, y esas del 2002 que eran Atocas y Nick, representaban tal vez, o la figurita casi que era la misma, solo en diferentes colores. Exacto. Claro, porque también se hace en Corea y Japón, dos países asiáticos que tienen similitudes y que tienen cosas muy muy parecidas. En cambio acá Estados Unidos, Canadá y México pues no necesariamente tienen pues cosas tan que representen o que los identifiquen una sola cosa, ¿verdad? Sí, una sola mascota. Entonces va por ahí tal vez el que a mí también no me hace como tanto match. Y recordemos que otra de las mascotas cuando se utilizó o se utilizaron dos fue Tippy Tap en Alemania de 74, que ya habíamos hablado de ella, pero Tippy Tap era más bien como esa unión que necesitaba Alemania en ese momento y que eran dos chicos prácticamente que abrazados.
1: Sí, aunque este artículo que estamos viendo
0: es espectacular.
1: Que
0: ese
1: sí está muy bonito. Como un acabado en plata, podríamos declo. Ya lo decía Adri, como para poner en un escritorio me parece muy elegante, está muy bonito, pero sí está muy muy muy interesante. Y lo otro de las dos figuras, por ejemplo, de dos figuras en Copas del Mundo, también lo de goleo, ¿verdad? Que obviamente traía la bolita, pero es que uno lo veía como incorporado dentro de la misma mascota mundial.
0: O sea, yo hace dos semanas que sí, repasamos lo de goleo, supe que goleo tenía a Pille, que es su bolita. Y Pille era como la segunda mascota. Porque, a ver, Striker, por ejemplo, aparece con un balón y el balón no era una mascota.
1: Sí,
0: Gauchito también, y era parte incluido. Naranjito también, Juanito, Piqué. Bueno, vamos a ver, pero la mascota más linda la tenemos aquí al frente de nosotros. Ricardo Cordero con
1: Richie,
0: la IF.
1: O la mascota.
0: Es que hoy son uno, ¿me entiendes?
1: Muchas gracias. No era que dijera la mascota. Y Richie también.
2: No, muchas gracias.
0: Bueno, yo no dije vamos. Eso, Ricardo.
2: No, yo sé que no.
1: No.
2: Bueno, está bien.
1: 8:55.
0: No, pero le luce, mi amigo.
2: Pero sí, le luce. Le dije, solo me faltan los billetitos.
1: Con Ricardo Cordero, disfrazado de mascota mundialista, nos vamos, quedan en compañía de Teletica Deportes Radio. Gracias, Adri.
0: Gracias, chicos. Nos encontramos la próxima semana aquí en Camino al Mundial.
1: Gracias, Richie.
2: Nos vemos, señor García. En Teletica Deporte Radio, mucha información. Ya se viene la lista panameña y hay mucha información también de la selección y de la concentración. Ya viene Teletica Deporte Radio, que le pase bien.
1: Martes movidísimo, queda en compañía de Teletica Deportes Radio. Buenos días.

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0: Amigos, ¿qué tal? ¿Cómo les va? Bienvenidos. Un abrazo muy especial para todos ustedes. Feliz amanecer, esperando que se encuentren muy bien, que Dios Todopoderoso les acompañe en este día, que les dé, pues obviamente, un día de mucho agrado, de mucha bendición para cada uno de ustedes. Lamentablemente para nosotros tenemos que empezar el día con una noticia que nos conmueve, que nos duele, el fallecimiento de la mamá de nuestro compañero Steven Villegas, nuestro compañero de cabina, nuestro compañero relator de nuestra emisora Teletica Radio 91.5 y de todas nuestras plataformas. Esta mañana arrancamos con un abrazo solidario, con un abrazo fuerte, de mucha fuerza, de mucha paz, de mucho entendimiento para la familia de nuestro querido compañero Steven Villegas Jiménez, por el fallecimiento de su señora madre María Mercedes Jiménez Vázquez, quien lamentablemente falleció esta madrugada. Y para Steven, para su papá, para don Carlos Luis Villegas, para sus hermanos, para su familia allá en San Ramón, un abrazo muy especial, un abrazo muy fuerte de parte de todos los compañeros de Televisora de Costa Rica, deseando que este momento, que este trago tan difícil de digerir, pues pueda ser superado de la forma correcta. Para Steven, para su familia, un abrazo solidario. Arrancamos Teletica Deporte Radio.
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0: Bueno, amigos, para ustedes un abrazo muy especial en esta mañana, donde estamos con todos ustedes acá en Teletica Deporte Radio 91.5, con muchísima información. Vamos a tener ya en vivo información desde el Proyecto Gol, porque la Federación Costarricense de Fútbol ha emitido un comunicado de prensa hace unos 10 minutos aproximadamente. Escueto comunicado de prensa, pero muy vehemente, muy concreto, muy directo. La Federación Costarricense de Fútbol informa que el jugador Alejandro Brand deja de formar parte del grupo de convocados para los partidos amistosos de junio de la selección nacional. Se determinó que en este momento no se reúnen las condiciones para su continuidad dentro del grupo. De esta manera, pues, la Federación Costarricense de Fútbol prácticamente que confirma lo que desde anoche y desde ayer por la tarde ha circulado en redes sociales, que se desató y que se hizo prácticamente viral, de un incidente de Alejandro Brand el pasado domingo. Y esto, pues, lamentablemente para la selección, lamentablemente para el futbolista, otro capítulo más en menos de un mes y medio, y lo deja fuera de la selección nacional al jugador de la Liga Deportiva Alajuelense, Alejandro Brand, y no va a continuar en la selección de Costa Rica. Veremos si hay algún sustituto en la selección nacional o no. Es la segunda baja de la selección después de la salida de Yorkaefa Sofeifa, y en este caso la situación de Alejandro Brand, que, como insisto y lo hemos dicho en otras oportunidades aquí, para saludar a don Gustavo López Cárcamo, para saludar a don Adrián García y para saludar al cumpleañero de hoy, al señor Adrián Méndez Brenes, que hoy está de cumpleaños. El señor Adrián Méndez Brenes, a quien lo saludamos en esta mañana, el señor Méndez, que hoy está de mantener largo celebrando su natalicio, pero hoy definitivamente con un panorama pues que nos deja en evidencia, Tavo, que lamentablemente hay circunstancias extradeportivas, extrafutbolísticas, que sí chocan, que sí tienen una repercusión inmediata con la parte deportiva. Y bueno, lamentablemente en el caso de Alejandro Brand, en cuestión de mes y medio, es el segundo episodio fuerte, complejo, difícil para el futbolista, y en este caso ya no solamente pues tiñe a la Liga Deportiva Alajuelense, sino que en este caso a la selección nacional, quien se pierde del futbolista, porque en esto sí hay que reconocer que es un buen jugador de fútbol, es un buen futbolista, pero que lamentablemente las cosas que suceden en la periferia alrededor de su vida, pues bueno, lamentablemente le pasa una factura, en este caso en el rendimiento de la selección nacional. Mi querido Gustavo Eduardo, ¿cómo estás? Buenos días.
1: Buenos días, compañeros, Sando, Adriancito, y lo primero, ¿verdad? Saludar a mi querido Adrián, desearle muchos años de vida con muy buena salud, porque ya vos padeciste momentos graves de salud, y gracias a Dios estás aquí con nosotros, porque es de las personas que uno llega a querer mucho. Yo siempre lo he querido mucho, no ahora. Tiene una forma muy particular y muy singular de ser, pero te quiero mucho, y de corazón te deseo un gran y feliz cumpleaños en compañía de toda tu linda familia, porque además tenés una linda familia.
2: Muchas gracias.
1: Y luego lo otro, muy, digamos, sintetizado, aquí uno puede venir y sacar la piedra y sacarle, ¿verdad? Y empezar a... que es lo que yo entiendo que a muchos de ustedes les gusta, porque ese es lo actual, ¿verdad? Lo actual es el circo, la piedra, la sangre, todo esto. Pero a mí me parece que ya lo de Brand pasa a otro sitio, pasa a otra plataforma. Y lo que digo, lo digo con amplio respeto, porque yo siempre intento poner de primero al ser humano que al profesional. Yo antes de venir y decir, Adrián, te equivocaste en eso, primero hay que considerar a la persona. Yo creo claramente que Alejandro Brand está enfermo, que Alejandro Brand no está bien emocionalmente. Y cuando uno no está bien emocionalmente, porque al menos yo he pasado por esos periodos en los que emocionalmente uno no está bien, por diferentes circunstancias personales, privadas, particulares, cuando uno no está bien emocionalmente, es prácticamente imposible poderse desempeñar bien a nivel profesional en cualquier cosa que usted haga. Yo creo que Alejandro Brand no está bien. Creo que emocionalmente ocupa ayuda, y en serio. Y creo que lo que toca es apartarse, así como lo ha hecho la Federación, que lo apartó del equipo. Creo que Alajuelense tiene que apartarlo también del equipo, pero no para perjudicarlo, no para que se quede sin trabajo, no, para que tenga el tiempo suficiente para empezar un sanamiento emocional. Eso es lo que él ocupa. Un saneamiento emocional, espiritual. No voy a sacar la pandereta tampoco, pero lo que digo lo estoy diciendo con todo respeto. Él no está bien mentalmente, no está bien emocionalmente, no es apto para jugar fútbol en este momento como lo ha hecho la federación, no es apto para portar camiseta gloriosa como la de Liga Deportiva Alajuelense, mucho menos va a ser apto para portar la camiseta de la selección mayor de nuestro país. No estás bien, Alejandro. Tenés que ocuparte primero de tu salud emocional, y cuando emocionalmente estés bien, poder regresar a la práctica profesional del fútbol, porque la práctica profesional del fútbol implica no solo estar bien físicamente, sino comer bien, descansar bien. ¿Qué tenés que estar haciendo en un bar, en un sitio a las 3, 4 de la mañana? Absolutamente nada si sos un deportista profesional. Entonces, más allá de tirarte un yunque para que te sigas hundiendo más, yo te digo, apartate del fútbol, por lo menos de momento. Te va a hacer bien, porque emocionalmente estás mal y hay que empezar desde ya la recuperación. Sos una persona joven y estoy seguro que con muchos valores, que tal vez ahorita están un poco tapados, un poco traslapados. Tenés que iniciar ya tu recuperación emocional y mental.
0: Sí, aquí para saludar rápidamente al cumpleañero, señor Méndez, porque tenemos en vivo a David Madrid. ¿Cómo estás?
2: Todo bien,
0: Cris. Felicidades, sí. Señor Adrián Méndez. No,
2: muchas gracias a todos, un placer trabajar.
0: Claro, que lo queremos mucho, que sí, lo valoramos, sí, mucho por acá. Muchas felicidades, ¿eh? Muchas felicidades. No,
2: muchas gracias, de aquí, esperando, hoy es un día bastante
0: movido. A pesar de que por momento le roben la dulzura del carácter. Pero el señor Méndez es un... No. La dulzura del carácter del señor Méndez se la roba el señor González.
1: Ah, bueno.
0: Se la roba Josué Quesada.
1: Ah, bueno, ¿quién no?
0: Se la roba...
1: No, pero hablemos de gente normal.
0: Se la roba a usted.
1: No, yo
0: cuando.
1: No, perdón, sí, no, sí, yo sí. No.
0: El
1: yo
0: señor
1: no.
0: García habitualmente, no, ¿verdad? Tenemos contacto en vivo desde el Proyecto Gol de la Federación Costarricense de Fútbol. ¿Qué está pasando entonces? Hoy había tensión de medios de comunicación, pero la tensión de medios de comunicación a los medios de comunicación se hizo antes del entrenamiento de la selección nacional, es decir, que a la hora en que los jugadores hablaron, pues no se sabía la situación de Alejandro Brand. Fue hasta después que se confirma que el futbolista Alejandro Brand no estaba en los entrenamientos de la selección de Costa Rica debido a la situación que se ha presentado con él fuera del terreno de juego. David Madrid está en vivo desde el Proyecto Gol de la Federación Costarricense de Fútbol y nos pone al tanto de la información. David, ¿qué tal? Un gusto saludarte, buenos días.
3: Buenos días, Cris, y también a todos los compañeros allá que se encuentran en la sala directamente de Teletica Radio, al cumpleañero también que se encuentra también con nosotros, y obviamente está Vito, Adrián García, Javi, y a la más importante que es el oyente de Teletica Radio. Llegamos acá cerca de las 7:15 de la mañana a la Federación de Fútbol para poder tener los detalles acerca de este microciclo que hay de cara al partido contra Colombia e Inglaterra. Hasta el momento todo iba bien. Cuando empezaron las entrevistas, que Adriana Durán nos decía, va a hablar Carlos Mora y también Orlando Sinclair, la primera indicación fue, ninguno de los jugadores que se va a entrevistar va a hacer referencia a otro jugador. Esa era como una advertencia a no preguntar por la situación que ustedes comentaban de jugador Alejandro Brand, que hay que recordar que estuvo también implicado en un momento dado con una motocicleta, con un tema de licor y de estar en también apartamento, y ahora aparece este aparentemente problema con una balacera entre un automóvil, o fuera del automóvil, va bien, y esa fue la primera indicación, no ser preguntas acerca de jugadores. Se hace lo de los medios, la pregunta con Carlos Mora, normal con Orlando Sinclair, y cuando ya ingresan los jugadores a entrenar a la cancha, que el primero fue John Paul Ruiz, a hacer movimientos articulares, por ahí también Kenneth Vargas, pues ellos son amigos, y no aparece Alejandro Brand. Fue lo primero que detectamos, no aparece Alejandro Brand. Pensamos a que estaba tal vez cambiándose, tal vez que estaba preparándose para venir más adelante a mostrarse con los compañeros. Y la incertidumbre de todos los que estamos presentes es, ¿dónde está Alejandro Brand? Ellos hacen el calentamiento como el famoso monito a la par de los medios para poder hacer movimiento articular, pero luego ya hacen el llamado a una esquina completamente contraria a otro sector donde ya las cámaras es muy difícil tener visibilidad. Y ahí definitivamente pasaron todos los jugadores menos Alejandro Brand. Comenzamos obviamente con los cuestionamientos, ¿por qué no está Alejandro Brand? Par de minutos después, Cris, y llegó el informe por parte de la Federación Costarricense de Fútbol, donde el jugador Alejandro Brand no estaría siendo parte de este entrenamiento de cara a Colombia contra Inglaterra. Ahí se aclararon todas las dudas, todo se aclaró. No hay duda de que lo que estábamos viendo, que Alejandro Durán no ingresaba, era parte de lo que pensábamos. No va a ser tomado en cuenta por estar implicado en situaciones de que nos dejan nosotros por fuera de lo que podemos llegar a pensar de él. Ya lo decía también Tavo, si van a tener algo de pensar a su futuro, creo que aquí lo más importante es también pensar en lo que puede afectar a los compañeros. No queremos llegar a pensar algo feo que le pueda pasar a la federación si está implicado en alguna situación. No queremos pensar lo que podría pasarle a él también o a su club dentro de alguna situación incómoda que pueda estar. Pero con respecto a la Federación Costarricense de Fútbol, ya informado, no estará en este tipo de entrenamiento. Tenemos la duda si salió en la mañana, tenemos la duda si salió desde anoche, o bien mientras estábamos los medios haciendo los tomas, salió por detrás de nosotros. Eso sí no lo podemos determinar. Estuvimos también a la espera de hablar con Gustavo Araya, también con algún encargado, pero hicimos las preguntas para saber si podíamos consultar acerca de ese tema de Alejandro Durán. Y la reacción, la respuesta fue no. No hay respuestas, no hay nadie que hablar del tema. Tampoco tenemos el tema acerca de Manfred Ugalde con la purga de los partidos que tiene. También con el tema de Orlando Galo, que llegará el 31 de mayo. Y con Patrick Sequeira, que se integrarán como los últimos tres con esa selección nacional. Pero Cris, con el tema de Alejandro Durán, preocupa no solamente a él como persona y jugador, que en menos de medio año está implicado en dos situaciones que pone a pensar a muchos jugadores que son cercanos a él. Hablemos también de los que pasaron cercano a las situaciones, Kenneth Vargas, que estuvo implicado, también con John Paul Ruiz, que estuvo metido en esa zona, y también con Krechel Pérez, que en su momento fueron nombres rodeados y que también son parte de la selección nacional. Y que si hablamos de una selección como titular, esos cuatro jugadores podrían ser titulares dentro de una selección, podría ser el recambio. Y a veces, cuando un jugador influye en los demás, es cuando pueden venirse perjudicados los que están alrededor del mismo. Pero la noticia es, hoy en la mañana, alrededor de las 8:40 fue, no estará presente Alejandro Durán. Estaremos, Cris, a la espera de investigar cuándo salió, si volverá a futuro, si tomarán partes disciplinares con él, o si ya definitivamente es el último llamado a advertencia. Porque el mismo Gustavo Alfaro había tomado en cuenta ciertas reacciones de las indisciplinas, no tomarlas en cuenta. El técnico de la Liga Deportiva Alajuelense, ahora que hizo la presentación, había hablado, no soportaremos más indisciplinas. Y no ha empezado en el torneo nacional, no ha empezado la selección con un microciclo para poder tener un fogueo de fecha FIFA, y ya aparece un nombre como es Alejandro Durán, que fue noticia a final de año, y ahora a inicio de año, mediados de año, vuelve a ser Alejandro Durán noticia de indisciplina, o bien lo que se puede pensar del jugador Alejandro Durán. Cualquier momento, Cris, podemos tener voces. Vamos a quedarnos por acá, por si sale Gustavo Araya, si tal vez Elena Durán, o bien el mismo presidente de la federación, o algún otro que nos pueda dar detalles acerca de lo que puede pasar con Alejandro Durán.
0: Perfecto, gracias David, muy amable por la información. Entonces, desde el Proyecto Gol, más adelante volveremos con usted para que nos ponga entonces al tanto de lo que han dicho los jugadores de la selección para entrar en la parte deportiva con respecto a esta situación. Gracias David, desde el Proyecto Gol. Aquí lo conversaba con Tavo y con don Adrián Méndez y Adrián García. Aquí estamos en cabina principal de Teletica Radio, donde les quiero contar que en cuestión de instantes vamos a tener también información desde Panamá. A las 9:30 aproximadamente se dará la lista de convocados de la selección de Panamá. Se han filtrado de todo, ¿verdad? Se han filtrado listas de un lado y del otro, pero pareciera que lo más oficial es que el futbolista Fidel Escobar y que Tomás Rodríguez sí estarán en la lista de convocados de la selección de Panamá para la Copa del Mundo de Norteamérica 2026. Pero bueno, ya vamos a tener más adelante reacción con respecto a esto, porque además también a las 10 de la mañana estará don Eric Lonis Bolaños dando conferencia de prensa, el gerente deportivo del Saprissa, donde además Saprissa anuncia hoy, ya ahora sí, de manera oficial, lo que ya se sabía desde la semana anterior, la ampliación de contrato con Ariel Rodríguez, después de que en un principio había estado dividida la situación, incluso había existido una discrepancia, y al final Ariel Rodríguez va a continuar con el Deportivo Saprissa. Que aquí conversábamos, Tavo, ahora extra micrófono, sobre la situación de Alejandro Durán. Bueno, lo primero que hay que hacer, ver primero, es que tendrá que venir una investigación, es un asunto judicial, ¿verdad, mi querido Gustavo Eduardo? Este es un hecho que no es necesariamente deportivo, ¿verdad? La federación, a mi parecer, actúa de la forma correcta, en el sentido de que, primero, no es el patrono del futbolista como tal, que la selección en este caso tiene otro tipo de
4: relación
0: laboral, pues no, ni siquiera laboral con el futbolista, porque ya sabemos que la selección es algo completamente distinto en cuanto a esto. Lo que sí me queda claro es que Tavo, en medio de la apatía, en medio de la de por momentos la soberbia en que ha existido en la federación con la eliminación de Costa Rica de la Copa del Mundo, con frases que han sido, la verdad, muy lamentables, con hechos de indisciplina que todos hemos sabido que se han presentado en la selección en los últimos años, porque si bien es cierto, esto que ha sucedido es mucho más público, pero hemos sabido también de ciertas cosas que se han presentado en la selección y que incluso ustedes la han denunciado, Josué, vos, en estadio, en algún momento, que aquí les hemos hablado de jugadores de la selección. Me parece que el mensaje del señor Fernando Batista hoy abre una luz en el sentido de que viene a cambiar, viene a modificar ese tipo de cosas en la parte disciplinaria. Con lo de Abraham coincido plenamente en lo que estabas manifestando. Creo que es un asunto donde el futbolista necesita ayuda, ¿verdad? Que es un caso necesariamente de análisis y de, en este caso, será la Liga Deportiva Alajuelense, que es su patrono, porque el patrono del futbolista es la Liga Deportiva Alajuelense, porque si bien es cierto, esto se presenta estando en una concentración con la selección, pero el patrono al final de cuentas es la Liga Deportiva Alajuelense.
1: Aunque esté de vacaciones, es tu patrono.
0: Es tu patrono, exactamente. Entonces es en este caso la Liga Deportiva Alajuelense quien debe, pues, obviamente, investigar a fondo qué es lo que se ha presentado, porque hasta el momento lo que tenemos es un presunto hecho, ¿verdad? Es un presunto hecho.
1: ¿Qué, Sandoval, vale la pena decir, con el escaso conocimiento judicial, que esto no es una contravención, ¿verdad? No es una cosa menor, no es una pelea que sí es tipificado como una contravención, o que vos y yo nos peleemos o algo así. No, porque cuando ya es una balacera, porque el carro de Alejandro Orán tiene impacto de bala, ¿verdad? Eso ya se tipifica más bien como un atentado contra una persona o contra un bien, ¿verdad? Y más que estaba en un lugar, entiendo, público, ¿verdad? No era que estaba en una cochera de una casa, sino que... Entonces, es algo que se judicializa, me imagino yo, ¿verdad? Y sí, a mí sí me extraña. A ver, al final la selección es un equipo de fútbol, ¿verdad? Con representación nacional, pero al final, claro, es un equipo de fútbol. Liga Deportiva Alajuelense es un equipo de fútbol. Me agrada sobremanera, porque esto de la desafiliación de Alejandro Orán de la convocatoria, bien lo decís vos, Sandoval, sin duda alguna viene del técnico. O por lo menos le toma, claro, el parecer fuerte al técnico, y es el que... Entonces, a mí me extraña lo de la liga. ¿Por qué la liga dura tantísimo en reaccionar? ¿Verdad?
2: Tal vez eso, ¿verdad?, que decía Cristian, esperar, cerciorarse exactamente qué fue lo que pasó. Yo digo que eso llevará, no sé, sus días, porque sí, la liga tiene que investigar y tiene que estar al tanto de realmente qué fue lo que pasó.
0: Lo que pasa,
1: yo le voy a dar un consejo a la liga, perdón.
0: Muchachos, perdón que los interrumpa. Vamos a Panamá, a Panamá con señal en vivo en este momento, porque se va a dar a conocer la lista de convocados de la selección panameña para los partidos para la Copa del Mundo. Aquí escuchamos el video. Bueno, creo que vamos diciéndoselos, porque es un video en las calles panameñas. Amir Murillo, Edgar Joel Bárcenas, ahí está en la lista. Zamudio, el guardameta. Es un video Andrés Andrade. Es un video que se está haciendo y que está en Luis Mejía. Es un video en toda la ciudad de Panamá, en el canal de Panamá, en las calles panameñas. Ismael Díaz. Lindo video, ¿eh? El Pumita Rodríguez. César Blackman. Carlos Harvey. Giovanni Ramos. Fidel Escobar convocado a la selección panameña.
1: $300,000.
0: Más. Cristian Martínez. César Yanis.
1: San Carlos, 70 mil dólares.
0: César Yanis, convocado a la selección de Panamá.
1: Ganó San Carlos.
2: Davis.
0: Fariña, el defensor. Atención con esto, Cecilio Waterman. Ya están en los delanteros. El Tego Carrasquilla.
2: Fajardo.
0: José Fajardo, el verdugo de Costa Rica.
2: Imágenes del canal de Panamá.
0: El guardameta Mosquera. El negrito Godoy. Aníbal Godoy. No, el negrito es Quintero. Ese es Aníbal Godoy. Gutiérrez también. Tomás Rodríguez, convocados a la selección de Panamá, entonces.
1: 70 mil.
0: Los dos convocados a la selección de Panamá. Convocado Tomás Rodríguez y convocado Fidel Escobar. Ahí cierra la lista Miller. Y aparece Córdoba, el zaguero de la selección de Panamá.
2: Uno de los capitanes.
0: Qué lindo video montaron, ¿ah? Muy bonito video.
4: Se parece al que hizo España también.
0: Sí. Ahí está el negrito Quintero, ahora sí. Para todos los que están con nosotros conectados, ahí está la lista de los panameños. Entonces, la lista de los panameños. ¿Lo podemos dejar ahí, frisar esa imagen, muchachos? Ustedes me dicen si podemos dejarla ahí frisada para tenerla entonces. Bueno, ahí está la lista de los panameños. Para la Copa del Mundo, entonces, están convocados
2: los dos del
0: Deportivo Saprissa, Fidel Escobar y Tomás Rodríguez. Y además, César Yanis, convocado a la selección, ¿verdad?
1: San Carlos va a ganar también con
0: esta negociación.
1: Un 50%. Acordate que él, creo que está con el Cobresal o el Cobrelo. Entonces, le dio el 50% al equipo chileno. Ellos se reservaron el 50% y creo que son como 38 millones de colones.
0: Bueno, muchachos, escuchamos parte de y vemos lo que está sucediendo en Panamá. Adelante.
5: En el Mundial, Dios primero, tras su lesión que lo dejó fuera de las puertas de Rusia 2018, y aquí vemos al técnico de la selección. Vamos a escuchar.
6: A continuación daremos inicio ya oficialmente a la conferencia de prensa de la convocatoria oficial de la Selección Nacional de Panamá rumbo a la Copa Mundial de la FIFA 2026. Como ya solemos hacer, iniciamos con las primeras palabras de nuestro entrenador.
5: Tomás. De la Selección Nacional de Panamá rumbo a la Copa Mundial de la FIFA 2026. Como ya solemos hacer, iniciamos con las primeras palabras de nuestro entrenador. Tomás.
7: Hola, buenos días a todos. La verdad es que muy emocionante cómo se ha preparado esta convocatoria, esta lista. Muy bonito, muchas felicidades. Y bueno, también se las expectativas que se ha generado con esta lista. Sabemos que no podemos complacer a todos los gustos, y en estos casi 6 años que llevo aquí siempre he pensado en el beneficio del equipo. Nunca he puesto a mí mismo por delante en decisiones, siempre pensando en qué creo que es lo correcto, cuál es la vía más rápida y mejor para conseguir los objetivos. Y con eso, y con la cabeza, intentar que sea lo más frío posible, y con la ayuda de la gente que trabaja conmigo para tomar las mejores decisiones, estos han sido los 26. Que he podido ser injusto con unos cuantos, seguro. Y lo siento en el alma, porque como entrenador es la responsabilidad que tengo que tomar, pero es también la parte amarga, porque sé que un mundial es lo máximo para cualquier futbolista y entrenador poder estar en ese torneo y cortarle la posibilidad a jugadores que también lo merecen, eso me duele. Pero como he dicho, tengo que tomar esas responsabilidades, para eso la Federación me contrató. Estoy contento de cómo se ha gestionado este proceso. La verdad es que hemos sido muy herméticos. La primera vez, hasta ayer a las 10:00 de la noche, no lo sabía nadie, menos Javi y Cristian, de mi cuerpo técnico, quien iba a ser los 26. Y estoy contento de eso. Pero bueno, ahora viene lo bonito. Ahora, esos 4 millones de canaleros panameños, tenemos que arropar a los 26 elegidos en este mundial. Que queremos hacer historia, queremos hacer algo bonito, queremos dejar a Panamá en el mapa mundial. Queremos mejorar lo anterior. Y eso se consigue si hay un país unido, confiando en la gente que está sobre el terreno de juego, la gente que trabaja para sacar el máximo rendimiento de todo. Muchas gracias, y es un orgullo otra vez representar a esta federación o esta selección. Y gracias, Manuel, y a todos, Miguel, Jaime, por darme esta oportunidad de estar en Panamá dirigiéndoos y disfrutar ahora de este mundial. Gracias.
8: Muchas gracias, mister. Ahora iniciamos con la ronda de preguntas de los medios de comunicación. Claudia.
9: Mister, Claudia Carolina, para TVN y TV Max, un gusto saludarte en un día y en un lugar tan especial para los panameños. Sabiendo ya la lista de los 26 convocados, me obligo a preguntarte por la coyuntura del momento, que fue la lesión de Adalberto Carrasquilla, y que más allá de lo que se ha dicho, que va a formar parte, de hecho lo vemos obviamente en la lista, yo quisiera preguntarte esa comunicación que has tenido con el club, porque se habla de un desgarro grado 1, sin embargo desde Pumas no ha habido una comunicación oficial. De hecho también se habla que el jugador no se montó al avión, que tenía programado su vuelo para hoy. Quiero escucharlo también de tu boca, mister. ¿Qué ha pasado y cuál es la realidad y el alcance, y si Adalberto llega al juego contra Ghana?
7: Mira, la situación de Coco es la siguiente. Sufrió una lesión en el último partido contra Cruz Azul, y después de ese partido nos pusimos en contacto con él, y hasta ayer no tuvimos un informe por parte de su equipo. Lo que pasa que, para ser seguros o estar seguros, una lesión no se le puede diagnosticar después de o antes de los 24 horas posteriores a la lesión, por el edema, por toda la situación que saben los médicos. Y no concuerda las imágenes con el informe que se nos fue enviado. Por parte de la Federación también hemos hecho nuestras consultas con el doctor Villarreal, radiólogo especialista que apoya a la Federación, con el doctor Gerinaldo, sobre cuál es el alcance de esta lesión. Como es una situación incierta, yo no me puedo jugar a dejar a Carrasquilla fuera si luego va a llegar. Por eso vamos o hemos incluido a Coco en la lista, y si por cualquier cosa no llega, pues ya tenemos un backup. Pero confiemos todos en que Coco va a llegar para el primer partido del mundial.
8: Siguiente pregunta.
10: Saludos, profe. Jorge Ricardo Martínez, buenos días ante todo. Preguntarte, profe, el tema de que cuando salió nuestro grupo de la Copa del Mundo, muchos hablaba de las aspiraciones de a qué iba Panamá, ¿no? Pero ahora yo quiero preguntarte, Tomás Christiansen, personalmente, ¿cuáles son sus aspiraciones teniendo en cuenta que nuestra primera Copa del Mundo, el técnico en su momento dijo que era una participación, que Panamá iba a participar? Quiero saber y escuchar de tu boca también a qué aspira Tomás Christiansen con este grupo, porque de ahí nace la confianza que se le pueda transmitir a cada uno de estos 26 jugadores que tenían esa suspicacia, ¿no? Cada uno de saber si estaba o no estaba en la lista.
11: Bueno, desde antes incluso de que saliera ese grupo, ya teníamos claro que queríamos mejorar lo anterior. Mejorarlo sería un empate, pero yo creo que podemos ser ambiciosos, una victoria, soñar de pasar de grupo. Sabemos la dificultad, pero a nosotros esas dificultades, esos contratiempos, es lo que nos hace fuerte a nosotros. Si os acordáis, momentos, torneos, donde cayeron como moscas jugadores poco tiempo antes de las competiciones, y aún así trajimos jugadores que para muchos no tenían el nivel y mostraron de que estaban a la altura. ¿Por qué no soñar en grande? Confiar, darle el apoyo a esos 26 jugadores que van a estar presentes, de que sí que se puede lograr.
12: Siguiente pregunta.
13: Tomás, Edgardo Vidal, para RPC, Telemetro y todas nuestras plataformas en Medcom. Yo quería preguntarte por la ausencia de Kadir Barría. En lo deportivo, ¿qué te llevó a dejarlo fuera de la lista? Un jugador que juega en Botafogo, pero que creo que es uno de los jugadores que está en mejor club de todos los nuestros a nivel internacional, jugando Copa Sudamericana, que puede aportar juventud, que estuvo en la gira en Sudáfrica, que estuvo en los partidos contra Bolivia, marcó en 5 minutos. ¿Qué te lleva a dejarlo fuera? Y si está incluido en los reservas, que creo que no se ha dado a conocer aquí ya hasta este momento. Y al menos, pues.
11: Bueno, está bien. Otra vez, solo me permiten llevar a 26. Si meto a Kadir, dime un jugador que tengo que sacar.
13: Labor, profesor.
11: No, dime uno.
13: Labor, profesor.
11: No, es mi labor, por supuesto. Pero yo, si tú dices que tiene que entrar Kadir, dime tú quién sacó.
13: Explíquelo.
11: Sí, bueno, contéstame.
13: Le pregunté lo deportivo porque no entra.
11: No.
13: Usted tiene que explicar, yo no, profesor.
11: Perfecto. Vale. Yo en lo deportivo no tengo que discutir nada, porque yo creo que todos hemos hecho nuestros análisis. Todos buscamos el bien del fútbol panameño, de su selección. Y no va por un jugador, no va por circunstancias, va por intentar llevar lo que tú crees que es lo mejor para el rendimiento de esta selección. Y como te he dicho al principio, seguro que he tomado decisiones equivocadas, pero esa es mi responsabilidad, y hay jugadores que se han quedado fuera, no solamente Kadir, pero te puedo decir que está en la lista de backup.
0: Bueno, ahí estamos escuchando entonces al señor Christiansen, al técnico de la selección de Panamá. Muy bonito acto, los que han logrado observarlo acá en la pantalla de TDMás y también en el canal 7.2 de Televisión Abierta con nosotros aquí en nuestras plataformas. Una muy bonita actividad que se está desarrollando en el lugar más icónico que puede tener Panamá, ¿verdad? Que es su canal, ¿verdad? Su orgullo del canal de Panamá. Y además, la presentación lindísima, ¿verdad? El señor Tomás Christiansen en uno de los rascacielos que hay en Ciudad de Panamá. Y luego el recorrido por prácticamente todo el lado, ¿verdad? Por el mercado de los mariscos, por el centro de Panamá, por el canal, por los mercados, por los parques, donde cada uno de los ciudadanos eran los que daban a conocer el nombre de los jugadores convocados a la selección de Panamá. Como aquí me pone mucha gente y mucha gente que lo está poniendo por acá, que no seamos tan ingratos de poner la conferencia de prensa a los panameños. Claro, por supuesto que duele. Claro que duele. Nosotros estamos hablando de jugadores de jugadores con casos de indisciplina, de una selección que no sabemos hacia dónde va, con jugadores convocados que no sabemos cómo, qué mérito tienen para estar en selección nacional, de una dirigencia que sigue siendo arrogante, soberbia, que no reconoce los errores, que sigue en medio de todo esto diciendo que no pasó nada con la eliminación de Costa Rica en la Copa del Mundo. En fin, duele.
2: Son realidades muy distintas. No, no,
0: duele y duele mucho, el ver a los panameños, ¿verdad? Duele mucho el ver. Da envidia, pero también duele. Duele ver que ellos viven en este momento una gran fiesta, bien por ellos, maravilloso por ellos, y de verdad yo, más allá de cualquier cosa que hayamos dicho en algún momento, yo espero que a Panamá le vaya bien en el Mundial. Tiene un grupo durísimo, durísimo, ¿verdad? Que es contra Inglaterra, Croacia y la selección de Ghana, pero ojalá que los panameños le pueda ir bien en el Mundial, pero más allá de eso, es vernos nosotros del otro lado, o sea, es vernos nosotros en este momento lo terrible que estamos, lo mal que estamos, y aquí hay gente que sigue creyendo que no pasó absolutamente nada. Usted sigue viendo la misma arrogancia, soberbia, y la poca apatía, perdón, la mucha apatía que hay en la Federación Costarricense de Fútbol. Dirigentes que lo único que piensan es en ver cómo siguen ahí en la Federación. Dirigentes que siguen pensando no en la selección, no en la eliminatoria. No, que lo que están pensando es ver cómo me sigo agarrando y cómo me monto en FIFA, claro. Y cómo me monto en un montón. O sea, es lamentable. Lo que estamos viviendo, y que en este caso, pues obviamente, al ver la fiesta de los panameños, que los tenemos aquí a la par, a Panamá que los sacábamos del mundial, de todos los mundiales hace un tiempo, pues hoy ver que ellos son los que viven la fiesta y nosotros estamos sencillamente en una condición crítica, hablando hoy de que ni siquiera somos capaces de armar un equipo competitivo para ir a jugar dos partidos amistosos de jugadores que están en una situación completamente externa al fútbol, porque, insisto, lo de Brand es público, pero hay más casos y todos lo saben, los casos que hay en la selección nacional, claro. Y que se han presentado, mi querido Gustavo Eduardo.
2: Yo levanto con vos esa bandera de los dirigentes y todo lo que estabas hablando, pero voy a eso para unir los dos temas, no solo los dirigentes. Nosotros estamos viendo este espectáculo que hace Panamá, que aquí no se ha hecho, por cierto, para presentar una convocatoria Copa del Mundo, y la noticia aquí en Costa Rica hoy de que jugadores andan de fiesta.
1: De la selección.
2: La misma noticia desde hace meses, desde hace años, que los jugadores andan de fiesta. Y son los mismos. La misma gavilla, la misma pandilla, la misma argolla, que se les ha seguido perdonando un día sí y otro también, esperándolos a que jueguen fútbol, y así nos perdimos también la Copa del Mundo. Mientras en Panamá estamos observando, repito, este acto, con un gran patriotismo, donde han llamado a jugadores del Saprissa, donde llamaron a Yanis también, que perteneció a San Carlos, aquí la noticia es que algunos seleccionados nacionales, uno que se hace visible como es Alejandro Brand y otros que no, andaban de fiesta un día antes de empezar el microciclo. Esa es la Costa Rica futbolística que estamos viendo. Dirigentes, duro.
12: Están en otras porque ya lo dicen, o sea, hoy es Brand y el que sale la convocatoria es Brand y el que públicamente el nombre es el de Alejandro Brand. Pero no es solo Brand, o sea, es que no es solo Brand, a la par de Brand hay otros.
14: Es una generación.
12: Hay otros, Adri, que visiblemente tal vez no se dan cuenta, o sea, pero hay otros, y disculpen, pero se ven en redes sociales, se ven en fotografías, se ven en videos. Es la selección que hace algunos, no se acuerdan, hace un par de años o un año, que lo que buscan es la fotografía, lo que buscan son las modas, lo que buscan, y no es que eso esté mal, porque uno entiende la juventud, y puede comprender eso, Cristian, que ahora pues es muy diferente a como tal vez nos criamos otros o se criaron otros seleccionados del pasado, pero el problema es cuando eso está por encima de tu selección nacional, porque estos jugadores, no todos, pero sí es un grupo importante de jóvenes, no valoran el escudo de la tricolor, no valoran la camisa de la selección nacional, y más bien piensan que estar convocados en la selección les da licencias para hacer las cosas que quieran hacer.
14: Lo que pasa, Adri, es que cada vez, cada día que pasa, estamos viendo o estamos buscando, encontrando ejemplos de cosas o situaciones por las cuales no estamos hoy en la Copa del Mundo. Porque sí, hoy es un caso de indisciplina, hoy son situaciones extracancha, pero también dentro de la cancha vemos, observamos situaciones que demuestran por qué no fuimos. Porque hay jugadores que están en bajo nivel, porque están desconcentrados, están desenfocados de lo que realmente importa, porque lo que importa es la parte deportiva, y una selección que nunca estuvo enfocada, porque estas situaciones a veces las estamos viendo después de que quedamos fuera de la Copa del Mundo, pero son cosas que se dieron también durante la eliminatoria y que se dieron en su momento con Miguel Herrera en aquella Copa Oro donde los jugadores habían salido de fiesta. Es que los casos siempre estuvieron ahí, estuvieron a la mano. Entonces, cada día que pasa, vemos más ejemplos de por qué hoy está Panamá presentando una lista de convocados, además con un video lindísimo reflejando a la gente trabajadora de Panamá y un montón de cosas, y nosotros acá leyendo un comunicado de la Federación Costarricense de Fútbol de que hay un jugador que no está o que sale de la convocatoria por indisciplina.
0: Bueno, vamos a ir a cambio comercial, 9:43 en la hora promérica, promérica donde vive la pasión. Para regresar, pues hablar también de selección nacional. Hay conferencia en el Saprissa. Saprissa anuncia a Andrei Soto ya oficialmente. Saprissa anuncia la continuidad de Ariel Rodríguez, y sé que hay muchas preguntas para Eric Lonis, que lo tendremos en conferencia de prensa a las 10 de la mañana.
12: Sale contento.
0: A Eric Lonis.
12: Bueno.
0: Claro, no, claro. Sí, o sea, sí, sí. Hay que reconocer algo, ¿verdad? Hay que reconocer que Saprissa se la jugó, ¿verdad?
12: Sí.
0: Que Saprissa es el único equipo hoy en el país que aportará jugadores al Mundial.
12: Y hay que reconocer que Saprissa ciertamente, y yo siempre lo entendí, promocionó a estos dos panameños, claro, en su formación. ¿Para qué? Y para ganarse, claro, más de 500
2: dólares. Y lo cuidaron a Fidel y lo llevaron
12: por
2: iba por esa.
14: Por tuvieron paciencia con Fidel.
0: No, al final de cuentas, Saprissa se va será el único equipo en el país que tendrá su representación en el Mundial. Más allá de eso, ¿verdad? Que es un asunto estético decir que Saprissa presenta 12 jugadores en la Copa del Mundo, es el insumo económico. Porque el 100%, Tavo, y esto sí lo estaba viendo por acá, el 100% de la retribución que la FIFA le da a los clubes de Fidel Escobar será del Saprissa.

0: le tocará una tajada. Pero en el caso de Giannis, igual en San Carlos, le tocará una tajada importante a San Carlos. Pero Giannis ya no está en el equipo sancarleño, ¿verdad? Sino que en este caso le tocará parte de esa tajada al equipo de San Carlos. Vamos al cambio comercial. 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
9: Nueve de la mañana con 53 minutos en la hora promérica, promérica, donde vive la pasión. Ya vamos a ir en vivo hasta el estadio Ricardo Saprissa, la conferencia de prensa del señor Eric Lonis Bolaños, el gerente deportivo del cuadro morado. 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
0: 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Tavo, Adrián y señor Méndez, hay muchas versiones. Particularmente mi querido Tabito, ¿verdad? Que me conoces desde hace mucho tiempo, ¿verdad? Y que creo que tenemos una línea editorial muy similar en algunas cosas. Yo prefiero en esto primero esperar confirmación de hechos antes de ser tan irresponsable de hablar de ciertas otras cosas, ¿verdad?
4: Pero no lo de Brand, ¿o de qué
0: se... lo de Brand, pero es que mucha gente aquí pone, y sé que hay videos y hay fotografías que vinculan a otros jugadores de la selección nacional.
4: Ah, ok.
0: En efecto, o sea, si este es un hecho donde no solamente está implicado Alejandro Brand, creo que la decisión tiene que ser
4: igual,
0: ¿verdad? Igual. Y yo esperaría que no es porque el hecho de lo sucedido con Alejandro Brand haya tenido que ser público y prácticamente viral en todas las redes sociales para que se dé esta situación en la selección, sino que si hay una confirmación de que en efecto estaba con otros jugadores de la selección, por más nombre que tengan, me parece que la decisión tiene que ser la misma, ¿verdad? La misma para ser, sí, para ser consecuente con los actos, pero repito, o sea, por eso es que mejor es la investigación de lo que ha sucedido, y conocer realmente si en efecto habían o más jugadores de la selección nacional en el instante de que se presentó lo sucedido con Alejandro Brand.
4: Completamente de acuerdo. Si se comprueba, porque a uno le han dicho, le han contado, pero no hay algo contundente, ¿verdad? Pero sí, estoy de acuerdo con vos. La sanción disciplinaria tiene que ser exactamente la misma, y yo esperaría que también los equipos de estos futbolistas, que incluso algunos de ellos no son de aquí,
2: podrían ser de otras ligas,
4: creo. Podrían ser de otras ligas, de ligas europeas incluso, pues que también sientan el peso. Aquí yo tengo unas cosas que decir en cuanto a la disciplina, ¿verdad? Es muy largo. Nada más, quien se respeta a sí mismo es leal a esta virtud de virtudes, que es la disciplina. Y quien dirige debe saberlo. Lo que se ejemplifica en la cima, para bien o para mal, se replica en toda la organización. Entonces, si usted no corta
5: de raíz
4: con este tipo de cosas, se le termina contaminando, entre comillas, toda la gestión laboral, ¿verdad? Hay que tener muchísimo cuidado con estas cosas. Y sí, si hay más seleccionados ahí metidos, también para afuera. se ocupa fuerza,

0: que los dirigentes tomen
1: sí, el toro por los... Aunque tengamos que hacer una selección...
0: Lo que sea.
1: Distinta.
0: ¿No? Lo que sea.
1: Lo primero es la disciplina.
0: Lo primero es la disciplina, correcto.
1: Después se competirá con lo que hay y se valorará lo que hay, pero así tiene que ser. Yo coincido que tiene que ser así, porque si no, esta situación, y sobre todo, repito, para la generación que se está convirtiendo en base de nuestra selección, porque ya los grandes ya no están, ya los grandes se fueron. Y ahora estos muchachos, que yo no dudo de sus capacidades deportivas, no dudo de sus capacidades deportivas, y entiendo, incluso estos jóvenes que ya están fuera del país es por algo, o que están jugando en los principales clubes también en nuestro país, pero a lo deportivo tenés que acompañarle con la disciplina. Yo siempre he sido muy de no meterme en la vida privada de nadie, pero ya cuando la vida privada ya avanza en lo deportivo o interviene en lo deportivo, que en este caso la selección de Costa Rica pierde un jugador por eso, ya esto sí es una situación anormal.
0: Compañeros, algo pasó en el relevo de liderazgo y en el relevo de valores, porque me entendés, Celso, Keylor, Brian, se fueron metiendo en aquel proceso 2007, 2008, 2009, 2010, ahí iban ellos. Se fueron mezclando con otros futbolistas de esa época, como Chope, como Solís, como... A ver, aquí nadie es santo como para tirar piedras, ¿verdad? Todos hemos cometido faltas. Pero ese relevo de valores y de liderazgo me parece que se hizo muy bien. Porque con errores, más o menos, esa selección que arranca en el 2009, 2010 y que continúa en el 2011, sí tuvo problemas, y hubo problemas a veces de disciplina, no tan serios como estos, pero sí los hubo. Pero había una cohesión grupal y de valores muy importante. De hecho, recuerden que la selección del 2014 era la más educada. Incluso fue reconocida por medios de comunicación, claro, como la académicamente más preparada. También claro. Porque eso también cuenta.
2: Claro, Tavo, claro. Recordate lo agradable... Porque también para nosotros era muy agradable, ¿verdad? Porque más allá de la participación de Costa Rica en el Mundial de Brasil 2014, recuérdate lo agradable que era cuando los colegas en el Mundial allá nos decían que bien hablan. O sea, y eran, y además, observar a aquellos jugadores que te hablaban en inglés, que te hablaban, que te dominaban en francés.
1: Exactamente. Y cualquiera,
2: muchos. Y además de el marco de respeto que existía dentro de esa selección. Claro, mucho de eso se debía al proceso de Jorge Luis Pinto, ¿verdad? Al filtro que Jorge Luis Pinto, criticado por muchos, pero que Jorge Luis Pinto marcó dentro de esa selección nacional, ¿verdad? Que Jorge Luis Pinto tuvo para también trabajar esa parte integral con muchos de ellos, que además ya venían con esa cuna, ¿verdad? Ya además venían con esa expectativa de vida de muchos de ellos en esa selección nacional. Lamentablemente, Tavo, también obedece mucho a la respuesta social que vivimos en este momento, Tavo.
3: Claro. Es algo de generación.
2: Eduardo Galeano decía que el fútbol terminaba siendo la huella digital, ¿verdad? De cada país. Y en esto no deja de tener su razón, ¿verdad? También mucho obedece a la situación social que hoy día se ve marcada lamentablemente en nuestro país. Pero también de eso va paralelo, insisto, y aquí no es, vean, amigos y compañeros, aquí no es para que los dirigentes sigan diciendo, es que Sandoval me da, o es que Sandoval lo tengo entre ojos, es que a Sandoval lo voy a joder, o a Sandoval lo voy a tirar con todo. No. Es que entiendan que los directivos del fútbol de este país, hablo de la mayoría, hablo de una gran mayoría, han sido permisivos en todo esto.
1: Por supuesto.
2: Que los procesos han sido permisivos, que hemos tenido técnicos como Luis Fernando Suárez, por ejemplo, que los jugadores hacían lo que les daba la gana en la selección nacional, que nunca hubo reglas específicas, que nunca hubo un marco de respeto, de disciplina dentro de nuestras selecciones nacionales, y que eso se ha venido generando que nuestra parte integral del fútbol, Tavo, también haya venido a la baja, porque nosotros no venimos a la baja solamente en la parte futbolística, nosotros venimos a la baja en la parte integral
1: valores.
2: De nuestras selecciones nacionales, de los valores. Si no hay valores, si no hay respeto, si no hay disciplina, difícilmente usted va a encontrar

0: resultados a la puerta del camino, o sea, va a encontrar un éxito deportivo como tal.
1: Bueno,
0: y el éxito de Jorge Luis Pinto fue esto, mi querido Tavo. Adelante.
1: Porque, muy rápido, ¿qué están haciendo los equipos?
0: Claro.
1: Porque estos problemas se presentan con jugadores que son reconocidos públicamente, pero en otros equipos fuera de la GAM hay problemas de alcoholismo en algunos equipos. Y no es solo castigarlos, es darles herramientas para sacarlos de eso.
2: Que ya lo de Brand habíamos hablado la otra vez, ¿verdad?
1: Hay técnicos que se han ido
3: a la liga después de lo de
1: Brand. Parece que no. Hay técnicos que se han ido a los equipos porque los convocan a entrenar a las 6.
0: Bueno, escuchamos a Eric Lonis, conferencia de prensa. Ahí está Eduardo Castillo. Escuchamos a don Eduardo Castillo y también a don Eric Lonis.
4: Buenos días. Habla Eric Lonis en ese momento.
5: Y hemos esperado el momento adecuado para informar sobre los cambios y algunas situaciones que el club está experimentando. Y hacerlo de forma correcta, sin especulaciones, ¿verdad? Y respondiendo a todas las inquietudes. Así que empezamos.
6: Eric, un gusto saludarte. Anthony Porras, estamos en vivo en Encuentro Deportivo a través de Radio Columbia. Eric, está claro que bueno, ahí hay varios anuncios, ¿verdad? Pero me gustaría a mí arrancar con el tema de los convocados de Panamá. Acaba Tomás de dar la lista, se confirma lo de Fidel y lo de Tomás. ¿Cómo lo toman? ¿Qué sentimiento embarga a la institución, a usted que ha apostado por ellos? Y de ella también empieza aquel tema de cuánto dinero va a entrar al club, de cómo será el proceso. No sé si nos puedes contar de eso. Sí. Gracias.
5: Gracias, Anthony. Primero, como club estamos muy contentos. Yo creo que también como país, porque sea como sea, son jugadores que han tenido una identificación muy grande con Costa Rica, con el Saprissa. Entonces, a mí me parece que es un factor importante, digamos, y un punto de interés extra para seguir a la selección de Panamá, ¿verdad? Antes que nada, Anthony y ustedes, yo quiero agradecer a todas las personas que nos ayudaron a que la contratación de Tomás fuera posible. No sé si recuerdan que eso fue un vía crucis. Había una lucha entre un equipo paraguayo, el Saprissa y nosotros. Entonces, quiero agradecer muchísimo a la gente que confió en mí y en nuestro equipo de trabajo para insistir sobre una contratación que no era nada fácil. Y personalmente quiero agradecer a Juan José Sonta, presidente del equipo Sporting San Miguelito, que es el dueño de los derechos federativos y económicos de Tomás, a Gavilán Gómez también, que jugó aquí en Costa Rica y que es el gerente deportivo de ese equipo, y a todas las personas que de una u otra forma nos ayudaron a que esta contratación se hiciera. Recuerden que esto tardó por lo menos mes y medio de dimes y te diretes, y hoy estamos contentos no solamente por el hecho de que él ha sido un jugador que ha venido demostrando cada vez más sus capacidades y sus cualidades, que se ha identificado con el Deportivo Saprissa, y también con los compañeros que lo han ayudado muchísimo, los capitanes que lideraron también la ayuda dentro de la cancha y fuera de ella para que el sueño de Fidel y de Tomás se hiciera realidad, sobre todo de Tomás, que es por primera vez. Así que antes que eso quería agradecer. Después, estamos muy contentos, Anthony, no lo podemos obviar. Dos jugadores del Saprissa que estén en la selección, dos jugadores que juegan en Costa Rica, que estén en la selección, que van a estar en el Mundial. Creo que dentro de lo doloroso que es y dentro de la envidia que sentimos por lo que está viviendo Panamá, yo creo que es bueno, es un incentivo. Y como sapricista, como encargado del equipo deportivo de la institución, quiero agradecer también a la afición que le dio el apoyo y el respaldo a Tomás en todo momento, y sabíamos que esto es un logro no solamente de la gente que nos ayudó y que nos colaboró para que esta contratación se diera, sino también a la afición que lo apoyó, al cuerpo técnico, a los compañeros que le ayudaron. Yo creo que fue un esfuerzo de todos, y hoy, bueno, tenemos jugadores que van a ser foco de atención de Costa Rica. Yo estoy seguro que todos los costarricenses que nos gusta el fútbol, al margen del equipo al que pertenezcamos, vamos a estar pendientes de lo que haga Panamá y en especial de lo que puedan hacer Fidel y Tomás. Entonces estamos muy contentos. En la parte del dinero, yo no sé si ustedes saben, pero los montos que se giran por parte

0: participación de jugadores en el Mundial nunca se establecen antes del Mundial. Generalmente, una vez que pasa el Mundial, dicen cuál es el monto, y ahí, obviamente, por cuestiones de privacidad y de contratos, uno no puede revelar las cifras, pero estamos contentos porque es un dinero que nos va a entrar y que nos da la posibilidad de seguir desarrollando nuestras divisiones menores, ¿verdad? Que es presupuesto que en alguna que también nos va a venir a ayudar en el presupuesto del programa de divisiones menores, y también nos sirve para solidificar y hacer crecer la relación que tenemos con talentos panameños, que hay bastantes en nuestro país. Entonces, en conclusión, estamos muy contentos, muy emocionados. No pudimos dormir muy bien ayer esperando esta lista. Y no deja de ser nostálgico que nosotros estemos en la situación en que estamos, pero ahí debemos aprender de la situación.
1: Por acá, buenos días, don Eric. Julián Blanco en vivo para 120 minutos. Ya tocó el tema de los convocados. Yo quería el tema de las renovaciones. Ariel Rodríguez, después de que se habló, se especuló mucho en los últimos días, ¿cómo se dio finalmente esa renovación y cómo está también el tema de las renovaciones con Mariano Torres y Newton Williams? Gracias.
0: Sí, yo creo que nosotros finalizamos hoy es martes, 9 días que finalizamos. Y nosotros no teníamos planeado finalizar en el momento en que finalizamos. Debimos haber finalizado el 23, pero no se dio. Entonces algunas negociaciones que ya nosotros teníamos programadas para ciertas fechas, hubo que adelantarlas. Dicho eso, estamos en ese proceso. Yo creo que logramos una negociación satisfactoria para la continuidad de Ariel por un año más. También hubo una negociación con André Soto, ¿verdad? Que ya lo anunciamos. También ustedes ya conocieron las salidas que hubo en primer momento en la institución. Y seguimos negociando el tema de Newton y seguimos negociando algunos otros jugadores que equipos nacionales e internacionales lo quieren en sus filas, ¿verdad? Entonces yo creo que esperamos, el objetivo es que esta primera ronda de negociaciones finalice en unos 4 o 5 días, y incluyendo el tema de Mariano, que ya teníamos programada una reunión para eso, pero como les dije, esa reunión era programada para después del 23, pero ya hemos hablado sobre el tema y la mayoría de las cosas están avanzadas. Otras son difíciles porque esta ventana es bastante larga. Ahora tenemos 2 jugadores en selección, y de esos 2 jugadores que tenemos en selección que van a Copa del Mundo, ya nosotros hemos tenido ofrecimientos de clubes y de agentes de diferentes partes del mundo. Y posiblemente, dependiendo del desempeño que vayan teniendo y de la exposición, vamos a tener que enfrentar algunas negociaciones por Tomás y por Fidel. Por eso estamos también gestionando lo de Newton con el Antigua, a pesar de que tenemos 6 extranjeros. Creo que vale la pena seguir invirtiendo en él, y por ahí vamos avanzando. William, ¿alguno se me quedó alguno o no? Estamos bien, listo, pura vida.
2: Eric, ¿qué tal? Gusto saludarle. Eduardo Castillo, en vivo para Atletica Deporte Radio. Don Eric, le tengo 2 consultas. La primera, ahora que usted ya nos pinta también este panorama, y obviamente entendiendo que pueden pasar muchas cosas con la como se pueden vislumbrar algunos jugadores de selección y demás, pero ¿cuál es el plan a seguir en torno a cuántos tal vez pueden llegar, cuántos más pueden salir? Usted ya tiene también ese panorama claro de tal vez si se da lo ideal para el Saprissa, cuántos jugadores más pueden llegar, y sobre todo entendiendo lo de los extranjeros que decía. Esa es la primera.
0: Sí, gracias, Eduardo. Sobre los que tenían, los que finalizaban contrato, bueno, ya se anunció la salida de estos muchachos, de Ricardo, que posiblemente Ricardo sí se va a quedar dentro de la institución, en divisiones menores. Lo de Deiber, lo de Loría, que son muy buenos jugadores, esperamos que les vaya bien porque tienen mucho potencial. Bueno, ya eso se resolvió. Ahora, después hay otro estatus de los que terminan contrato, que es el caso de Mariano, que ya teníamos la reunión programada para inicios de la próxima semana. Con Mariano siempre es muy fácil ponerse de acuerdo, vamos a esperar, pero no creo que sea difícil.

0: Siempre que hemos hecho negociaciones ha sido muy fácil y yo espero que a principios de la próxima semana tengamos eso totalmente definido. Y después hay otro estatus de jugadores que son jugadores que quieren otros clubes. Creo que podemos anunciar lo de Kenneth González. Kenneth González va a préstamo a Pérez Zeledón. Es muy buen jugador y creemos en el equipo técnico que él tiene que jugar, jugar más partidos en primera división. Además, nos gusta porque Pérez Zeledón ha mostrado un interés en él desde hace un año. Entonces, Kenneth va a estar a préstamo en Pérez Zeledón y también tenemos otras solicitudes de préstamo. Y tenemos otras solicitudes de jugadores que tienen contrato con nosotros y que los quieren otros clubes. Y ahí dependiendo. Eso con respecto a las posibles salidas. Con las posibles llegadas, pues nosotros estamos analizando el mercado de forma constante. Ya logramos lo de Andrei Soto, estamos muy contentos. Fue una negociación que fluyó bastante bien. Y bueno, hicimos un análisis, ya lo teníamos analizado, los números, su rendimiento. Y un factor muy importante también, sus valores como persona y como profesional, que es un factor que cada vez tiene más peso a la hora de elegir el jugador que viene a la institución. Entonces, con Andrei estamos muy, muy contentos. Y habrá otros que en los que hemos mostrado interés, pero no decimos porque si no suben de precio. Y usted sabe cómo es eso, Eduardo.
1: Y don Eric, la segunda, y aprovechando su presencia hoy amanecemos con la noticia de lo que pasa con Alejandro Brand, su separación de la selección por una situación de disciplina nuevamente. Se habló mucho de la disciplina y se ha hablado mucho de la disciplina tanto alrededor de la liga, del Saprissa, de otros clubes. Usted es capitán toda su vida de la selección nacional, ahora encargado del proyecto deportivo. Quería preguntarle a usted cómo vive estos momentos, entendiendo la parte del jugador, todos los procesos que viven, pero también de esta generación que está siendo marcada por esta situación y que a ustedes les está tocando ir llevándola. De verdad, ¿qué opinión le merece esta situación? Gracias.
0: Buen tema, Eduardo. Ese es un buen tema que no podría yo tal vez decir todo lo que pienso en tan poco tiempo. Yo lo que creo son varias cosas. Uno, los casos de indisciplina o de comportamientos que no son propios de un profesional han existido siempre, lo cual no lo justifico, pero es la realidad, han existido siempre. Hay una gran diferencia. Hoy estamos más expuestos todos, ¿verdad? A veces hablamos de eso y yo digo que si cuando yo era chamaco hubiese habido la cantidad de celulares que hay ahora, posiblemente no estuviera sentado aquí, ¿verdad? Porque me hubieran sacado por indisciplina. Hoy estamos todos más expuestos y los muchachos aún más. Eso no justifica, simplemente yo quiero ser realista, ¿verdad? Porque hay una gran cantidad de jugadores y de muchachos que son muy profesionales y que nunca se nos han presentado estos problemas. Sin embargo, también no somos, las exigencias del profesionalismo de hoy no son las mismas de las de hace 30, 20 años, 40 años, entonces tenemos que ponernos a la altura. Y si nosotros no somos más estrictos con nosotros mismos, con nuestro entorno, con nuestros jugadores, con los entrenadores, si no somos más estrictos en cuanto a comportarnos profesionalmente, digamos, todos, no solo los jugadores, sino vamos a tener más dificultad para competir a nivel internacional. Y yo creo que eso es un tema que donde los muchachos están más expuestos deben entenderlo y también hay cosas que no son compatibles con ser un jugador profesional o ser un atleta profesional. Eso tenemos que saberlo. Yo creo que siempre he dicho que hay cosas que deben abordarse de forma institucional, de forma integral, es decir, que todos los equipos de primera división y la federación estemos juntos en este tema, ¿verdad? No solamente para salvar a muchachos de situaciones sociales, riesgosas, en riesgo social, ¿verdad? Sino también para ser más exigentes y más competitivos, ¿verdad? Yo creo que es un tema que yo creo que debemos discutir abiertamente, sin color de equipo y pensando en que eso no es bueno para la imagen del fútbol, ya, ni para ustedes ni para nosotros, pero tenemos que abordarlo. Es un tema difícil, complicado, pero hay que abordarlo. De nuestra parte, hay temas que nosotros entendemos.

0: Y tratamos de ayudar al muchacho, pero eso tiene su límite, digamos. Somos un equipo profesional, somos un equipo que tenemos una afición que está detrás nuestro y que le debemos no solamente lealtad a nuestra afición, sino compromiso con los valores de esta institución y del fútbol. Y esperamos que no se nos presenten casos tan serios, pero si se nos presentan, tenemos que ser estrictos en ese tema, no solamente porque para el bien del muchacho, de la persona que está involucrada, sino para el bien de la institución y de la competitividad del equipo, porque esas cosas siempre quitan competitividad. Sí.
1: Saludos, don Eric, buenos días. José Montero para el Grupo Extra. Estamos en vivo para las redes de Acción 360. Don Eric, consultarle qué va a pasar con la gerencia deportiva, si se va a mantener usted o si ya tienen algún reemplazo por los próximos o por el siguiente tiempo. Y también, ¿cómo se puede reemplazar una figura como Marcelo Tulbois, verdad, que representa tanto para el saprissismo, y si también ya tienen conversaciones para un nuevo preparador físico?
0: Sí, sobre la gerencia deportiva, sí, ya tenemos varios candidatos. Esperamos en el próximo mes hacerlo público. Es parte también de las negociaciones que hemos venido teniendo y de los estudios que hemos venido teniendo. Y esperamos que en el próximo mes se incorpore esa persona. Sobre Marcelo Tulbois, yo creo que hay que poner las cosas en contexto, ¿verdad? Marcelo Tulbois, y ahí sí tengo que decir que fui yo el que me esforcé en traerlo. Yo hablé con él, tuve la primera conversación con él cuando él estaba en Uruguay y lo convencí de que viniera a la institución, y mucho por la identificación que él tiene con el Deportivo Saprissa. En un momento en que ustedes lo recuerdan, siempre hay que poner las cosas en el contexto en que se dieron, en un momento en que recuerdan que cuando eso se dio, se hablaba de que Saprissa estaba quebrado, de que las finanzas, y lo cual tal vez no quebrado, pero sí estaba en una situación financiera complicadísima, y aún así hicimos un gran esfuerzo para traer a Marcelo. Esta vez estamos contentos con su trabajo, con su identificación, que sigue intacta. Y le hicimos una oferta. Hace 6 o 7 semanas ya yo me había reunido con él, o he intentado reunirme, y él me dijo que esperáramos hasta el final porque quería la posibilidad de analizar algunas posibles ofertas que se le presentaran. Y llegó el final, le hicimos una oferta y él decidió explorar otras oportunidades, lo entiendo. Es un profesional de altísimo nivel, estuvo en Rivers, es una gran persona, es muy cotizado a nivel latinoamericano, y entiendo que quiera mejorar sus expectativas profesionales y económicas. No tenemos absolutamente nada que decir de Marcelo, excepto de su compromiso y cariño por la institución, pero también entendemos que los profesionales tienen sus expectativas, y hicimos lo que consideramos apropiado para que él se quedara, y lo que estaba dentro de las posibilidades financieras nuestras, y entendemos que él quiera explorar otras opciones, ¿verdad? Afortunadamente somos un país lleno de profesionales muy exitosos, muy competitivos, perdón, muy competentes, y esa área de la parte de la preparación física es algo que también le estamos poniendo especial atención para tratar de ir obteniendo esas ganancias marginales extras que necesitamos para competir a nivel internacional. Y sí tenemos los profesionales para suplir a Marcelo. Es difícil, pero sí los tenemos.
2: Eric, ¿qué tal? Buenos días. Gusto saludarlo. Alonso García para Fox. Estamos en vivo. Preguntarle por dos cosas. La primera, un jugador que tiene contrato, pero que se ha hablado alrededor de él en los últimos días, lo de Gerald Taylor. El otro día conversaba con su representante y me decía que habían tenido conversaciones para que el jugador saliera en este mercado a buscar opciones en el mercado internacional. También se habló de posibilidades de clubes nacionales. Preguntarle en primer lugar cómo está la situación real con Gerald Taylor.
0: Gerald Taylor, el representante es Andrés Imperiales. Sí, sí. Ya había hablado con Andrés hace 6 meses que tenía una oferta para ir a Ecuador. Creo que a Ecuador. Y obviamente nosotros no estuvimos muy de acuerdo. Hicimos algunos ajustes y algunos arreglos para que él se centrara en el Saprissa, y posiblemente vamos a tener ofertas por Gerald.

0: es difícil cuando usted se le presentan varias oportunidades para que un jugador nuestro vaya afuera, es difícil retenerlo. Pero nosotros hemos hecho todo el esfuerzo y vamos a intentar hacer todo el esfuerzo para retener a Gerald. Y le voy a decir por qué. Alonso, vea, básicamente Gerald es uno de los centrales más rápidos que hay en el país. Y si nos ponemos a ver que necesitamos centrales rápidos, no solamente en el fútbol nacional, sino a nivel de selección, porque ahora ya los centrales tienen que ser tan rápidos como los delanteros. Y hay que hacer un recuento en el país sobre ese puesto. Y no hay mucho de dónde escoger. Entonces, retener a Gerald, obviamente queremos hacerlo un mejor jugador, hay cosas que él tiene que mejorar, pero retener a Gerald no solamente es primordial para el Saprissa, sino para la selección nacional. Muy rápido, muy potente, mucha personalidad, juega de lateral, juega de central, y bueno, y ahora para enfrentar a los delanteros de hoy en día, usted necesita defensores tan rápidos como los delanteros.
1: Y la otra, una reflexión más como hombre de fútbol, más allá de lo del Saprissa y ligado a lo de la contratación de Andrei Soto. ¿Cuánto han cambiado los tiempos y qué tan difícil es ahora ponerse la camiseta de un equipo grande, ya sea la Liga, ya sea Saprissa? Porque estaba revisando los números de Andrei, tiene 2 goles, pero es jugador de selección nacional. ¿Qué tan difícil es realmente para un jugador, con respecto, por ejemplo, a cuando usted jugaba, ponerse ahora la camiseta de Saprissa o la camiseta de Liga Deportiva Alajuelense?
0: Es más fácil ahora, y la razón es que hay menos jugadores, menos personas jugando al fútbol. Antes era más difícil. ¿Me puedo extender un poco ahí, Alonso, en esta respuesta? Vean, yo soy de Turrialba, todo el mundo sabe que soy de Turrialba. Mi sueño cuando yo estaba carajillo era jugar con los... Antes no era tan sofisticado, no era U15, U12, U10, no, antes era Mini Mosco. Mosquito, infantil, juvenil y el primer equipo. Entonces, mi primer equipo fue el Mini Mosco de Turrialba. Para llegar al Mini Mosco de Turrialba, usted tenía que ser el mejor jugador del barrio San Rafael. El mejor. Y después ahí estaban los mejores de Azul, de donde es Randall Rowe, los mejores de la Margot, de donde era Cajetera Solano, los mejores, eran los mejores para llegar al Mini Mosco. O sea, no cualquiera llegaba al Mini Mosco. Oiga, de Turrialba, que era un equipo de segunda división, pensar en jugar en el primer equipo de Turrialba de segunda división era muy difícil. Ahora, nosotros mejengueábamos los sábados, que era lo normal, mejengueábamos en la plaza pública, digamos, estaba todo el mundo, y llegábamos los que teníamos menos de 12, 14 años, no podíamos jugar en la cancha grande porque había mejenga todo el día. Usted tenía que hacer una mejenguita en la esquina por los tiros de esquina, los más chamacos, y cuando venían los grandes tenía que quitarse. Es decir, que todo el sábado y todo el domingo eran puras mejengas. O sea, para poder incluso mejenguear en la plaza pública, tener un espacio, usted tenía que buscarse la forma, porque habían muchos jugadores. Es decir, habían más jugadores, al haber más jugadores había más talento. Entonces usted tenía que competir para llegar al Mini Mosco y después en el Mini Mosco mantenerse para pasar al Mosco y así sucesivamente. En esa carrera yo llegué al equipo de segunda división de Turrialba. Era de segunda división y yo era el quinto portero, el quinto. O sea, pensar en llegar a ser titular o que me dejaran en la lista, como decía uno, antes eran 5 de cambio y no sé quiénes se acuerdan, Milton se acuerda, eran 5 de cambio. Entonces decía, qué madre, quedó en la libra, porque la libra para la capitana es 5. Para las nuevas generaciones, una libra son 5. Sí, no sabía eso. Cosas de las nuevas generaciones. Una librita, un rojo, un cuadro, 50 centavos, bueno, todo eso, ¿verdad? Entonces, de quedar en la libra, es decir, quedar entre los 5 de cambio en segunda división era un gran logro. Hoy todo es más fácil porque hay menos jugando al fútbol. Entonces, de ahí disminuye un poco la calidad. No es una cuestión de las nuevas generaciones, es una cuestión de lo que nos está tocando vivir. ¿Cuánto invierten los jóvenes al día en el celular? Digamos 3 horas por día, digamos en vacaciones. Cuidado si no más. Esas 3 horas se las están quitando a algo. Y dentro de eso creo que se las están quitando a mejenguear. Entonces, entre usted mejenguea menos, de ahí menos técnica, menos vivacidad, menos dribbling, menos todo. Entonces, de ahí cuando llegamos a estas instancias es donde empezamos a ver los resultados de eso.

0: Entonces, la expectativa con la que la mayoría crecimos, que para llegar a jugar a Saprissa, a la Liga, a Cartago, bueno, para llegar a Primera División, que era muy difícil, ahora esa línea está mucho más abajo, entonces es más fácil. Y por ende, al haber menos competencia, de los jugadores les es más fácil. En la medida en que es más fácil, bueno, pues se desarrollan menos. Ahora, en el caso de Andrei, es un gran jugador, es un gran pasador. Nosotros estamos buscando jugadores que sean muy buenos pasadores por razones obvias. Digamos, Mariano en cualquier momento se puede retirar, ¿verdad? Y tenemos que buscar dentro del mercado tener buenos pasadores, ver cuáles se consolidan. Y tal vez cuando le llegue el momento del retiro a Mariano, tal vez no vamos a encontrar uno como él, igual que la liga no encontró uno como Wilber, igual que no encontraron uno como Brian, ¿verdad? Y cuando se retire Elías de Heredia, va a ser difícil encontrar uno igual. Entonces vamos a tratar de que esa tenencia de la pelota se reparta entre varios. Entonces estamos tratando de buscar esas características en los jugadores que vengan aquí, ¿verdad? Entonces, está difícil, ¿verdad?
1: Buenos días, Eric. Milton Montenegro, La Nación. Ya se me adelantó. Le voy a hacer un par de preguntas, si me lo permite. Ya se me adelantó un poco con la respuesta de la primera. Bueno, ya ustedes confirmaron a Andrei como nuevo refuerzo. ¿En qué están pensando? ¿Cuánta cantidad de jugadores podrían venir a esa pista como nuevos refuerzos? ¿Solamente Andrei, dos más, tres más? ¿Y qué puestos? ¿Qué es lo que está buscando el Saprissa?
0: Tal vez dos más, no le voy a decir los puestos, porque en el momento en que empecemos al mercado a sondear, suben de precio. Y entonces es dispararnos en el pie. Tal vez, yo sé que parece muy especulativo, pero es la realidad. Vea, con solo que un representante, vea, a veces los representantes dicen que uno no les contesta el teléfono. Y no es por arrogancia, es porque cogen el teléfono, si uno le contesta qué estatus tiene el jugador, le hacen un screenshot y van a donde, si quiero contratar a Milton, cogen un screenshot y van a donde Alonso y le dicen: Alonso, usted es de la liga o usted es de tal equipo, vea, Alonso está interesado en Milton. Y con ese screenshot ya ustedes se lo ruedan y ya cobran más y ya me llaman que si yo ando detrás de algún jugador. No es tan fácil, estamos en un mundo diferente. Y tenemos que ser muy precavidos. Ahora, dicho eso, sí, posiblemente dos jugadores los tenemos en estudio. Esperamos que se dé. No hemos terminado las evaluaciones, que eso es otra cosa también, ¿verdad? Tenemos que evaluar muchos aspectos para tratar de disminuir el riesgo. Pero todos andan buscando lo mismo. Milton, tenencia a la pelota y uno contra uno. Así que no le digo más.
1: Y la otra pregunta es referente a dos jugadores. Voy a preguntar por tres, pues ya Alonso preguntó por Gerald. ¿Es por Rachid Chirino? Se habla que tiene la posibilidad de salir de préstamo. Si es así, si él va a marcharse de préstamo, se queda. ¿Y si regresa Samir Taylor a esa prisa?
0: Ah, sí, Samir regresa. Sí, Samir regresa. Perdón, sí, no lo habíamos anunciado porque es un jugador que tiene contrato y se le vencía el préstamo. Samir, un jugador precisamente rápido, potente, bueno con el balón y bueno del medio campo para adelante, y también de buena envergadura, un 80, yo creo que es un jugador potenciado, con mucho potencial y 100% seleccionable. Y el otro tema de Rachid, con Rachid de ahí hemos tenido ofertas o preguntado por él de cuatro equipos, uno internacional y tres nacionales. Pero ahí hay que tener eso con pinzas, porque primero el jugador debe ser él el que nos diga si quiere ir a otra institución, si quiere buscar tener más partidos, más participación, etcétera, etcétera. Entonces eso tiene que nacer de él. Y en algún momento ya hemos hablado con su representante y él sí es posible que esté interesado en ir a alguno de los equipos que han mostrado interés en él, que han sido bastantes.
2: Eric, ¿qué tal? De la casa de Verateja. Eric, cuando dices la frase de que Mariano se puede retirar en cualquier momento, ¿es una posibilidad abierta que tienen ahora que cuando negocien y digan, no, ya no voy a seguir y Mariano diga que ya, hasta aquí llegó mi carrera y que para el próximo torneo no esté, o tienen contemplado que mínimo al menos va a jugar 6 meses más, ¿verdad?
0: No, es muy posible que juegue 6 meses más. Y yo les voy a decir una cosa, les cuento, con Mariano es muy fácil negociar. Primero tengo que decir que los números de él físicos son números de alto rendimiento, de altísimo rendimiento, ¿verdad? Entonces, desde el punto de vista futbolístico, no hay nada que cuestionar, absolutamente nada. Bueno, ustedes lo saben, lo han visto. Sobre los próximos 6 meses, yo estoy casi seguro que vamos a llegar a un acuerdo. Ya hemos tenido avances en la conversación. Yo creo que no es tan difícil, ni siquiera es de dinero ni nada, no pasa por eso, ¿verdad? Entonces yo creo que con Mariano nos vamos a poner de acuerdo sobre los próximos 6 meses. Y es tan abierta la conversación y es tan sensata que en el momento en que yo o nuestro cuerpo técnico le digamos, mira Mariano, yo creo que ya es suficiente, él va a estar tranquilo. Y yo creo que de parte de él también. Yo creo que hay jugadores que son así. Yo me acuerdo cuando Baristo Coronado lo tuvimos de compañero y él decidió retirarse y le dijimos, Coro, no, hombre, no se retire, puede jugar un año más. Y él mismo dijo, no, Eric, yo creo que ya. Yo nunca he estado en banca y no voy a estar en banca a estas alturas de mi vida, ¿verdad? Aunque lo podíamos necesitar todavía a Coro. Hay jugadores así que deciden. El caso de Francisco Porras. Cuando decidió retirarse, yo le dije, Porri, ¿por qué se va a retirar? Y me dice, madre, porque hay un chamaco ahí que ya me va a superar. Era un tal... Sí, entonces yo creo que hay jugadores que hay que darle cierto espacio por lo que significan, por la sensatez que tienen. Y también uno sabe cuando uno les puede decir que llega su momento. Nos ha tocado hacerlo. Y yo creo que generalmente todos entienden, todos han entendido. Esa es la parte más complicada de este puesto.
2: Eric, yo nada más, y de lo que hablaba, por favor, un poco el principio sobre, en general, más allá de lo que ha sucedido con Bran, pero en general, a ver, ¿qué crees que pasa en esta generación hoy de muchachos que pareciera que a veces de muchos se habla más de temas de escándalos, inclusive, y a veces hasta actitudes de cosas que no se saben, porque, por ejemplo, hay cosas que se filtran, pero para nada es un secreto que un jugador, por ejemplo, tiene un entrenamiento al día siguiente a las 6 de la mañana, 7 de la mañana, y está de fiesta en cualquier lugar, o tiene un viaje al día siguiente con su equipo y está de repente igual, un grupo ahí de fiesta y todo. Es decir, parece que muchos me han perdido el foco y no sé si es el dinero, no sé si es la administración, no sé si es manejar la fama, pero ¿qué está pasando con los muchachos que hoy se pierden tanto y algunos pierden como el foco y uno dice, o sea, a veces uno mismo se queda pensando, pero que están pensando en tomar decisiones que a veces parecen que son evidentemente erradas, pero siguen ocurriendo una y otra vez?
0: Buen comentario, Sergio. Es un tema difícil, pero yo lo que creo es que a nosotros como dirigentes del fútbol en general nos ha faltado un poco. Nos ha faltado algunas cosas. Y yo creo que, por ejemplo, nosotros tenemos que tener más conversaciones alrededor del alto rendimiento, lo que significa rendir bien. Tenemos que tener más conversaciones de lo que significa ser un atleta profesional. Y ser un atleta profesional no significa vivir del dinero que te ganas. Hay muchos atletas en este país que no viven de lo que se les paga por, o sea, no viven del deporte, pero son profesionales. Hay mucha gente que hace maratón, hay mucha gente que hace ciclismo, hay mucha gente que hace aguas abiertas, que tienen su trabajo y son profesionales. Se entrenan como profesionales, se alimentan como profesionales, se entrenan como profesionales, descansan casi como profesionales porque tienen que trabajar, tienen hijos y se comportan. Yo creo que hay que recalcar lo que significa ser profesional y sobre todo a estas nuevas generaciones que no es porque sea una generación débil, no, es porque están expuestos a estímulos que nosotros no tuvimos. Entonces nosotros tenemos que prepararlos para eso, pero también como dirigentes, nosotros tenemos que ser más profesionales. O sea, en términos generales, tenemos que ser más profesionales, tenemos que entender lo que significa el alto rendimiento, porque otra vez, como decía Pinto, vuelvo y te repito, digamos, el alto rendimiento y rendir a nivel internacional es algo que no son las mismas exigencias de lo que eran hace 20 años.

0: Que hay que exigir más en todo. Nos tenemos que exigir más nosotros, los dirigentes, nos tenemos que exigir más a los cuerpos técnicos, exigir más a los jugadores, exigir más al entorno de los jugadores, porque si no, no vamos a poder competir, y exigir más en el comportamiento. Resalto que hay una gran cantidad de jugadores que son muy profesionales. O sea, a mí me gustaría aquí hablar con nombres, pero no me gusta porque puedo dejar gente por fuera. Pero yo he visto aquí jugadores que no juegan y tienen su plan personal de entrenamiento le piden al preparador físico que se los haga, y terminan partido y están haciendo pesas o tienen su... Hay muchos profesionales. Hay otros que tal vez no lo tienen tan claro, pero nosotros tenemos que estar claros en eso. No es una cuestión exclusiva o sea, no es que la nueva generación per se, es porque las nuevas generaciones están expuestas a otras cosas. Igual los dirigentes están expuestas a otras cosas que antes no estaban. Entonces hoy el dirigente, algunos le dan más importancia a lo que dicen las redes sociales que hacer cosas por el alto rendimiento. En lo personal, yo trato en la medida de lo posible, no, lo tengo que decir abiertamente, yo no sigo redes sociales. No me guío por lo que dicen las redes sociales, no leo esas cosas. Yo al menos, mi manera de comportarme es que soy profesional, hago lo que tenga que hacer mejor para que el Saprissa crezca, para rendir mejor, y al margen de lo que de las redes sociales. Yo no puedo entender cómo alguien se enfoca en lo que dicen las redes sociales para tomar decisiones que tienen que ver con el alto rendimiento. Para mí, ni la política ni las redes sociales deben marcar lo que significa tomar decisiones para rendir mejor, para estar en el top. Esas son cosas que no tienen por qué influir. Entonces, no es un tema solamente de las nuevas generaciones, es un tema también de los dirigentes. Yo no puedo estar viendo las redes sociales para tomar una decisión. Igual que los jugadores no pueden estar viendo las redes sociales para ver si jugaron bien o mal. Ellos tienen que saber, tienen que analizar los datos, su rendimiento, los videos, aprender, exigirse. Pero estamos expuestos a eso. Ahora, cómo reaccione cada uno, ahí es donde nosotros tenemos que, cómo comportarse entre cada esos estímulos que no nos dejan ver que tenemos que centrarnos en rendir mejor, que tenemos que centrarnos en buscar todo lo que sea necesario para competir, que tenemos que estar claros que para competir contra México en Conca Champions es muy difícil, contra los equipos gringos y mexicanos. Tenemos que estar claros que para la próxima eliminatoria tenemos 12 equipos que van a estar o igual o mejor que nosotros. Si no tomamos decisiones con base en la ciencia, con base en el alto rendimiento, estamos, como dicen en Siquirres, no, feos. Dicen de otra forma, pero no lo puedo decir. Ustedes entienden. Estamos feos. Sí.
1: Buenas, Eric. Adrián Fallas de Teletica.com. Eric, usted ahora comentaba de que no puede decir que va por un central o que va por un contención porque se le complica el tema. Entonces, mi pregunta va más que nada, en este tiempo que ha estado usted a cargo de la parte deportiva del equipo y pensando en que de aquí a un mes esperan ya tener un gerente deportivo, ¿qué se deja? ¿Qué ha aprendido usted en este puesto de cómo se maneja el mercado de fichajes en el país, el mercado de jugadores? ¿Qué enseñanza se lleva para futuro construir y buscar mejores maneras de hacer las cosas?
0: Gracias, Andrea. Sí, bueno, hemos aprendido rápidamente. Lo primero es que, y hay que tener claro que, que hay un margen de error. Tal vez yo no lo llamaría margen de error. Yo diría hay un margen de fracaso. Digamos, si usted contrata 10 jugadores y a 7 le va bastante bien, yo digo que es un gran éxito, porque la media en Europa de jugadores que rinden después de que son contratados es como del 50%. Aquí es como del 40%, es decir, de 10 jugadores contratados, 4 son los que terminan más o menos llenando las expectativas. Nosotros creo que hemos mejorado esos números, y la razón es que si ustedes se ponen a ver, nosotros tenemos 6 extranjeros. A mí me ha tocado contratar a Tomás, a Vansi, a Newton, a Gustavo Herrera. Sí, 4, ¿verdad? De esos 4 creo que no nos fue bien con Tomás, perdón, con Gustavo. Es decir, 3 de 4

0: Este es, pero no, hombre. Decía el Chique García, hermano, decía, hermano, en un video todo el mundo juega bien, nosotros no podemos contratar por video. Y después nosotros nos hemos hecho. ¿Ustedes saben por qué a mí hay muchos representantes que no me quieren? Porque yo soy muy exigente. Porque a mí no me gusta un representante que me dice, aquí va este video de este jugador, es un jugadorazo, para que lo tome en cuenta. No manda historial de lesiones, no manda partidos, no manda estadísticas, no manda fortalezas y debilidades, no manda más o menos el valor, no manda la trayectoria que ha tenido en los equipos. ¿Cómo va usted? O sea, eso ni siquiera lo veo. Después dicen que yo soy un arrogante, pero ahí tenemos que ser exigentes. O sea, por lo menos usted lo llama y dice, mira, me manda la historia al médico de él y no lo tienen. ¿Por qué este jugador tiene 6 años de estar fuera y 6 equipos? Y uno les pregunta y no te pueden decir. Ahora, y suponiendo, entonces viene la otra parte, Adrián, me mandan un currículum, mandan esto, uno ve los dedos, le da seguimiento y llegamos a la conclusión de que se le puede mantener dándole seguimiento, pues tiene que hablar con el jugador. Tiene que saber cómo piensa, cómo mira, cómo trata a los demás, por qué se fue de aquí, ver a los ojos, ver qué piensa el Saprissa, y después de ahí usted toma una decisión. Entonces yo creo que entre más conozcamos sobre el jugador, cómo se comporta y cómo es como persona, digamos qué expectativas tiene, cómo funciona cuando el equipo va perdiendo, cómo ha funcionado cuando el equipo en que juega está obligado a ganar, porque algunos desaparecen. Entonces, sí, no nos sirve ya. Puede ser un gran jugador, pero si cuando un equipo aquí se está jugando el pase a la clasificación y se desaparece, y no aparece con su equipo, va a aparecer con Saprissa. Entonces, después dicen que yo soy un arrogante, pero es que tenemos que ser más exigentes.
1: Eric, creo que nada más tal vez nos queda un tema que es el sorteo de hoy de Copa Centroamericana. ¿Qué evaluación haces de eso, partiendo incluso que por primera vez Saprissa no es cabeza de grupo?
2: Bueno,
1: ¿Y qué
2: amplio,
1: validez le
2: muy,
1: das?
2: muy amplio, Eric Lonis, en su conferencia de prensa, ha hablado de todo, como siempre. Estas conferencias de prensa son necesarias, son importantes, cuando se tocan tantos temas importantes alrededor de esto que quedarán ahí como para el análisis. Vamos al cambio comercial, regresamos con una del Yodito, póngale bonito, tómese el Yodito.
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0: bueno, Tabito. Quedan muchos temas de análisis, ¿verdad? De conversación.
1: Sí, hoy es un día cargado, ¿verdad?
0: Muy, muy, muy cargado. Muy, muy cargado.
1: Dijo Lonis, hay muchas cosas muy interesantes. Lo de Brand, lo de Panamá.
0: Sí, en fin. Me cuentan que en
1: ¿el
0: la...
1: sorteo?
0: El sorteo es hoy en la noche.
1: Hoy,
0: sí, hoy en la noche tendremos información en Teletica Deporte Radio en la noche. Y también, bueno, en Teletica Deporte Radio en la tarde estaremos con todos ustedes. Me cuentan que en la Fede Fútbol están investigando
1: a los demás.
0: Si hay más protagonistas, ¿verdad?
1: Ojalá.
0: A ver qué va a suceder con ellos también. En fin, hay mucho.
1: Ojalá.
0: Mucho, mucho. Pero insisto, dentro de todo esto... Panamá vive su fiesta y nosotros en estas, estas cosas como estamos. Sí, sí. Así es.
1: Ellos hicieron la celebración del sorteo en el canal. Y aquí. No, mejor no termino.
0: Es que así es.
2: Uh-huh. Sí. No, y para amistosos, ¿verdad? Porque esta lista de convocados de nosotros es para amistosos.
1: Sí, sí, claro.
0: Totalmente.
1: Usted me entendió.
0: Eso no, es lo que estamos queda. Muy lejos de cualquier otro tipo de cosa. Nos vamos, amigos. Ya vienen las chicas de Así Somos. Acá en Teletica Radio 91.5. Que la pasen bien.

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0: 11 de la mañana con un minuto. Esto es Así Somos. Muy buenos días. Esperamos que usted esté bien compartiendo una mañana de martes nuevamente con nosotros. Y le damos la bienvenida. Bueno, primero mi nombre es Rose Davis. Gracias por acompañarnos. Le damos la bienvenida a mi querida amiga y compañera Nati Monge. Buenos días, amiga.
1: Gracias, amiga. Buenos días. A ustedes también los buenos días. Y si escuchan el tonito un poquito apagado en nuestras voces, es porque vamos a enviar un abrazo solidario para uno de nuestros más queridos compañeros de Teletica Radio, Steven, nuestro controlista, quien a veces cuando Javi Marrero, quien hoy nos acompaña, agradecemos mucho a Javi, cuando Javi no puede venir por alguna razón, Steven está siempre al pie del cañón. Y pues lamentablemente, como lo dijeron también nuestros compañeros de deportes, queremos unirnos a su dolor, pues hoy se nos ha comunicado el deceso de su madre, quien pues venía luchando contra, entendemos, el cáncer. Así que pues ya, Dios la llamó en su regazo y de verdad que queremos enviarte un saludo, Steven. Todas nuestras fuerzas para vos, todo nuestro abrazo. Ya tu mamita María Mercedes Jiménez Vázquez descansa en paz y no imaginamos lo duro de este momento quienes no lo hemos atravesado, pero sí podemos entender que se necesita un abrazo, una voz amiga y el calor y el cariño de todos nuestros compañeros y de todo este equipo que te quiere mucho, que valora tu

0: gran trabajo.
1: Así es, para nuestro querido compañero Steven, la noticia pues nos tomó como un balde de agua fría, la verdad. Steven siempre tiene la mejor actitud, siempre es una persona solidaria, colaborativa, entregada al equipo y a sus amigos que somos acá, a la familia de Teletica Radio y de Televisora de Costa Rica. Así que sentimos este momento y le mandamos nuestras más sinceras condolencias, nuestro abrazo, mucha luz en este momento, y que sea Dios el que conforte sus corazones y que sepa que aquí tiene una familia que le espera cuando regrese.
0: Abrazo fuerte, Steven, y nosotros pues acá continuamos, como dicen, el show debe continuar, y gracias, Javi, porque desde muy tempranas horas de la madrugada, cubriendo el turno de Javi, pues ha estado aquí al pie del cañón también con el profesionalismo de siempre. Y agradecemos también a Adriana Hernández, nuestra productora, quien también siempre tiene todo listo para que este programa salga de lo mejor, porque hoy hablaremos de la ansiedad que a veces ni nos damos cuenta que nos está invadiendo. Hay señales que solemos ignorar. Hoy vamos a visibilizarlas para que ustedes digan, mira, yo vi que eso le está pasando a alguien, o mira, me está sucediendo. Vamos a ponerla sobre el tapete, como decimos los ticos, para poder abordar mejor nuestro autocontrol, nuestro conocimiento, y lo haremos como siempre a través de la radio 91.5 FM Teletica Radio, también a través de TD+2, de la app TD Max y por el canal de televisión abierta 7.2.
1: Recuerda también que ahí la opción de que usted pueda ingresar directamente a las entrevistas en el canal de YouTube de Teletica Costa Rica. ¿Cómo lo hace? Bueno, nada más ingrese por ahí. También recuerde que está la opción de ver las repeticiones del programa lunes, miércoles y jueves a las 8 de la noche por TD+2, martes a las 8 por TD+, y el viernes a las 7 de la noche por TD+2.
0: Pero como siempre nos gusta, como dice, vea, en Italia dicen un spuntino. Ajá. Aquí decimos una
1: puntalito,
0: boquita.
1: Un puntalito,
0: ¿sí? Una boquita.
1: Ay, mira, en Italia, ajá, dicen así, tal vez sí, de ahí viene.
0: Como un spuntino, como una cosita para comer, así, no tengo hambrita. ¿Qué tal si nos vamos al sabor en 2 minutos? 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
1: Y hoy voy a cocinar yo, porque tengo ganas de hacerles unas tortitas de papa rellenas de queso y tocineta. A mí sí me gusta cocinar con tocineta.
0: ¿Qué? Yo últimamente, ¿qué torto? Porque es grasita, pero...
1: Sí, pero si es buena tocineta, no tiene tanta grasa. No debería tener tanta grasa.
0: Bueno, dele a la receta,
1: Rose. Ok, vamos. Porque necesitamos 4 papas grandes, 1 taza de queso mozzarella, tocineta picada y tostadita, 1 huevo, 2 cucharadas de mantequilla, sal, pimienta y ajo en polvo, y pan molido. Lo que vamos a hacer es cocinar las papas y hacemos un puré normal, como lo hacemos siempre. Le agregamos mantequilla, huevo, sal, pimienta y un poquito de ajo en polvo. Luego vamos a tomar la porción de ese puré, vamos a hacer una bolita y la rellenamos con el queso y con la tocineta. La cerramos bien y la pasamos por el pan molido. Y después vamos a llevar las tortitas a freír o a la freidora de aire hasta que queden doraditas por fuera y el queso derretido por dentro. Usted puede acompañarlas con natilla, con salsa de tomate o inclusive con una ensaladita fresca. Crujientes por fuera, suaves por dentro y con muchísimo sabor. 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
0: Amiga, ¿cuándo vas a la cocina de Buen Día?
1: Tengo que ir. ¿Vio cómo me quedó? Yo voy, pero si me ponen la canción de Ratatouille. Le fuera,
0: qué lindo. Qué delicia de croquetitas o tortitas. Las voy a poner en práctica en mi casa. Bueno, pues con este sabor tan delicioso que arrancamos este primer bloque, le invitamos a quedarse con nosotros. Gracias porque también siempre están en contacto a través del 57-000-915, ya sea para que participen del tema y, como les decimos siempre, no tienen ni por qué decir quiénes son, con que nos envíen su consulta. Miren, me he estado sintiendo mal por esto y esto, creo que lo que tengo es depresión porque tal cosa, o lo mío será ansiedad, es que vieras que me pasa que ta, ta, ta. No tienen que dar muchos detalles, en la máxima confidencialidad como acostumbramos en este espacio, podemos conversar y hacer de este espacio unos minutos muy provechosos que pueden cambiar nuestra vida, ¿les parece? Vamos a la pausa, amiga.
1: Vamos a la pausa.
0: ¿Cómo anda ese pelo?
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0: Muy bien. 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
0: Y si nos vamos de viaje, Rose,
1: vamos, vamos.
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1: Y vamos a la pausa, pero ¿qué le parece si usted sigue enviándonos sus consultas o sus comentarios? 57-000-915. Esto es Así Somos. Buenos días.
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1: De la mañana con Natalia, usted sí es buena anfitriona. 11 de la mañana con 17 minutos. ¿Cómo están? Esto es Así Somos. Gracias por continuar con nosotros. En esta mañana de martes, queremos que usted pueda tener la oportunidad de compartir con nuestra especialista, nuestra experta del día de hoy, y hablaremos sobre la ansiedad. Esa ansiedad que muchas veces ni siquiera sabemos o estamos interiorizando que tenemos. Y, por supuesto, como siempre hacemos acá en el programa, darle todas las herramientas para poderla atravesar. Así es, por eso nos acompaña hoy Paola Vargas, quien es psicóloga clínica y ya es más de la casa que nosotras. Así que con este fuerte aplauso te recibimos hoy, Pao.
0: Buenos días.
21: Muchas gracias, buenos días. Un gustazo estar por acá, ¿sí?
1: Qué bueno. Venía sin capa. Ay, ahora no la ha traído, pero ya existe Cata,
21: ya
1: existe, tu bebita,
21: eso es enorme.
22: Eso estaba viendo con Pau, que hemos visto toda la evolución. Ay, sí. Desde que empezó Así Somos, ¿verdad?
21: Desde
22: la hemos visto en distintas facetas.
21: Sí. Aún tengo que venir con Cata ya para que la conozca.
1: Sí, sí, claro, para que comience a foguearse.
21: También.
1: Bueno, Pau, hoy el tema es bastante sensible porque hoy en día, gracias a Dios, se le da más importancia, se ha estudiado más, se ha validado más ese tipo de emociones relacionadas con la depresión, con la salud mental, claro, en términos generales. Pero ¿qué es exactamente la ansiedad? Y sobre todo, ¿cómo diferenciarla de una preocupación normal, de esas que uno suele tener en la vida?
21: Claro. Ahora decían algo muy importante y es cómo aprender a diferenciarlo, porque lo triste es que en muchas ocasiones hay personas que viven con ansiedad y creen que es lo normal estar con estas palpitaciones, con este susto. En los trastornos de ansiedad hay una gran variedad, porque a veces pensamos que ansiedad es solamente tener un temor. Hay fobias, hay miedos a lugares abiertos, hay ansiedad social también, cuando hay personas que no tienen esta capacidad o estas habilidades para socializar con mucha facilidad como los demás. Entonces hay que entender que es un espectro amplio, no solamente un tipo. Pero si hablamos del trastorno de ansiedad generalizada, que es lo que mayormente la población está experimentando, si hay síntomas muy específicos que tenemos también que ver la duración. Si alguien ha estado experimentando estas situaciones durante 6 meses, ya podría haber un diagnóstico que sí requiere incluso en algunas ocasiones medicación, que es un factor muy importante en la ansiedad: el sobrepensar. Las personas dicen: es que mi mente no para. Yo siempre estoy analizando qué va a pasar, qué hice, cómo lo dije, qué me faltó, qué hubiera hecho, y si pasa, y si no pasa, y si pasó. Le doy vueltas y vueltas y vueltas al asunto. Una persona con ansiedad va a sobrepensar absolutamente todo lo que hizo, lo que no hizo y lo que va a hacer. En su cuerpo también van a haber algunas señales. Entonces puede haber sudoración en manos. Una persona siente que las manos se le ponen frías, que le sudan, que suda mucho el cuerpo, le palpita mucho el corazón. De un momento a otro empieza a sentir estos latidos. Puede sentir también en el estómago alguna sensación de miedo, que dicen, ¿verdad? Es que es como un vacío en la panza. Pueden tener también dificultad para dormir, porque por esta misma pensadera, diciéndolo en términos coloquiales, les cuesta mucho conciliar el sueño. Cuando ya se vuelve un diagnóstico que sí merece atención, cuando es un problema incluso en el trabajo, porque yo no me concentro, porque no me acuerdo, porque ya mis relaciones interpersonales se ven afectadas, porque entonces, no sé, pensemos en una relación de pareja. Es que de verdad quiere estar conmigo, usted sí quiere estar conmigo, está seguro, es que, y cada vez lo cuestiono. Y si esta relación no funciona, entonces en cualquier ámbito va a funcionar, en el trabajo. ¿Lo habré hecho bien? ¿Será que me van a despedir? Y es que con las noticias están despidiendo un montón de personas, a mí me van a despedir. Entonces nunca tengo calma. Siempre estoy en esta sensación de un peligro inminente que nunca llega. Y eso es importante tenerlo. La ansiedad va a tener este componente mental de un temor a algo que puede que nunca suceda. Una situación que usted le tiene mucho temor, que tiene mucho agobio que pase y puede que nunca llegue a suceder.
22: Una situación positiva o de logro puede generar ansiedad. También, sin darnos cuenta.
21: También, por eso es que hay que monitorearlo, porque cuando yo nada más digo, es que esta sensación, esta intranquilidad de él, es muy bueno, pero va a pasar algo malo. A mí me pasa mucho eso en consulta. Llegan y dicen, es que tengo una racha tan buena que me da un temor, porque cuando algo tan bueno pasa es porque algo malo viene peor. Y no aprendemos a disfrutar el día a día precisamente por eso, porque son tantas cosas tan buenas que ya esto se me va a acabar, ya esto va a pasar, ya alguien me va a hacer luchar el piso. Vivo en esta constante ansiedad de que algo malo va a suceder. Entonces necesitamos aprender a leer nuestro cuerpo, y esto viene desde este tema emocional en cómo lo atraviesa su cuerpo, cómo se siente usted a la hora de comer. ¿Usted come rápido, siempre está precisado, o no come, está descansando bien, su corazón está bien, o siempre está con palpitaciones y con susto, siempre está agitado, se le va el aire y usted piensa que eso es normal? ¿Qué pasa también? La ansiedad puede escalar a un ataque de pánico. No es lo mismo un ataque de ansiedad que un ataque de pánico. El ataque de ansiedad va en crecimiento, va poquito a poquito. El ataque de pánico es súbito, viene de una vez. Entonces,
1: ¿qué experimenta la persona?
21: Una persona con un ataque de pánico puede sentir que se va a morir. Entonces puede hasta la misma sensación de un infarto de este lado, ¿verdad? Que digan, es que yo sentía el dolor en el pecho como si yo me iba a morir. Yo me desmayé, yo vi negro, yo sentí frío. Las personas pueden experimentar eso, no se van a morir, es un ataque de pánico. Pero si yo ni siquiera sé que eso existe, estoy constantemente con la idea, yo tengo un problema en el corazón y en cualquier momento me muero, y eso alimenta la ansiedad.
1: Claro.
21: Entonces hay que reconocer eso. Ya el ataque de ansiedad, cómo va poco a poco, ya la persona dice, me falta el aire, no puedo respirar. El ataque de pánico llega un momento a otro. Uh-huh. Y lo peligroso es que puede pasar cuando estamos manejando, cuando estamos en el trabajo, cuando estamos exponiendo, cuando hay una situación que es muy importante para mí. Tal vez tenía que exponer en el trabajo, era la primera vez que presentaba algo y me paralicé, no pude ni siquiera hablar, no supe qué pasó. Pero venía la ansiedad desde hace tiempo tocándome la puerta y yo no le di cuenta.
1: ¿Y por qué normalizamos el vivir con ansiedad a tal punto de no darnos cuenta que estamos padeciendo de ansiedad?

0: Sil, esa pregunta es muy buena y es muy triste porque estamos tan acostumbrados a tener que, entre comillas, estar ocupado siempre, que el descanso se ve también como algo pago. Nosotros decimos, yo no estoy haciendo nada y no descansamos y no nos damos cuenta de cómo están las señales de nuestro cuerpo. Siempre tenemos que estar productivos y ocupados y andando de un lado para otro y corriendo y haciendo y produciendo y generando, y porque la sociedad nos está empujando a eso, a siempre estar generando y haciendo cosas. Entonces, ¿por qué lo normalizamos? Porque creemos que las cosas pasan y ya. No le voy a dar atención, no le voy a prestar cuidado. Pero el tener que estar produciendo siempre, el tener temas económicos, temas sociales, eso también es importante verlo. La ansiedad no aparece porque sí. Hay que ver el contexto social de cada persona. Si usted tiene deudas económicas, eso indudablemente va a afectar su ansiedad. Si usted es cabeza de hogar, si usted tiene a su cargo personas con algún tipo de enfermedad, si tiene algún diagnóstico, si tiene hijos pequeños, todas estas cosas que en su cabeza es como tener una computadora con un montón de ventanas abiertas, hay que entender también eso. Entonces, en nuestra propia historia de vida, es detenerse y decir, ¿cómo está mi vida hoy? ¿Cuáles son esas ventanitas de esa computadora que si yo le pusiera a Rose, Nati, cuáles están abiertas siempre? Porque yo no la cierro, porque yo siempre tengo la computadora, ¿verdad?, que hasta aquí está lenta de tanta cosa que tiene abierta y yo no me detengo a pensar qué me está robando la atención.
1: Cuando nosotros comenzamos a tomar conciencia de esto, y es lo que pretendemos hoy, por eso les invitamos a participar en el 57000915 con su testimonio anónimo, sin ningún problema. Cuando comenzamos a tomar conciencia de eso, empezamos a hacer el autoanálisis y decir, mira, sí, ay, mira, me pasa, uy, yo vivo así. ¿Qué factores tengo yo que tomar en cuenta para ver si es rol normal, soy ocupado, soy ocupada, o de veras esto me está causando afectación? Porque a veces pasa que efectivamente hacemos muchas cosas, pero no problem, sigo adelante, me gusta, lo disfruto. Pero puede pasar que no me esté dando cuenta de esas cosas que tal vez físicamente se me están encendiendo como alertas, y yo sigo y sigo porque normalicé, pero no lo sufro. Sí. ¿Me explico?
0: Creo que también nuestro cuerpo a veces nos da señales que nosotros obviamos. No sé, revise si usted en el espejo qué ha cambiado en su cuerpo, porque puede ser de esas espinillas que antes usted no tenía, ese brote, esa alergia que usted dice, qué raro, pero es que tengo una dermatitis que yo antes no tenía. Ah, debe ser el cloro. Bueno, pero es que a usted el cloro nunca le dio alergia. No es una dermatitis por contacto, es porque usted realmente está con esta rascazón, ¿verdad? A veces hay personas, y es muy común también verlo en consulta, que se les desarrolla o se les activa un herpes. El herpes zóster tiene mucho factor de un tema de estrés, que si a esto se le suma la ansiedad, es una bomba. ¿Cuál es la diferencia entre el estrés y la ansiedad? El estrés es este temor a algo concreto, algo que va a pasar. Yo tengo una prueba el lunes a las 6, ok. Yo me preparo, hago la prueba y estoy estresado, pero cuando la prueba termina, ahí se terminó esa sensación. La ansiedad no se acaba. Y la hice bien y fue suficiente, y sí. Easy. Si usted en cada situación que está tiene ese easy, y yo hubiera, y yo debería, y esos pensamientos que no lo dejan en paz, prestarle atención. ¿Qué pasa también? El cabello. Se nos empieza a caer el pelo, las uñas, nos empezamos a comer las uñas, tenemos los dedos, que este uñerito que yo empiezo y me rompo, empiezo a rascarme y me arranco ya un grano, me arranco la curación que se me está haciendo en la piel. Todas esas cosas que usted dice, sí, es que la verdad, o moverse mucho. En muchas ocasiones vemos a alguien, ¿verdad?, que siempre está moviendo el pie y usted no sabe, y es un movimiento y no se puede quedar quieto. Es el cuerpo sacando toda esa sensación de alguna u otra manera. Entonces, puede ser temporal, como ahora bien lo dijo Natalia, sí, ver eso, cuánta duración ha tenido y qué tanto me ha afectado. Mi pareja me lo ha dicho, en la casa mis hijos me lo han reflejado, una hermana, una amiga me ha dicho que ya no me veo igual, que desde que entré a ese trabajo me pasó algo, que desde que estoy en esa relación de pareja me veo distinta. Prestar atención a esos detonantes que hicieron un antes y después en mí.
2: Excelente. Queremos que usted participe también de esta conversación y por eso, Nati, les invitamos a que ingresen a su WhatsApp. Es sencillísimo, buscan en el 57000915 la conversación y nos envían su comentario o su pregunta.
1: Vamos a la pausa.
2: Vamos.
1: ¿Les parece? 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
1: Bueno, y nosotros seguimos invitándola a que se quede con nosotros. Vamos a ir nuevamente a la pausa, pero les invitamos para que, por favor, anímese, escríbanos, cuéntenos qué le pasó, qué le está pasando, como ya algunos mensajes que nos están ingresando, y aquí lo abordamos de forma confidencial con Paola, nuestra psicóloga invitada de hoy, con quien conversamos acerca de esas señales que nos va dando el cuerpo y que son ansiedad y ni nos damos cuenta. Ya volvemos, esto es Así Somos.
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11: somos. 11 de la mañana, 35 minutos. Hoy hablamos con Paola Vargas, psicóloga clínica, quien nos ha acompañado ya en varias ocasiones aquí en el programa, y hablamos de la ansiedad, cuando llega sin darnos cuenta, qué señales solemos ignorar y no deberíamos. Bueno, les hicimos la invitación a que enviaran consultas al 57000915 y ustedes acudieron al llamado. Muchas gracias.
12: Así es, Nati dice por acá, buenos días, como siempre en sintonía. Me ha pasado en eventos de estrés muy altos que se me enrojecen los ojos como si tuviera conjuntivitis y el herpes o el famoso fueguillo que no sale en los labios. Uh-huh.
13: Claro, era lo que les comentaba, que son esas señales que a veces decimos, a mí siempre me pasa eso, pero no atacamos tal vez, y no digo que es el caso de la persona, la causa, sino que lo vemos como un evento que constantemente sucede, pero no vamos en este caso donde un especialista en psicología, un profesional que me pueda dar herramientas para atenderlo, porque es importante entender eso, la ansiedad. Y yo siempre se los digo en consulta, quien venga y le diga a usted que va a hacer que usted deje de experimentar ansiedad, le está robando la plata, porque es imposible que usted no sienta ansiedad. El tema es cómo gestiono yo esta ansiedad, porque al final es una emoción más. Por eso es que Intensamente tuvo este boom la segunda vez que salió. ¿Por qué? Porque tenía el personaje de ansiedad donde la gente se identificaba con este bichito anaranjado, ¿verdad? Que era muy nervioso, que estaba muy asustado, porque es una emoción más, solo que no es de las emociones que vienen desde el nacimiento, sino que se construyen socialmente, ¿verdad? Son de las secundarias, diríamos de alguna forma. Entonces, no es decir, yo nunca más tuve ansiedad después de ir a terapia, después de llevar medicación. No, yo tuve herramientas que me dieron en el proceso para poder identificar cuándo aparece y cómo gestionarlo. Es diferente.
12: Ahora, perdón, ahora lo decíamos bien al principio del programa, con eso que estás diciendo, Paola, porque hemos aprendido montones de vos y de los otros especialistas que vienen, y decíamos al inicio, cómo traspasar por ella.
13: Ajá. Exacto.
11: Sí, cómo transito de mejor forma.
13: Exacto.
11: Y yo tengo una pregunta flash antes de la otra consulta. Ajá. De las varias que tenemos. ¿Cuándo acudir a un profesional? ¿Y acudir a un profesional es acudir a medicación?
13: Ok, acudir a un profesional, ojalá siempre, porque es que vemos al psicólogo como lo último. Vemos al profesional en psicología cuando ya usted dice, puña, ya no puedo más. Y salud mental debería ser algo preventivo, pero no tenemos a nivel país esa cultura de realmente decir, así como yo me hago un chequeo dental, así como yo voy al ginecólogo, así como yo voy a cualquier especialista de salud, voy a ir al psicólogo. Pero vamos cuando ya decimos, es que ya no puedo más solo. Uh-huh. Entonces, ¿cuándo acudir donde un profesional? Siempre. O sea, usted puede hablar sobre su historia de vida, entender por qué se comporta de tal manera, por qué reacciona de tal manera. Eso es lo que hacemos nosotros en terapia. Bueno, si ya la situación se está presentando como tal, lo ideal que es entender la medicación como un complemento.

0: Porque a veces dicen, yo no voy a ir al psicólogo porque yo no quiero que me medique. Un psicólogo primero no puede medicar porque no somos médicos. Uh-huh. La única persona con facultad para darle usted una receta es un médico psiquiatra, que es un especialista en salud mental. Uh-huh. Entonces, desde ahí quitarle el tabú al psiquiatra, porque no es para locos, no es porque usted lo van a amarrar, todas estas ideas socialmente tan despectivas que hay alrededor de la medicación. Un psiquiatra es un doctor. Entonces, ¿qué sería lo ideal? Que el psicólogo a mí me dé herramientas para controlar la ansiedad, y si en mi caso, porque mi cerebro no está generando todos estos, ¿verdad? Dopamina, serotonina, todo lo que yo necesito para sentirme bien, viene la medicación y me complementa. Pero si yo lo único que hago es medicarme, y no tengo herramientas, esto es poner una curita que voy a estar arrastrando por mucho tiempo. Entonces hay que ir de la mano, sin temor. También es un tema ético, porque ahora hablábamos fuera de micrófonos lo fácil que se está medicando, y es cierto. A un final, si hay un profesional que no tiene ética, lo más sencillo es hacer una receta. Uh-huh. O si en el seguro, por salir del paso, a mí simplemente me dan una medicación que a muchas personas le ha pasado. También por eso es que dicen, no, es que a mi vecina le pasó que la medicación la puso peor, porque hay antecedentes y situaciones que lamentablemente se han dado. Pero no uh-huh. es el caso de todas las personas que se mediquen.
1: Ok, por aquí nos dicen, sí... Ok, yo quiero compartir mi testimonio. Es una persona de 48 años. Dice que tiene borderline. Uh-huh. Expliquemos qué es, doctora, okay. Para quienes no lo conocen.
0: El trastorno límite de personalidad tiene varias aristas, ¿verdad? Y cuando uno tiene un diagnóstico, es importante que se lo haga un profesional, y acaba de depender de nuestra historia de vida y de cómo estas decisiones, que a veces pueden ser impulsivas emocionalmente, yo no sé controlarme muy bien porque lloro con mucha facilidad, me enojo con mucha facilidad, emocionalmente tengo muchos cambios que ya se me salen de las manos. Como les decía, me afectan el trabajo, me afecta mi pareja. Cuando ya es algo que de verdad usted dice, es que no lo puedo contener, porque en el caso de una mujer no es algo premenstrual, que yo ya identifico que, bueno, me va a bajar el periodo y emocionalmente hay un bajonazo, ¿no? Uh-huh. Es que ya es siempre y no sé cómo manejarlo y me desborda, si buscar, ¿verdad? Estas señales cuando ya son muy intensas.
1: Ok, esta persona nos cuenta que entonces tiene 5 años lidiando con este trastorno. Uh-huh. Y en el diagnóstico hay muchas características que usted ha mencionado hoy, doctora, uh-huh. que a ella le hacen, o a él le hacen sentirse identificado. Uh-huh. Dice que tenía mucho sentido de soledad, sentido de abandono, ataques sí. de pánico, pero que gracias a Dios y al tratamiento que tiene hoy, que tiene que ver con control psicológico y psiquiátrico, uh-huh. dice, soy una persona diferente, y ha sido fundamental, según nos cuenta, el apoyo familiar, pues esto hace que la cosa se lleve muy distinto, dice, y el apoyo de mi familia, como mi esposa y mis hijos. Qué grato que nos comparta esto y saber sí. que le está ayudando el tratamiento.
0: Y que su familia lo apoya, porque a veces cuando pedimos ayuda, la respuesta de la familia puede ser, no exagere, no es para tanto, no va a ir usted a tomar medicación porque usted no está loco. Todas estas expresiones que se las digo porque lamentablemente es lo que escucho en consulta, no porque sea en la realidad. Entonces, esta red de apoyo que a mí más bien me sostenga y me diga qué necesita, yo la acompaño a sacar la cita con el psiquiatra, yo la acompaño y la espero afuera cuando usted lleve su proceso de terapia, es importantísimo para ir mejorando.
2: Excelente. Por acá dice, buenos días, es común que la ansiedad genere gastritis. Lo comento porque he estado con muchas situaciones emocionales que he dejado pasar, y acompañado a eso, he estado con temas de salud, entre ellos gastritis y dolor de hombro. No he querido normalizar mis temas de salud, incluso ya me estoy tratando, pero escuchando el programa, puede que tenga relación todos los temas emocionales y los temas físicos que no he tratado. Saludos a la psicóloga y a ustedes.
0: Muchas gracias, saludos de vuelta. Y sí, precisamente la tensión muscular es uno de los síntomas también, es de los criterios diagnósticos. Y el tema gastrointestinal va muy de la mano con la salud emocional. Sea agrura, sea colitis, sea diarrea, sea que usted no le da hambre o que come mucho, su cuerpo le está diciendo algo. Entonces no lo normalice, si no es porque usted tiene una hernia hiatal y ya usted sabe que, bueno, ciertas comidas le dan agrura y demás, pero si usted nunca ha sido de colitis, nunca ha sido de diarreas, nunca ha sido de cualquier mal de estómago, y cuando viene este día de trabajo, usted ya dice, ay, es que ya lo sentí. No, es que no voy a comer, es que no tengo hambre. Y ya hay un antes y un después, esa línea siempre se la digo. Haga un antes y un después de cualquier evento que es nuevo en su vida.
1: Bueno, aquí Iván Zúñiga Pereira nos dice, doctora, bueno, primero nos felicita por el programa, dice que excelente la posición que usted ha mostrado con el tema, y le gustaría el criterio suyo, doctora, respecto al síndrome de burnout. Dice que es, ¿en qué forma esto repercute
2: también
1: en
2: las personas? Eso es todo un programa.
1: Sí, y en su ambiente laboral.
0: Es durísimo. No sé, Iván, y gracias por comentarlo, si lo estará viviendo. Es de los temas que más estoy yo viendo en consulta, y que es más complicado porque el lugar de trabajo está enfermando a los colaboradores. Entonces, cargas excesivas de trabajo, jornadas laborales excesivas. Esto incrementó cuando fue todo el tema de teletrabajo, donde ya no se trabajaba en las 8 horas, sino que yo me quedaba más de las 8 horas. El tener el correo del trabajo en el celular, el nunca desconectarme, todo eso hace que las personas empiecen a desarrollar síntomas de burnout. El burnout, que es un estrés cronificado, que puede también tener síntomas de ansiedad y de depresión. Entonces, en el síndrome de quemado, la persona, hay una palabra que se llama despersonalización. ¿Qué significa esto? Que yo ya no me siento como era yo antes. A mí me encantaba mi trabajo y ahora me da exactamente lo mismo. Si lo hago, lo hago. Si no lo hago bien, no lo hago. Yo simplemente estoy como en automático. Puede ser que sea un trabajo muy monótono, que no hay reto, que no hay algo que yo diga, sí, es que esto me va a enseñar. No, sino que siempre hago lo mismo. Cuando hay trabajos donde siempre la misma estructura, siempre lo mismo, ya llevan muchos años, es mucha carga laboral, eso se puede dar. ¿Qué se necesita? Un acompañamiento para precisamente tener estrategias para autorregularme. Ahora Nati lo decía, bueno, si usted se puede dar una escapada, hágalo, ¿verdad? A veces no entran las posibilidades económicas, que hasta eso, por eso les digo, hay que ver todo el contexto, porque hay recomendaciones en redes sociales que nos dicen, haga ejercicio, haga una dieta, vaya al gimnasio, y si yo no tengo plata para eso.
1: Pero eso te iba a decir, Pau, ¿qué técnicas sencillas pueden ayudar a controlar la ansiedad día a día? Porque esa escapada tal vez no sea un hotel todo incluido.
0: Exacto.
1: Puede ser, de verdad. La escapada puede ser, chicas, díganme si me equivoco y ustedes que me escuchan, la escapada hoy en día puede ser apagar el bendito celular una hora.
0: Sí.
1: Es más, 20 minutos, como le decían a uno, la power nap, que son, ¿qué? 13 minutos, 15.
0: Sí, lo que dicen también del detox digital.
1: Exactamente, que esa puede ser la escapada de una persona con ansiedad.
0: Es identificar sus detonantes. Bueno, también, en cada persona aquí es que usted reconozca y diga, ¿qué me pone a mí muy ansioso? Ver Instagram. Porque a mí me bombardea sus debería de, entre comillas, uh-huh. O el correo del trabajo que yo lo tengo siempre sonándome. Entonces, quítele las notificaciones.
1: ¿Y qué pasa si me pone más ansiosa volver al teléfono porque lo apagué una hora y ver todo lo pendiente? ¿Qué pasa? Porque puede ser. Entonces ahí vos decís, bueno, no. Entonces, ¿cómo canalizo el querer tener todo controlado ya?
0: Es que eso es importantísimo. ¿Qué es lo que uno aprende en consulta? ¿Qué me genera la ansiedad? La necesidad de control. ¿Y qué es lo que hace el terapeuta? Precisamente te confronta y te dice, ¿vos qué puedes controlar? De ahí nada. Aprender a soltar ese control es identificar la parte mental que genera la ansiedad. Cuando uno lo trabaja, y esto va a ser rapidísimo lo que les voy a decir, en una terapia cognitivo-conductual hay algo que se llama ABC. A es la situación, B es el pensamiento y C es la consecuencia de ese pensamiento. Entonces yo digo, voy a pagar el correo del trabajo, siempre me llegan, y B, ese pensamiento automático, si yo no contesto este correo inmediato, la empresa se va a quebrar, ¿verdad? Y sé que es, me duele la espalda, me duelen los hombros, tengo mal de estómago. Un pensamiento, una situación generó un pensamiento y ese pensamiento una consecuencia. ¿Qué hago yo? Identifico la situación, me llegan correos, si yo no lo contesto la empresa va a quebrar, eso me da dolor de estómago. ¿Qué hago con la B? Realmente el no responder este correo de inmediato va a ser un cambio, o puedo responderlo a las 3 de la tarde. Bueno, puedo responderlo a las 3, no tiene que ser inmediato. Yo aprendo a debatir esos pensamientos, eso es lo que uno hace en consulta, que a uno le den herramientas para poder identificar. Ahora bien, Nati lo decía, es una necesidad de control, es un debería de, es de dónde viene, eso es lo que uno les enseña.
2: La semana pasada justamente aprendí un concepto que me caló mucho, que decía que al cerebro no le gusta la incertidumbre. Ajá. Entonces ese ejercicio que vos acabas de hacer ayuda con ese tema de la ansiedad, porque cuando no podemos controlarlo, a veces podemos negociar con nuestro cerebro.
0: Sí, a mí me gustó mucho un ejercicio que en una charla dieron, y era, bueno, piense en 5 cosas que a usted ahorita le están generando mucho daño a su salud mental. Bueno, tener el correo conectado al celular, durar horas en redes sociales, no hacer ejercicio, no ver verde y no hablar con nadie. Esas son 5 cosas que a mí me tienen fatal. Entonces piense en 5 cosas que usted podría hacer para sentirse mejor, ¿verdad? Ya tengo estas claras, ok. De estas 5, ¿cuáles tendría que mantener para sentirme peor? ¿Cuáles serían esas? ¿Cuáles de esas que usted está haciendo? Si usted la mantiene, haría que usted se sienta cada vez peor. Y lo identifico. Entonces, ya vi que estas 5 me tienen mal. ¿Cuáles tendría que hacer para que yo me enferme todavía más, para que esté más ansioso? Las tengo claras. ¿Cuáles debería hacer para sentirme mejor? Entonces, veamos eso. ¿Cuáles son el detonante? ¿Es una persona? ¿Es un trabajo? ¿Cómo está mi autocuidado? Autocuidado también es tener tiempos de comida, poder descansar, poder socializar, poder hablar con otras personas. ¿Cómo estoy yo integralmente?
1: Perfecto. Vean, qué bonito ver que todo el mundo está participando. Yo creo que esta está cortica y la podemos dejar como última consulta. Uh-huh.

0: Ansiedad no necesariamente va a ser buena, puede ser más bien un estrés positivo.
1: Ah, qué interesante, ¿eh? Muy buena pregunta. Muchas gracias a todas las personas que han participado hoy con nosotros y por supuesto gracias Paola.
0: Con muchísimo gusto, gracias a ustedes.
1: ¿Dónde te seguimos? ¿Dónde te encontramos? Si queremos sacar cita con vos.
0: Sí, también muchísimas gracias. Directamente pueden escribirme al 8705-3104 o en redes sociales me pueden encontrar como Paola Vargas, _psicología.
1: Excelente, muchas gracias
2: a Paola. Ustedes. ¿Qué les parece si antes de cerrar el programa tengo más recomendaciones?
1: Déjeme darle esto. Esa. 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
1: Gracias a Graciela. Ajá. Que también está siempre en sintonía y que nos escribió mensajes. Y sabemos que para usted es un reto grande escribirnos mensajitos. Le manda su abrazo a Steven, pero también aporta sobre el tema la importancia de hacerse acompañar, sobre todo después de la pandemia, que todos, jóvenes y adultos, quedamos un poquito más vulnerables, bueno, a buscar profesionales. A veces, ay, es más fácil llevar la carga cuando estamos dos.
2: Así es.
1: O tres. Así que, pa'lante todo el mundo. Mañana tenemos programa, Dios mediante, a las 11 en punto. Vamos a hablar del consumo de drogas en jóvenes. Por supuesto que vamos a brindar herramientas para que usted lo detecte de forma temprana y evite cualquier situación que no queremos.
2: Vamos a irnos con una frase. La calidad nunca es un accidente. Siempre es el resultado de un esfuerzo inteligente. Lo mencionó John Ruskin.
1: Bonita frase. Nos vamos. Gracias por habernos acompañado. Esto fue
2: Así Somos.

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0: El OJ detuvo una banda criminal que utilizaba la orilla de un río para tortura y ejecuciones. La pareja asesinada en barrio Las Palmeras de Guápiles tenía menos de 24 horas de haber llegado a la comunidad. Una auditoría de la NAME detectó fallas y correcciones durante las obras en Barranca Limonal y también La Angostura. El sector turismo presiona a los diputados para que voten a favor de la apertura del mercado eléctrico. Algunos consejos municipales se oponen. Germán Chavarría todavía conserva el carro que le dieron como premio en Italia 90. ¿Ahora qué se dedica? Lo vemos en el especial El Día Después del Retiro. La selección nacional deja fuera a Alejandro Brown por un nuevo acto de indisciplina. Y Panamá anuncia a Tomás Rodríguez y Fidel Escobar en su lista para el Mundial. Estoy más aquí en Telenoticias, edición Meridiana. Hola, ¿qué tal? Bienvenidos a esta edición de Telenoticias.
1: Buenas tardes, 11:55, iniciamos de inmediato.
0: La orilla de un río era utilizado como un área de tortura y ejecuciones por el grupo Los Pabeños en Alajuela.
1: Ahí asesinaron a dos hombres por negarse a vender droga.
0: Vamos con Mónica Matarrita, que nos tiene información de este caso. Adelante.
2: Buenas tardes, compañeros, y también a los televidentes que se informan con nosotros. Fueron un total de 5 allanamientos que realizó el OIJ porque precisamente esta organización criminal utilizaba esa zona de Río Segundo para torturar a parte de sus víctimas y, en el caso más recientemente investigado, para asesinar a dos hombres. Uno de ellos logra sobrevivir. Sin embargo, lo que indican las autoridades es que las víctimas se negaron a trabajar para esta organización criminal. Por eso, toda razón, los integrantes los llevan hasta ese punto que ya es reconocido, porque ahí llevan a sus víctimas para cometer actos ilegales contra ellos, los obligan a arrodillarse y asesinan a dos personas cuyos cuerpos lanzan a un río, y posteriormente la tercera persona logra sobrevivir. De momento, desde noviembre que ocurre este hecho hasta el día de hoy, solamente ha aparecido una de esas personas. El otro hombre está reportado todavía como desaparecido. El OIJ realiza los allanamientos esta mañana y ya reportan la detención de 3 sujetos de 21, 22, 25 años y también el decomiso de 4 armas de fuego. Vamos a ver la información que preparamos. Este espacio rodeado de árboles, monte y a pocos metros de Río Segundo era utilizado por la banda narco Los Pabeños como el lugar de tortura para privar de libertad a sus víctimas y recientemente para asesinar a dos hombres que se negaron a continuar siendo parte para la organización.
3: El grupo este de Los Pabeños identifica a 3 personas aquí de la zona, les pide que vendan droga para ellos. Estas personas se niegan a realizar esa actividad para el grupo y deciden privarlos de libertad, llevarlos hasta el río que está acá, que es el Río Segundo, y a la orilla del río los arrodillan a los 3 para empezar a ejecutarlos.
2: La zona de tortura se ubica a pocos metros de la urbanización Los Pinos, en la Guásima de Alajuela, donde el grupo criminal dominaba 5 calles para la venta de droga, y el río se ubica a pocos metros. De acuerdo con el OIJ, el 8 de noviembre de 2025, los sospechosos llevaron a este lugar a Jaime Benjamín González Espinales, de 37 años, y a Jorge Antonio Escoto Mayorga, de 39. A ambos los arrodillaron, los asesinaron y luego lanzaron sus cuerpos al río. El cadáver de González lo encontraron 2 días después, mientras que Escoto sigue desaparecido. Además, una tercera víctima logró escapar.
3: Sumamente grave, es parte de la problemática que está viviendo el país, donde las estructuras criminales toman control de territorios, amenazan, intimidan a personas jóvenes, las reclutan, algunos por voluntad propia, otros a la fuerza y por intimidación, y es un poco de lo que ocurre en las zonas urbanas marginales. Esto no es un fenómeno nuevo, no es algo que sea la primera vez, sino que es algo que hemos visto constantemente.
2: Según el OIJ, los integrantes del grupo exhibían armas en la calle para amedrentar a los vecinos.
4: La intención se dirige a causar temor a terceros y presumir eventual capacidad letal. Sin embargo, es una conducta poco inteligente, porque además de ser un indicio importante para la investigación, permite a las autoridades asociar identidades, locaciones, armas y grupos criminales, además de reforzar la prueba en casos de amenaza denunciada.

0: caos.
1: ¡Policía!
2: ¡La policía! ¡La policía! ¡La policía! ¡La policía!
3: Este martes el OIJ de Alajuela allanó 5 viviendas para detener a los sospechosos de esta organización. En una de las casas se encontraron armas de fuego, droga y motocicletas con denuncia por robo.
4: Estamos hablando de personas adultas, sumamente jóvenes, pero también sumamente violentas. Son personas que han hecho su modus vivendi en torno a la violencia, en torno al narcotráfico, que esa es su forma de vida, y para poder mantener el control de su negocio, el territorio, recurren a la violencia.
3: A los violentos miembros del grupo los remitieron con la fiscalía para que se soliciten las medidas cautelares que tendrían que cumplir. Por otra parte, el OIJ recuerda que desde el año 2021, el líder de esta estructura es un nicaragüense de apellido Venegas Castro, alias Hiena, y está en fuga. Si tiene información, llame a la línea confidencial del OIJ 808-645.
5: Según la información de las autoridades, precisamente este sujeto conocido con el alias de Hiena se habría trasladado desde la zona de Pavas hasta Alajuela, específicamente a la comunidad de Los Pinos, en el año 2020. Para el 2021, el OIJ ya estaba realizando allanamientos contra este sujeto y su estructura criminal. Sin embargo, para ese momento, este hombre no es detenido, logra darse a la fuga y desde entonces se mantiene prófugo y las autoridades lo están buscando. Como ya lo indicábamos, cualquier información sobre esta persona o cualquier otro integrante de esta estructura criminal que está amedrentando vecinos en la zona de Los Pinos se puede hacer llegar a la línea confidencial 808-645. Tres jóvenes de 20, 21 y 25 años son los sospechosos de privar de libertad y además asesinar a estos dos hombres, uno de ellos que todavía sigue sin aparecer. Compañeros, ese es el reporte respecto a estos operativos realizados el día de hoy en Alajuela. Vuelvo con ustedes que tienen más información.
6: Muchas gracias, Mónica, por esta información.
7: Seguimos con información en vivo. La pareja asesinada en barrio Las Palmeras de Guápiles tenía apenas 24 horas de haber llegado a vivir a esa comunidad.
6: Yeren Altamirano ya está listo para traernos todos los detalles desde Guápiles. Yeren, adelante.
8: Susana, Andrés, feliz tarde para ustedes y para los amigos televidentes. Es justamente la vivienda que se encuentra detrás de mí, donde ellos tenían al menos 24 horas de haber llegado. Según esto, lo confirmaron vecinos fuera de cámaras y quienes están bastante sorprendidos porque este hecho ocurrió en un barrio que es bastante tranquilo y pues lo que están manejando ahora las autoridades es que ayer en horas de la tarde al menos 3 hombres estaban dentro de esta vivienda cuando al parecer tuvieron una discusión con Anthony Chacón, un joven de 19 años quien permanecía dentro de esta vivienda con su hija de año y medio y su pareja sentimental Naidelin Leonard, quien tiene 18 años de edad. Después de esta discusión que se genera dentro de esta vivienda, ocurre un tiroteo y según indicaban algunos vecinos, se escuchan al menos 6 detonaciones y la dinámica que manejan las autoridades judiciales es que este joven de 19 años fallece en el garaje y posteriormente los sospechosos llegan hasta donde está Naidelin con su hija y le disparan a ella también. Lamentablemente estas dos personas fallecen y afortunadamente, y tenemos que decirlo así, afortunadamente no estamos lamentando la vida de esta menor de año y medio, quien era hija de estos dos jóvenes que tenían, como lo decían ustedes allá en el estudio, apenas 24 horas de haber llegado. Incluso nosotros nos encontramos acá y pudimos ver que habían muebles que aún no estaban terminados de armar, como la cama de esta pareja que incluso quedó en el corredor de esta vivienda. Una casa que hasta hace poco estaba puesta en alquiler y ellos vienen del sector de la colonia acá en Guápiles. Vamos a ver las declaraciones de don Michael Soto en relación a este crimen.
4: Estamos recién atendiendo la escena del crimen, el sitio del suceso. Lo que tenemos preliminarmente es que aproximadamente 3 sujetos ingresan a una casa de habitación en el sector de Las Palmas de Pocosí. Dentro de la vivienda hay 2 personas adultas, una de 18 y otra de 19, un hombre y una mujer, que ambos son pareja. Están con su hija de 2 o 3 años aproximadamente. Ingresan, le quitan la vida a ambos, a uno en la corchera, a otro en una de las habitaciones. Y posteriormente huyen y queman el vehículo. Dichosamente, dentro de esta situación tan triste y tan lamentable, dichosamente la menor de edad resultó ilesa. Se puso a buen recaudo por parte de

0: De un vecino y posteriormente se entrega a las autoridades del PANDI pues para que ellos ya realicen lo que corresponda. Recién estaban viviendo en esa casa de habitación, no tengo claro si son del sector de Guapiles, pero por lo menos en esa habitación, a esa casa de habitación estaban desde hacía aproximadamente una semana. Bueno, también preliminarmente nos informan que el masculino había recibido algún tipo de amenazas. Esto podría coincidir con la localización de un arma de fuego dentro de la casa de habitación y una pequeña cantidad también de droga que podría generarnos alguna victimología para tratar de entender qué es lo que ocurrió y cuál es el móvil o la motivación.
1: Y es que estaríamos ante la presencia de un ajuste de cuentas acá en este sector. Según nosotros también logramos hablar con familiares de la joven fuera de cámara, lo que ellos nos indicaban es que estaban viviendo ambos con familiares Anthony y una situación ocurrió, ellos no quisieron profundizar y esto hace que ellos dejen esa vivienda y se trasladen hasta acá a donde nos encontramos ahorita en el barrio Las Palmeras en el sector de Pocosí. Producto de esta situación, ayer cuando se escuchan algunas detonaciones, llegan algunos vecinos de esta comunidad, ingresan hasta la vivienda y ven inicialmente a la joven en los regazos a su hija. Ella ya fallecida y pues su hija bastante lamentable la escena, la hija estaba llorando y pues en una situación de crisis y ansiedad, según nos indicaban los propios vecinos. Y es acá donde se activa el sistema de emergencias de 911 y la Cruz Roja da atención a este evento.
2: A nuestra llegada se abordan dos pacientes, un masculino de 19 años con impacto de arma de fuego en cabeza, una femenina en la vivienda de la habitación con una herida por arma de fuego en cabeza. Ambos son declarados fallecidos en el lugar. La Cruz Roja Costarricense atiende este incidente con una ambulancia de soporte básico al lugar. Asimismo, a nuestra llegada valoramos una menor de un año, en la cual se encuentra en condición estable y queda con las entidades correspondientes para la entrega al PANI.
1: Y es que justamente fue una labor bastante humanitaria por parte de oficiales de la Fuerza Pública acá en Pocosí, porque ayer cuando toman a la bebé los vecinos, ellos indicaban que ella estaba angustiada, llorando y pues con una situación de mucha ansiedad. Así lo describen incluso familiares de esta joven que fue asesinada ayer en horas de la tarde. Y producto de eso, pues le hicimos la consulta también a la Fuerza Pública porque fue una labor bastante humanitaria, incluso en algunos videos que circulan en redes sociales y que por respeto a la familia no los vamos a mostrar acá, se ve cómo las oficiales de Fuerza Pública toman a la bebé y pues tratan de calmarla, incluso una de las oficiales le presta el teléfono celular para que la niña pueda distraerse y recibir la atención necesaria. Sobre este tema, don Raúl Rivera, director de la Fuerza Pública, nos explica.
3: Fuerza Pública atiende más de 1,000 incidentes diarios de muchas situaciones como violencia intrafamiliar, robos, asaltos y otro tipo de delitos. Sin embargo, cuando suceden este tipo de situaciones donde un bebé es víctima también de este tipo de acciones delictivas, afloran los instintos paternales y maternales de todos nosotros. Esto muestra la parte humana de los oficiales de la Fuerza Pública y los instintos de protección que tenemos para los niños y niñas de nuestro país.
1: ¿Qué es lo que dicen los expertos en criminología y en ciencias policiales? Es que señalan que hay un fuerte tráfico de armas de fuego y pues esto está provocando que existan tantos ajustes de cuenta donde lo que protagoniza son lamentablemente los revólveres, las pistolas. Y a continuación vamos a escuchar también parte de la explicación que da Karen Jiménez, coordinadora de ciencias policiales de la UNED.
4: Sabemos que actualmente tenemos una criminalidad por mucho más compleja, personas que son más jóvenes y que operan mucho a partir de la impulsividad, la poca planificación, poca empatía, ya que existe una normalización de la violencia bastante enraizada en sus formas de comportarse. Además, esa necesidad de validarse, de darse a respetar a lo interno de la estructura criminal, y eso lo logran mucho a partir de la violencia, de cómo operan. Y pues además hay otros elementos favorecedores como el mercado negro de armas de fuego, el cual les facilita armas de todo tipo, bastante letales, que aumentan por mucho más el riesgo de víctimas inocentes, víctimas colaterales, que pues sin duda alguna además es una forma de también instaurar miedo en la población y miedo a estructuras criminales contrarias e incluso hacia contra la misma policía.
1: Y es que Guapi les ha presentado una baja en temas de homicidios, y pues ahora los vecinos, muchos de ellos están, como lo decíamos, consternados y preocupados ante esta situación que ocurre acá en el barrio Las Palmeras. Es un barrio que incluso cuenta con una comunidad organizada y que han recibido, incluso nos decían, cursos por parte de la fuerza pública para poder colaborar con ellos y pues tratar de mantener la seguridad en este pueblo. Uno de los vecinos señalaba también que hay presencia policial, pero le preocupa lo que pueda ocurrir en los próximos días a raíz de esta situación.
5: Tenemos como tal vez unos 3 o 4 años de que se ha calmado mucho, es decir, aquí no sé, todo lo que fue la violencia se fue. Lo que pasa es que hasta ahora que volvió a suceder este problema aquí, ese crimen que hicieron ahora con estos dos muchachos jóvenes, 18 y 19 años, es decir, no sé hasta qué punto será que la gente es así, tan criminal, ¿verdad? Pero aquí en este barrio donde vivimos nosotros, aquí en Guapiles ya se calmó demasiado. Aquí estamos en este barrio de aquí, es muy calmado. Ahí en Las Palmas también es muy calmado. Yo no sé qué pasó. Hay algo muy difícil, ¿verdad? Persecución, diría yo que es.
1: Ya las autoridades están investigando este evento criminal que lamentablemente acaba con la vida de estos dos jóvenes. También es importante mencionar que ya familiares se encuentran dentro de esta vivienda realizando pues algunas labores de limpieza y recogiendo las pertenencias de estos dos muchachos que pierden la vida ayer en una situación de violencia que tiene a muchos consternados y que hoy deja a una niña huérfana. De momento, Andrés y Susana, es la información que tengo acá desde Guapiles. Ustedes continúan con más.
6: Gracias, Jiren, por este reporte.
7: En otros temas, el organismo de investigación judicial solicita la colaboración para identificar al hombre que aparece en un video relacionado con los daños ocasionados en la Basílica de Los Ángeles, en Cartago, el pasado 23 de mayo de 2026, el sábado. De acuerdo con la información brindada por las autoridades, el sujeto figura como sospechoso del delito de daños, luego de que presuntamente lanzara uno o varios objetos contra uno de los vitrales ubicados en el costado sur de la iglesia. El subdirector general interino del OIJ, Vladimir Muñoz, explicó que tras las diligencias de investigación realizadas, se descartó que el hecho estuviera relacionado con disparos. Según el reporte judicial, los hechos ocurrieron durante la mañana del sábado 23 de mayo, cuando el sospechoso habría lanzado aparentes piedras contra uno de los cristales de la puerta sur de la basílica. Posteriormente huyó del sitio en dirección oeste. El hombre requerido es descrito como de contextura delgada, estatura media y tez blanca. El día de los hechos vestía una camiseta sin mangas de tonalidad oscura, pantalón largo tipo jogger de tonalidad clara, zapatos tipo tenis, una gorra oscura y portaba un bolso cruzado tipo cangurera.
8: El OIJ solicita la colaboración de la ciudadanía a efectos de identificar a la persona que se ve en el presente video. Esto corresponde a los hechos ocurridos el pasado 23 de mayo en la provincia de Cartago, concretamente en la Basílica de Los Ángeles, en que se observa un sujeto masculino de contextura delgada, en apariencia joven, que viste una camiseta de tirantes. Esta persona aparentemente lanza un objeto contra uno de los vitrales del costado sur de la iglesia, causando daños en dicha sede. Queda claro que no se trata de accionamientos de armas, sino que se trató del lanzamiento de un objeto. Por eso es importante que la ciudadanía nos aporte información para tratar de identificar a la persona joven que se ve en los videos y que cualquier información nos la hagan llegar a través del número de información confidencial, el CICO 808-645.
6: La Fuerza Pública realizó un nuevo operativo contra la minería ilegal en la frontera norte de nuestro país tras localizar un centro clandestino de procesamiento de oro en el Cerro Conchuditas, en Cutris de San Carlos. Durante los patrullajes, los oficiales ubicaron cerca de 5.000 sacos de sedimento minero, equivalente a unas 2,5 toneladas de material, además de 30 piletas utilizadas para la extracción de oro y diverso equipo para el procesamiento del mineral. En el sitio fueron detenidas 6 personas de nacionalidad nicaragüense en condición migratoria irregular, quienes quedaron a las órdenes de la Policía de Migración. Las autoridades

0: Indicaron que continuarán reforzando las acciones contra la minería ilegal y otras actividades ilícitas en la frontera norte.
1: Un choque entre dos vehículos en Huachipelín de Escazú obligó a trasladar al hospital a dos menores de edad y un adulto.
2: Un total de 8 personas estuvieron involucradas este martes en un accidente de tránsito en horas de la mañana. La colisión ocurrió en San Rafael de Escazú, a 100 metros al noroeste de la escuela Huachipelín. Según el cuerpo de bomberos, tras el choque, uno de los vehículos era 4x4 y quedó volcado sobre su techo, en el que viajaban 5 personas adultas. En el otro vehículo, que era liviano, se desplazaban un adulto y 2 menores de edad.
3: Dichosamente, no habían personas prensadas ni atrapadas. Y se traslada para valoración médica al Hospital del Trauma a los 2 menores y un adulto.
2: Tras el reporte, unidades de soporte avanzado, el Comité de Escazú, la unidad de rescate y el cuerpo de bomberos se desplazaron al sitio para atender la emergencia. Mientras tanto, el caso continúa en investigación.
0: El Ministerio de Salud monitorea la condición del paciente que se mantiene todavía hospitalizado por el brote de salmonela.
1: Se trata de un adulto mayor que resultó con complicaciones de salud. Vamos a ir con Jason Urella, que nos informa desde el Ministerio. Jason, buenas tardes.
4: En efecto, compañeros, un gusto saludarle a ustedes y también a nuestros televidentes. Un adulto mayor que sobrepasa incluso los 70 años de edad es el que se mantiene hospitalizado en este momento luego de sufrir complicaciones por la infección de la salmonela a raíz del brote que se está reportando en este momento en Ciudad Colón, en el cantón de Mora. Las autoridades del Ministerio de Salud reportan al paciente en condición estable porque, por fortuna, está respondiendo favorablemente al tratamiento antibiótico que le está brindando en este momento la Caja Costarricense de Seguro Social, pero el monitoreo y la vigilancia se mantiene constante y permanente con este paciente que está hospitalizado, sobre todo luego del lamentable fallecimiento ocurrido hoy hace una semana de un adulto mayor como parte también de este brote de salmonela. Las autoridades médicas afirman que no es muy frecuente que una persona infectada fallezca por la salmonelosis, pero hay pacientes en condiciones más vulnerables, por ejemplo, los niños, los menores de edad o los adultos mayores, como es en este caso. Escuchemos a la directora de Vigilancia de la Salud.
5: Tenemos un adulto mayor que se encuentra en este momento hospitalizado en un establecimiento de salud de la Caja y está reportado en una situación estable. Está cumpliendo con su terapia de antibióticos específicamente para esta bacteria y reportado como estable. Hay grupos considerados más vulnerables, como bien lo decías. Tenemos la población infantil o los niños, especialmente los lactantes o aquellos que consideramos menores de un año, por ejemplo, los adultos mayores, que siempre van a ser considerados una población vulnerable, las personas que su sistema inmunológico o de defensas esté suprimido o bajo por alguna condición especial, porque toman algún tratamiento especial o padecen de alguna enfermedad, y las personas que tienen enfermedades crónicas ya documentadas.
4: Por eso piden estar muy vigilantes de los síntomas y preste mucha atención también de lo que están llamando las autoridades del Ministerio de Salud, porque en este momento reportan 45 personas afectadas por la intoxicación alimentaria relacionada preliminarmente con un establecimiento comercial en Ciudad Colón, y 47 que se mantienen todavía bajo investigación, porque en algunos casos no los han podido contactar. Son pacientes que quizás han llegado a la clínica local con cuadros de diarrea, no han sido contactados todavía por las autoridades del Ministerio de Salud y podrían ser positivos por salud salmonela o por E. coli y sufrir complicaciones. Por eso piden que si usted es una de las personas que fue a este local comercial en los días anteriores, pues se comunique con el Ministerio de Salud en caso de tener síntomas para que sea también vigilado por las autoridades, ya que puede haber un subregistro de casos.
5: Como Ministerio de Salud, cuando realizamos la investigación de un brote, tomamos en cuenta la totalidad de los casos que se presentan o que incluso sospechamos que pudieran estar asociados a este brote. Entonces, ¿qué es lo que está pasando acá? Que tenemos un grupo de personas en estudio porque todavía no se han logrado contactar. Entonces, son personas a las que todavía tanto el área de salud de la Caja como nosotros como Ministerio de Salud en nuestros niveles locales están tratando de contactar, de obtener la información, de que sean entrevistados para ver si esa situación de enfermedad diarreica aguda que presentaron se puede o no relacionar con este brote en Ciudad Colón.
4: Usted puede ir al área rectora del Ministerio de Salud, que queda ahí en el Cantón de Mora, puede ir a la clínica de la Caja Costarricense de Seguro Social, a Levais también de Ciudad Colón, hacer los reportes, presentarse en caso de haber tenido síntomas o si conoce familiares también que se han visto afectados por este brote de salmonela y E. coli que se reporta en ese cantón de la provincia de San José relacionado preliminarmente con un establecimiento comercial. Las reuniones de las instituciones, tanto de la Caja, el Ministerio de Salud como ente rector, el INCIENSA también que está haciendo los exámenes de laboratorio, incluso el SENASA se mantienen constantes para tratar de contener ya por completo y delimitar la población afectada por este brote de salmonela y también E. coli en esa parte de nuestra capital. Se mantiene la investigación y nosotros también muy al pendientes de los resultados que vaya arrojando el Ministerio de Salud. Susana y Andrés, continúan ustedes con más en los estudios de Teletica.
1: Gracias, Jason, por este reporte.
0: Una auditoría de la ANAME detectó fallas y también correcciones durante las obras en Barranca Limonal y La Angostura.
1: Vamos ahora con Valeria Martínez, quien nos informa desde Pavas. Valeria.
6: Gracias, compañeros. Buenas tardes. El saludo para todos los televidentes. Y la ANAME realizó una auditoría técnica al proyecto de mejoramiento de las rutas nacionales 1 y 17, específicamente en los tramos de Barranca Limonal y La Angostura. Esta evaluación se enfocó en la calidad de las obras durante su ejecución mediante inspecciones en campo, análisis de materiales y también revisión de procesos constructivos. Según este informe, el seguimiento permitió detectar a tiempo situaciones que requerían correcciones, lo que ayudó a reducir riesgos y también mejorar la calidad final de esta obra. Durante el proceso de auditoría, el ANAME realizó 33 visitas técnicas, 10 muestreos de materiales y emitió 7 informes entre abril del 2024 y diciembre del 2025. Uno de los principales hallazgos se dio en el puente sobre el río San Miguel, donde se aplicaron controles adicionales de calidad y también se revisaron elementos previamente construidos. Vamos a escuchar a los expertos de este laboratorio.
7: Hubo algunos aspectos como la parte de cruces con los trenes, con las vías de tren. Este tipo de zonas tienen el aspecto particular de requerir grandes inversiones que no se encontraban contempladas en el contrato actual. Por lo tanto, dentro de los hallazgos es que este elemento se atenderá en futuras contrataciones. Algunos aspectos de control de calidad de la mezcla que fueron detectados por la supervisión, sin embargo, no fueron fáciles de llegar a encontrar dentro de la documentación. Aunque se encuentran presentes, es importante que este tipo de aspectos que se detectan.
6: El informe también señala que se detectaron puntualmente en algunos procesos constructivos y oportunidades de mejora algunos problemas en la supervisión de ciertas actividades. Sin embargo, el ANAME asegura que estas situaciones fueron comunicadas oportunamente y de manera previa al desarrollo del proyecto, permitiendo aplicar estos ajustes que les estoy mencionando mientras las obras seguían en ejecución. Otro de los hallazgos importantes tiene relación con los cruces ferroviarios en la Ruta Nacional 17. Según la auditoría, las intervenciones previas en estos puntos no se realizaron debido a problemas entre el alcance contractual, el presupuesto que había disponible y también los requerimientos técnicos.
7: Aspectos como la parte de controles adicionales que fueron muy positivos son aspectos que debieran de llegar y replicarse en otro tipo de proyectos cuando se heredan características o etapas que fueron construidas por empresas que no son las que están en ejecución en el momento. Temas como la parte del INCOFER, hay recomendaciones puntuales de llegar y hacer un adecuado chequeo, revisión de este tipo de contenido presupuestario para las obras de una adecuada dimensión. dimensionamiento de estos elementos.
6: El informe también recalca que las observaciones fueron atendidas por la administración y además el ANAME emitió una serie de recomendaciones para futuros proyectos viales, entre ellas fortalecer la supervisión en etapas críticas, mejorar

0: la coordinación institucional y establecer también mecanismos más claros para el seguimiento de incumplimientos. Esta auditoría concluye que la comunicación temprana de hallazgos y la aplicación de medidas correctivas durante la ejecución del proyecto, pues evidentemente beneficia a la población, que son al final quienes utilizan estas vías, una vía como Barranca Limonal, y también la Angostura, pues termina beneficiando a los usuarios, que son al final quienes van a utilizar estos proyectos viales que han durado por años y que han sido tan pedidos por los ciudadanos de nuestro país. Esa es la información que yo mantengo en este momento. Ustedes siguen con más en el estudio principal.
1: Muchas gracias, Valeria.
2: Las obras de estabilización y construcción de muros de contención en la Costanera Sur continúan avanzando. En el sector de Caletas se desarrollan actualmente 13 muros de contención que registran ya un avance del 72%, mientras que en Tárcoles la construcción del muro de aproximadamente 500 metros de longitud ya alcanza un 90% de su ejecución.
1: Y el Ministerio de Obras Públicas y Transportes informó que las citas para las pruebas teóricas habilitadas para la semana del 8 al 19 de junio se agotaron en menos de 24 horas. Según informaron en sus redes sociales, recibieron aproximadamente 1.200 correos. La particularidad de la matrícula en este caso era que se podía hacer vía correo sin necesidad de tener un usuario como el requerido en la página web.
2: AGECO tiene disponible su periodo de matrícula hasta el 5 de junio, con una amplia oferta de cursos para personas que deseen aprender idiomas, arte, música, tecnología o actividades físicas. Los cursos tendrán una duración de 8 semanas y las clases iniciarán entre el 8 y el 12 de junio. Quienes estén interesados en más información pueden ingresar a la página web de AGECO o escribir al WhatsApp 2542-4501 o también al 8710-8006, esos que están apareciendo en estos momentos en su pantalla.
1: El café, la piña y el banano impulsan el crecimiento de las exportaciones costarricenses en 2026.
0: Las exportaciones agrícolas de Costa Rica arrancaron el 2026 con números positivos, impulsadas principalmente por productos como el café, la piña y el banano. Según el más reciente informe de Procomer, entre enero y abril, el país exportó más de 7.400 millones de dólares en bienes, un crecimiento del 7% en comparación con el mismo periodo del año anterior. Uno de los sectores con mejor desempeño fue precisamente el agrícola, que alcanzó exportaciones por 1.354 millones de dólares, un aumento del 12%. Entre los productos que más crecieron, destaca la piña, con un incremento del 15%, el banano con un 18% y el café oro, que registró un crecimiento del 13%. Además, los jugos y concentrados de frutas también mostraron un importante aumento en las ventas internacionales. Las autoridades atribuyen estos resultados a una mayor demanda en mercados como Europa y Asia, regiones donde los productos costarricenses continúan ganando espacio.
3: A abril de este año, las exportaciones superaron los 7.4 mil millones de dólares, presentando un crecimiento del 7% respecto al año anterior. Vemos crecimientos relevantes en el sector alimentario, agrícola, metalmecánica y electrónica, asimismo dispositivos médicos. Además, crecimiento en ambos regímenes, zona franca y régimen definitivo, con un repunte importante del 9% del régimen definitivo. A nivel internacional, vemos crecimiento prácticamente en todas las regiones del mundo, resaltando Europa con un 15% y Asia con un 50%.
0: Asia fue una de las regiones con mayor crecimiento en compras de productos costarricenses, con un aumento del 50%, mientras que Europa creció un 15%. Para el sector exportador, estos resultados reflejan la capacidad del país para mantener una oferta agrícola competitiva y diversificada en medio de un contexto internacional cada vez más desafiante.
2: Vamos al campo internacional. Estados Unidos bombardeó el sur de Irán alegando que fue en defensa propia, a pesar del alto al fuego ya acordado.
4: Justo cuando las

0: Negociaciones parecían por fin avanzar hacia un acuerdo. Washington bombardeó el sur de Irán anoche. Se escucharon al menos tres explosiones en los alrededores de Bandar Abbas, situada en el estrecho de Hormuz. Ataques defensivos, según el mando central de Estados Unidos.
1: Las fuerzas estadounidenses han llevado a cabo hoy ataques en legítima defensa en el sur de Irán con el fin de proteger a nuestras tropas contra las amenazas planteadas por las fuerzas iraníes. Los objetivos incluían emplazamientos de lanzamiento de misiles y embarcaciones iraníes que intentaban colocar minas.
0: Sin embargo, unas horas antes de esta ruptura del alto el fuego, Teherán había informado de avances en las negociaciones con Washington. Pero los emisarios recibidos en Doha se mantuvieron firmes en una de sus reivindicaciones. Quieren mantener el control del estrecho de Hormuz.
2: Nunca abordaremos esta cuestión en las negociaciones, al igual que con la cuestión nuclear. Lo que se baraja actualmente es que, si se levanta el bloqueo estadounidense, el tránsito por el estrecho de Hormuz se realizará según las modalidades determinadas por la República Islámica de Irán, y únicamente para el tráfico no militar y no hostil.
0: Esta fue la respuesta del secretario de Estado Marco Rubio desde la India.
3: Los estrechos deben permanecer abiertos. Lo estarán de una forma u otra, es necesario. Lo que está ocurriendo ahí es ilegal, es insostenible para el mundo, es inaceptable.
0: Por su parte, Donald Trump instó el lunes a varios países, entre ellos Arabia Saudita, Qatar, Egipto, Jordania, Turquía y Pakistán, a que se adhieran a los acuerdos de Abraham y normalizaran sus relaciones con Israel.
4: Vamos ahora a Bolivia, donde hay escasez de productos básicos y servicios por bloqueos contra el gobierno que ya cumplen 4 semanas.
5: Largas filas de vehículos en las estaciones de servicio ante la escasez de combustible. Los bloqueos y cortes de carreteras llevan más de 3 semanas afectando el transporte de mercancías. En La Paz, los mercados muestran escasez de productos básicos y los precios de los alimentos continúan en ascenso.
6: Todo está muy caro, si es que hay es caro y no hay dinero, pues no nos alcanza.
5: La crisis también alcanzó el sistema de salud. Hospitales y centros médicos enfrentan dificultades para abastecerse de medicamentos, oxígeno e insumos esenciales, mientras crece la preocupación por la atención de los pacientes.
7: Necesitamos medicamentos, necesitamos insumos que por los bloqueos no podemos cubrir, no podemos abastecernos periódicamente. Hospitales de mayor nivel, de mayor complejidad, hospitales de segundo y tercer nivel, necesitan, además de esto, alimentación, necesitan oxígeno, necesitan insumos médico-quirúrgicos que también es muy difícil acceder bajo estas condiciones de bloqueo.
5: Ante la situación, el gobierno boliviano anunció corredores humanitarios para intentar garantizar el suministro de productos básicos en medio del conflicto. Los grupos sindicales que han causado bloqueos en más de 40 puntos desde las principales vías del país exigen la dimisión del presidente, el centroderechista Rodrigo Paz Pereira. El gobierno acusó a sectores afines al expresidente Evo Morales de impulsar las protestas y denunció ante la OEA un supuesto intento de alterar el orden democrático.
8: Un microbús escolar chocó contra un tren de pasajeros. Esto ocurrió en Bélgica. Según las autoridades, en el vehículo viajaban 7 estudiantes, el conductor y un acompañante, quienes se dirigían a una escuela de educación especial. 4 personas murieron tras el impacto, entre ellas 2 menores de edad. Los demás fueron trasladados a centros médicos. El accidente ocurrió cerca de una estación ferroviaria y las primeras imágenes difundidas muestran la magnitud del choque de decenas de socorristas atendiendo a los heridos.
4: China da un paso más hacia la Luna. Un astronauta permanecerá 1 año en órbita para lograr avances importantes en futuras exploraciones espaciales.
9: El alunizaje está un paso más cerca para los taikonautas chinos. Tras un exitoso lanzamiento desde China el domingo, la nave espacial Shenzhou 23 se acopló al módulo central Tiane a las 2:45 hora de Beijing. Menos de 3 horas después, se abrieron las escotillas y los 3 tripulantes del Shenzhou 22, que ya estaban a bordo, dieron la bienvenida a los recién llegados a la Estación Espacial China Tiangun. El trío entrante tomará el mando y uno de los taikonautas realizará una histórica estancia de 1 año en órbita. Según ingenieros especializados, esta prolongada estancia en órbita está diseñada para lograr 3 avances importantes.
0: Una estancia de un año en órbita no es simplemente sumar dos misiones de 6 meses. Primero, veremos cómo los taikonautas se desenvuelven en vuelos más largos. Segundo, pondrá a prueba nuestra capacidad. La misión principal es mantener a los taikonautas sanos durante un largo periodo de tiempo y perfeccionar nuestros sistemas médicos en órbita. En tercer lugar, nos permitirá llevar a cabo investigaciones continuas a largo plazo sobre proyectos científicos y la verificación de tecnologías.
9: Si bien la confirmación oficial sobre qué taikonauta permanecerá en órbita durante todo el año se dará más adelante, la misión general de la tripulación se extiende mucho más allá en el futuro. Shenzhou llevará a cabo pruebas cruciales para el programa chino de alunizaje tripulado, junto con otros experimentos de vanguardia, incluyendo pruebas innovadoras de baterías con células solares. A medida que la misión avanza, los experimentos podrían cambiar completamente la forma en que la humanidad impulsa su próxima misión al espacio.
8: Elon Musk, el fundador de SpaceX, anuncia planes para vender acciones de la empresa aeroespacial al público en una posible salida histórica a la bolsa.
10: El fundador de SpaceX, Elon Musk, anunció sus planes de vender acciones al público en lo que podría convertirse en una de las mayores salidas a bolsa de la historia. Según los informes, Musk espera recaudar unos 64.000 millones de euros con la venta de acciones. Y una oferta de tal envergadura superaría con creces al anterior récord, el de Saudi Aramco, que recaudó 22.000 millones de euros cuando salió a bolsa. SpaceX perdió 2.240 millones de euros en 2025, a pesar de que obtuvo 16.080 millones de euros en ventas y sigue perdiendo dinero este año. SpaceX afirma que el dinero recaudado con la venta de acciones ayudará a financiar misiones a la Luna y a Marte como parte de su objetivo a largo plazo de hacer que los seres humanos vivan en otros planetas. La venta de acciones de SpaceX también podría convertir a Elon Musk en el primer trillonario del mundo. El documento oficial de la empresa indica que parte de la remuneración de Musk dependerá de si contribuye a crear una ciudad permanente en Marte con al menos 1 millón de habitantes. Forbes estima actualmente el patrimonio neto de Musk en 722.000 millones de euros, lo que equivaldría aproximadamente al Producto Interior Bruto Anual de Polonia.
4: Bueno, y se movió la mañana en el campo deportivo y ya está aquí con nosotros don Jorge Martínez.
11: ¿Qué tal? ¿Cómo estás?
12: ¿Todo bien? ¿Ustedes?
11: Muy bien.
12: Se movió en dos selecciones porque hay jugadores del país que se van a jugar el Mundial y hay jugadores que no van a jugar el Mundial, pero tampoco van a jugar los fogueos, lamentablemente. Y vamos a hablar del caso de Alejandro Brand, cometió otro acto de indisciplina que lo ha sacado de la selección nacional. Según el reporte de la Fuerza Pública, se presentaron... dos incidentes a la 1:42 de la madrugada este lunes en las que estuvo involucrado el futbolista. Una supuesta riña en un bar y posteriormente detonaciones de arma de fuego en la cercanía de un bar ubicado en Los Yoses. Al parecer, uno de los carros involucrados fue el del futbolista alajuelense. Por esta situación, la selección nacional o el seleccionador nacional, Fernando Batista, decidió separar al jugador mientras que alajuelense aún no se pronuncia sobre el futuro de Alejandro Brand. Ya tenemos el comunicado de Liga Deportiva Alajuelense, así que vamos a leerlo. Esto está pasando en este momento. Liga Deportiva Alajuelense informa que tras un análisis exhaustivo de los hechos recientes y en estricto apego a los principios que rigen nuestra institución, ha tomado la decisión de separar de manera inmediata a los jugadores Alejandro Brand y aparece otro nombre, Kenneth Vargas, de la organización. Recuerden que Kenneth Vargas también está en la selección nacional y está convocado. ¿Qué podría pasar con Kenneth Vargas? No sé si este comunicado tendrá alguna resonancia en la Federación Costarricense de Fútbol, porque en la Federación, del único que se habló para separarlo de la convocatoria es de Alejandro Brand. Pero Alejandro Brand estaba en la selección y Kenneth Vargas también. Y este comunicado de la Liga ya no solo habla de Alejandro Brand, que queda fuera de Liga Deportiva Alajuelense o separado del equipo, separado es mejor la palabra, porque todavía separarlo de la actividad que el equipo realiza, y no exactamente que lo han despedido, sino que está separado, y lo mismo ocurre con Kenneth Vargas. Kenneth Vargas también jugador de Liga Deportiva Alajuelense, y que la Liga ha considerado que los actos que se han hecho recurrentes, que han pasado en los últimos meses, más la confirmación de lo que ha ocurrido al arranque esta semana, pues también Alejandro Brand queda fuera de Liga Deportiva Alajuelense como de la selección nacional. Estamos hablando de dos figuras que dentro de lo que ha quedado dentro del cuadro nacional son de los de más recorrido, y eso que los que están no tienen tanto recorrido, tanto Alejandro Brand como Kenneth Vargas son jugadores de selección.

0: selección, pero como ustedes ven, han separado de manera inmediata a ambos futbolistas de Liga Deportiva Alajuelense, como ha quedado plasmado en este comunicado que acaba de sacar la Liga Deportiva Alajuelense.
1: Jorge, en el caso de Kenneth Vargas, ¿también era parte de este ciclo de fogueos de la Selección Nacional?
0: Pues sí. Sí. Kenneth Vargas estaba dentro del llamado de la Federación Costarricense de Fútbol para estos amistosos. Esto lo que hace, lo que termina de confirmar, es que Kenneth Vargas también es parte de los futbolistas que estarían involucrados en toda esta dinámica extrafutbolística, fuera de actividad deportiva, en la que Alejandro Verán ha estado involucrado. Y bueno, sorprende que aparezca este otro nombre. Claro. Es que eso es lo que sorprende a este comunicado de Alajuelense, porque el comunicado que emitió la Federación Costarricense de Fútbol solo hablaba de Alejandro Verán.
1: Ahora la Liga. Esperar que si sucede algo más en la Selección Nacional con el caso de Vargas, ¿verdad?
0: Bueno, sí, si Vargas está en la ecuación y Alajuelense ha sido bastante fuerte con esta situación, separando a los jugadores, pues habría que estar atentos a lo que pueda pasar con Kenneth Vargas también. Pero bueno, esto creo que va a sentar un precedente.
1: Por supuesto.
0: Y creo que de alguna otra forma a los jugadores que actualmente están en la selección y en los clubes del fútbol nacional, y con esto de las redes sociales, donde ahora ya nada, todo flota, todo aflora, es mejor concentrarse en lo de cada quien para que no pasen estas situaciones.
1: Muy bien, estaremos pendientes. Imagino que tendrán más reacciones en los próximos minutos, sobre todo el tema de la Selección Nacional, el caso de Kenneth
0: Vargas. Y nada más, tenemos otro adelanto rápidamente porque Panamá ha llamado a su Selección Nacional y Tomás Rodríguez y Fidel Escobar han sido convocados, y esta es la otra cara de la moneda. Panamá va al Mundial, Panamá está en el Mundial y dos jugadores del Saprissa están en el llamado. Así lo ha confirmado hoy el señor Christensen, el técnico de la selección panameña. Incluso el señor Eric Lonis hoy en conferencia de prensa ha hablado justamente con respecto al tema de estos dos jugadores. Realidades contrastantes de dos países que están a la par, cierto. Eso es lo que el fútbol nacional tiene que reflexionar con respecto al futuro, especialmente con el tema de la selección nacional. Pero de eso hablaremos a la 1:15 de la tarde. Continuamos con más de Telenor.
2: Hacemos una pausa y al volver, el sector turismo presiona a favor de la apertura del mercado eléctrico, pero algunos consejos municipales se oponen.
1: Germán Chavarría todavía conserva el carro que le dieron como premio por asistir al Mundial de Italia 90. ¿Ahora qué se dedica? Bueno, lo veremos al volver en el especial El Día Después del Retiro, que nos lo trae Dudley Lynch.
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4: En esta edición de Telenoticias, esta tarde se votará en el plenario legislativo en primer debate el proyecto de ley que busca abrir el mercado eléctrico costarricense y trasladar algunas de las funciones del ICE a un nuevo órgano que se llamaría ECOSEM. Al respecto de esta situación, se ha elevado la tensión en las últimas horas debido a que diferentes actores están solicitando la aprobación mientras otros se oponen. Principalmente son sectores privados, los sectores industriales también, y más recientemente se ha sumado a estas reacciones Canatur, la Cámara Nacional de Turismo, que está solicitando que por favor se abra el mercado eléctrico para así poder ayudar a los sectores turísticos, a los hoteleros, en lo que son las tarifas de energía, según ellos han manifestado. Además, la Asociación de Productores Energéticos Costarricenses, ACOPE, también se ha pronunciado al respecto. Los productores de energía también le solicitan a los diputados dejarse de poner cuestionamientos, como ellos han catalogado, y aprobar este proyecto en primer debate.
5: El turismo costarricense enfrenta actualmente importantes presiones en costos operativos y la electricidad es uno de los insumos más sensibles para los hoteles, restaurantes, marinas, centros de eventos y una amplísima cadena de servicios vinculados al sector. Por eso vemos positivamente este esfuerzo orientado a modernizar el modelo eléctrico nacional, procurando mayor eficiencia, estabilidad y competitividad tarifaria, pero sin sacrificar principios fundamentales como son la solidaridad, la sostenibilidad, la seguridad energética y la calidad en el servicio.
6: Costa Rica está pasando un momento determinado que está marcado por un crecimiento importante de la demanda, por una necesidad de asegurar mayor competitividad y por una marcada variabilidad climática en nuestra matriz energética. Desde ese punto de vista, el proyecto te presenta una oportunidad para Costa Rica.
4: Sin embargo, como lo mencionábamos, no son todos los sectores que están a favor. Algunos diputados, especialmente Liberación Nacional y Frente Amplio, ya se han pronunciado y han anunciado que no darán sus votos a esta iniciativa de ley. Junto a ellos se han sumado los consejos municipales. El Consejo Municipal de San José, así como el Consejo Municipal de San Pedro, se han pronunciado al respecto. Han solicitado a la Asamblea Legislativa no dar los votos y enterrar el proyecto de ley, pues ellos consideran que podría ser dañino para las facultades que hoy tiene el ICE.
7: La electricidad es un derecho y no un negocio. El ICE ha garantizado durante décadas tarifas solidarias, cobertura nacional y un modelo basado en energías renovables. Este proyecto de ley pone eso en riesgo porque debilita al ICE y abre la puerta a la privatización del sistema eléctrico. Crea una nueva institución, el ECOSEN, que tendríamos que financiar todos con los residuos de la luz.
4: Como mencionábamos, hoy se votará en primer debate, requerirá al menos 29 votos, que sí cuenta con el oficialismo, que es quien está impulsando esta iniciativa presentada y promovida por el gobierno, y que, pues bueno, para segundo debate sí necesitará los 78 votos, los cuales ya han anunciado los partidos de oposición que no estarán dando. Nosotros estaremos informando por la tarde qué sucede, cómo acontece esta votación en primer debate. Ya la información que mantenemos hasta el momento, compañero. Regreso con ustedes al set de Telenoticias.
8: Muchas gracias, Michelle.
9: 12:48 de la tarde. Germán Chavarría, futbolista herediano, todavía conserva el carro que le dieron como premio por asistir al Mundial de Italia del 90. ¿Y ahora a qué se dedica?
8: Bueno, ya está acá con nosotros Dudley Lynch para contarnos, nos presenta el día

0: creció en San Juan de Tibás, sí, pero siempre, siempre herediano. Y por supuesto, teníamos un encargo. Melocotón.
1: Ese es para mí.
0: Para y para la dama.
2: Muchas gracias.
0: Y ahí viene un poquito de
2: calidad.
0: De sal y melocotón.
1: Ah, no, muchas gracias.
0: Estos helados los hace don Germán en la casa. Todo inicia por una idea familiar y después se convierte en la posibilidad de ingresos para este noble caballero. 492 partidos en la primera división. Don Andrés, nunca lo expulsaron. Y la pregunta es, ¿y ahora a qué se dedica don Germán Chavarría? Por supuesto que le contamos en el reportaje especial, el día después del retiro.
3: La pelota para Germán Chavarría de pierna derecha, le pegó, golazo.
4: Pita el árbitro. Terminó el último partido profesional de Germán Chavarría.
5: Y a lo que vinimos, inicia el día después del retiro.
6: El 19 de marzo de 1959 en San Juan de Tibás se celebraba la llegada de un bebé. El anhelo de sus padres era que se llamara Germán y ese nombre le asignaron.
7: Germán Chavarría, el contención del sabor.
6: De estatura siempre fue pequeño, pero en el deporte era un gigante debido a sus marcadas habilidades desde muy niño. Amante de andar detrás de una bola de fútbol y siempre atento de ser muy educado. Con el pasar del tiempo, las oportunidades fueron llegando. Los sacrificios, esfuerzos y constancia tendrían su gran recompensa.
8: Se inicia en San Juan de Tibás con un equipo, el Chopi FC. Casualidades de la vida, con el uniforme rojo y amarillo fue mi inicio. Jugué en tercera división ahí. Álvaro McDonald y Rogelio Rojas me vieron jugar y me dijeron que si quería integrar la selección juvenil.
6: En primera división jugó 492 partidos, casi 19 años continuos y siempre vistiendo los colores de su amado Club Sport Herediano.
8: A los 14 años, yo no quería jugar fútbol. Estaba más ayudando a mis padres, a mis hermanos, una familia grande de 8 hombres, 2 mujeres, mi mamá, mi papá. Pero sin embargo, ya mi hermano me dijo que tiene que ir a una reunión, fui a esa reunión y era para ver si quería jugar con ese equipo.
6: Durante toda su carrera deportiva nunca le sacaron una tarjeta roja.
8: Pues lo más lindo es el debut, porque fue un debut donde anoté 2 goles como extremo derecho. La alegría de mi familia también de que estaba Germán Chavarría ya dando sus primeros pasos en primera división.
6: En 1984 jugó una olimpiada.
9: Muy bien Germán Chavarría por el sector de izquierda defendiendo.
6: Y 6 años más tarde hizo historia al disputar el mundial en Italia.
10: José Carlos, este para Oscar Ramírez, dio a Germán Chavarría.
6: Nos pusimos a buscar a Germán Chavarría y actualmente lo encontramos en esta nueva faceta. Con su camiseta rojo y amarillo, el número 8 en la espalda y con una hielera en su mano, iba llegando a su puesto en la Feria del Agricultor La Perla, en Mercedes Norte de Heredia. Acá vende helados que él mismo prepara.
8: Mi hija Susan me dice, pa, haga unos helados de mango, que tenía un palito de mango en la casa. Y entonces hice unos helados de mango y me dijo, pa, qué rico le quedaron. ¿A usted qué le gusta tanto el coco? ¿Por qué no hace de coco?
6: La cuchara de Chava se convirtió en ese emprendimiento que poco a poco fue creciendo.
8: En la casa tenemos unos congeladores y ahí los preparamos. Se nos abrió realmente la puerta de venir a esta feria, acá Feria La Perla, y yo creo que acá ustedes ya vieron el movimiento. Es muy bonito porque aquí toda la gente se quiere.
6: Los sabores son muy variados y verdaderamente deliciosos.
8: Ahorita tenemos 35 sabores, de los cuales número uno a nivel nacional y creo que también internacional es coco, pero de ahí vienen todos: maní, chocofresa, chocomaní, chocolate.
6: Muchísimas personas lo recuerdan como aquel contención aguerrido, luchador, leal en la cancha y además de ser siempre defensor del juego limpio. Pero ahora también lo identifican por sus sabrosos helados.

0: Don Andrés, doña Susana, estoy deseando agarrar el teléfono y decirle, chava, unos heladitos de fresa, coco. Claro. Coco es internacional, hay gente que viene y busca la forma de llevárselos para Estados Unidos. ¿Ah, sí? Se las ingenian con hieleras y otras formas y lo han logrado para saborearlo allá. Don Germán, como se lo dije al principio, siempre defensor del juego limpio, nunca lo expulsaron. Y me gustaría proyectar acá en el videobol una imagen sumamente interesante. El campeón actual de Costa Rica es el Club Sport Herediano. En el póster oficial salen todos los futbolistas. Y por supuesto, sale don Germán Chavarría, conocido de cariño como Chava. Y un elemento fundamental, fue el dedicado del torneo. Claro. Sí. Y ahora quedan campeones. Estuvo en la previa, en ese partido importante, estuvo en el camerino y luego en la celebración. Y disfruta la vida, don Germán.
1: Muy merecida celebración, el gusto recuerdo, claro.
0: De saborear unos helados deliciosos, que busquen a don Germán. Como decimos nosotros, la pregunta del millón. ¿Se acuerdan de don Luis Raquel Ledesma? Uh-huh. Talentoso, sí. Aguerrido. Él tiene una historia interesante de vida. Todavía habita en Alajuela. Y lo más particular es que el padre le dice en algún momento de su vida, cuando era un niño, o le pone al fútbol o viene al taller mecánico. Y aquel chiquillo queda, mira, sí, me dan la oportunidad, pero tengo que aprovecharla. Este miércoles en Telenoticias, una entrega más del día después del retiro.
2: Va a cobrar Luis Raquel Ledesma.
3: Quedó campeón con la Liga Deportiva Alajuelense. Una lesión le quitó la oportunidad de ir al Mundial de Italia 1990.
2: Raquel Ledesma. Don Jorge Manuel Ulate.
3: Y se retiró del fútbol profesional a sus 29 años. Luis Raquel Ledesma actualmente trabaja en un taller de enderezado y pintura. Véalo este miércoles en El Día Después del Retiro en Telenoticias.
0: Mañana, Dios mediante, conoceremos la nueva faceta de alguien amado en la provincia de Alajuela y recordado, por supuesto, porque incluso quedó campeón con Liga Deportiva Alajuelense. Y seguiremos durante esta semana, porque cuando llega el momento de colgar los tacos para siempre, hay que buscar una alternativa de ingresos e incluso para que los ahorros logrados durante su carrera deportiva también se puedan extender a lo largo del tiempo.
4: Don Dudley, primero muchas gracias por el helado que nos trajo y gracias a don Germán también, porque ese va a ser el postre del almuerzo.
0: Claro. Excelente.
4: Y también recordarle a todos que pueden encontrar las entregas de sus reportajes también en teletica.com.
0: Muchos amigos lo están compartiendo en teletica.com. En cuestión de minutos ya va a estar ahí todo el reportaje y lo pueden pasar y disfrutarlo y enviar los enlaces, porque uno los recuerda en la época de futbolistas y ahora tenemos la respuesta de qué están haciendo. Por fortuna, muy saludables, emprendedores y luchando en la vida.
4: Muchas gracias, Dudley.
0: A la orden.
4: La Cancillería impulsa al exdiputado Gilbert Jiménez y a la exdefensora y exembajadora Catalina Crespo para ocupar la Secretaría General del Sistema de la Integración Centroamericana, SICA. Sus nombres fueron postulados en una carta donde también se recomienda como tercera opción a la exembajadora Lina Ajoy Rojas. El canciller Manuel Tovar envió sus recomendaciones a la presidencia pro tempore del SICA.
1: Los diputados aprueban una ley para regular activos virtuales mediante la SUGEF.
5: Los diputados aprobaron en segundo debate un proyecto de ley que busca reforzar los controles sobre los activos virtuales. Ahora las personas que brinden estos servicios deberán registrarse ante la Superintendencia General de Entidades Financieras, SUGEF, que será la encargada de su supervisión. Además, tendrán que identificar a sus clientes, mantener registros de transacciones y reportar operaciones sospechosas al ICD.
6: Que esto no es una legalización de las criptomonedas, más bien es poner reglas claras a todo el manejo de los criptoactivos, ¿verdad? De todo lo que son activos digitales, y precisamente exige el registro, la identificación de los clientes, reportar las operaciones. Todo esto, ¿verdad?, viene a proteger todo lo que son las finanzas del país, el sistema financiero.
5: El plan busca prevenir delitos como el lavado de dinero y el financiamiento al terrorismo en plataformas digitales.
6: Viene a cumplir con el GAFI, que es el Grupo de Acción Financiera Internacional, donde precisamente hace una normalización y una reglamentación a nivel internacional. Evita que Costa Rica vaya a estar ingresando en la lista negra y con ello

0: fomenta precisamente las inversiones al estar en un país que no tenga riesgos en materia del sistema financiero internacional.
1: La iniciativa había sido solicitada por el Grupo de Acción Financiera Internacional e introduce nuevas obligaciones para quienes operan con criptomonedas.
2: Vamos a la pausa y cuando regresemos conoceremos una fundación que ha abierto varias escuelas de valores. ¿De qué se trata este proyecto? Al volver aquí en Telenoticias.
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2: Y en muy pocos minutos ya viene el programa de Boca en Boca.
15: Así es, a la 1:30 en punto. Ya está aquí nuestro compañero Mauricio Hoffman para traernos un adelanto de lo que vamos a ver el día de hoy. Adelante.
16: Qué gusto saludarles, Susana, Andrés y a todos los amigos que nos ven a través de Telenoticias. Estamos a poco más de 20 minutos de arrancar el programa del día de hoy y les vamos a contar que Max Barberena, el retailero de nuestro país, nos presentó el milagro. El milagro en su familia. Junto a su esposa nos mostró lo grande y hermoso que está su tercer retoño. Pero además también vamos a hablar de la periodista Evelyn Fashner, quien pasó por el quirófano. Ella fue sometida a una operación en su columna y nos cuenta cómo sigue luego de los fuertes dolores que le provocaban una hernia. Y además, la polémica también se hace presente hoy en el programa. Maribel Guardia pone en duda la pelea legal por su nieto. Ahora, el drama con Imelda Tuñón se puso mucho más tenso tras cuestionar una decisión que tomó un juez. Como ven, un programa muy variadito. 26 minutos nos separan de la 1:30 de la tarde, hora en la que arrancamos el programa. Les esperamos. Volvemos con ustedes, Andrés, Susa.
15: Muchas gracias, Mauricio.
2: Continuamos con más informaciones. Durante toda esta semana, más de 11.000 colombianos podrán votar por su futuro presidente desde aquí, Costa Rica.
17: Colombia celebrará sus elecciones presidenciales este domingo 31 de mayo, pero desde este lunes más de 1.400.000 colombianos pueden ejercer su voto en las distintas embajadas y consulados alrededor del mundo. En Costa Rica hay 11.848 colombianos debidamente inscritos para ejercer su voto y hay quienes ya han votado por su próximo presidente o presidenta.
18: Pues votar en Costa Rica es muy agradable porque es un país muy tranquilo, porque no tuvimos ningún problema, porque todo está muy bien organizado y, en fin, lógicamente uno prefiere haber votado en el propio país, pero todo muy bien.
17: Las elecciones se llevan a cabo en la Embajada de Colombia en Costa Rica, ubicada en San Pedro de Montes de Oca. Ahí se van a mantener hasta el viernes. El sábado y el domingo se habilitará un espacio más grande en el Museo de los Niños, ya que se espera una mayor afluencia de personas. Los colombianos en el exterior disponen de toda la semana para emitir su voto. El objetivo es facilitar el acceso a quienes deben recorrer largas distancias o ajustar sus horarios laborales para trasladarse hasta San José.
19: Bueno, porque soy laboralmente activa, entonces vine a madrugar a votar, después a comerme un buñuelito colombiano y a irme a trabajar.
2: ¿Y qué le parece la oportunidad de poder votar en el extranjero?
19: Me gusta mucho, de hecho me gusta mucho porque tiene uno más facilidades por el tiempo y por la amplitud de horario y de semana entera, entonces me gusta mucho.
20: Perfecto, me parece a mí, porque la gente puede venir entre semanas sin hacer cola el domingo una cantidad, porque me imagino que el domingo va a haber mucha más cantidad de gente, más colombianos votando, entonces es mejor tempranito.
17: El horario de votación es de 8 de la mañana a 4 de la tarde. Para votar en Costa Rica, los ciudadanos colombianos tuvieron que haberse inscrito en el consulado y presentar su cédula de identidad. El pasaporte o cualquier otro documento no es válido.
15: Más de 6.000 estudiantes se han visto beneficiados con los programas ofrecidos en el Centro Cultural Costarricense Norteamericano.
2: Su labor comenzó hace 80 años.
21: Al preguntarle a Jakeler Mercado qué sería su vida si no hubiera recibido la oportunidad de aprender inglés hace una década, respira profundo y nos confiesa como para un joven de Cetillal de Ipiz en Guadalupe fue un punto de inflexión.
22: No me lo imagino, porque una persona como yo, del lugar donde creció, jamás se hubiera imaginado haber visitado Estados Unidos, haber participado en programas como Embajada de Estados Unidos, haber estado en las Naciones Unidas, no se me hubiera pasado por la mente a mí yo de 5 años.
21: Consciente del factor diferenciador que es manejar esta segunda lengua, esto le ha inspirado incluso a brindar tutorías en su comunidad, aplicando lo que pudo aprender en sus clases.
22: Cetillal es mi pueblo natal y Ipiz de Guadalupe, y en efecto, de hecho estoy próximo a abrir espacios de tutorías a nivel de música, a nivel de inglés, con una asociación de la comunidad, y prácticamente todo el proceso con el Centro Cultural Costarricense Norteamericano es fruto de esto, y realmente lo visualizo así porque así como confiaron en mí para yo llevar este programa de Access en aquellos años, ahora yo lo puedo compartir con mi comunidad.
21: Son 80 años ya desde que el Centro Cultural Costarricense Norteamericano abrió sus puertas para recibir a miles de estudiantes y brindarles apoyo para el aprendizaje del idioma del inglés, pues es un elemento claramente diferenciador en el ámbito educativo, pero también laboral.
23: El centro cumplió el año pasado 80 años de realmente contar historias. Hemos tenido presidentes, hemos tenido líderes, hemos tenido más de 80.000 estudiantes en esos 80 años de historia que hemos tenido. El inglés es lo que diferencia a profesionales, tener inglés es lo que abre oportunidades académicas, de becas, de estudio. Tener inglés es lo que genera un empleo hoy en Costa Rica.
21: Uno de los programas más importantes es Access, que ha graduado a más de 6.000 estudiantes. Sin embargo, no es el único. Y ojo, pues usted, su empresa o institución pueden involucrarse en estos importantes programas. No hay requisitos, solo la motivación de aportar al crecimiento personal, profesional y educativo de estudiantes de todo el país.

0: Ahorita nosotros en Access tenemos 32, pero a través del 2006 hemos venido por lo menos más de 6,000 estudiantes que han tenido acceso a estas becas. Tenemos aliados como la Embajada de Estados Unidos con un proyecto Access que podemos lograr que jóvenes de nuestros colegios públicos asistan por un año, por dos años. Realmente podemos abrirle la oportunidad a todos los estudiantes o a todas esas organizaciones, tanto privadas como públicos, que quieran venir a apoyar a estos estudiantes.
1: En un mundo donde el inglés se ha posicionado casi que como un requisito para ciertos puestos de trabajo u oportunidades académicas, espacios como los que se ofrecen en el Centro Cultural Costarricense Norteamericano son admirables y la invitación a quienes estén interesados en sumarse está hecha.
2: Buenas noticias porque la música costarricense recibió 26 nominaciones en los premios Estela de Guatemala. Esta es una de las premiaciones más importantes que se realizan para la música centroamericana. Algunos de los artistas nominados son Fátima Pinto, Toledo, el mariachi colonial y también Armando Infante.

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0: En el mundo, entre los escombros y los ataques, un grupo de jóvenes en Líbano lucha por salvar la vida de animales afectados por la guerra en Medio Oriente.
1: A medida que los enfrentamientos en Líbano persisten, un grupo de jóvenes rescatistas arriesga su vida para salvar a animales que fueron abandonados o quedaron atrapados bajo los escombros tras los ataques israelíes.
2: Sinceramente, teníamos equipo, pero eso dificultaba nuestro trabajo. La flexibilidad que requieren las operaciones de rescate hizo que la velocidad fuera el factor más importante para nosotros. Era nuestra mayor fortaleza. Teníamos que trabajar rápido, entrar rápido, terminar rápido y salir rápido. Ese era el factor más importante para nosotros.
1: Algunos ponen en entredicho la necesidad del rescate de animales en medio de la crisis humanitaria provocada por la guerra, pero el equipo considera que el reunir a una mascota perdida con su familia, que lo ha perdido todo, alivia su espíritu abatido.
3: En esta guerra, esto es crucial porque les brinda algo de consuelo a las personas cuyos hogares fueron destruidos. Se quedan sin casa, tal vez alojados en un hotel, hacinados con familiares o en escuelas. Es desgarrador. Deberíamos al menos darles una pequeña ayuda para que se sientan mejor.
1: La guerra ha paralizado el transporte aéreo, lo que ha retrasado el traslado de animales. En el refugio de la organización se encuentra varado un cachorro de león, que la organización logró confiscar a traficantes de animales. Se tenía previsto su traslado a África, pero debido a los bombardeos se ha tenido que quedar en el refugio.
2: Los animales salvajes pertenecen a la naturaleza. Si no podemos enviarlos por avión en 2 semanas, intentaremos enviarlos por mar a Chipre y desde Chipre los transportaremos a Sudáfrica.
4: Nos vamos a la pausa. Las consecuencias ya son palpables. Separan a jugadores de selección y de su club. La noticia al regresar.
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0: 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Buenas tardes.
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2: 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Hola, qué gusto saludarlos, amigos. Bienvenidos. Originamos señal para Teletica Radio 91.5 FM. Aquí estamos con TD Más y con nuestros invitados, Premio Joa, Goldman Vega, aquí con don Alan Vargas y don Randall Campos. ¿Cómo está, Randall?
3: Hola, buenas tardes, don Leonel. Buenas tardes, la sala auditorio de Sensación Deportiva y todas las personas que nos acompañan aquí cerca.
2: ¿Cómo está, don Alan?
4: Gusto saludarlo, don Leo, aquí, con ganas de meterle a los temas. Vengo bien ácido con mi monstruo.
2: ¿Cómo está, don Goldman?
5: Saludos cordiales para todos, para usted, don Leonel, su familia y por supuesto para la gente que nos escucha.
2: Don Bernio Joa Morera.
6: Muy buenas tardes, Leo. Saludos a todos, sobre todo a los compañeros que están aquí en mesa. Esperemos a ver qué nos da hoy los comentarios.
2: Bueno, muchos temas. Algunos no muy agradables, pero bueno, no escapan a la información. Y no sin antes lamentar profundamente la irreparable pérdida y enviarle mis sinceras condolencias por el fallecimiento de su señora y apreciada madre, a Steven Villegas, nuestro compañero aquí, mucho tiempo aquí laborando en Las Tunas, y pues los últimos meses ahí en cabina de transmisión. Es un narrador también muy querido aquí de Teletica Radio. Así es que sé que no hay palabras, como le decía esta mañana, para aliviar el dolor de la pérdida de una madre, pero bueno, ya ella descansa en los regazos del Señor. Un abrazo solidario y muchas bendiciones, mi estimado Steven. Bueno, ¿por dónde arrancamos? ¿Eh? ¿Por los balazos? Alejandro Durán, una vez más en la picota, ha sido desconvocado de la selección por parte de la Federación Costarricense de Fútbol. Los hechos denunciados de un ataque a balazos al vehículo del futbolista, bueno, ya él estaba advertido, Bran sabía, y todos los jugadores por parte del Bocha Batista. Ustedes recordarán cuando señaló que la indisciplina no la perdonaba. Se determinó que en este momento, ese es el comunicado escueto de la federación, no se reúnen las condiciones para su continuidad dentro del grupo. Ayer, Yorkaev Asofeifa se dijo que quedaba fuera por enfermedad, y ahora con Bran no reúne condiciones. No es que uno quiera meterse muy a fondo, pero creo que la federación debería ser un poquito amplia en las razones, ¿verdad?, por las cuales han sido separados. Bueno, uno, que repito, se dice por enfermedad, y el otro por lo que ya todos conocemos. Yo creo que podrían darse otros que supuestamente acompañaban a Abraham esta madrugada, no a las 4, como mucha gente dice, a la 1:45 de la mañana ocurrió esta situación. Por cierto, la municipalidad de Montes de Oca busca videos para dárselos al OIJ sobre este incidente de Alejandro Brand y compañía, que repito, ocurrió a la 1:45. De tal manera que vamos a esperar, porque parece que andaba con dos jugadores más de la selección nacional, y bueno, por supuesto que eso causa tremenda desilusión con el comportamiento que siguen ofreciendo algunos futbolistas.
4: Sí, don Leo, qué duro, qué triste. De casualidad, la última vez que sucedió, pues, el caso de este muchacho Brand, que es el que tiene el antecedente, yo estaba por acá y yo hablé de que era muy fácil despedazar a un muchacho y era muy difícil. Claro, nunca separé mi posición de que un club serio, en ese caso era solo la liga, que estaba siendo afectado por esa situación y con el agravante de la recurrencia de otros casos que le había sucedido, que tenían que tomar de una decisión como la que entiendo ya tomó Alajuela también, posterior al comunicado a la federación. La parte buena es la acción disciplinaria ejercida por la selección nacional y en este caso por Alajuela, porque eso lo que envía es un mensaje muy claro y conciso para el resto de los jugadores.

0: en ambas instituciones, de que eso no se va a tolerar más. Desde esa perspectiva, eso es como lo rescatable de... Pero lo triste es el tema de una carrera, ahora lo estábamos hablando aquí en la antesala del programa, una carrera de un muchacho con tanto talento y de otro que bueno, ahí va guindado porque ha sido como el compañero de fiesta, probablemente, para decirlo bonito, de este muchacho. Y me preguntaba yo que quién podría tomar esos jugadores en serio después de una situación de estas, tan triste, ¿verdad? Jóvenes, no se imaginan lo que significa para uno ver la selección nacional como aficionado, en la exposición que puede tener una selección como la de Costa Rica en el extranjero, independientemente que no haya ido al Mundial. Mundiales hay cada 4 años. Ellos están muy jóvenes, podrían haber estado en un proceso, en un Mundial futuro. Pero sí, muy lamentable la situación. Y coincido con usted de que si existieron otros jugadores que estuvieron inmiscuidos en esto, aunque no tengan el antecedente de Brand y de Vargas, debería de decirse la verdad y deberían de llegar hasta las últimas consecuencias para que lo que es bueno para el ganso sea bueno para la ganza.
1: En eso estamos totalmente de acuerdo. Me parece que si andaban 2 jugadores más de la selección nacional, como se ha especulado, porque oficialmente no tenemos el dato de quiénes son y si efectivamente estaban con él, tienen que aplicársele la misma sanción, la misma determinación. Hoy la Liga Deportiva Alajuelense, este mediodía, ha comunicado que tras un análisis exhaustivo de los hechos recientes y en estricto apego a los principios que rigen nuestra institución, ha tomado la decisión de separar de manera inmediata a los jugadores Alejandro Brand y Kenneth Vargas de la organización.
2: Buenas tardes. Sí, totalmente de acuerdo con las medidas, pero vuelvo e insisto en que estas cosas, cuando son repetitivas, también tienen que cargar con alguna culpa a los directivos, los gerentes y los encargados de los clubes. Porque le voy a decir, es que he escuchado, no es que me moleste, cada quien tiene la opinión y uno lo respeta, pero hay gente que dice... Hoy y anoche escuché de que lo que necesita es ayuda al muchacho. Vea, don Leonel, la gente, hay un momento que necesita ayuda, el ser humano, los niños, los jovencitos, que hay que orientarlos y demás. Pero alguien ya que pasa los 25 años o más y sigue en esto, la única forma de que se arregle, de que enderezca su forma de actuar, de que actúe correctamente, es que le nazca él mismo. Es de él mismo, es la única persona que puede corregirse, el que comete sus actos. Va a aparecer más de alguna persona jugando de pastor y de sanación y eso puede ser que les ayude, pero lo que a mí me preocupa es que hay cosas que se deben tomar en el momento. La disciplina en los contratos dice sobre los deportes extremos y otras cosas. Sin embargo, bueno, ya tomaron la decisión. Uno le desea al muchacho que le vaya bien. Ojalá esta vez escarmiente, ojalá esta vez pueda reaccionar para mejorar su estatus de vida, su comportamiento, su respeto, porque cuando las personas son así y se le puede llamar irresponsables, uno piensa, ¿y qué clase de hijos van a crear? ¿Qué clase de hijos van a crear? Desde el punto de vista humano, en lo deportivo yo siempre lo vi como un buen jugador, con algunos altibajos, y de repente ahí hay que ponerle más atención a la selección y a los equipos, porque hay jugadores que a veces cumplen y a veces no. Y cuidado, no hay que medir esas consecuencias, el por qué.
1: Sí. Un buen jugador, pero nada extraordinario tampoco, ¿eh? Esto de este muchacho y de otros comportamientos. El sábado 18 días tuve una discusión muy fuerte con el buenazo de Víctor Manuel Mucio. Fue una discusión que se prolongó por largo rato.

0: candidato, yo sé que el corazoncito y la espiritualidad que acompaña a Víctor Manuel Mucio difiere de muchos de nosotros, pero en esto el corazoncito hay que dejarlo a un lado, ¿verdad? Yo siempre insistí que en condiciones diferentes de otro presidente de la Liga Deportiva Alajuelense, llámese arquitecto Rafael Solís, llámese Roberto Chacón Murillo, llámese Chalo Fajardo, estas cosas se limpiaban de una sola vez. Aquí no había segundas oportunidades. Pero bueno, tenemos una dirigencia en la Liga Deportiva Alajuelense que ha alcahueteado una y otra vez. Y ahora le cayó el terraplén encima, ya no había manera posible de seguir pateando la bola con estos jugadores. Ya ha tomado la determinación que debió de tomar en el momento en que se produjeron los primeros hechos. Don Randall.
1: Gracias, don Leonel. Yo asumo una posición que puede, y les autorizo, si quieren, me pueden calificar de paternalista y como gusten. Pero mi posición al respecto, don Leonel, es que aquí hay que brindar una mano y hay que brindar ayuda independientemente de la edad que tenga la persona. Aquí estamos enfrente de una persona que es enferma o unas personas que son enfermas. E inclusive hay literatura que hace recomendaciones y hace sugerencias al respecto. Una de esas sugerencias para personas como esas que tienen ese padecimiento habla de fugas geográficas, don Leonel. Al muchacho le ofrecieron ayuda en sus primeros intentos y no las tomó. No las tomó porque él padece de una enfermedad.
0: ¿Y qué culpa tiene de eso la Federación, la Selección Nacional, porque la Liga Deportiva Alajuelense? ¿Cuál es la culpa que tienen?
1: Porque no le han ofrecido. La Selección Nacional, yo le voy a hacer un aparte, don Leonel, porque la Selección es ocasional. La Selección es ocasional. La Liga Deportiva Alajuelense es su casa habitual. Y en su casa habitual hay que ofrecerle. El separarlo era una medida que se debió haber tomado desde el principio en el tanto y en el cuanto a él se le hubiese ofrecido el programa de recuperación al que hay que someterlo. Una fuga geográfica. Yo desconozco la carrera de este muchacho. Este muchacho ya jugó afuera. No lo tengo claro.
0: Claro, jugó en Inglaterra y jugó en Estados Unidos.
1: Esa fuga geográfica le pueden caer bien. Ahora bien, don Leonel, la Federación Costarricense de Fútbol, ¿con qué autoridad moral el técnico de la Federación de Fútbol va a venir a someter al muchacho a una corrección cuando él está permitiendo que ahí dentro de la Federación ocurran cosas como que haya un médico que no está adscrito al Colegio de Cirujanos y Médicos de Costa Rica y esté ejerciendo como tal ahí? O sea, él también está participando de un irregular.
0: Pero es otro tema, Randall.
1: Sí, pero estamos...
0: No mezclemos esto, ¿verdad? Yo sé por dónde va usted con esto de la federación, pero particularmente creo que este es un asunto que salpica nuestro fútbol, que salpica nuestros equipos, que salpica nuestra selección nacional, y que aquí, de una u otra manera, hay que extirpar ese mal, hay que hacer una cirugía mayor.
1: Pero no lo podemos...
0: No puede usted seguir, porque yo, eso que le oí a usted, de que hay que darle un tratamiento, de que él está enfermo, eso lo digo un montón de veces, de alguna gente que nunca tuvieron cura, ¿verdad? Allá en Brasil, allá en España, allá en México... Y aquí en Costa Rica.
1: Porque es una enfermedad incurable, don Leonel.
2: Es que hay cosas incurables. Hay cosas que uno puede defender y argumentar de acuerdo, digamos, a la espiritualidad o al paternalismo. Pero el fútbol es una profesión que no solo es una profesión que ejercen los atletas para vivir bien, que les pagan muy bien. Y eso es el principio, respetar. Pero usted me dice entonces que un enfermo que un enfermo de esta naturaleza, porque usted lo acaba de decir, que le ofrecieron ayuda y no la aceptó, hey, por Dios, los que creen en Dios, ayúdate que yo te ayudaré. Ya le ofrecieron la ayuda, no la aceptó y volvió a caer. Dice, tiene que irse, por favor. Dice, hay hasta pasajes bíblicos de cuando al pastor se le escapaba la primera oveja, el perro iba y traía la oveja. La segunda vez que se iba a la oveja, el pastor iba con el perro y la traía. Y la tercera vez, ya iba solo el pastor con el hacha, la ponía en un toco y le cortaba la cabeza. Es que hay cosas que ya no tienen más allá, porque usted tiene que también asumir, o todos, por lo menos en el caso mío, con nietos y demás, es que eso lo ven los niños, los que les gusta jugar fútbol, los que creen que pueden usar la camisa 10 porque la usa tal jugador. Eso no es un buen ejemplo para nuestra niñez, y me parece muy bien que lo hayan separado.
0: Lionel, difiero de don Randall. Yo conviví con una persona alcohólica y puedo detallar los comportamientos de la persona que lo sufre. Lo de estos muchachos es simplemente que les gusta la indisciplina. No es enfermedad alcohólica. Es solo un deseo de vivir la vida loca y no tener en cuenta las consecuencias. Bien por Liga Deportiva Alajuelense por la decisión, dice Eric May. Dice por acá don Juan Blanco Hurtado, el profe. Lionel, en el fútbol y en la vida, lo que no sirve que no estorbe. Nada se hace si la persona no admite que padece una enfermedad. Nada se hace si él no acepta que es un enfermo.
3: Escuchando a Randall, que le han ofrecido ayuda y no la ha querido. Es muy difícil cuando uno está metido en ese tipo de... Un muchacho joven de 25 años que ya no es un chiquillo, es una persona ya seria y grande. Y él sabe la calidad que él tiene, pero también tiene un gran problema. Las juntas. Claro que le gusta ir a meterse a disfrutar de la vida. Ahora, aquí lo que yo veo más peligroso de todo es que hubieron balazos. Y ahí cayó la OIJ a investigar, a ver, y eso va a traer fondo. Porque ¿quién disparó? ¿Por qué le dispararon? Eso es lo más grave que hay ahorita, que tiene él encima ese problema. Pero es gravísimo eso.
1: No, estamos de acuerdo. Estamos de acuerdo que el asunto... Mi punto es que él requiere ayuda, ya se le ofreció, ya se tomaron las medidas correctivas separándolos.
3: Es una buena medida. Randall, perdone, pero él no quiere, o sea, es un muchacho que usted dice que le han ofrecido y no ha querido.
1: Cuando uno no quiere, ni Dios.
3: Entonces no se puede insistir en eso porque ya él no se va, o sea, él no va a salir de ese círculo vicioso, porque no va a salir.
0: No me canso de decir... Durante tantos años, y posiblemente los canso, que los futbolistas creen que son una raza aparte y que quieren hacer lo que les venga en gana y todo se les perdona, porque después de una torta de estas hacen un gol y el estadio se vuelca sobre ellos. Culpables, todos, ¿verdad? Este no es un asunto aislado. Yo un día con tiempo les voy a contar una historia que ocurrió en la Liga Deportiva Alajuelense con uno de los mejores futbolistas. Me reservaré el nombre, pero les voy a contar la historia de lo que pasó en esa oportunidad. Bueno, vamos a avanzar un poquito porque este tema da para mucho más, ¿verdad? Ya conocemos la convocatoria de la selección de Panamá. Carrasquilla encabeza la lista de Panamá para el Mundial, y a pesar de estar por un problema y un tirón, el técnico Christiansen considera que él podría estar para el primer juego de Panamá en el Campeonato Mundial. Y bueno, Panamá buscará hacer historia, a pesar de que, repito, salió lesionado en el partido de la final de la Liga MX, él junto con Fidel Escobar y Tomás Rodríguez, que digamos son los jugadores que más nos llama la atención y más nos interesa, y Carrasquilla, porque es el gran líder de esa selección de Panamá, y dos jugadores que militan en el fútbol de Costa Rica, como Fidel Escobar y Tomás Rodríguez, convocados con Panamá para el Mundial.
4: Así es, don Leo, una buena noticia dentro de tantas malas que han habido para el sapricismo en los últimos tiempos.

0: Y lo digo de esa forma porque lógicamente es una opinión muy personal. El hecho de que convoquen a Fidel y a Tomás, no solo por la inyección económica que eso representa, sino porque al menos yo quisiera que ojalá les vaya muy bien para que se vendan. O sea, a mí, eso que hizo Fidel, esa autoexpulsión que hizo ahí para complicarnos el cierre del torneo, un torneo que teníamos la ilusión de que el envión anímico haber tenido Hernán, de haber tenido Marcelo, solo faltó al Machillo para que fuera el cuerpo técnico del 2025 allá en el Mundial de Clubes. Ese envión casi nos alcanza, de no ser por las torpezas y estupideces que hicieron varios jugadores. Es el caso de Mariano y el caso de Fidel, esa expulsión tan torpe, bueno, expulsión no, esa suspensión tan torpe que se buscaron en el estadio Lito Pérez, y ni qué decir de la que hizo este muchacho Taylor acá. A mí me gustaría que les vaya demasiado bien para que se vendan, para que se vendan. Fidel es un jugador que ya está lesionado la mitad del torneo y que ya esa jugada de Marcel en el gol de Heredia lo dejó en evidencia. Y este Tomás, un día bien, un día mal, un día bien, Saprissa no tiene por qué tener extranjeros irregulares. Y si él quiere ser así, el sapricismo ya, o sea, este es un semestre, don Leonel, en donde los sapricistas no queremos que nos venga Ariel Rodríguez y otro a pedir disculpas porque no quedamos campeones. Olvídense, olvídense, yo no soy Manudo, que puede durar 5 años sin ganar nada, yo no soy Herediano, que puede durar 18, yo no soy Cartago, que puede durar 80, yo soy Morado, yo quiero ganar todos los torneos, a cada rato, cada 6 meses, ojalá ser tetracampeón a cada rato. Y si van a seguir con eso, me duele mucho porque el aficionado se les va a correr de la grada. ¿Por qué? Porque solo malas noticias. Marcelo Tulboitz, que a Marcelo Leo, yo no podía hablar de Marcelo en este programa, me regañaban. Y abajo de Marcelo, me regañaban por decir algo, porque yo digo lo que me da la gana, pero, no, que abajo de Marcelo hay un montón de gente que trabaja en la preparación física de Saprissa. ¿A mí qué me importa si yo no los conozco? Yo que conozco es a Marcelo, y sé la clase profesional que es, aparte, bueno, es mejor persona que profesional. Entonces, a mí me duele muchísimo la salida de Marcelo, porque no esperaron que convocaran estos dos panameños para ver si se le podía hacer el ajuste que le prometieron que no se lo dieron. ¿Por qué? Porque se cuidan pesetas y se pierden millones. Y usted no puede, disculpe, usted no puede manejar una empresa de esa manera, menos una de fútbol, de alto rendimiento. No, no, no. Usted tiene que tener, si usted dirige al Saprissa o usted está metido en la organización del Saprissa, usted tiene que tener a los mejores en ese equipo. Y Saprissa tiene gente de mucho dinero ahí atrás, podrá tener un presupuesto, pero ese cuento, a mí me gustaría que la gradería de Sol, nosotros, yo soy parte de la gradería de Sol, nos la vendan a ver cómo la consumimos. Porque 6 meses más, ahí no hay un Hernán, ahí no hay un Justin, ahí no hay un Lonis que lo aguanten los sapricistas, don Leo, y así funciona.
1: Muy bien, está eufórico usted hoy. Lionel, a Brand y a Vargas, ¿los separaron o los despidieron ya del equipo? Nos dice aquí Misael Castro. Bueno, lo que informa la Liga Deportiva Alajuelense en el comunicado es que los separaron. Me imagino que es separados
2: sin breve.
1: Ya por siempre, ¿verdad? Déjeme ver porque por acá. Lionel, nos dice aquí Henry Vargas, conectados. Vargas Negocios, asesoría inmobiliaria, con la foto del panel. Déjeme ver qué más tenemos por acá. Difiero cuando Randall. No. Ese ya lo vimos, ese mensaje. Bueno, aquí continuamos. Que por cierto, he oído a mucha gente hablar de sumas, que andan muy o un poco alejadas de la realidad de lo que la FIFA tiene establecido. Que me llamó la atención hoy oír a Eric Lones decir que todavía no se sabe que cuánto le va a tocar a cada jugador. La FIFA tiene establecido lo siguiente. A cada uno de los clubes, por cada jugador aportado, $10,500. Este pago se da desde la llegada a la concentración y hasta el último partido de su selección. Hay un pago de hasta $250,000 si su selección es eliminada en la primera.

0: Primera fase. Los que llegan a octavos reciben hasta 300.000, a cuartos de final hasta 400.000, y el campeón y finalista, o finalista y campeón, $470,000. Esto es lo que recibiría estos dos jugadores, serían $500,000 lo que estarían recibiendo estos dos jugadores de la Liga Deportiva Alajuelense. Y de ahí habrá que ver cuál es el porcentaje que le corresponde a Saprissa y cuál es el porcentaje que les corresponde al Sporting San Miguelito. Este es un asunto que ni nos interesa, ni debe ser algo público. No creo que Saprissa tenga ningún interés en decir a nosotros nos toca un 60, a ellos un 40, o vamos 50 y 50. Pero esa es la realidad, así que vale la pena para que no se especule tanto con esas cifras.
1: Sí, yo estuve, hoy lo comentábamos y después revisando y preguntando, inclusive preguntando a un amigo cercano que está en la organización. Lo hace por tractos, dependiendo si el jugador estaba en dos o tres equipos, tienen que hacer los tractos. Y luego las cantidades van avanzando y creciendo de acuerdo a cómo avanza las selecciones en la clasificación. ¿Por qué? Porque van a estar más tiempo. No es lo mismo una selección que llega por 8 o 10 días a otra que está 22 días o casi el mes. Pero lo que sí es importante es que a todo mundo le hace la falta de plata, que es lo que digo yo. Lo poco que llegue va a ser importante para los equipos. Yo comparto con Alan ese sentimiento que tiene de molestia por jugadores en nuestro país que se hacen expulsar y no abundó más. Que se hacen expulsar, pero por gestos obscenos. El caso de Saprissa tiene varios. Y la indisciplina de la liga ya está más que hablada. Pero yo creo que las medidas correctivas y lo que me llama la atención de escuchar es que gente que ha hecho eso están siendo consideradas por el mismo equipo para continuar. Y eso me deja un sinsabor porque, sí, ¿cuál será el ejemplo de alguien que hace un gesto obsceno? ¿Cuál sería el ejemplo para decirle, no, venga, no pasó nada, lo multaron con tarjeta, no, y algo de multa, pero siga? Es que me parece que por ahí es donde está la debilidad de nuestra organización, sí. En que seamos tan tolerantes. Y yo no tengo nada en contra de los religiosos, ni menos de Víctor Mucio, que lo aprecio mucho. Pero no tiene que ver nada la religión, por Dios, ni tiene que ver nada la medicina con la actuación de jugador, un jugador que hace un acto obsceno. Eso no se compone si no es. Si quieren poner el ejemplo, tienen que quitarlos para que los demás entiendan que eso no se hace porque si no pierden el trabajo. Y ojalá se pueda estipular en algún contrato.
0: Dice aquí Oliver Acosta. Leonel, no hay peor enfermo que el que no quiere medicina. Más o menos por ahí anda la cosa, sí.
2: Leo, tocó un tema interesante de los gestos de dos jugadores que fueron multados. Eso es increíble, o sea, que porque el árbitro no. Lo que pasa es que en Liberia, los árbitros, si la vieron, se hicieron los locos. No tomaron ninguna medida, que debían de haber tomado una medida de expulsión, porque eso es de expulsión. Ahora bien, si expulsan al otro muchacho en el Saprissa, porque son, la verdad que fue un gesto individual, pero también iría para la afición. Pero en Liberia fue contra la afición, que es más grave. Y resulta que el tribunal disciplinario solamente les mete una multa. ¿Y cuánto duraron para multar? O sea, no es que voy contra ninguno, no, es poner la disciplina desde el comienzo. Eso no se puede dar, porque eso es muy grave, la verdad. Para mí es muy grave. Y actuó sumamente mal el tribunal disciplinario. Creo que de eso deben de revisarlo y realmente poner cuál es el castigo y cuál no es el castigo.
0: Me recuerdo que el próximo sábado estaremos desde el centro turístico Quintas de la Región Antes a las 10 de la mañana.

0: 8884-4894. 8884-4894. Ahí les va a recibir su comunicación y, por supuesto, el agradecimiento para don Abraham Arce, que nos recibe el próximo sábado, donde esperamos algunos de nosotros quedarnos ahí la noche del sábado también y pasar una tarde muy agradable. Así es que, si ustedes nos quieren acompañar ahí, tarde, noche, en el hotel, pues ya tienen el número 8884-4894. Pepe.
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2: Siempre con usted. Estamos de vuelta aquí en el restaurante Tunas, la mejor excusa para salir de casa y el mejor estadio para disfrutar del fútbol. Enviarle un saludo a Juancito García, Juan García, y a la pollita, Juan García, que dio un gran espectáculo el sábado allá en Tortuguero por la noche. Tremendo baile se armó Juan García. Permítame, porque aquí nos dice Ismael Alfaro. Leonel, felicitaciones a los apricistas. Hoy cumplen 2 años de nada, nada, de nada. Y 7 años de nada internacional. Felicidades, dice Ismael. Leonel, aquí hay algo que no cuadra. Alajuelense separa a 2 jugadores y la selección a solo 1. Dele tiempo, espérese, porque esto es, yo diría que el inicio, ¿verdad? Poco a poco se irán aclarando, como dicen, los nublados del día. Y que a mí me llamó eso la atención también, ¿verdad? Lo de la Liga Deportiva Alajuelense. Por acá también nos dice Kenneth Córdoba. Leonel, dígale a Marta que le lleve el vaso con agua a Alan. Bueno, un abrazo, Kenneth. Sí, perdón, Pepe.
3: Don Leonel, un detalle aquí que nos informa el buen amigo Tuco Ramírez allá de San Carlos. Dice Tuco que el jugador César Llanes de la selección de Panamá fue prestado al Cobresal de Chile por San Carlos. Y le corresponde a este el 50% del premio que le corresponde al equipo con el cual Llanes juega hoy. Así es que a San Carlos le correspondería el 50%.
2: Así es, ahí agarra una parte, un porcentaje de el premio o el pago que le dan a los jugadores. José Gabriel Fonseca, saludos. Lastimosamente, a todo perro flaco se le pegan las pulgas. Brandt no fue el único que estaba ahí. ¿Dónde están los castigos de los demás? Otro que estaba desesperado, ¿verdad? Llévela suave, espérense. Bueno, aquí incorporamos al licenciado Sergio Zúñiga y al Junior. ¿Cómo está, Leo?
4: Hola, buenas tardes. Un saludo para todos los que sacan el ratito para vernos, escucharnos todos los días, dándole gracias a Dios por el don de venir a hacer Sensación Deportiva. Yo no quiero dejar pasar la oportunidad para comentar esto de Alejandro Brand y de Huevito y de otros más que andaban ahí. Yo soy abuelo, yo tengo un nieto de 10 años, Mateo. A Mateo le gusta jugar fútbol. Y uno como abuelo, o como papá, o como mamá, o como tío, sabe los esfuerzos de levantarse temprano, de llevar un chiquillo a que entrene los sábados. A veces nos ha tocado ir a Sarcedo, levantarnos a las 5:30 de la mañana, porque tienen una mejenga los chiquillos a las 7 de la mañana. Que si está lloviendo, tienen que ir a entrenar. Que si hace calor, tienen que ir a entrenar. Entonces, no es solo el desperdicio del talento que Dios les dio, sino el desperdicio de la oportunidad también que han tenido de llegar a primera división.
5: El sueño, Nacho, que lo acompañe. Luego.
2: Ignacio Monge. ¿Quién acompaña? Don Francisco González, gerente de ventas del hotel allá. Esperamos vernos pronto. Don Francisco, y gracias, Nacho. Queridos amigos.
4: Entonces, eso es patear la oportunidad que el don que Dios les dio, patear la oportunidad que la vida les dio, y patear hasta los que los llevaron chiquitillos, de los que los llevan a los entrenamientos y de todo. Es increíble cómo desperdician oportunidades, de verdad. Y otra cosa, por borracho a nadie balean. Por borracho a nadie balean. Algo más hay detrás ahí.
2: Bueno, veremos a que el OIJ y los encargados de esclarecer todo esto y la dirigencia, que debe estar con los ojos bien, bien abiertos y muy atentos a todo lo que se ve de aquí en adelante. Dice don Alexander Arias, Machomora. Ya ven, mi team Herediano le ganó el título al equipo de don Alan Vargas plagado de mundialistas en cuerpo técnico, jugadores, administrativos, etcétera, etcétera. Vuelvo y repito, su equipo, Heredia, ese Macho Mora. ¿Y qué, don Sergio? ¿Cómo ha visto estos últimos acontecimientos?
0: Buenas tardes, don Leo. Este estimable panel, un placer aquí compartir con ustedes. Son sentimientos, creo que en varias direcciones, tristeza, frustración, enojo, porque la verdad es que yo no entiendo cómo futbolistas profesionales con semejantes salarios, con todo lo que tienen, y que se involucren en situaciones de estas, que si bien es cierto, en este momento en la liga, pues obligatoriamente deben de realizar un proceso de investigación, pero ya se tomaron las primeras medidas. Me parece que es un momento oportuno para que tanto la dirigencia de la liga como el mismo entrenador, que vino ahí con esta política de cero tolerancia, tomen medidas disciplinarias ejemplarizantes, porque yo siento que ya esto rayó en un asunto inaceptable desde todo punto de vista. Ya cuando un futbolista, eventualmente en estas condiciones, como decía ahora Leo Junior, se involucran o lo involucran en este tipo de acontecimientos, efectivamente son conductas muy, muy serias, muy reprochables, de mucho cuidado, y yo espero que en la Liga Deportiva Alajuelense efectivamente se lleguen a tomar las medidas que deban de tomar contra quien deban de tomarlas. Evidentemente les tocará respetar los procedimientos internos, los procedimientos disciplinarios que deben de tener preestablecidos, pero efectivamente es una situación dolorosa no solo para la Liga. Esto salpica a la selección nacional en un momento como estos, salpica a los familiares, a los allegados, a estas personas, salpica a la afición. Entonces yo siento que sí, efectivamente es un asunto, como le digo, que tiene varias connotaciones por la magnitud de los hechos que se dieron ayer lunes en la madrugada. Sí, y esperamos, don Leo, reiteramos que la liga efectivamente se amarre los pantalones y que se tomen las medidas que se tengan que tomar, y brinque el que brinque y salte el que salte, pero que sea algo ejemplarizante a nivel nacional. Y también quedará para los demás equipos, don Leo, que también tomen medidas cuando hayan situaciones, no tal vez de estas, pero jugadores de ese de con ese comportamiento, pues que lo valoren, si al día de mañana también los van a contratar, ¿verdad?
2: Yes. Ándale.
1: Don Leonel, estaba escuchándolos con atención ahora con respecto al tema de los porcentajes que corresponden del tema de la FIFA. La FIFA es como un testamento. Antes de comenzar cualquier competición, la FIFA hace un testamento. Y cada uno de los rubros están debidamente especificados. Y con respecto a las participaciones de los jugadores en los partidos, tiene la faculta a los capitanes de los equipos para que ellos, que son los que tienen el control de participación por minuto de cada jugador, así les corresponde un porcentaje de participación. Así que ahí no queda nada al azar. Aquí no puede venir Eric Lonis a decir de que desconoce cuánto aquí, cuánto allá. Ahí está el reglamento y dice con toda claridad cuánto le toca por participación, por jugador al equipo, si pertenece a dos o tres equipos, cuántas transacciones se han hecho a lo largo de 4 años y cada quien. Ahí no hay pérdidas de absolutamente nada. Todo está clarito como el agua.
2: Dice Obama. Don Alan, con la platita que le va a llegar de los jugadores panameños, sirve para que le arregle la cintura a Fidel del baile que le pegó Marcel. Ay, Dios mío. Douglas Murillo, si se confirma que hay más involucrados, y en esos están algunos foráneos, me espero al menos 2 ausencias seguidas de citas mundialistas de como Costa Rica, de Costa Rica como mínimo, dice. Sí, sí, pareciera que hay por lo menos un legionario ahí. Pero repito, a estas alturas es pura especulación, porque habrá que esperar la oficialidad. Don Cristian Robinson, Leonel, estoy muy de acuerdo con Don Goldman y lo dije desde hace mucho. Alejandro Brahm tuvo que ser separado hace rato. Si uno en su trabajo tiene esos comportamientos, lo despiden. Un abrazo, dice Christian Robinson.
5: No, y no solo eso. Con el jugador Alejandro Brahm se había sentado ya parte de la gente de la Federación de Fútbol y estaba muy claro el tema. Era nada más dar un mal paso y deben ser sacados. Y así tiene que ser. Yo creo que, como dice el dicho, en guerra avisada no muere soldado. Si ya estaba avisado. Y es que tras de eso está bien que se vaya y se pegue. Es que es bronquero. O le salen las broncas. Porque un atleta de alto rendimiento no debería andar a esas horas, ni en la calle, ni tomando, ni nada, menos teniendo convocatoria unas horas después. Entonces, no, se le juntó todo, ya tenía todos los números de la rifa.
2: Sí. Nada justifica.
6: Por ahí empieza.
2: Estoy totalmente de acuerdo, Leo. Nada justifica. Y la cara de esas horas. En esos estados degradantes, ¿verdad? No. Esas cosas hay que tomarlas en serio, ¿verdad? Porque hay un entorno que lo salpican todas esas cosas, como dicen, una manzana podría las demás, ¿verdad?
1: El tema con estos muchachos, don Leonel, es que ni siquiera maduraron la fama, si es que se pueden creer famosos, ni siquiera la maduraron. O sea, celes, se cayeron y se desmoronaron.
2: Pero, Leonel, soy muy sapricista, pero es de admirar el trabajo de Jafet Soto. Ese par de jugadores que salen hoy de Liga Deportiva Alajuelense estuvieron en Herediano y no es nada raro que Jafet los haya dejado ir por situaciones similares y que no nos dimos cuenta, dice Steve Segura Calderón.
5: Esto que dice ahora Randall, a eso hay que juntarle que a la persona, ya sea un abogado, ya sea un médico, ya sea un futbolista, un ingeniero, tiene que ser una persona integral, tiene que ser una persona con valores, una persona con temores, una persona con responsabilidades, o sea, hacerlo integral. El tema es que estos muchachos no sé qué, uno no podría echarle la culpa a los papás o al colegio o esto, o sea, tomaron malas decisiones, pero es que hay que formarlos, hay que hacerlos integrales. Los equipos fuertes como el Real Madrid, Barcelona, en Inglaterra, cuando llegan este tipo de muchachos que son futuras estrellas, que ya los empiezan a formar, les empiezan a enseñar finanzas, les enseñan a cómo a hablar, a expresarse, no los dejan nada más vayan a jugar fútbol y después vayan a la casa a jugar play o vaya a ver qué hacen, no, los van haciendo, los van formando, los van educando. Por ejemplo, para el Mundial de Brasil, había se da uno gusto escuchando a Keylor Navas, se da uno gusto escuchando a Brian Ruiz, se da uno gusto escuchando a Celso Borges, pero es que ahora estos muchachos no son formados integralmente.
6: Yo diría que en una palabra que no conocen ellos la importancia, es la palabra profesionalismo, Leo, porque dejan de ser profesionales. Porque el verdadero profesional tiene que cumplir con esas normativas de cuidado, dormir bien, alimentación, puntualidad y sobre todo el comportamiento dentro y fuera de la cancha. Yo creo que estos muchachos ahí son donde fallan, en que se sienten jugadores de fútbol de primer nivel, pero que están muy lejos de ser profesionales por lo que hacen, ¿verdad? Por lo que demuestran, porque ¿quién lo dice usted cuando habla de Celso, Brian o Keylor, ni se diga? Brian Oviedo. Hemos tenido muchos jugadores verdaderamente profesionales, inclusive los que se retiran a cierta edad, a los que les llega a rendir. Es que yo no veo un jugador qué sé yo, como Cristian Gamboa, precisamente, de andando en esos pasos, alguien con tanto recorrido, alguien que se realizó como profesional jugando en Europa y aquí también. Pero yo sí creo que esos muchachos como Urán, mire, apareció otro herediano, ya los extrañábamos, ¿verdad? Pensé que se les había olvidado el campeonato.
1: Se les había disipado.
6: Sí, esos muchachos que ya hemos nombrado y que están en la selección tienen esa suerte de haber llegado de repente con poco esfuerzo en cuanto al cuidado personal. Pero hey, la vida se los cobra, el fútbol cobra todas esas cosas al que no se cuida.
4: Don Holman, aquí me está recordando Ismael Alfaro, un nombre, y tiene toda la razón, Santiago Van der Putten. Ese muchacho da gusto escucharlo hablar, es un muchacho que se cuida, ha tenido dos malas experiencias de lesiones, pero es un muchacho diferente. Santiago Van der Putten, usted lo escucha hablando y ya usted oye la educación que ha recibido en el hogar y la educación que ha recibido de forma, ya de
2: preparación. Ahí hay mucho de formación de hogar, por supuesto, ¿verdad? Es una lástima. Ese muchacho, con esa lesión que sufrió en el Betis, creo que él iba encaminado realmente a convertirse en un legionario de éxito. Lamentablemente, ahora que estaba en la Liga Deportiva Alajuelense, en inmejorables condiciones, futbolista que se había hecho referente, que ya había sido convocado a la selección nacional y que comenzaba a alcanzar titularidad, pues viene una nueva lesión y lamentablemente lo deja por fuera. Yo creo que hay muchos ejemplos de jugadores que realmente han tenido comportamientos admirables dentro o fuera de la cancha y su preparación académica que no la han dejado de lado simplemente porque son pateabolas.
4: Kenneth Vargas me dice, Kenneth Córdoba me dice, Pablo César Guanchop, ese es otro.
2: Es otro, claro. Bueno, recuerdo que el próximo sábado, Sensación Deportiva, desde el Centro Turístico Quinta de la Región. Ahí estaremos, un lugar que tiene hotel con 20 habitaciones, piscina, bar, restaurante a la orilla del río, frente al MINADE, Universidad de Costa Rica, a solo 1 km, 200 metros del corazón de Guápiles. 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Y nos quedamos.

0: El sábado disfrutando de este lugar. 88-8448-94. Estamos aquí desde esto que es el restaurante Tunas.
1: Los dominios de Frico Murillo, Leo.
0: Sí, señor, un saludo para Frico.
1: Doña Flori.
2: ¿Cómo era que decía el gordo? La leche que emana, la tierra que emana.
1: La leche que emana leche y miel.
2: Y el gordo le decía, y agua.
1: Ya.
0: El peor negocio. Sí, decía el gordo. Gordo Marín, al que le envío un saludo. El gordo Marín decía, la gente que fabrica mangueras, aquí en Guápiles, hace el peor negocio, ¿verdad?
1: Casi se
3: nos falta. Dice el doctor Osvaldo
0: Monge,
3: dice, saludos, don Leonel. Me gustaría escuchar la posición de Asojupro, que solo aparece cuando hay conflictos que les convienen.
1: Cuando hay platica.
2: Aquí me dice Steve Segura que hasta el mismo Cristian Lagos, con toda su humildad, nunca se vio enredado en cosas complicadas. Y me dice Ronald Vázquez, mira, discrepo con vos. Remember que los jugadores antes mencionados echaron a Pinto por no poder hacer fiestas a altas horas de la noche. Lo que me recuerda que tienen que ver mucho la cabeza de esas instituciones y cuerpo técnico. Pero Ronald, yo a lo que me refiero es al tema de que son estos, o sea, podrán hacer sus fiestas, pero es una fiesta ahí entre ellos, tranquilos. No, estos desmadres. Y aparte de eso, era rico escuchar a estas mismas personas a las que usted se refiere, escucharlas hablar, porque se notaba que eran educados.
0: No, y al final los sometieron, a la disciplina, ¿verdad? Simplemente, ¿verdad? Se enojaron, hicieron berrinches, acusaron al entrenador, amenazaron con que si no lo quitaban a Jorge Luis Pinto, ellos se iban. Todo eso que hicieron, ¿verdad? Que todos conocemos, pero que prevaleció por encima de todo la disciplina del señor Jorge Luis Pinto. Leonel, qué rica llorada se acaba de pegar Alan Vargas. Con esa llorada celebra los 720 días sin ganar nada, de nada, dice Efrén Elizondo.
2: Don Luis Enrique Thompson dice, hoy los morados tiemblan con la rifa del campeonato centroamericano y estos no quieren quedar con el Estelí.
1: Usted sabe que ahí yo escucho mucho el tema de Saprissa, y yo normalmente no entro ese tipo de discusiones porque es más un vacilón que otra cosa. Sin embargo, he escuchado gente celebrando que hoy cumple Saprissa 2 años de no ganar nada porque está el VAR. Y uno le podría decir, educadamente, desde que llegó a hacer la liga ni siquiera clasificó, quedó en quinto lugar, si fuera a tirar piedras. Pero yo sí quiero decirles que yo a Saprissa, como a la liga, le veo poco futuro en este torneo centroamericano. No sé por qué, pero le veo poco futuro. Veo más consolidado a Heredia, porque siento que ese equipo no solo ha venido haciendo las cosas muy bien, sino que tiene un entrenador bueno y buena plantilla, mientras que la liga trajo un técnico que solo yo se lo conoce, ¿verdad? Este Rescalvo. Y Saprissa sigue por el mismo sendero de...
4: Y a ese técnico de la liga le gusta pelear con la prensa, vi por ahí un...
1: Sí, pero eso no está mal. Lo que quiero decir es que sobra mucho que decirle a los manudos y también mucho que recibir para los sapricistas, ¿verdad? Pero por ahí no va el tema del fútbol. El tema del fútbol va por los próximos resultados. Ya los vamos a ver en Copa Centroamericana.
0: Hombre, está tranquilo, Obama. Y usted ya lo dejó en un puro temblor con eso que dijo.
1: Obama, ese le dijo que está... Que almacena los billetes ahí en ese restaurante desde que viene a
0: hacer cuenta. Estas son las generaciones de cristal que tenemos en el fútbol costarricense. Ya demostraron en la pasada eliminatoria que no tienen las agallas para representar a nuestro país, pero lamentablemente sí representan muy bien el desenfreno de la fama, y la fiesta es parte del diario vivir, dice Javier de Transmoto. Se sabe que esta federación es corresponsable junto con el Piojo Herrera de algunos desafueros que se dieron, unos en Nicaragua y otros aquí, los disimularon, los taparon. Así que ojalá esta posición que han asumido ahora no solo la mantenga, sino que la hagan respetar de aquí en adelante.
5: Sí, don Leo, incluso en los estados. Yo recuerdo cuando fueron a jugar a los Estados Unidos, ¿verdad? Y hubo aquella situación.
0: Era otra federación.
5: Bueno, otra federación, pero también vienen, o sea, vienen ciertas situaciones de hace tiempos que no se han corregido como debe ser, ¿verdad? Y esto que decía ahora de Abraham, leía por ahí, don Leo, de que este muchacho, ahora que estaba en las inferiores de Heredia, dicen que era un ejemplo. Dicen que era un tipo sumamente disciplinado cuando estuvo en las menores, en las ligas menores de Heredia. Y que es una, que era una persona que incluso como jugador y como casi que como líder, ahí lo tenían como un referente de esos inferiores. Y ahorita toma ese rumbo que como ustedes lo dicen, no es la primera vez. Con la liga hizo exactamente lo mismo cuando estaba la liga disputando una Copa Centroamericana también. O sea, que es una situación ya, si bien es cierto, un asunto que está en una etapa de investigación, pero evidentemente, con todas las cosas que han dicho, y posiblemente muchas de esas sean ciertas, tocará de tomar decisiones muy serias.
4: Don Leonel, con respecto a eso de la disciplina en los equipos, hace unos días vi una nota periodística de un futbolista que ha tenido una carrera bastante regular, inclusive en el extranjero bastante regular, y llegó a un entrenamiento de su equipo en una gran motocicleta. Y yo tengo entendido que a los futbolistas les prohíben andar en motocicleta. Y él llegó a un entrenamiento de su equipo en una gran motocicleta. Y me llenó de dudas. Digo yo, ¿es o no es? ¿Se puede o no se puede? Porque Jorge Luis Pinto, estando en la liga, devolvió uno o dos que llegaron en bicicleta.
2: A Chuncha, Chuncha no devuelve en moto.
0: Aquí hay un irrespeto a los reglamentos internos que tienen los clubes y que tiene la Federación Costarricense de Fútbol. Bueno, sigue la cuenta regresiva. Estamos a solo, ¿qué?
4: 16.
0: Dos semanas, ¿verdad? 16 días de iniciar el campeonato mundial. 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
0: Siempre con usted. Me informan aquí que a Abraham le quedaba ese campeonato que viene y dos torneos cortos más. Cumpleañero, Pepe.
3: Sí, señor, vamos a saludar allá en el Cantón de San Carlos a Cristian Gómez Vargas, conocido como Manzana, un fiel oyente de Sensación Deportiva. El saludo para Gerardo Segura, que cumple 80 años, a Gerardito en Tarbaca de Acerrí, es un fiel oyente, y de parte de su sobrino Alex allá en New Jersey. Y hoy cumple años el amigo, el gran narrador de Teletica Deportes, Adrián Rodolfo Méndez Brenes, 42 años.
0: No, Adrián, tan bárbaro, 42 almanaques.
1: De Cantarranas.
3: Guadalupe de Cartago.
0: Muy bien. Muchas felicidades, cumpleaños.
4: ¡Ahí, Quique! ¡Adriano!
0: Pero vamos, no querían hablar más. Os espero mañana.
2: Si hacemos un Facebook Live.
0: Esperamos entonces, si Dios y la Virgen de Los Ángeles no lo permiten.
1: Parece que no se
0: debe casar. Un resto de tarde muy feliz.
2: ¡Chao!

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5: Saludos cordiales al aire aquí en Teletica Radio y TEMAS 2. Alejandro Brand y Kenneth Vargas fueron separados de la Liga Deportiva Alajuelense por actos de indisciplina, mientras que Alejandro Brand también ha quedado fuera de la selección nacional.
6: Fidel Escobar y Tomás Rodríguez fueron incluidos en la selección de Panamá. Esto con vistas a la convocatoria definitiva para el Mundial, noticia que fue aplaudida en el Saprissa por el premio económico que van a recibir.
5: El volante panameño César Yanis, que ahora juega en Chile, también le permite a San Carlos cobrar una suma que ya que estuvo largo tiempo con los Toros.
6: Hablando de otros temas, en el campo nacional, Eric Lonis confirmó hoy la renovación de Ariel Rodríguez y la llegada por 2 años del volante Andrei Soto de Pérez Celedón.
5: El director deportivo morado confirmó que vendrán 2 o 3 refuerzos que están gestionando del medio nacional y que Newton Williams jugará en lugar de Fidel Escobar o Vance Hernández, que tienen serias ofertas para jugar en el extranjero.
6: Manfred Ugalde puede jugar ante Colombia e Inglaterra porque no son partidos oficiales organizados por FIFA o CONCACAF.
5: La sanción de Manfred de 4 partidos se espera que pueda ser rebajada por los 2 juegos ya realizados ante Irán y Jordania, pero de momento no han sido contabilizados.
6: En otros deportes, en la NBA, los Knicks de Nueva York barrieron a los Cavaliers 4-0 en la final de la conferencia. Regresan a una final de temporada desde 1999.
5: Los Knicks tendrán que jugar la final contra San Antonio Spurs o los Thunder de Oklahoma, que tienen la serie empatada a 2 ganes por mando, y jugarán esta noche el 5º partido a las 6:30 de la tarde.
6: El próximo sábado será la gran final de la Champions League entre el Arsenal de Inglaterra y el Paris Saint-Germain de Francia a las 10 de la mañana.
5: El Milan destituyó a Massimo Allegri como técnico luego de no lograr el boleto para la próxima edición de la Champions League.
6: Hoy a las 6 será el sorteo de la Copa Centroamericana, donde se conocerán los rivales que tendrán al Alajuelense Herediano, que están sembrados en el bombo 1, mientras que Saprissa está en el bombo 2 y Cartaginés está en el bombo 4.
5: De esto y más hablaremos a continuación hoy en el Deporte al Aire aquí en Teletica Radio y TEMAS 2.
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5: Gracias por acompañarnos. Estamos al aire aquí en Teletica Radio y Tema 2. Hoy con el invitado especial, el refuerzo de altísimo nivel del profesor Kenneth Barrantes. Recibo el saludo cordial de Javier Marrero en los controles, Johan Mora, Luis Alberto Fernández y este servidor. Kenneth, ¿cómo estás?
16: Bien, usted, Mario, buenas tardes a usted, a Johan, a Neco, a Marrerito y a todos los amigos y amigas que nos ven.
5: Te pescamos antes de que regreses a Nicaragua.
16: Sí, prácticamente ya este fin de semana volvemos a Nicaragua. Y sí, ya hacía falta, es que tenía muchas cosas que hacer y usted sabe que cuando uno está fuera de la casa y la familia a veces requieren de alguna situación especial y bueno, gracias a Dios hoy pudimos venir y acompañarlos, pero siempre los vemos.
5: Claro.
16: Siempre estamos pendientes, mi señora y yo, de ustedes.
5: Y nosotros pendientes de vos también.
16: Y siempre, sí, claro, de verdad que les agradezco muchísimo. Ustedes saben que me siento muy parte y muy identificado de este programa, sobre todo de ustedes, porque durante 8 años fuimos...
5: ¿Tanto?
16: Sí, 8 años.
5: Oiga.
16: Desde el tenis club, sí. Y no, muy complacido y muy muy honrado, de verdad, de poder venir a verlos y darles un abrazo y saludarlos. Y encontrarse, hoy me encontré a Tabo López ahí en el parqueo, a Tabito, así que
5: anda
16: tenía
5: corriendo
16: rato.
5: Que ya sí, listando maletas para ir al Mundial.
16: Sí, me estaba contando que están muy apretados y bendito Dios que hay trabajo y salud, que es lo más importante.
5: Después hablamos ahora del Rancho Santana.
16: Del Rancho Santana, sí.
5: El equipo de Kenneth en la primera división de Nicaragua.
16: Así es.
5: Bien. Bueno, hay temas en el ambiente que salpican todo, ¿verdad? Sacan de la rutina y que ponen entredicho nuevamente de circunstancias que manchan a los jugadores involucrados y por ende afectan también la estabilidad de una institución como la Liga Deportiva Alajuelense, y ni qué decir de la propia selección. Recordemos que la CL es una institución, ¿verdad? Y es el equipo de todos, además. Como es el caso de Alejandro Brand y de Kenneth Vargas. Ahorita Johan nos va a presentar el comunicado oficial que mandó la Liga Deportiva Alajuelense, porque hay una terminología que se utiliza que a veces no se entiende bien a qué se refieren. Johan, ¿cómo estás?
6: ¿Qué tal, don Mario? Buenas tardes. De una vez, de inmediato vamos con este comunicado oficial de parte de Liga Deportiva Alajuelense, y lo que llama la atención es que involucra no solo a Alejandro Brand, sino que también envuelve a Kenneth Vargas. Dice, la Liga Deportiva Alajuelense informa que tras un análisis exhaustivo de los hechos recientes y en estricto apego a los principios que rigen nuestra institución, ha tomado la decisión de separar de manera inmediata a los jugadores Alejandro Brand y Kenneth Vargas de la organización.
5: Sí.
6: Eso es todo.
5: ¿Qué significará separar?
6: Es un término un tanto ambiguo, ¿verdad? Porque separar puede ser. Es más, anteriormente ya habían sido separados.
5: Sí.
6: Temporalmente.
5: Temporalmente.
6: Sí. No dice separar de manera definitiva.
5: Aquí no. O en lugar de separar, han sido excluidos o han sido.
6: O finiquitado la relación contractual.
5: O se ha rescindido el contrato, o qué sí, sé yo.
6: Es muy ambiguo.
5: Pero de momento yo con separar lo tomo como una medida disciplinaria.
6: Sí.
5: Temporal.
6: Sí. Deja eso como la interpretación que no debe ser.
5: Y además, sí, que no debe ser, porque es que el castellano es tan rico para ¿verdad? Para explicar bien las cosas. Y también hay otra ambigüedad en el aire, y es que la federación sí comunicó que Alejandro Brand quedaba fuera de la selección para estos dos partidos amistosos ante Colombia e Inglaterra. Pero a este momento no ha dicho nada de Kenneth Vargas. Entonces, y ha tenido mucho tiempo para reaccionar y decir, si vale para uno, vale para otro, que es lo que está diciendo la liga. Pero en el caso de la selección, no. Entonces, ¿cuál es la ambigüedad en el tema? Que no estoy claro. No he visto en ningún lado, no se asoció nunca el nombre de Kenneth Vargas a Alejandro Brand en este escándalo de antier o de ayer, ¿verdad? Todos los hechos apuntan a Alejandro Brand, pero nunca se mencionó el nombre de Kenneth. Entonces yo no sé si es que la liga dice de una vez, o tiene más información la liga en la investigación que han realizado, que culpa o que responsabiliza también a Kenneth. Esas son las dudas que tengo, Johan.
6: Sí.
5: En el tema.
6: Sí, porque dice, tras un análisis exhaustivo. O sea, sí. Da a entender que sí fueron más allá.
5: Y de los hechos recientes, dice. Sí. O sea.
6: De los hechos recientes.
5: Bueno, entonces la liga sí involucra a los dos jugadores, pero la federación no. Solo Alejandro Brand. ¿Qué dice, Neco? ¿Cómo estás?
17: Don Mario, buenas tardes, compañeros, ¿qué tal? Siempre muy contento, agradecido con Dios, con la gente que nos escucha, y con Dios, obviamente, ¿verdad? Lo principal. Don Mario, qué pereza con este tema, ¿verdad? Qué pereza, porque en lugar de estar nosotros enfocados a lo que va a ser esos dos partidos de la selección, y qué va a pasar con nuestro fútbol, o sea, que las informaciones sean una información para crecer, no para decrecer. Y aparecen nuevamente estos dos protagonistas, o este protagonista, lamentable, ¿verdad? Lamentable. Y es un tema que estábamos hablando ahora fuera de micrófonos, don Kenneth, el profesor Kenneth y yo, de la situación de estos jugadores, ¿verdad? Que uno como joven cometió muchos errores, pero siempre el núcleo familiar es muy importante en la sociedad. Y si no hay mano dura de ese órgano, hay personas, por no decir ellos, que se desvían. Pero sin embargo, yo creo que también ese informe, que no queda muy claro, si sigue con la misma caguetería, qué tristeza para la dirigencia de Liga Deportiva Alajuelense, ¿verdad? Porque ya es reincidente. Es que una vez usted puede decir, ya, sí, es que me equivoqué, que tenía que tirar, ¿verdad? No lo volvamos a hacer. Mejor si lo hacemos, de ahí nos escondemos, porque para nadie es un secreto que esa situación de las fiestas, tanto a nivel nacional como a nivel mundial, siempre ha existido. Pero hay momentos y hay horas para hacerlo, pero no sé qué va a pasar. Así es que no sé.
5: Evidentemente a las 2 de la mañana no es un horario. No,
17: por eso.
5: ¿Verdad? Para no, jugadores
16: es que también
5: que no se dicen profesionales, ¿no?
16: A ver, a mí lo que, como decía Neco, qué pereza. Ah, qué pereza y qué aburrido estar hablando de estos temas. Porque al final no dignifican la profesión. O sea, no lo hacen valer. Son atletas, son personas que están en el ojo de todo el mundo, y sobre todo eso, tener presente de que si uno se equivoca y es consciente, debe estar atento a corregirse, a autocorregirse, y no es matar ni hablar mal del muchacho, uh-huh, o de los jugadores o del quien sea, sino simplemente tener la convicción de decir, bueno, yo me equivoqué, ahora tengo una oportunidad para revertir esa situación. Estoy en selección, me voy a jugar 2 partidos amistosos contra selecciones importantes. Usted no sabe quién está viendo. Decía un muy buen amigo mío, Alejandro Sequeira, siempre decía, siempre hay alguien que lo está viendo a uno, siempre.
5: Claro.
16: Y es una vitrina, jugar contra selecciones de gran nivel, que van a un mundial, van visores, van, o sea, siempre lo están viendo. O sea, usted está. Y lo que más duele es que son jugadores que tienen buena proyección, o sea, que son jóvenes, que tienen mucho talento, pero lo desperdician.
5: Imagínate ahora, Kenneth, este partido de Colombia, claro, contra Estados Unidos, contra Inglaterra, se va a transmitir a nivel mundial.
16: Y que usted dice,
5: a mí se va a transmitir, digamos, a nivel internacional.
16: Usted,
5: o sea,
16: uno siempre quiere competir contra los mejores para ver cómo estoy yo.
5: Siempre llegan los visores que van a estar en vivo.
16: Claro.
5: Y todos los que van a estar pendientes de televisión.
16: Claro, porque no solo
5: se echa por la borda todas estas opciones.
16: Por eso le digo, Neco, perdón. A mí lo que me duele es ver que no valoran su trabajo.
5: Eso.
16: Que no valoran su trabajo. Usted, un atleta en competencia, usted a las 2 de la mañana no tiene que estar haciendo nada en la calle, perdóneme. Sí. Yo no le digo que no salgan.
17: Sí, pero no.
16: Habrán días en donde usted puede darse un permiso y salir.
5: Vea otra ambigüedad en la terminología que se utiliza. La Federación de Fútbol manda un comunicadito de 2 párrafos. ¿Ok? Dice: la Federación Costarricense de Fútbol informa que el jugador Alejandro Brand deja de formar parte del grupo de convocados para los partidos amistosos de junio de la Selección Nacional. Se determinó que en este momento, y se subraya así, se determinó que en este momento no se reúnen las condiciones para su continuidad dentro del grupo.
17: Sí. Pero bueno,
5: ok,
6: hasta ahí. O sea, da como la impresión de que hay un mal ambiente.
17: Sí, exactamente. Sí,
5: no se concreta, no se especifica.
6: Exacto, es más, ni tan siquiera, y está de alguna manera eximiendo que fue una decisión del técnico. Sí. O sea, es más, inclusive, si el señor

0: Batista quería ponerse una flor en el ojal y ser consecuente con el discurso de su presentación, donde no iba a tolerar actos de indisciplina y demás, de una vez, por decisión del señor Fernando Batista, el jugador,
1: Y él lo dijo. Yo oí unas cortas palabras hoy en la sección deportiva de Telenoticias, donde él lo dijo. No puedo tolerar, sea quien sea.
0: Pero no lo dice el comunicado. O sea, estamos en el comunicado. No.
1: Por dicha, oí a Fernando Batista de una vez para...
2: Sí, claro, y él es solamente diciendo eso.
1: Y él dice, solamente, él dijo claramente, no, esto no es negociable, ya es suficiente.
2: Pero don Mario, también en Alajuela...
1: En Alajuela también.
2: En Alajuela el gerente dijo próxima vez que si era residente iba a ser separado inmediatamente.
1: Yo lo que no puedo entender... Pero lo están separando.
2: Vea, compañero. No, o sea, ya excluido de una vez del equipo.
0: Hay un punto que aquí, que por cierto, le agradezco a Dan Delgado aquí en el Facebook Live, en los comentarios... Hay un punto que nos puede sacar, digamos,
1: de la duda,
0: de la ambigüedad, que nosotros no lo notamos, inclusive cuando lo leíamos. Dice, le hace separar de la organización. O sea,
1: ¿no lo ponen?
0: Sí, ahí viene, separar de la organización. Sí, viene. O sea,
1: equipo,
0: fuera de la institución.
1: Yo lo que no puedo entender,
0: sí, pero igual, pongámoslo de nuevo, Manuelita, para que no haya.
1: Yo lo que no puedo entender, igual no me queda claro. Yo no entiendo el enfoque,
3: pero yo lo que no puedo entender.
0: Sí, pero es que no dice separar, o sea, dice, ve ahí, lo dice Alejandro Brand y Kenneth Vargas, de separar de manera inmediata a los jugadores, Alejandro Brand y Kenneth Vargas, de la organización.
1: Sí.
0: O sea, para mí, igual, se puede ser más directo.
1: Para vos.
0: Pero para mí. Sí. Están fuera de la organización, o sea, de todo lo que envuelve Liga Deportiva Alajuelense, no solo el primer equipo.
3: Yo lo que no entiendo es, en este momento, en la cabeza de estos dos jugadores, o sea, ¿qué es lo que están pensando ellos?
2: No, es que
3: están
2: no
3: en
2: piensa,
3: el fútbol,
2: no piensa,
3: están
2: no
3: en
2: piensa,
3: la selección,
2: no piensa,
3: viendo dos partidos si
2: pensara,
3: importantes.
2: Neco, si usted pensara,
3: ¿cómo es posible que
2: usted
3: pensara,
2: si usted tuviera un dedo de frente?
3: Sí. Por favor.
2: Si usted tuviera un dedo de frente, es más, si tuviera... amigos, conocidos, familiares que verdaderamente a usted le interesa cuidarlo, no se exponga
0: exacto.
2: Sí. Pero no les importa, o sea, a ellos no les importa, porque yo se lo decía ahorita a usted, a mí una vez Paté me dijo, la prensa, la sociedad crea monstruos y después no puede contra ellos, y pasa en los equipos, en la familia, en la sociedad, en los amigos, y desgraciadamente...
1: Eso, pero vos lo dijiste claramente ahora, Kenneth, la actividad de los jugadores es de interés público.
3: Claro.
1: O sea, los jugadores no juegan solos.
2: Don Mario, Víctor Cordero...
1: No se encierran en una habitación para jugar solo ellos.
2: Víctor Cordero una vez me dijo, por esas cosas, es que a nosotros los futbolistas nos ven como simplemente pateadores de una bola.
1: Bueno.
2: No nos ven como verdaderos profesionales. Pero ¿quiénes son los culpables? Los propios atletas.
1: No, los propios equipos.
2: Y los propios jugadores.
1: La alcahuetería que ha existido...
2: Por supuesto.
1: Siempre,
2: por
1: en supuesto. Estos casos, es tremenda.
2: Don Mario, ¿pero qué pasa? Cuando usted pone mano dura. No, es que es un joven con proyección. Se le acabó la proyección.
3: Hay que darles más chance. ¿Cuál chance?
1: Si quieren, sepárenlos, y si quieren, David, consíganle un profesional a cada uno que les ayude.
2: Sí, eso sí.
0: No, y lo necesita.
2: Pero también,
0: o sea,
2: el primero que tiene que saber que necesita ayuda es el jugador.
0: Ese, claro, sí, por supuesto.
2: Es el propio jugador.
1: Sí, claro.
2: Así como le piden al técnico, profe, ¿se ocupó hacer definición? No, vaya, busque también ayuda extra cancha.
1: Bueno, correcto. Fiestas, guaro, drogas, todo eso es incompatible.
2: Por supuesto.
1: Con la actividad futbolística. Que se dediquen
2: deporte,
1: a otra cosa.
2: Con el exactamente. Deporte.
1: Que cambien de actividad, ¿sí? Que se dediquen a otro asunto, pero el fútbol no cabe.
2: A mí una vez me preguntaron que por qué los jóvenes regresan tan pronto.
1: Sí.
2: ¿Sí? Porque no están capacitados para ese tipo de
0: disciplina.
2: De niveles. Sí, exactamente.
0: Sí, Eric Lonis hoy en conferencia de prensa, bueno,
1: habló,
0: pues
1: ¿verdad?
0: Entre todas las cosas que se trataron, se le preguntó, era inevitable preguntarle a una figura que preside el comité deportivo de una institución grande en el país, hablar sobre el tema.
1: Sí.
0: Esta es la reflexión que hace Eric Lonis.
4: Yo lo que creo son varias cosas. Uno, los casos de indisciplina o de comportamientos que no son propios de un profesional han existido siempre, lo cual no lo justifico, pero es la realidad, han existido siempre. Hay una gran diferencia, hoy estamos más expuestos todos, y los muchachos aún más. Eso no justifica, simplemente yo quiero ser realista, ¿verdad? Porque hay una gran cantidad de jugadores y de muchachos que son muy profesionales y que nunca se nos han presentado estos problemas. las exigencias del

0: que deben abordarse de forma institucional, de forma integral, es decir, que todos los equipos de primera división y la federación estemos juntos en este tema, ¿verdad? No solamente para salvar a muchachos de situaciones sociales, riesgosas, en riesgo social, ¿verdad? Sino también para ser más exigentes y más competitivos.
1: Qué buena reflexión de...
2: Totalmente de acuerdo.
1: ¿Verdad? Buen aporte de Eric Lorenz. Con la experiencia que él tiene, de nuevo, yo creo que sí, esto hay que pararlo ya. O sea, sí. Eso es lo que le corresponde a la liga por un lado y a la federación por otro.
2: No, pero yo creo
1: pero
2: que...
1: Tienen que activarse, yo creo que tienen que activarse protocolos de mayor exigencia, sí. De mayor autoridad, porque hay muchos muchachos. El tema es este, en todos los equipos hay muchos muchachos que andan en esta problemática.
2: Por supuesto.
1: Y que están siendo apadrinados o alcahueteados por gente de la propia organización.
2: En la misma selección pasa.
1: Sí. En la misma selección pasa.
2: Sí. O pasaba. Esperemos hablar en pasado.
1: Si hacen de la vista gorda, por lo que vos decías, una oportunidad más. Tranquilo, yo te apoyo.
3: Yo te ayudo. Andan descansando ahí. Yo les di libre ahí en la discoteca.
2: En Las Vegas.
3: Sí.
2: Hacen un gol después de la bronca y salen diciendo ahí, bueno. Y aquí estoy yo.
3: Sí,
2: y
3: no sé sí, qué. Sí. No,
4: pero yo creo que también, obviamente, vea lo que dice Lonis, yo se lo compro de cabo a rabo.
3: Sí, sí.
4: Y las exigencias del fútbol internacional hoy son distintas.
2: O sea, pero el fútbol internacional a buen nivel, porque el fútbol internacional ahí también en Centroamérica es fútbol internacional, sí. Y también se ve.
4: Bueno, cosas. Por eso es que nosotros no pasamos de Centroamérica.
2: Nos estamos quedando en serio.
4: Por eso es que nuestros clubes, usted les dice con CACAF y hasta que ya se les cayeron las visas.
3: Y eso va a nivel, ¿verdad?, general. Pero yo lo que digo es.
4: Pero perdón, Neco, es que Lonis daba en un punto también importante y usted lo acaba de recordar y el profe también. A nivel de federación ha faltado también una línea tajante, sí, de comportamiento en épocas de convocatoria de microciclo o lo que usted quiera, porque esta situación pasó el fin de semana. O sea, estos jugadores sí podían tener el día libre, pero todavía estaban siendo considerados, sí, por el técnico de la mayor.
2: Es que el día libre no es fiesta.
4: Exactamente.
1: Al día siguiente
4: Tenía que estar
2: eso. ¿Y a qué hora fue eso?
1: Estaban convocados al
3: FDA. Hay una cosa importante que yo pienso. Vea, aquí la dirigencia muy alcahueta.
4: Entonces, ¿a qué voy con esto? Que la reflexión de Lonis cierra con que la selección, la federación se debe involucrar de lleno con los equipos.
2: Por supuesto.
4: Para tratar de contener esto, Mario, porque esto es epidemia.
1: Deberían de nombrar a un fiscalizador de jugadores. Antes de llegar a ese extremo.
3: Pero es que hay una cosa importante. Hay una cosa importante. Perdón, ¿quién es?
1: Son 20 jugadores convocados, o 23 o 25. Uno por uno lo llamas cada hora.
3: Pero es que yo voy más allá. Es que.
4: Vea.
3: La dirigencia.
1: Un jornal distinto.
3: La dirigencia es muy inútil. La dirigencia es muy inútil. Pero yo lo veo. Yo voy desde el punto de vista individual, como persona, como jugador. Bueno, yo estoy en esta actividad física. Bueno, en el deporte, en el fútbol. Yo soy deportista. O sea, ¿qué genera el fútbol para una persona que tiene condiciones? Económicamente, estabilidad.
2: Oportunidades.
3: Ahora hay muchas oportunidades. Yo tengo que prepararme. El técnico no tiene que ser un policía, que tiene que estar el sábado a ver si está usted ahí.
1: Va a tener que hacerlo.
3: Pero no puede ser que la mentalidad de los jóvenes. Porque ¿cuánto dura la carrera de un futbolista? 15, 18 años.
2: Ellos no son conscientes, Neco.
3: Es que por eso, yo estoy diciendo eso.
2: Para mí, Kenneth, los principales culpables son los propios dirigentes del fútbol, los propios representantes y en primer lugar, los más responsables son las familias.
3: Sí.
2: Porque de ahí vienen.
3: Sí.
2: ¿Entiende? Entonces usted no me puede decir a mí que es que no, que ya tiene 30 años y que ya
3: sí,
2: no.
3: Sí, pero
2: no.
3: Si usted tiene, digamos.
2: Pues es su trabajo.
3: Hay casos aquí muy claritos. Vea,
1: todo,
3: Mario.
1: Hay una distorsión total del manejo de todo esto.
3: Sí.
1: Y todo el mundo se pasa la pelota y todo el mundo se echa la culpa y nadie aterriza como
2: debe. Don Mario, ¿por qué usted cree que Oscar Ramírez salió corriendo de la juega?
3: Sí, claro. ¿Por qué? Vea.
2: A mí yo puedo decir lo que sea, pero este tema lo cansó.
3: Yo siempre he creído.
1: Lo cansó desde, y lo afectó a él.

0: puesto.
1: Y a la liga.
0: No, y a la propia familia no, de él. Total, porque pero, al final.
2: Claro. Por eso yo siempre he creído, desde que yo era jugador activo, desde los años 77 hasta el 96, que aquí lo más limitado, por no decir otra cosa, es la dirigencia. Y para muestra un botón lo que está pasando en nuestro fútbol. ¿Por qué? Porque si yo, en un equipo, nazco en ese equipo, soy materia prima, y si tengo un problema social, y entonces, es, ¿quiénes son los padres en ese aspecto? La dirigencia. Entonces yo tengo que buscar, que resolver el problema si ese jugador me produce muchas cosas. Pero aquí no, como usted dice, lo dejan al garete. Y aquí ha habido jugadores que han tenido problemas sociales, de entorno, de familia, y no se meten. Claro que tienen que meterse.
0: No se meten. ¿Sabe por qué no los corrigen? Porque si yo corrijo a mi hijo que es profesional y gana $35,000, $20,000, $15,000, ya no me va a aportar. Ya no me va a dar lo que me da. No, porque así es. Neco, así es.
3: Bueno.
0: Los ven como la gallinita de los huevos, bueno, de oro. Entonces ese temor de corrección no existe.
3: Al problema este
4: agregué. Pero yo creo, don Mario, que, ¿sí? que o sea, vamos, como dice Lonis, no es justificante. Lo que pasa es que esto nos está, gracias a las redes sociales y gracias a la inmediatez ahora de que existen cualquier punto donde usted esté, porque esa es la realidad. Usted ahora no puede pasar desapercibido, y menos un futbolista puede pasar de falta desapercibido. Menos. Pero lo que está demostrando Mario es que esto es un problema de mucha cola, o sea, de mucho tiempo atrás. Del desarrollo integral de los futbolistas. Es más, don Mario, recordemos, por ejemplo, y es una tristeza enorme recordar la situación que vivió Froilán Ledesma siendo jugador del Ajax.
3: Así es.
4: O sea, Froilán pensó que llegar en ese momento a Países Bajos iba a ser lo mismo que comportarse aquí en San José.
2: Nunca estuvo preparado.
4: Jamás. Y tuvo un altercado, inclusive hasta con un arma de fuego, y eso de inmediato fue separado del Ajax.
0: Uno no, y en Costa Rica tuvo varios.
4: Bueno, sí, pero estoy hablando específicamente de lo que vivió Froilán allá, fuera del país.
3: Es un buen ejemplo.
4: Pero, sí. Mario, entonces imagínese cuánto tiempo nos devolvemos para recordar esa situación de Froilán.
3: Sí.
4: Y, como dice Lonis, que en ese momento no estaban tan expuestos. O sea, ahí no hubo fotografías ni... No, ahora, don Mario, cada vez la situación va a salir claro. Más a la luz, con mayor frecuencia. Sí. ¿Eso qué implica? Que los jugadores...
2: Bueno, entonces, ¿quién toma
4: tienen
2: la
4: que ubicarse?
2: Batuta? ¿Quién toma la batuta para o la faja para ver? No, aquí las cosas tienen que ordenarse. ¿Quiénes son? Los equipos de fútbol.
3: Eso le corresponde a cada equipo.
2: Exactamente.
3: Ser... súper exigente.
2: Así es, don Mario.
3: En todas sus filas, desde pequeños, los jugadores tienen que ser educados, tienen que ser orientados.
0: Con valores. Los equipos de fútbol se olvidan de la persona.
3: Los valores y los protocolos.
0: La mayoría de los equipos de fútbol, por no decir todos, se olvidan de los valores. De los valores en los jugadores de fútbol. Porque los observan solamente como, no, este gana tanto y va a valer tanto. Y si lo vendo, hice un negocio de tanto. Eso es lo que ven.
2: Vea, el ejemplo del CAR, ahí yo hablé con una persona ahí muy cerca al CAR y le dije, pero dígame una cosa, ese CAR es un proyecto bonito. ¿Qué están haciendo los mayores? ¿Están preparados? ¿Sacaron el bachillerato? ¿Están estudiando? Ahora hay tanta facilidad para que ustedes se preparen.
3: No, si ahí mismo les dan clases.
2: Por eso, don Mario, parece que los mayores no quieren estudiar. Qué difícil. No, oblíguelos. Bueno. No sé.
0: Duele. A mí me duele eso.
2: A mí me molesta.
0: Me duele porque
2: nosotros sí, cuando yo inicié, hubo muchas limitaciones.
0: Me duele ¿sabe por qué me duele?
4: Es que todos, recuérdese cuando aquí tuvimos a Michael Barrantes,
2: ¿sí?
4: Que inclusive hasta le costaba hablar porque él nos decía, ustedes no saben, inclusive cuando lo tuvimos acá todavía era jugador activo. Creo que venía a ser campeón con Cartaginés cuando lo tuvimos acá. Y decía, a mí lo que me da es cólera, decía Michael Barrantes,
2: claro.
4: De ver todas las... Y ojo, vos te devolviste a tu generación.
2: Ajá.
4: Pero de épocas después, Michael Barrantes también con serias limitantes, él decía, tenía que irse caminando desde Sagrada hasta la Sabana, tal vez con una empanada solamente en el estómago. Sí,
2: yo me iba a hacer una pretemporada en Zapriza, me tenía que ir en bicicleta porque tenía plata para los pases.
0: Pero, y compañeros y amigos... Usted hoy le saca el futbolista. Usted hoy le habla a un joven, a un adolescente, a un joven, de lo que significan las cosas, lo que cuesta ganarse las cosas. Y es.
4: No lo dimensionan.
0: No, ni tienen idea.
3: Le entra por un lado y le sale por el otro.
0: No tienen idea. Y eso, por eso le digo, quite el futbolista. es la sociedad en general, así estamos.
3: Con el Rancho Santana no hay problema.
0: No, sí hay, por supuesto sí. Que sí hay, o sea, Mario, ahí es serio, o sea, ahí es peor.
2: Bueno.
0: Ahí es peor y es parte del trabajo que uno tiene que hacer, o sea, no eso. Peor por los seres humanos, sino porque es un equipo nuevo que está empezando, una liga que está empezando y pucha.
3: En una playa horrible.
2: Sí. Bueno, pero es el trabajo que usted parte también la
0: por eso
2: junta directiva.
0: O sea, por eso,
3: ¿qué
0: por
3: playa?
0: Eso, por eso, esa es la parte bonita, pero de verdad, o sea, el trabajo de yo me ponía en el lugar de Oscar el otro día y yo decía, con razón Oscar
2: salió. No, sí, claro, con razón.
0: Con razón Oscar se fue corriendo. Claro. Él no lo va a decir porque es respetuoso.
2: Sí.
0: Y él seguramente dijo, no, ya yo no tengo que estar en eso. Yo tengo mi finca, tengo mi vida resuelta ya. Sí, eso sí. Es para los que vienen. Y
4: bueno, pero luego. También Oscar aquí lo hemos cuestionado. No. Más de una vez. O sea, es más, Kenneth, no podemos decir que no porque el propio Oscar Ramírez alineó a Alejandro Brand porque no tenía jugadores.
0: Sí, ya usted lo está diciendo.
4: Bueno, pero entonces si usted es tajante, usted se come esa bronca y usted dice, no. Este jugador está sancionado y que pase lo que. Y al final, ¿cuál fue el resultado?
0: Sí,
4: el mismo.
2: Y vea la respuesta.
4: Y patrocinaste lo mismo la alcahuetería.
3: O sea, es que entre todos se pasan la pelota.
4: Exacto.
3: Hoy sí te regaño, ya mañana no. Mañana, hoy te pego un fajazo, es mañana te doy un abrazo. Y así está el fútbol nacional.
0: No, la vida está así.
3: Bueno, pero el fútbol en particular, que es lo que nos compete. Es un escenario donde se reflejan todos los males esos de la vida.
0: Yo voy a decir otra cosa.
3: En términos de indisciplina.
0: En ese tema falta, de indisciplina,
3: falta
0: Mario.
3: Falta responsabilidad.
0: Le voy a decir algo.
3: Falta de conciencia.
0: Se habla de los
3: falta
0: jugadores.
3: Falta de educación, etcétera, etcétera.
0: Mario, se habla mucho de los jugadores en este caso de este muchacho. Pero también los mismos cuerpos técnicos, dentro de los mismos cuerpos técnicos, hay gente que anda igual.
2: Por eso.
0: Sí. Y lo acabamos de ver en Alajuela, en ese episodio. Entonces uno dice, ¿por qué? Ahí sí me da cólera. Porque nosotros tenemos que salir de Costa Rica a otros lugares, a otras situaciones complicadas. Y los que tienen la oportunidad de dignificar su profesión, de hacer las cosas bien,
2: no lo aprovechan.
0: En una institución como Liga Deportiva Alajuelense, no la aprovechan. Sí. Entonces no solamente son de los jugadores la culpa.
2: No,
0: porque tenemos que empezar por nosotros.
3: Hay un jugador famoso del PSG que no me acuerdo el nombre, hace rato lo estoy tratando. Pep Guardiola siempre la alcahueteó. Acordate, andaba celebrando la Champions y todos los títulos, siempre que era el primero.
0: Una semana de fiesta.
3: Una semana o hasta 15 días.
0: Sí.
3: Y Pep, hay que entenderlo, que no sé qué, no sé cuánto. Y al final, lo echaron del equipo porque ya era insoportable. Sí. Y terminó. Pero literalmente en la calle tenían que juntarlos de una acera.
2: Era en el City.
0: Paul Gascoigne, ¿cómo terminó?
3: Bueno, Paul Gascoigne, ¿cómo terminó? Y otro, hay muchos ejemplos, ¿verdad?
0: Por supuesto.
3: Pero bueno, esta es la problemática del ser humano.
2: Sí.
3: Pero mi consejo para los jóvenes que quieren ser futbolistas es que si van a jugar, sepan que todo el mundo los va a estar viendo.
0: Mi pregunta es: ¿cuesta tanto escoger buenas amistades?
2: Sí cuesta. Si no tenés
0: pareciera
2: un norte,
0: que sí,
2: es que si no tenés un norte.
0: No, pareciera que sí.
3: Si te metes en camisa, 12 varas.
4: Es que, profe,
3: siempre
4: por eso es que tal vez sí comparto con Eric y
3: aquí
4: hasta
3: era corte,
4: con,
3: yo.
4: Con la gente que dice que hay que ponerse tal vez en la parte del jugador y del joven, porque lamentablemente ahorita los que están en el ojo de la tormenta son los jóvenes.
3: Sí.
4: Profe, es que qué complicado. Debe ser para estos compas.
3: Como dice un amigo
4: manejar la fama.
3: Como dice amigo mío, el diablo está suelto.
4: Sí, don Mario. Es más, inclusive, don Mario, vea, son figuras públicas.
3: Sí.
4: Andan jugando de guapos.
3: Sí.
4: Tienen su buen carro, su buen.
3: Sí.
4: Los invitan a centros nocturnos, invitados hasta a muchas veces por el mismo dueño del lugar.
3: Sí.
4: Tranquilo, usted aquí no paga nada, no sé qué. ¿Ve?
3: Bienvenidos.
4: Es que la carretera hacia el desorden, don Mario, está llanita
3: y resbaladiza.
2: Johan, hay todo eso, pero prepárenlos. Por favor, prepárenlos.
4: Pero es que estamos hablando de jóvenes.
3: ¿Cuántas generaciones necesitas para eso?
2: Entonces vamos a seguir con esa
4: situación. Yo estoy de acuerdo, o sea, sí se puede. Estoy con vos en que sí se puede.
3: Claro.
4: Es más, el mismo Lonis decía, hay muchos jóvenes
3: que
4: son disciplinados.
3: Que están en el camino correcto. Que sí entrenan más de la cuenta. Que sí cuidan su alimentación. Que sí están estudiando porque saben que el fútbol es pasajero. que sí respetan a su familia, aunque estén solteros.
2: Exactamente.
3: Etcétera, etcétera. Sí se puede.
4: Sí, sí los hay.
3: Y todavía. O sea, y todavía. El diablo anda suelto, pero Dios está.
4: Un día esos,
3: en la ley del orden.
2: Exactamente.
3: ¿Verdad? No es hombre libre el que hace lo que quiere, sino el que hace lo que debe.
4: Un día okay. Esos, escuchaba a un colega de ustedes decir que ya basta de Keylor Navas en selección. Y yo decía, güey, pucha.
3: ¿Quién dijo eso?
4: No, un colega de ustedes dijo. Varios dijeron que ya bastaba. No,
3: colega mío. Ah,
4: pero no aquí.
3: No, aquí.
2: No, yo por mí que vaya a la selección
4: no,
2: siempre.
4: No, por eso yo decía.
3: El mejor portero del mundo.
4: Somos el único país que se puede dar el lujo de descartar a uno de los mejores porteros del mundo.
2: Sí.
4: Y decir, no, es que ya vienen fulano y sutano. No, y entonces Pirlo no pudo haber sido nunca costarricense, ni Buffon.
3: Sí. ¿Ah? Que tengo que ir a corte, mi hermano. Joan, hágame el favor, nos lleva este cortecito.
4: Saludos a Dolores Molina, a mi querido Daniel Montoya, que está en sintonía.
0: A Juan Elgue.
4: A Juan Elgue.
0: Salúdeme.
3: Sí. Juan Elgue.
2: Eric Matarrita.
0: Yo no me río tanto.
2: Eric Matarrita, le manda saludos a Mario.
0: ¿Qué?
2: Buen defensa izquierdo, Eric Matarrita.
4: Eric Matarrita. Saludos. Sí. Bueno, saludos a todos también, a los amigos en el Facebook Live. Evidentemente es un tema de mucha opinión y que ha generado. Opiniones divididas, sin embargo, y como ustedes siempre...
3: Divididas
4: al menos en la discusión, ¿verdad? Y las formas. Pero, sin embargo, ustedes saben que yo siempre le pongo mucha atención a la reacción de los aficionados en los comunicados oficiales. Hay una aceptación casi que total de los aficionados de Liga Deportiva Alajuelense con la medida... Con estos dos jugadores.
0: Un saludo a Nilsen Buján, que nos
3: están separados.
4: Sí, están de acuerdo casi en su totalidad con la separación.
0: Nilsen Buján.
4: Saludos a don Nilsen.
2: Casi nadie, ¿ah?
0: Casi nadie.
3: Ese sí es un colega.
0: Ah, ese sí, ese es mosh. Calidad.
4: Bueno, estamos hoy en el. Por cierto, creo que vi a Nilsen un día de estos en la iglesia de Concepción de Tres Ríos.
0: Sí, ahí vive.
4: Ah, sí.
0: Sí.
4: Ay, todos somos medio vecinos.
0: Sí.
4: Saludos a mi querido Nilsen. 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
4: Está esperando, Kenneth, hacer ese dúo, ¿vio?
0: Yo la practico ahí en la casa.
4: 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Pausa.
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5: Faltan solo 16 días para el inicio del Mundial. Recuerden, 11 de junio, Estadio Azteca, hoy denominado Estadio Ciudad de México.
6: Estados Unidos dio hoy la lista de convocados para el Mundial con la presencia de sus figuras Christian Pulisic y Whitton McKinnon.
5: Panamá también anunció hoy la esperada lista de 26 convocados de Christian Eriksen, que incluye a Tomás Rodríguez y Fidel Escobar del Saprissa.
6: El calor, la humedad y las tormentas eléctricas serán frecuentes durante el Mundial en Estados Unidos y Canadá, anunciaron expertos en el clima.
5: El máximo goleador en la historia de los Mundiales es el alemán Miroslav Klose, con 16 goles anotados en las ediciones del 2002, 2006, 2010 y 2014.
6: El segundo goleador es Ronaldo Nazario de Brasil, con 15 goles, y Gerard Müller queda con 14.
5: Solo Brasil ha estado en todos los mundiales, mientras que Alemania ha estado en 20 y Argentina en 18 ocasiones.
6: Una fatiga muscular es lo que se ha reportado en el caso de Lionel Messi, por lo que el astro argentino sí estará con la selección albiceleste.
5: La selección de Colombia inició hoy su preparación, su concentración para los compromisos que se avecinan, entre ellos el partido ante Costa Rica en Bogotá, el día primero de junio. 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
6: Estamos hoy en el deporte 3:14. 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
5: Seguimos, estamos al aire aquí en Teletica Radio y TDMA 2. Gracias a mi buen amigo Claudio Alpizar, que me ha recordado el nombre de Jack Grealish. Es lateral del Manchester City, que ha estado envuelto en esta problemática de alcohol, de licor y otras cosas más. Tanto es así que el Manchester lo sacó, lo mandó al Everton, pero en el Everton se remató. O sea, en lugar de...
6: Fue peor la cura.
5: Sí, en lugar de reivindicarse, más bien se hundió más. Se
7: cayó.
8: Problemas.
6: Qué complicado.
5: Un día esto voy a leer más, voy a dar más datos sobre la historia de este y otros jugadores, como el que vos mencionaste.
8: Gascoigne.
5: Gascoigne, exactamente. Que han pasado del cielo al infierno.
8: Sí, claro.
5: Y que se convierte en testimonio de seres humanos que no han podido con la fama.
6: Adriano, es que es complicado, ¿verdad?
5: Lo que vos decías, que no ha podido con esa fama, sí, que termina, ¿sí?, atrapándolos, que el termina entorno, en ese entorno, termina hundiéndolos y enterrándolos.
7: Don Adriano también, ¿te acuerdas de Adriano? Brasileño.
5: ¿Adriano?
6: Sí, aquí.
5: ¿Otro ejemplo?
6: Robinho.
8: Aquí, Nilson de Melo.
5: ¿Robinho?
6: Ah, Robinho
5: está en la cárcel.
6: Problemas de...
8: Nilson, sí, de Melo. ¿Usted jugó con de Melo?
7: No, en contra.
5: El mismo, ¿cómo se llama? Ronaldinho.
6: Ronaldinho.
5: Ronaldinho. Ronaldinho, sí. Sí. Aquí lo trajeron como una estrella.
8: Pero Mario, ¿usted sabe que también...
5: El pasado, bueno, Ronaldinho, violentísimo. Estuvo,
8: iba a decir algo, pero...
5: Estuvo, bueno, en la cárcel.
7: Por la cuestión del
5: lo salvó falso. Dani Alves.
6: Bueno, Dani Alves después, bueno, también.
5: Que Dani Alves es otro ejemplo a la inversa.
7: Está predicando.
5: Dani Alves, con toda la problemática, uh-huh, que tuvo, hoy
7: está predicando.
5: Hoy se dedica, uh-huh, hoy está en una iglesia evangélica,
8: sí, sí, sí,
5: está predicando. Como predicador.
8: Sí, sí. ¿Se acuerdan, sí, de Farlen y Lama?
7: Ah, sí, Farlen. Sí, también.
5: Bueno,
6: bueno, pero es que también, don Mario, antes se normalizaba. Porque un día estos escuché una anécdota de un argentino, se me va el nombre.
5: Bueno, Diego Armando Maradona.
6: Sí, pero por ejemplo, de los jugadores que se iban de fiesta, Garrincha, pero rendían. Bueno, ya usted acaba de dar, bueno, uno, mágico, Maradona. Mágico,
8: ¿cómo terminó Garrincha? Mágico,
6: Gonzalo, pero la anécdota terminó del argentino que les quería contar es de Romario, que llegó, había concentración con el Fluminense, le toca compartir habitación con Romario. Habían dos camas, una cama king size, y él era el nuevo en el equipo, una cama individual, y dice, no, y jamás voy a, él llegó primero que Romario, jamás voy a agarrar la cama king size, esa es la de Romario, por favor, ¿verdad? Venía, sí, a ser campeón del mundo. Sí. Dice que llega Romario, deja sus cosas, y le dice, agarra vos la cama king size, porque yo no duermo acá. Y se fue. Se fue de fiesta. Sí, sí. Y dice, pero usted es en serio. Le dice, sí, sí, Romario. Y dice que los compañeros lo normalizaban. Sí, dice, no, tranquilo. Pero Romario a las concentraciones llega, deja sus cosas, sí, y se va. Él no duerme con nosotros.
8: Yo no.
6: Llegó al siguiente día, a mediodía, después de toda la noche de.
8: No, pero yo no, yo no. Uno no debe.
6: Metió goles,
8: uno,
6: ¿verdad?
8: No debe.
6: Por eso se normalizaba.
8: Digamos, normalizar esas cosas. Pero a mí me hace gracia. Y él es de lo mismo, o sea, después se van a exjugadores, van a programas de fútbol, de televisión, de radio, a contar sus historias y todo el mundo se la ríe.
5: Exactamente.
8: Entonces eso es parte de la alcahuetería, ¿eh? Entonces esos son los grandes ejemplos que, bueno, tenemos.
7: Como que hay ejemplos también de como eso de,
6: bueno, es que
7: Dani Alves.
6: Es que eso lo dijo Lonis hoy.
7: Sí, claro.
6: O sea, eso es normal, eso siempre se ha dado. Es que no, más, Neco, vos tuviste, me imagino, un montón de compas.
7: Ah, sí, claro. No.
6: ¿Verdad? Pero ¿qué pasaba? Llegaban al día siguiente y tal vez te anotaban uno o dos goles y
7: no hacían doping. Yo tampoco aquí hacen doping.
5: Un saludo para mi buen amigo, sí, don Víctor Umaña, que está compartiendo el contenido de nuestras reflexiones. Alan Vargas.
7: Alitan, no, que lo vi muy, muy triste hoy, muy bravo.
8: Moradísimo.
7: Sí. Joan, dice Alex del Huarco que a qué horas es el sorteo de la Copa
6: Central. A las 6, hora de Costa Rica.
7: Sí, a las 6.
5: En Miami. Hoy bueno, es que hay varios temas, entre ellos estaba justamente, sí, pendiente de lo que ocurra. Imagínense que la Copa Centroamericana.
8: Está Estelí y Dirangén por Nicaragua.
5: Ok, la Copa Centroamericana empieza a fines de julio, después del Mundial. Estamos hablando, ¿qué? De 2 meses, ¿no?
8: Sí, 2 meses.
5: ¿Quién es el máximo representante de Costa Rica?
6: En este momento tenemos dos.
5: Bueno, pero el campeón centroamericano.
6: La Liga
7: Deportiva de la Valencia.
5: Tricampeón, sí, centroamericano.
6: Sí.
5: Bueno, lo pregunto al revés. ¿Cuál es el equipo hoy que está preparado para entrarle de lleno a la Copa?
7: Herediano.
8: Herediano, nada.
5: Solo Heredia.
8: Solamente.
5: La Liga, nada, no, que ver.
8: Herediano.
5: Saprissa está en reestructuración.
7: Están armando la casa. Están armando.
5: ¿Y Cartaginés? Sí. Podría ser.
7: Sí, es el otro Cartaginés.
5: Podría ser porque Cartaginés va a estar más reforzado que en el torneo anterior.
8: O sea que algo que a mí me llama la atención mucho de Heredia. Puede dar una clase magistral de cómo contratar jugadores y hacer un equipo, una planilla.
6: Bueno, por cierto.
5: Sí, pero contrata muchos jugadores que después no los usa.
8: No importa, pero sabe contratar, don Mario.
5: Pero eso no.
8: Por
6: eso es debatible, profe.
8: ¿Por qué?
6: Sí. Me vas a disculpar por entrar en polémica, pero por eso es debatible, porque contratas cantidad de que no te peguen dos o tres, ya eso sería el acabose.
8: Sí, pero es campeón.
6: Entonces no es saber contratar, es tener recursos para.
8: Pero

0: lo hace bien. Y es campeón.
1: Es debatible.
2: Sí, pero es que el hecho de que sea campeón no asegura que está... los contratos que haya hecho.
0: Es que imagínese que usted pegara todos los fichajes.
1: No. Sería... Ah, bueno.
2: Yo lo enfoco de esta manera. Herediano es el campeón de la estabilidad en este momento.
0: Exactamente. En todo sentido.
2: Una planilla súper estable.
0: En todo sentido.
2: Que para mi punto de vista, innecesariamente llevó a jugadores para inflar su planilla.
1: Marito, sin ninguna necesidad. El último banner de Heredia.
3: Desestabiliza a los otros equipos.
0: No, vea
3: este Jerry. Ese era un punto alto en San Carlos.
2: Bueno,
1: pero es que eso siempre se ha dado, Neco.
3: Pero por eso.
0: Sí, pero está
2: aquí
0: bien.
2: El que está sufriendo es Liberia. Liberia sí. Se está convirtiendo en el CAR de algunos equipos.
0: Se les puede venir una situación complicada también.
3: Sí.
1: No. Veamos el último movimiento de Herediano, hablando de contrataciones. Marrerito, no sé si te lo vemos por ahí, ¿sí? Aquí está, ex San Carlos, anuncia el campeón nacional, nueva incorporación, Reggie Rivera. No es Jerry. No, Reggie. Jerry es el cantante.
3: Es el cantante, sí.
1: Reggie Rivera, profe, lo has visto jugar, ¿sí?
0: Claro.
1: ¿Cómo le puede ayudar al Herediano? O, como dicen aquí algunos, es un jugador de los que anuncian y luego mandan a préstamo.
0: No, yo creo que tiene para competir. Sí, compite bien. O sea, tiene buen nivel, es muy regular, siempre ha sido muy regular.
3: Mucha competencia.
0: Sí, pero por eso. Sí, o sea,
3: sacado uno,
0: es
3: sí.
0: Que eso es lo bueno de usted tener buenos jugadores. Claro. Usted los hace competir entre ellos. Sí. Yo creo que sí va a competir.
2: Bueno, es todo un tema, profe.
3: Igual, pienso igual. Aunque han llegado muchos jugadores al Herediano.
1: No te vas a estar convencido, pero bueno.
3: No, es que, vea, Chirolis, ¿cómo se llama?
1: Chirolis.
3: Ese se fue, tuvo que irse para Cartago. Y era un buen jugador de San Carlos.
2: El mismo Alonso Hernández en Heredia.
3: Exactamente.
1: Bueno, Chirolis pintado.
2: Axel Amador.
3: Exactamente.
2: Les hago una lista un día de estos.
3: Es que,
2: ¿qué más dijo Eric Lonis hoy?
1: Bueno, tal vez el tema principal hoy era...
2: De los panameños.
1: Los convocados. Escuchamos primero la satisfacción de Eric Lonis con el llamado de sus dos jugadores al Mundial.
4: En la parte del dinero, yo no sé si ustedes saben, pero los montos que se giran por participación de jugadores en el Mundial nunca se establecen antes del Mundial. Generalmente, una vez que pasa el Mundial, dicen cuál es el monto y ahí... Obviamente por cuestiones de privacidad y de contratos uno no puede revelar las cifras, pero estamos contentos porque es un dinero que nos va a entrar y que nos da la posibilidad de seguir desarrollando nuestras divisiones menores, ¿verdad? Estamos muy contentos, yo creo que también como país, porque sea como sea, son jugadores que han tenido una identificación muy grande con Costa Rica, con el Saprissa. Entonces a mí me parece que es un factor importante, digamos, y un punto de interés extra para seguir a la selección de Panamá. Y personalmente quiero agradecer a Juan José Sonta, presidente del equipo Sporting San Miguelito, que es el dueño de los derechos federativos y económicos de Tomás. En la parte del dinero, yo no sé si ustedes saben, pero los montos que se giran por participación de jugadores en el Mundial nunca se establecen antes del Mundial. Generalmente, una vez que pasa el Mundial, dicen cuál es el monto. Y ahí, obviamente, por cuestiones de privacidad y de contratos, uno no puede revelar las cifras.
1: Bueno, ahí sí. Está un traslape ahí de material. Por eso escuchamos dos veces una misma parte. Sí. Pero, don Mario, importante. El Saprissa, obviamente, tiene recursos frescos, ¿verdad? Pero de estos recursos frescos que va a ingresar Saprissa por concepto de jugador convocado al Mundial, el 100% de esos recursos solo los de Fidel Escobar. Correcto. En el caso de los recursos de Tomás Rodríguez, recordemos que Tomás Rodríguez es que a veces perdemos de
2: la... Está recién llegado.
1: Sí, llegó en enero. Entonces, aproximadamente, según cálculos ahí que hemos averiguado, puede ingresar a esa prisa un 33% de lo que vaya a ingresar Tomás.
2: Lo del monto sí, no podemos decirlo porque en eso sí tiene razón Eric. Después del Mundial es cuando la FIFA dice esto es lo que le corresponde.
1: Sí. Y es que también, don Mario, esos montos van por día.
2: Sí.
1: Entonces, por ejemplo, arranca el Mundial y a partir de ahí, digamos, es como una indemnización.

0: organización económica de la FIFA a los clubes por prestar a sus jugadores.
1: Incluso en la lista de Panamá aparece César Yanis.
2: Ese que San Carlos.
0: Que le suma a San Carlos.
1: Que ha estado con San Carlos y San Carlos va a recibir plata también.
0: Creo que por ahí, como un 30%
2: Y alguito que entre, va.
0: Por supuesto. Es más, para que tengamos una dimensión, aproximadamente son $11,000 diarios que los clubes reciben por prestar a sus jugadores al Mundial.
1: Vamos a corte.
0: ¿Por qué? ¿Por qué no es un monto fijo? Porque va a depender de qué tan largo o qué tan corto sea la participación de la selección.
2: Van avanzando, más avanzando, más plata.
0: Vamos a la pausa.
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1: Parte final, Kenneth, desearte el mayor de los éxitos en tu regreso a Nicaragua.
10: Muchas gracias.
1: ¿Cuándo empieza la temporada?
10: El lunes primero de junio.
1: La pretemporada.
10: La pretemporada, sí, el torneo empieza como a 20 de julio más o menos.
1: Okay.
10: Torneo
1: de Copa. Te veo peleando arriba, así que...
10: Bueno, vamos a tratar de dar lo mejor como siempre y que Dios decida por nosotros, pero
2: que se porten bien los jugadores.
10: Sí. Ah, sí.
1: Llévales estas experiencias.
10: Sí. No, ahí preguntan mucho sobre estas cosas, no crean.
1: Nos vamos, John.
0: Bueno, feliz tarde, ya viene de Teletica Deporte Radio. Mañana, si Dios lo permite, nos volvemos a encontrar. Fuerte abrazo.
1: Chao.

0: buenas tardes amigos y amigas oyentes de los 91.5 FM de Teletic Radio. Qué placer, qué alegría poderlos saludar en este martes 26 de mayo, cada día más cerca de poder tener con todos ustedes la Copa del Mundo a través de los 91.5 FM de Teletic Radio. 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Aquí estamos en Teletica Deportes Radio en un martes realmente movido, noticias por todo lado, por cualquier sitio que usted quiera observar, hay noticias. Selección panameña de fútbol que dio su lista de convocados con la presencia de Tomás Rodríguez, de Fidel Escobar. También noticia en la selección nacional de Costa Rica. Estados Unidos dio también su lista de convocados. Acabo de observar que también la selección de Marruecos dio su lista de convocados. En fin, realmente en todo el mundo se están dando noticias y que por supuesto acá las vamos a estar repasando con todos ustedes. Le decía que lista de convocados de Estados Unidos, bueno, Diego Luna es una de las ausencias importantes, obviamente está Pulisic, están diferentes jugadores importantes de la selección estadounidense, más adelante podemos repasarlo. En compañía de Ricardo Cordero, de Adrián Méndez, del cumpleañero del día y también Javier Marrero que nos acompaña en el control principal. Adri, ¿qué tal? ¿Cómo ha pasado el cumpleaños? ¿Celebrado? ¿Cómo se siente Adri en su día de cumpleaños?
1: Muy bien Adri, muchas gracias, súper bien, aquí con los amigos, más que compañeros, ustedes son amigos, somos una familia y la verdad que muchas gracias a ustedes dos también por el almuerzo y por todos los buenos momentos que hemos pasado este año. Sí, muy bien, muchas gracias. Voy a dejar esto quedito mejor para evitar problemas. Muchas gracias a todos. Y sí, Adri, o sea, hay demasiado, a veces esta hora no nos va a alcanzar, ¿verdad? Y tanto, porque está todo lo que tiene que ver siempre con la primera división, con la selección, la segunda división, el título del Inter que todavía tiene repercusiones, se va a jugar final del INAFA, el tema de la Sele, todo esto, bueno, de estos futbolistas o este futbolista de la liga que los han separado. Ya podemos profundizar un poquito más de qué es la situación real con ellos en Liga Deportiva Alajuelense y muchos temas más en esta tarde de martes 26 de mayo.
0: Richie, ¿qué tal? Buenas tardes.
2: Es que es el otro. Ahora sí, ¿verdad? Ahora sí me escucho. Es que estoy un poquito bajo acá. Buenas tardes. Saludo cordial para todos ustedes, amigos oyentes de los 91.5 de Teletica Radio. Ya mis compañeros creo que abordaron todos los temas. Hay mucho de qué hablar. Hay mucho en el ambiente, la situación con Liga Deportiva Alajuelense, con selección. Hay mucho en el ambiente sobre la disciplina. Ahora Cristian lo ponía en un Twitter y hace rato no, o sea, él no ha estado con estos jugadores, pero ya se había sentado un precedente, o al menos Paulo César Guanchop hace rato viene con esto. Y hay una situación en el fútbol que es el profesionalismo, que es la disciplina. Y pues bueno, ahí se han ido dando casos que ya no son tan aislados y lamentablemente para cada uno de los jugadores que han vivido estas situaciones, pues el momento no es como el más apto para ellos. Esperaremos a ver qué ocurre, pero sí hay mucha noticia alrededor de...
0: Sí, para poner un poco en contexto, la Liga Deportiva Alajuelense envió un comunicado. Ya obviamente sabemos la decisión que tomó la Federación Costarricense de Fútbol de separar a Alejandro Brand. Sin embargo, de manera oficial no se había comentado que también Kenneth Vargas podría estar involucrado en esta situación, y el conjunto rojinegro envió un comunicado de prensa en el cual expresa que la Liga Deportiva Alajuelense informa que tras un análisis exhaustivo de los hechos recientes y en estricto apego a los principios que rigen nuestra institución, ha tomado la decisión de separar de manera inmediata a los jugadores Alejandro Brand y Kenneth Vargas de la organización. Tuvimos una conversación con una fuente cercana al conjunto rojinegro y nos explica lo siguiente: en el contrato, por lo menos en el comunicado que publica la Liga Deportiva Alajuelense se habla de separación. ¿Por qué de momento se habla de separación y, por ejemplo, no de despido o de salida del conjunto rojinegro? No porque no quieran imponer autoridad, claro, o disciplina en la liga, sino porque hay situaciones contractuales que todavía tienen que resolver. Pero lo que sí nos garantizan es que estos dos jugadores no van a jugar más con la Liga Deportiva Alajuelense.
2: Incluso, perdón, Adri, dice de la organización, no dice incluso de la institución. Fueron separados de la organización. Que le da uno a entender como del grupo, del primer equipo, y no en sí, en estos momentos, de la institución como tal.
1: Sí, vamos a ver, tal así como lo dicen ustedes, compañeros, Adri, como lo explica, Alejandro Gran y Kenneth Vargas no van a jugar el próximo semestre con la Liga Deportiva Alajuelense, no van a jugar. Las acciones tienen que ser inmediatas, y lo más inmediato es separar totalmente de Liga Deportiva Alajuelense a los dos futbolistas, porque ya se viene todo lo que es el trámite de contratos y demás, así que no se puede, o sea, los que esperaban el banner de muchas gracias para los dos futbolistas, eso por ahora no es posible, porque eso tendrá una reestructuración, tendrán que negociar, y no sé si negociar o si hay algo que a la liga le permita poder resolver de manera inmediata el despido de los futbolistas, por llamarlo así, aunque son situaciones diferentes, porque un futbolista está en condición de préstamo, que es el futbolista Kenneth Vargas, y Alejandro Brán sí tiene contrato con Liga Deportiva Alajuelense. Quizá lo de Brán puede ser menos complejo, porque hay un contrato, se finiquita y listo, digamos, de la forma como lo puede arreglar con el futbolista, pero con el tema del préstamo, recuerden que hay otro equipo de por medio. Entonces, son situaciones que la liga tiene que tener mucha calma, tiene que manejarlas jurídicamente, correctamente, para evitar algún tipo de problema en el desenlace de este tema, y por lo pronto lo útil en este momento es separarlos totalmente del equipo, y prácticamente que esta fuente, Adri, que mencionabas, nos ha garantizado que no van a jugar. No hay forma de que sean futbolistas de Liga Deportiva Alajuelense que jueguen con la camiseta rojinegra para el próximo semestre, que ya sería el torneo Apertura 2026.
2: Cuando hay un préstamo de un jugador, usted sigue perteneciendo a esa institución. En este caso, el préstamo que tiene Liga Deportiva Alajuelense es de la ficha a la cual pertenece Kenneth Vargas. Pero Alejandro Obrán pertenece en estos momentos a Liga Deportiva Alajuelense, por eso la palabra separación. No jugará con el equipo, pero en ningún momento de ahorita, de momento, él sigue perteneciendo a Liga Deportiva Alajuelense. Se van a venir las situaciones contractuales, las situaciones de en las que tanto la institución como el jugador tengan que llegar a un acuerdo, pero incluso podría seguir perteneciendo a Liga Deportiva Alajuelense y no jugar en Liga Deportiva Alajuelense.
0: Sí, incluso
2: claramente ahí ya viene pues toda una negociación entre las partes, entre los clubes, entre el jugador, entre la liga y demás, pero podría seguir perteneciendo a la liga.
1: Claro.
2: Y ser enviado a préstamo también el jugador durante estos 6 meses después del Mundial que arranca nuestro torneo.
0: Sí, así es. Entonces, como para poner, para cerrar este tema y poner, por lo menos resumir, nos garantizan, una muy buena fuente, de que ellos no jugarán más con la Liga Deportiva Alajuelense. Aún no comunican el famoso gracias en cuestión de banner o a nivel de comunicado, porque deben buscar la manera de que ellos salgan del conjunto rojinegro. Hay contratos, hay cláusulas, hay muchas circunstancias, así que es por eso que no se ha comunicado como tal la salida, pero nos garantizan que ellos no jugarán más con el conjunto rojinegro. Pasamos al siguiente tema, porque hubo conferencia del Deportivo Saprissa. Eric Lonis habló de la convocatoria de Fidel Escobar y también de Tomás Rodríguez a la selección panameña de fútbol. Tomás Christiansen, que dio la lista de 26 convocados, y esto dijo el prácticamente gerente deportivo del conjunto morado de la convocatoria y sobre todo del dinero que podría estar recibiendo el Deportivo Saprissa.
3: En la parte del dinero, yo no sé si ustedes saben, pero los montos que se giran por participación de jugadores en el Mundial nunca se establecen antes del Mundial. Generalmente, una vez que pasa el Mundial, dicen cuál es el monto, y ahí, obviamente, por cuestiones de privacidad y de contratos, uno no puede revelar las cifras, pero estamos contentos porque es un dinero que nos va a entrar y que nos da la posibilidad de de seguir desarrollando nuestras divisiones menores, ¿verdad? Que es presupuesto que en alguna que también nos va a venir a ayudar en el presupuesto del programa de divisiones menores, y también nos sirve para solidificar y hacer crecer la relación que tenemos con talentos panameños, que hay bastantes en nuestro país. Entonces, en conclusión, estamos muy contentos, muy emocionados. No pudimos dormir muy bien ayer esperando esta lista. Y no deja de ser nostálgico que nosotros estemos en la situación en que estamos, pero ahí debemos aprender de la situación.
1: En otros temas, el gerente del Deportivo Saprissa, Eric Loni, se refirió a los movimientos del cuadro morado, al tema de Mariano Torres y a la salida de Kenneth González.
3: Sobre los que tenían, los que finalizaban contrato, bueno, ya se anunció la salida de estos muchachos, de Ricardo, que posiblemente Ricardo sí se va a quedar dentro de la institución, en divisiones menores. Lo de Deiber, lo de Loría, que son muy buenos jugadores, esperamos que les vaya bien porque tienen mucho potencial. Bueno, ya eso se resolvió. Ahora, después hay otro estatus de los que terminan contrato, que es el caso de Mariano, que ya teníamos la reunión programada para inicios de la próxima semana. Con Mariano siempre es muy fácil ponerse de acuerdo, vamos a esperar, pero no creo que sea difícil. Siempre que hemos hecho negociaciones ha sido muy fácil, y yo espero que a principios de la próxima semana tengamos eso totalmente definido. Y después hay otro estatus de jugadores que son jugadores que quieren otros clubes. Creo que podemos anunciar lo de Kenneth González. Kenneth González va a préstamo a Pérez Celedón. Es muy buen jugador, y creemos en el equipo técnico que él tiene que jugar más partidos en primera división. Además, nos gusta porque Pérez Celedón ha mostrado un interés en él desde hace un año. Entonces Kenneth va a estar a préstamo en Pérez León, y también tenemos otras solicitudes de préstamo, y tenemos otras solicitudes de jugadores que tienen contrato con nosotros y que los quieren otros clubes.
2: Y sobre la indisciplina, no está tocando en estos momentos al Deportivo Saprissa, podría llegar a pasar en cualquier momento, pero Eric Loni se refirió a este tema en un término general. Escuchemos lo que dijo.
3: No, los casos de indisciplina o de comportamientos que no son propios de un profesional han existido siempre, lo cual no lo justifico, pero es la realidad, han existido siempre. Hay una gran diferencia, hoy estamos más expuestos todos, ¿verdad? A veces hablamos de eso, y yo digo que si cuando yo era chamaco hubiese habido la cantidad de celulares que hay ahora, posiblemente no estuviera sentado aquí, porque me hubieran sacado por indisciplina. Hoy estamos todos más expuestos, y los muchachos aún más. Eso no justifica, simplemente yo quiero ser realista, ¿verdad? Porque hay una gran cantidad de jugadores y de muchachos que son muy profesionales y que nunca se nos han presentado estos problemas. Sin embargo, también no somos, las exigencias del profesionalismo de hoy no son las mismas de las de hace 30, 20 años, 40 años, entonces tenemos que ponernos a la altura. Y si nosotros no somos más estrictos con nosotros mismos, con nuestro entorno, con nuestros jugadores, con los entrenadores, si no somos más estrictos en cuanto a comportarnos profesionalmente, digamos, todos, no solo los jugadores, sino vamos a tener más dificultad para competir a nivel internacional.
0: Y por último, haciendo este repaso de las declaraciones de don Eric Lonis Bolaños, escuchemos lo que muchos apricistas están esperando. ¿Qué va a pasar con Mariano Torres? ¿Cuál es la realidad de Mariano Torres? ¿Renovará? ¿Tomará la decisión de retirarse? ¿Se marchará del Saprissa? Esto indicó don Eric Lonis Bolaños.
3: No, es muy posible que juegue 6 meses más. Y yo les voy a decir una cosa, les cuento. Con Mariano es muy fácil negociar. Primero tengo que decir que los números de él físicos son números de alto rendimiento, de altísimo rendimiento, ¿verdad? Entonces, desde el punto de vista futbolístico, no hay nada que cuestionar. absolutamente nada. Bueno, ustedes lo saben, lo han visto. Sobre los próximos 6 meses, yo estoy casi seguro que vamos a llegar a un acuerdo. Ya hemos tenido avances en la conversación. Yo creo que no es tan difícil, ni siquiera es de dinero ni nada, no pasa por eso, ¿verdad? Entonces yo creo que con Mariano nos vamos a poner de acuerdo sobre los próximos 6 meses. Y es tan abierta la conversación y es tan sensata que en el momento en que yo o nuestro cuerpo técnico le digamos, mira Mariano, yo creo que ya es suficiente, él va a estar tranquilo. Y yo creo que de parte de él también. Yo creo que hay jugadores que son así. Yo me acuerdo cuando Baristo Coronado lo tuvimos de compañero y él decidió retirarse y le dijimos, Coro, no hombre, no se retire, puede jugar un año más. Y él mismo dijo, no, Eric, yo creo que ya. Yo nunca he estado en banca y no voy a estar en banca a estas alturas de mi vida, ¿verdad? Aunque lo podíamos necesitar todavía a Coro. Hay jugadores así que deciden. El caso de Francisco Porras. Cuando decidió retirarse, yo le dije, Porri, ¿por qué se va a retirar? Y me dice, porque hay un chamaco ahí que ya me va a superar. Era un tal... Sí, entonces yo creo que hay jugadores que hay que darle cierto espacio por lo que significan, por la sensatez que tienen. Y también uno sabe cuando uno les puede decir que llega su momento. Nos ha tocado hacerlo. Y yo creo que generalmente todos entienden, todos han entendido. Esa es la parte más complicada de este puesto.
0: Ahí teníamos a Eric Lonis Bolaños hablando sobre estos temas en conferencia de prensa muy amplia que brindó don Eric Lonis en el estadio Ricardo Saprissa y más. Y que bueno, varios de los temas, algunos de los temas que se tocaron en esta conferencia de prensa. 3:48 de la tarde, vamos al cambio y venimos porque tenemos entrevista, tenemos invitados a los campeones de Liga de Ascenso, ahora inquilinos de la máxima categoría. Estaremos conversando con Yosimar Arias, con Joseph Bolaños y también con Carlos Villegas del conjunto de Inter San Carlos. Vamos al cambio y venimos con más información acá en Teletica Radio.
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0: Bien, amigos de Teletica Radio, estamos acá con los campeones de Liga de Ascenso y ahora inquilinos de la primera división. Bueno, bienvenidos acá a los 91.5 FM de Teletica Radio. Primero, Yosimar, no sé, ya después de obviamente un par de días, ¿cuáles son las sensaciones? Y la pregunta, Yosimar, obviamente, ¿cómo se preparan para ya arrancar en la primera división?
1: Sí, muchas gracias por la invitación. Muy feliz y muy felices, por supuesto, por lograr ese ascenso. La verdad que a veces la gente no se da cuenta que ganar no es fácil, es difícil, y la liga de ascenso es complicada, es durísima, y bueno, muy contento por el trabajo que se ha venido haciendo. Y sí, ahora vamos a estar concentrados, trabajando fuerte. Obviamente los jugadores salen a vacaciones, y nosotros pues seguimos ahora. Sabemos de que el equipo tiene que tener refuerzos, tiene que haber competencia interna entre ellos para que ellos mismos también mejoren. A veces, con todo el dolor del alma, pues toca también a más de un jugador de darle las gracias por el trabajo que vino a hacer, pero es parte del fútbol, ¿verdad? Yo esperaría que más de alguno no lo agarre personal, pero es parte del fútbol, y si estamos preparándonos. También se ha hablado ahí con don Giovanni, que es el presidente, pues tal vez salir a hacer unos 3 partidos a Panamá para tener unos buenos fogueos, y es parte de la preparación para lo que viene.
0: Para Joseph y para Carlos también, no sé si lo toman como una revancha, como una oportunidad. Ustedes estuvieron en primera división, dieron ese paso en Liga de Ascenso y ahora tienen el ascenso. No sé si lo ven como una revancha, como una segunda oportunidad para poder otra vez destacar en primera.
2: Bueno, primero que nada, buenos días. La verdad que sí, un bonito reto. La verdad que cuando salí de Herediano, en lo primero que pensaba era en volver a la primera división. Tuve algunas ofertas para quedarme ahí, pero al final, bueno, he confiado mucho en Yosimar. Entonces ahí estuvimos hablando, conversando bastante, y al final se dio lo de Inter. Agradecido con él, y no, sí, una revancha, una linda revancha. Sé que puedo estar ahí en primera división y primero Dios aportarle mucho al equipo.
3: Como le dijo mi compañero, una nueva oportunidad de salir en primera división, que era lo que se quería. En lo personal mío, desde que llegué a Inter me propuse eso, dar lo mejor de mí para lograr lo del ascenso. Gracias a Dios se nos dio, y ahora verlo como una nueva oportunidad, un nuevo reto, y darle con todo en primera.
0: Yosimar, no sé si se vendrán muchos movimientos, muchos cambios. Ayer hablábamos con don Giovanni Paniagua y le hacía la consulta de que le sucedió a Santa Ana, le sucedió a Guadalupe, que no duraron un año en primera división. No sé qué lecciones o qué han estudiado o qué errores no cometer para poder sostenerse más tiempo, que sea como por ejemplo lo de Punta Arenas, que ha durado muchos años, lo del caso de Liberia, que incluso es protagonista clasificando a semifinales.
1: Sí, por supuesto que uno no tiene la información exacta de qué pasó con Santa Ana o qué pasó con Guadalupe, pero sí uno ve cosas y por supuesto trata de aprender para no cometer esos mismos errores. Pero yo sí le garantizo que, ya conociendo a don Giovanni, es una persona ganadora, una persona exitosa, y bueno, Douglas también, que es nuestro entrenador, el cuerpo técnico es un cuerpo técnico muy ganador, y la verdad es que primero tenemos que preparar bien el equipo en la parte física, que tenemos, gracias a la dicha de tener buen tiempo para mejorar ese aspecto. Tenemos un profesional como lo es Eric Sánchez, entonces ahí estamos muy bien en ese departamento. Y la idea es esa, ¿verdad? La idea es llegar, competir, por supuesto, olvidarse de los últimos lugares. Ellos tienen que saber de que la primera división va a ser más difícil, más intensidad, pero yo sé que con los muchachos que van a estar, y eso hemos tratado también, ¿verdad? De no mover mucho la planilla, pero tienen que haber llegadas para también, o sea, tienen que haber salidas para que puedan haber llegadas, ¿verdad? Entonces, todo eso es un tema complicado, pero a lo último, para eso estamos, para eso también trabajamos, y tratar de tomar las mejores decisiones.
0: El mercado no es fácil, se ha hablado de algunos nombres, no sé si podríamos confirmar algunos. Se habla de Aaron Cruz, se habla de Yelsin Tejeda, no sé si hay alguno que ya se pueda confirmar o todavía es algo que están en negociaciones.
1: No, la mayoría están en negociaciones, la verdad, porque si no teníamos mucho el interés de hace días. O sea, venimos hablando con algunos jugadores, pero no estábamos enfocados en el partido del domingo, en ganarlo primero y después seguir ya en conversaciones. Ayer y hoy pues hemos

0: estado en eso, trabajando con algunos jugadores que puedan llegar, pero en este momento no hay ninguno firmado.
1: El mercado está complicado, Josimar. O sea, sí, realmente, por lo menos uno desde afuera, desde esta trinchera, no ve que quizás no hay tanto jugador disponible en el mercado que uno crea que le pueda reforzar el equipo. Pero bueno, usted es el experto. ¿Está complicado el mercado?
0: Sí, sí, o sea, porque la mayoría de jugadores tienen contratos en todos los equipos y bueno, uno trata de llevar lo mejor que se pueda, pero igual, o sea, nosotros estamos muy contentos, muy felices con la planilla ya formada. Siento que algunos sectores del campo pues tenemos que reforzarlo y sí van a llegar, no sé, unos 4 o 5 por lo menos.
1: En esa experiencia que usted estuvo con Guanacasteca, usted prácticamente con un equipo que uno no le daba muchos puntos, lo puso a competir y lo puso puso jugadores en la palestra que hoy incluso están en otros equipos, incluso los extranjeros. No sé también cuánto lo marcó esa experiencia y cuánto siente que ese trabajo habla por sí solo, Josimar, además de que obviamente el ascenso tiene su mérito.
0: Sí, yo digamos, en el trabajo mío siempre trato de llevar personas que escuchen, que aprendan, o sea, si es buen jugador, bueno, bienvenido sea, pero siempre trato de que sea buena persona antes de buen jugador, porque hay momentos difíciles y complicados durante el torneo con algún jugador individual o hasta mismo un momento difícil grupal que no se den resultados. Es bonito trabajar con personas que quieran escuchar, que quieran aprender, ¿verdad? Que sean educados en ese sentido. Yo creo que eso ha sido la clave del éxito, digamos, siempre yo cuando traigo un jugador trato de que sea humilde en ese sentido, ¿verdad? Y yo creo que ya si tiene eso, dentro de la cancha le va a ir bien. Yo creo que por ahí van reflejados algunos jugadores que en mi momento traje y por ahí va el tema.
1: Para ustedes, muchachos, ustedes estuvieron en equipos grandes, conocen de las condiciones que tienen los equipos grandes. ¿Qué tal las condiciones de Inter San Carlos?
2: Bueno, la verdad que son muy buenas. Desde que yo llegué, la verdad que las condiciones son muy, muy similares. La verdad que nos tienen muy bien, digamos, y para hacer segunda división, que estábamos el torneo anterior, la verdad que teníamos todo. Sabíamos que no podíamos fallar por eso, porque teníamos nuestros salarios al día, teníamos que hielo, que las mejores terapias. O sea, bueno, yo ahorita que pasé por la lesión, entonces me ha atendido súper bien. Entonces la verdad que todas esas cosas a uno lo motivan y lo ponen feliz, pero sí creo que las condiciones que nos dan en Inter son muy buenas.
3: Y como le dice Joseph, desde que llegué a Inter siempre fueron muy, muy serios y profesionales con eso, las terapias, el gimnasio, las canchas de entrenamiento, que ahora van a ser unas en Aguasarca, si no me equivoco, y vamos a tener casi que un complejo deportivo al 100% para disposición de nosotros, todo lo que sea de entrenamientos, almuerzos, desayunos. Nos tratan bien, indumentaria bien, hidratación, pastillas, proteínas y todas esas cosas las hay. Y no hay nada que enviar en el equipo que yo soy, que fue Saprissa, que están muy, muy completos y muy similar y nos tratan muy bien acá.
1: Josimar, por último, quisiera consultarle, usted cuando estuvo en primera división eran 12 equipos, ahora son 10 y bueno, ya hemos visto que se quedó fuera Herediano, se quedó fuera la Liga Deportiva Alajuelense. No sé, en el tiempo que estuvo fuera y ya ahora compitiendo con Inter San Carlos, ¿cómo este cambio de 12 a 10 equipos?
0: No, súper más difícil, la verdad. O sea, yo creo que con lo que comencé, que la preparación física tiene que ser muy vital para tener una buena intensidad, y no solo para eso, sino para evitar lesiones, porque el campeonato es sumamente rápido. Usted puede agarrar una racha positiva y está en los primeros lugares, y una negativa está de último y con menos partidos. Entonces es sumamente complicado. Me parece a mí que es como más competitivo el campeonato, entonces hay que estar enfocados en eso. O sea, en el momento que el torneo comience, tenemos que hacer una fortaleza al estadio donde vayamos a jugar para no tener problemas, sobre todo descenso y también pelear arriba.
1: Se habla...
4: ¿Dónde van a jugar?
1: Ah, sí, van a jugar en el Carlos Ubalde. Sí.
0: Vamos a jugar este torneo y yo calculo que el otro año, porque hasta el momento es así, ¿verdad? Pero no se pueden haber cambios.
1: Se habla de que la regla va a pasar de 1200 minutos a 800.
0: 810, creo.
1: No sé qué criterio tiene esto.
0: No sé, o sea, Escuché el otro día, también en segunda división se exigen minutos, ¿verdad? Entonces no va a ser algo extraño para nosotros. Estamos conformando también lo que es la Liga Menores, dándole mucho fortalecimiento para sacar mucho talento de ahí. Y eso sí, pues sí vi que de 1200 que estaba bajó a 810. No sé con cuál idea se baja o con cuál idea se mantiene, porque como hey, uno está en segunda y no está muy empapado en eso, pero no tengo, o sea, por qué tener una regla que la verdad no nos ha dejado nada, porque ni siquiera clasificamos a campeonatos mundiales menores. Estaba en 1400, ahora que bajó ahí ese equipo, bajó a 1200, ahora baja a 810, o sea, no sé, por mí, la verdad, mi humilde opinión es que la quiten del todo, porque parece como que entonces el otro torneo va a estar en 600, ¿verdad? Y el que viene en 400 y en cualquier momento desaparece. Yo creería que mejor que la quitaran, pero bueno, repito, no he estado ahí, no sé cómo, con cuál es la idea de sumar 810 minutos, que eso se va a sumar sí o sí todos los equipos, entonces a veces hasta por obligación, porque así lo es, no porque se lo merecen algunos jóvenes, sino es por obligación, pero sí no estoy muy bien informado del tema al final.
1: Perfecto, muchísimas gracias. Vamos al cambio acá en los 91.5 FM de Atlética Radio. Conversábamos con Josimar Arias, Joseph Bolaños y también Carlos Villegas del equipo de Inter San Carlos. Vamos al cambio y venimos con más información acá en los 91.5 FM de Atlética Radio, siempre con usted.
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6: Cuatro, 14 de la tarde, continuamos acá en los 91.5 FM de Teletica Radio. Escuchábamos en el bloque anterior a Yosimar Arias, a Josep Bolaños y también a Carlos Villegas, jugador del conjunto de Inter San Carlos, ya como miembros de la máxima categoría. David Madrid estuvo en el complejo de la Federación Costarricense de Fútbol. Obviamente trascendió también en horas de la mañana toda la situación de Alejandro Bram. De hecho, ya David nos va a contar cómo se vivió y en qué momento realmente se enteraron de que Alejandro Bram no iba a estar en la convocatoria. Y esto nos ha preparado el señor David Madrid con este reporte desde el complejo de la Federación Costarricense de Fútbol.
7: Saludos amigos y amigas, hasta hora de la tarde acá por Teletica Radio, desde la Federación Costarricense de Fútbol. Hoy en la mañana logramos tener reacciones con Carlos Mora y Orlando Sinclair de cara al partido Costa Rica contra Colombia y también Costa Rica contra Inglaterra, pero la noticia fue los dos jugadores a la hora de dar el tema. Sin embargo, lo más importante fue la no salida de presentación de Alejandro Brand a la zona de calentamiento después de las entrevistas. Nos llamaba mucho la atención en ese momento cuando salieron a calentar y a hacer movimientos articulares. Salió también Kenneth Vargas y también salieron los jugadores que son también amigos o cercanos a Alejandro Brand. ¿Por qué hablamos de Alejandro Brand? En la noche, horas de la noche, madrugada, se presentó una situación con el jugador de la Liga Deportiva Alajuelense, donde aparentemente un automóvil con unos cuantos balazos podría ser implicado él en una situación de indisciplina. Hasta el momento, la parte de la federación no se ha hecho presente con respecto al tema, pero cuando sí empezamos a ver los movimientos de los jugadores que estaban calentando, haciendo los movimientos de defensiva, articulares, nos dio la duda por qué Alejandro Brand no estaba calentando en ese momento en la zona con los demás jugadores. Minutos después, unos 5 minutos después, alrededor de las 8:40 de la mañana, llega la noticia directamente a nuestro sistema de comunicado acá por el celular, donde la Federación Costarricense de Fútbol pues avisa de que no habrá presencia de Alejandro Brand con la selección nacional. Queda totalmente fuera de este microciclo y los preparativos de cara a la selección nacional contra Colombia e Inglaterra. Eso llama mucho la atención porque no es el primer acto de indisciplina del volante de la selección nacional. En esta ocasión, pues salió de la selección y no será tomado en cuenta. No sabemos si él pues pasó acá en la noche, si salió en la hora de la mañana de la Federación Costarricense de Fútbol, o bien si a la hora que estábamos todos en entrevistas y también en la parte visual de las vistas que están haciendo, pues salió por otro sector en un automóvil con un familiar. Eso no lo tenemos percatado. Parte de lo que sucedió en la Federación Costarricense de Fútbol, donde Alejandro Brand no va a ser parte ya de esos dos partidos, tanto contra Colombia e Inglaterra. Todo quedará para que la Federación pues tome cartas ante el asunto, también la Liga Deportiva Alajuelense con ese tema, y ver qué pasa con el muchacho con el tema de indisciplina. Aprovechando también, hablamos con Carlos Mora, tratando de tomar ahora la parte positiva de la selección. Hablamos con Carlos Mora, que es jugador que viene a quedar campeón de Copa con el Craiova, la universidad allá en la parte europea donde se encuentra el jugador nacional, campeón con su equipo Craiova. Escuchemos un fragmento de lo que dijo Carlos Mora acerca de la felicidad y también lo que se siente enfrentar al equipo de Colombia o bien Inglaterra.
8: Creo que conseguí algo importante en Europa y bueno, yo muy contento por todo el trabajo, porque fue difícil, pero bueno, ahora creo que es enfocado en venir acá. Creo que eso es un plus que me ayuda a tener un poco de experiencia en eso para venir acá, poder ayudar a la selección, que ustedes saben que yo siempre lo he dicho, que siempre quiero venir a la selección a ayudar, a aportar el granito de arena y bueno, creo que ahora tenemos un buen grupo. Creo que el profe ha hecho una buena lista, muy joven, para afrontar esos partidos y poder sacar una victoria. Creo que los dos son partidos muy importantes. Nosotros tenemos que ir pensando en que los dos son demasiado importantes, ni uno más que otro, y meternos en la cabeza que tenemos que pensar en nosotros y no en ellos, hacer las cosas de la mejor manera y poder sacar buenas cosas.
7: Es parte de lo que hablaba Carlos Mora. Es parte de lo que hablaba, la felicidad también y también el análisis que se debe de tener. Muchachos, eso es parte de la información desde la Federación Costarricense de Fútbol. Vuelvo con ustedes hasta el estudio principal de Teletica Radio.
6: Gracias, David, por este reporte del trabajo de la Selección Nacional de Costa Rica. Bueno, muchachos, 4:18 de la tarde, sí, a partir de las 6 de la tarde hay sorteo de la Copa Centroamericana de CONCACAF.
9: Sí, señor.
6: Podemos observar, y obviamente para todos los que nos acompañan a través de los 91.5 FM de Teletica Radio, les vamos a contar un poco cuál es el panorama. Son 5 bombos y obviamente de acuerdo a eso podrían existir 2 clubes ticos en un solo bombo. Por reglamento solo pueden existir 2 equipos de un mismo país en un grupo. Por lo tanto, podría darse alguna combinación: Liga Cartaginés, Herediano Saprissa, Herediano Cartaginés, pero no pueden haber, a pesar de que están en distintos bombos. Por ejemplo, Alajuelense y Herediano están en el bombo 1.
9: Son los únicos 2 ticos que no pueden chocar, Alajuelense y Herediano.
6: Exactamente.
9: Pero todos los demás sí pueden compartir grupo.
6: Toda la combinación
9: pero
6: se puede
9: solo
6: dar.
9: 2.
6: Para repasar, entonces, bombo 1, Alajuelense, Herediano, Olimpia y Municipal de Guatemala. Ese es el bombo 1.
10: Mis rojos.
9: Ahí hay 2 campeones, que son Herediano y Municipal, Olimpia subcampeón y la Liga que ni clasificó, ¿verdad? Pero la Liga fue campeón de apertura y el Olimpia campeón de apertura.
10: El Olimpia campeón de apertura, por eso está ahí.
9: Sí.
6: En el bombo 2.
10: Además, esta situación va mucho en el ranking también.
9: Correcto, correcto.
10: Entonces es mucha de la situación de ranking, porque había gente que decía, como Municipal fue campeón en Guatemala, cruzó al Saprissa al bombo 2. No, lo que pasa es que el lunes se dio el ranking y sumó más puntos el Municipal, por eso se metió en el grupo 1.
9: Fueron poquitos puntos, pero
10: fueron 4 puntos.
9: Sí, sí,
10: y
9: sí.
10: Estaba 3 de Saprissa y con esos 4 quedó arriba, y por eso Saprissa fue el bombo 2.
9: Por ejemplo, Saprissa está en el bombo 2 con Plaza Amador, está con
10: Antigua
9: de Guatemala y con los Superchivos.
10: Y con Xelajú.
9: Con Xelajú. Estaba viendo que Cartaginés, que está, es el otro tico que está en el tercer grupo, Cartaginés quedó a 6 puntos de Xelajú en el ranking. O sea, Cartaginés estuvo muy cerca. Creo que si hubiese sido finalista, desplaza a Xelajú y estaría compartiendo bombo con el Saprissa. Pero Cartaginés pasa al bombo 3. Que estar en el bombo 3 es clara desventaja. Ya les voy a explicar por qué. En el bombo 3 están. En el bombo 3 está el Motagua. Equipo de Motagua, está el Mixco, que están bien, de Guatemala, y está el Maratón de Honduras. De acuerdo, para terminar, terminan los grupos para.

0: Sí, nada más para entonces repasar los bombos. Como les decía, Alajuelense, Herediano, Olimpia y Municipal, bombo 1. El bombo 2, Saprissa, Plaza Amador, Antigua y Motagua. Bombo 3, Xelajú.
1: No, Xela está en el 2.
0: Sí, más bien, perdón, Motagua. Motagua, Cartaginés, el
1: equipo
0: de El Maratón
1: y el Mixco.
0: Y el Deportivo Mixco. Mientras que en el bombo 4 está el Alianza de Panamá, Luis Ángel Firpo de El Salvador, el Real Estelí y el FAS, que este FAS es el de el equipo salvadoreño.
1: Sí. Y el Alianza, este Alianza es de Panamá, porque está el Alianza del Salvador está en el bombo 4.
0: Correcto, sí.
1: El bombo 5.
0: En el bombo 5 está el Diriangén, el Alianza, como ya lo decía Adri, el Alianza de El Salvador, está también el UMESIT. Y el UMESID, que es un equipo panameño, y el Verdes
2: y el Verde de
0: Belice.
1: Que es el último del ranking, ¿verdad?
2: Es el último del ranking.
1: ¿Qué pasa con esto? Los del Bombo 3 tienen que visitar el Bombo 1 y el Bombo 2. Son los que tienen el calendario más difícil.
0: Claro.
1: Porque tienen que ir a la casa del 1 y del 2. Y reciben al 4 y al 5. Por ejemplo, el Bombo 1 juega en casa contra el 3 y contra el 5. Este es diferente, y va a visitar el Bombo 2 y el Bombo 4, y el Bombo 2 es de los más favorecidos porque juega contra los más importantes en casa, aunque tendrá que visitar a estos equipos del Salvador y de Nicaragua, que se pueden complicar, ¿verdad?, también en condición de visitante. Así está la copa. Puede estar en un grupo Alajuelense, Saprissa, pero entonces ya Cartaginés no.
0: No, exactamente.
1: Tendría que pasar al siguiente grupo.
0: Por reglamento, solo dos equipos de un mismo país pueden estar, no pueden estar tres equipos de un mismo país en un solo.
1: Ojalá que estén, lo ideal sería que estuviera cada uno en un grupo diferente, porque yo creo que los cuatro deberían clasificar.
0: Sí, ojalá. Ojalá,
1: meter,
0: pero
1: para
0: bueno.
1: Para meter más equipos en cuartos de final.
0: Este sorteo será a partir de las 6:00 p.m. Para todos los que nos acompañan en redes sociales, en plataformas, ahí están entonces los diferentes bombos de la Copa Centroamericana de CONCACAF. Y para cerrar entonces, en el menú del día tendremos, hay partidos importantes, Adri, sí. En Copa Libertadores, también en la Ligue 1 de Francia, NBA. Ayer los Knicks clasificaron a la final después de 27 años y no ganan el anillo desde 1973.
1: Vaya reto tendrán.
0: Así que es un reto importante que están esperando a rival entre los Thunders y los Spurs, serie que está realmente pareja en este momento.
1: Sí, en la Liga One, San Etienne 0, el Niza 0, partido que quedó igualado. Y les cuento en Copa Libertadores que empiezan a definirse clasificados. Por el grupo A, los dos partidos a las 6:30, Flamengo de Brasil contra el Cusco del Perú, Estudiantes de La Plata de Argentina contra Independiente de Medellín de Colombia. Por el grupo B, a 6:30, el Nacional de Montevideo contra Coquimbo de Chile, el Universitario Deportes de Lima, Perú contra Deportes Tolima, 6:30, y ya están jugando los del grupo G. Atención, porque Lanús ya le está ganando a Mirasol de Brasil 24-0, y la Liga Deportiva Universitaria de Quito está empatando con Always, están en este momento 1-1, y con esos resultados están clasificando el Mirasol con 12 puntos de Brasil primer lugar, y la Liga Deportiva Universitaria de Quito con 10 puntos. Lanús necesita que gane el Always para clasificar a la siguiente ronda de la Copa Libertadores. El tercero va a la Copa Sudamericana, que en este caso sería Lanús de Argentina.
0: Muy bien, y entonces, como les decía, a las 6:30, Oklahoma City estará esperando o estará enfrentando a los Spurs, serie que está en este momento 2-2. El juego, ese será el quinto juego, y en la transmisión de TDMás que tendremos con todos ustedes, Escazú estará recibiendo al equipo de Limón Sharks a partir de las 7:30 de la noche. Así que bueno, es todo lo que tenemos para todos ustedes en este martes. Nosotros nos retiramos, quedan en compañía de Todo Bien con Vicky Fuentes y Douglas Hernández, y nos escuchamos a partir de las 8:00 p.m. en Teletica Deportes Radio. Muy buenas tardes para todos. Siempre que se

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1: Padre, nos unimos en esta oración para rogarte por todos nosotros, por nuestros seres queridos, por Costa Rica y por los habitantes de

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0: ¿Qué tal? Muy buenas tardes. Bienvenidos, bienvenidas a Todo Bien. Qué gusto saludarles, qué gusto estar con ustedes a través de Teletica Radio 91.5 FM. Estamos a través de teleticaradio.com, también estamos a través de la aplicación TD Max. Estamos también a través de Colby TV en Canal 40, ahí nos pueden encontrar. Y aquí estamos en Televisión Abierta, también Canal 7.2. Qué gusto saludarles, como siempre. Un abrazo para Javi, que está en el Control Master. Les saludamos Victoria Fuentes y Douglas Hernández. Como todas las tardes, estamos con todos ustedes. Antes de arrancar, yo sé que en los diferentes programas de Teletica Radio lo han mencionado, pero desde Todo Bien queremos enviar un fuerte abrazo solidario a nuestro querido compañero Steven Villegas, que el día de hoy, bueno, pues tiene esa noticia tan fuerte, en verdad, para cualquier ser humano, y es perder a su madrecita. Así que, bueno, enviamos nuestro fuerte abrazo solidario a nuestro compañero Steven Villegas. La fortaleza que se encuentra solamente en Dios, como yo se lo decía a través de un mensaje. Las palabras se quedan cortas, ¿verdad? Pero en estos momentos, y en estos momentos tan difíciles, solo hay que buscar el refugio en Dios. Dios es el único que nos ayuda, ¿verdad? Y es difícil porque no se encuentra, ¿verdad?, a veces explicación a muchas de las cosas. Pero bueno, nuestro fuerte abrazo para Steven Villegas.
1: Sí, un fuerte abrazo para él. Y bueno, que la paz de Dios llene su vida, ¿verdad?, la de su familia, en un momento tan difícil donde obviamente se vale llorar. Se vale preguntarle a Dios también por qué ocurren estas cosas, porque de repente no lo entendemos, pero solamente el tiempo es el que va a traer las mejores respuestas. Y que pase este momento de dolor, que yo creo que la vida también nunca nos prepara para eso, para así dejar es. Ir a las personas que amamos. Pero aquí estamos para vos, Steven, siempre. Para darte un abrazo, para apoyarte, porque sos un compañero que queremos mucho, muy talentoso, muy servicial, y estoy segura que ese es parte del legado que le dejó su mamá. Es una herencia que también él va a seguir trascendiendo, y aquí estamos para abrazarlo. Así que para él y para su familia, que Dios los bendiga y que los llene de paz en este momento tan, tan difícil.
0: Así es, así es. Bueno, y así arrancamos con Todo Bien, también deseándoles a ustedes que la pasen muy bien en esta tarde, estén donde estén, si están en carretera, si están en casa, si están en su lugar de trabajo. Un abrazo enorme para cada uno de ustedes.
1: Totalmente, mi querido Javi, a ver si ponchamos únicamente a nuestro compañero Douglas un momentito para hacer aquí unos arreglos técnicos, porque tenemos un invitado, entonces es para que él se pueda escuchar de la mejor manera y nos pueda escuchar de la mejor manera. Entonces vamos a ponerle la cámara
0: a Douglas. Gracias. Ahí también, así, pura entrada, ¿verdad? Ahí están felicitando a Viquita, dice, felicidades a la señora Victoria, dice que le quedó

0: Muy bonito el peinado. Ayer hablábamos de peinados. Dice, con muchísimo respeto, eso sí, ¿verdad? Vea el susto, el miedo que le tienen a Tabito. Dice que le quedó muy bonito el peinado. Bueno, pues ahí está, ¿ves? Algo aprendió el día de ayer con la invitada que teníamos.
1: Ah, ¿por qué? ¿Nos está viendo? Peinados.
0: Sí, sí.
1: Ay,
0: sí,
1: qué lindo. ¿Cómo se llama? ¿Cómo se llama el amigo?
0: Ya te digo cómo se llama, espérate para
1: bueno, ver. Ahí mientras buscas el...
0: Aquí está.
1: Ajá. El nombre.
0: Jorge,
1: gracias, sí. Jorge, no, qué lindo. Yo creo que siempre cuando le decimos a alguien...
0: Con mucho respeto.
1: No, amigo, tranquilo, no se preocupe. Así yo creo que el que alguien se vea bien y el poder decírselo con libertad, eso también... Es bueno, a veces no nos enseñan a destacar las cosas buenas de otras personas, ¿verdad? Y el recibirlas, yo las recibo con mucho cariño. Muchísimas gracias, Jorge, y no pasa nada, ¿verdad?
0: Sí, no,
1: la que es linda, es linda, la que era muy sobre todo, yo no soy así.
0: No, pero es que uno tiene que recibir esos halagos.
1: Qué lindo, muchas gracias. Esto es media cola hoy, es que ando
0: bueno,
1: así.
0: Bueno, ya aprendí.
1: Muy bien, amigo.
0: Ya es media cola, no es cola completa.
1: No, esta no.
0: Cuando es cola completa, es
1: cola de caballo. Eso, amigo, bueno, chóquela.
0: Dúmele, ¿qué tal? Arrancamos con muy buenas noticias, ¿verdad?
1: Excelentes noticias y qué lindo tenerlo con nosotros a Mauricio Mora, que es el director comercial de Asis Card Costa Rica. Así que venía en carrera, ¿verdad?
0: Sí.
1: ¿Haz ejercicio?
2: Muy poco, pero
1: pero vea qué
0: por
1: bien.
0: Lo menos bueno, ahí llegó con buen aire.
1: Pero no, exacto, no llegó ahogado ni nada.
2: Estamos aquí al pie del cañón.
1: Muy bien, bienvenido. Sí. Qué lindo compartir esa tarde con usted aquí en Todo Bien.
2: Gracias a ustedes, chicos. Gracias, Victoria. Gracias de verdad por la oportunidad. Para mí es un placer compartir un ratito de esto que hacemos todos los días, que se llama Asis Card. Y bueno, esperando que mucha gente tome conciencia sobre la importancia de lo que es viajar asegurado y viajar con asistencia.
1: Bueno,
2: y
1: mi querido.
0: Qué importante, es que qué importante es. Hay muchas personas que dicen, no, yo voy de viaje, pero me la juego. Voy sin seguro y no saben lo riesgoso que eso es. No saben. Yo creo que lo más importante en cualquier viaje, más que vamos a estar fuera de nuestro país, más que vamos a estar en otro lugar que no conocemos, yo creo que lo más importante es que vayamos con un buen seguro. 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
2: Correcto, correcto. 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
1: Ahora, ¿usted nos podría dar un ejemplo así como de caso real de asistencia?
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2: 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Pero bueno, la ley de Morse, ajá, que se da, ¿verdad? Que siempre alguien dice, a mí no me pasa, ajá, a mí no me va a pasar. Sí. Tuvimos un grupo, una gente en el lado de Grecia, que viajó a las, ¿cómo se llama? 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Y mira, la muchacha empezó a sentirse mal, empezó a sentir un problema. 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
1: Claro.
2: Gente que cree que se la puede jugar, y la verdad yo le digo, si algo nos dejó la pandemia, uh-huh, es lo vulnerables que somos.
1: Totalmente.
0: Ahora, ¿qué servicios ofrece? Porque podríamos pensar que solamente servicios médicos y demás, pero es más, claro, grande la cobertura.
2: Exacto, Douglas. 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
1: Ahí lo vimos. A ver si Javi lo puede, uh-huh, poner para que también, uh-huh, los que están con televisión abierta, Canal, uh-huh, 7.2, o que nos ven a través de la web, teleticaradio.com, lo tengan más así como más visual. Es que yo soy muy visual, sí, para que no se me olviden las cosas.
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2: 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Dentro de ellas está la hospitalaria, que es cuando trasladan por una situación, uh-huh, médica, que esa es complicadísima, que se, uh-huh, necesita un músculo complicado, porque hay que meter doctores, inclusive,
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2: a veces en el avión, y enfermeras,
1: claro,
2: y
1: sí,
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1: sí,
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2: O, desgraciadamente, inclusive hasta la asistencia funeraria.
1: Sí, en caso,
2: pero
1: de
2: la gente no pregunta eso, pero miren,
0: sí,
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2: el tener la tranquilidad de que si te pasa,
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2: muerto, ¿verdad?
1: Sí.
2: Que es un mundo para la familia poder traer a la persona, ¿verdad? 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
2: Qué lindo, muy bien, qué lindo. Mauricio, muy bien, muy bien.
1: Qué lindo tenerlo aquí con las
0: gracias,
1: nosotros.
0: Las gracias completas a ustedes por la oportunidad y de verdad esperemos que nos sigamos viendo.
1: Esperemos
2: ojalá que sí.
1: Gracias. Porque igual pronto vamos a estar en la mañana, ¿no le contaron?
0: Ah, sí.
2: A 29 de junio. Don
0: Mauricio. Hablamos con Gustavo.
1: Por favor.
0: Que por cierto, le salvamos la vida en Argentina. Viajaba con Asiscard, se llevó un susto y medio y le ayudamos en todo.
1: ¿Y qué le pasó? Ahí nos cuenta, le dice que casi se muere. ¡Ay, no!
2: Amigo. Bueno, es.
1: Dice que se le soltó el ruedo.
2: Un caso real.
0: Comió demasiado.
2: Un caso real. Mucho asado. Sí.
1: Bueno, no, pero sí, uno tiene que, de verdad, no puede salir del país sin este seguro que me parece completísimo y que puede cubrir incluso a toda la familia. 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
2: Okay. Muy bien.
1: Muchísimas gracias.
2: Don Mauricio, muchas gracias.
0: Ustedes, Douglas, gracias. Gracias, muy amable.
1: Estamos... Que la pasen muy bien.
0: Gracias.
2: Gracias.
1: Buenas tardes. Nosotros ya casi venimos con una entrevista que nos va a inspirar.
2: Qué bonito, qué lindo.
1: Imagínese, don Mauricio, antes de que se vaya, una periodista que decidió emprender poniéndose una cafetería, una pastelería, ha sido sostén para su familia. Estas historias que nos llenan el corazón y que nos inspiran a que lo increíble se puede hacer posible cuando tenemos esfuerzo y constancia.
0: Enriquecedor, de
1: verdad.
2: Qué bonito, qué bonito. Eso es lo que traemos ahorita, ya casi. 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

0: Me quedé con lo del viaje. Bueno, no viaja hasta Tres Ríos,
1: sí,
0: o viaja hasta
1: Barrio Escalante.
0: Hasta Barrio Escalante, que es ahí cerquita, ¿verdad? Nos queda cerquita para que vivamos el mejor ambiente y la pasemos increíble, riquísimo, y además comamos delicioso en Muelle 21 para que disfrutemos de buena música y además buena comidita.
1: Amigo, vea, yo creo que nos trajeron algo. Ahí veo unas cajitas. Bueno, a lo mejor es para mostrar. ¿Será que es un regalo? La que tenía hambre y la que estaba antojada siempre.
0: La que se adelantaba. Y la invitada, uy.
1: No era para ellos, qué vergüenza.
0: Uy, y son muestras.
1: Y son muestras
0: de las que ponen. Ajá, ¿no te acuerdas? Sí, que ponían ahí, que las hacían como de estereofonio. Ajá. Uy, y son muestras.
1: No son reales.
0: Y pidiendo comida.
1: Qué vergüenza. Vamos a ir a la pausa y ya volvemos. Ya tenemos a nuestra invitada aquí. Subile el volumen, porque si andas con las pilas bajas y quieres escuchar una historia de amor, porque yo creo que todo lo que uno hace con amor da excelentes resultados,
0: sí,
1: ¿verdad? Y emprender no es un camino fácil, pero como una mujer que estudió comunicación, periodismo, dice, no, es que yo quiero irme por acá. Uh-huh. Y también que la vida nos hace tomar rumbos diferentes, porque en nuestro corazón siempre hay algo latiendo.
0: Pues
1: y
0: sí,
1: qué lindo poder darle vida a eso que late en nuestro corazón. Bueno, un mensaje para, entró para mí, amigo, vea,
0: ¿sí?,
1: lo que dice aquí.
0: Sí, ¿qué dice
1: ese mensaje? Sí, es cierto, te ves bien peinada, pero eso no determina tu belleza. Lo sos siempre.
0: Wow.
1: Muchas gracias, amiguito. Luego le
0: pero
1: digo quién
0: que,
1: fue.
0: Pero es que, ¿qué se echó usted hoy, Miquita?
1: No, nada, amigo, solo
0: bueno,
1: me peiné.
0: Aquí entró otro mensaje.
1: ¿Qué dice?
0: Que dice, un compañero está muy resentido con usted, Vicky.
1: ¿Por qué?
0: Porque dice que te saludó y no le dijiste feliz cumpleaños.
1: ¡Ay, perdón!
0: Pero tranquila.
1: Yo sé quién es y le voy a cantar. Nuestro querido Adrián Méndez.
0: Hoy está cumpliendo años.
1: Happy Adrián, ¿sí? Birthday to you. Happy birthday to you. Happy birthday, Adri Méndez. Happy birthday to you.
0: Ahí te dejé sola porque...
1: Amigo, sí.
0: Para que tenga mayor
1: Adri,
0: impacto.
1: Adri, un abrazo. Que Dios te bendiga y que siga cumpliendo todos los anhelos de tu corazón. Feliz cumpleaños. Sos un chavalazo, sí, y un talentazo y un profesional que admiro muchísimo.
0: ¿Ves? Yo desde la mañana le puse feliz cumpleaños.
1: No, amigo, es que yo no sabía. Bueno, vamos a la pausa y ya volvemos.
0: Dey, Viquita.
1: Porque vea la invitada,
0: eso,
1: amigo.
0: Eso es un fallonazo.
1: Se le están cayendo.
0: Eso es un fallonazo porque, dey.
1: ¿Fallonazo de qué?
0: Dey, el tuyo.
1: ¿Por qué?
0: De porque Adri es un buen compañero.
1: Sí, amigo, pero yo no sabía.
0: Además es un admirador tuyo.
1: Ah, sí, pero amigo, eso es punto y aparte.
0: Y de tu trabajo y
1: sí, sí, yo sé. Y yo le agradezco mucho a él.
0: Entonces, bueno, pero ya, yo creo que ya.
1: Vamos a decirle a Adri que entre. Adri, nuestra invitada.
0: Pero vamos a la pausa.
1: Sí, ya volvemos.
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16: Seguimos con más de Todo Bien, gracias por acompañarnos y recordá que si se te antoja un cafecito de esos que se disfrutan despacio, que acompañan una pausa, una conversación o simplemente un 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
16: Qué lindo, hoy hablamos de uno de esos casos bonitos, lindos, de los emprendedores, de las personas que les gusta crecer, ¿verdad? Y bueno, pues a veces hasta dejar cosas de lado para seguir sus sueños y seguir lo que les apasiona, lo que les llena el corazón, ¿verdad?
17: Total, así que recibimos con un fuerte aplauso a Adriana Solano. Ella tiene
16: Adri,
17: una hola, cafetería y una pastelería que se llama
18: Donde Adri.
17: Donde Adri. Donde Adri. Está en Cartago.
18: En Cartago.
17: Bueno, qué lindo tenerte con nosotros y gracias por estas delicias que nos trajiste.
16: Sí, muchas gracias.
18: No, con mucho gusto. Yo encantadísima, más bien. Muchas gracias por invitarme y obviamente donde va Adri va pan y queque. Digo, yo siempre tengo que andarlos en el bolso porque todo el mundo me pide siempre, ¿no andas pan? Ay, bueno, déjame ver.
17: Siempre compartir es lo más importante, ¿verdad?
18: Exacto, exacto, exacto. Yo digo que la comida hace feliz a la gente, o sea, lo que le des un chocolatito, un confite, la gente va a ser feliz. Entonces siento que el tema de la comida alegra corazones. Entonces yo siempre me encanta compartir lo que hago con los demás.
17: Claro. Qué lindo.
16: Adri, vos sos periodista.
18: Correcto, soy periodista de profesión, me gradué de bachiller en periodismo y casi licenciada, pero en eso se me atravesó un pastel.
16: ¿Y cómo fue el asunto? ¿Cómo se te atravesó ese pastel y cómo empezaste como a decir, la verdad es que tengo talento para esto?
18: Fue muy curioso porque realmente yo amaba el periodismo, o sea, me encanta hasta el día de hoy, me encanta la comunicación, me encanta la gente, me encanta conversar, hablo demasiado. Dice mi esposo que yo soy como un audio de WhatsApp por dos, o sea, nadie me para, ¿verdad? Y me encantó, realmente no recuerdo, estuve haciendo como mente por qué estudié periodismo, pero no recuerdo otra cosa que quisiera hacer con mi vida, ¿verdad? Mis papás siempre me decían, vos sos demasiado chismosa, o vas a ser

0: periodista o vas a ser policía, me decían.
1: Ay, de verdad.
0: Entonces, bueno, yo creo que lo de policía no se me dio tanto. Entonces terminé estudiando periodismo. En La Latina estudié en aquel entonces, me encantaba. Cuando estaba haciendo mi licenciatura, realmente creo que ahí fue algo que me marcó mucho en mi vida, un profesor de periodismo investigativo. Uh-huh. Me acuerdo que dijo en una lección como, si ustedes estudian esto, olvídense de tener familia, porque eso no va con esto. Ajá. Y eso como que a mí me paró los pelos, o sea, no sé, yo siento que mi vida ahí, a partir de ahí cambió. Y yo dije, no, es que yo no quiero esto, porque yo, Adriana, toda la vida soñó como la historia de cuentos de hadas, ¿verdad? Casarme y tener hijos, y ya tenía hasta los nombres pensados de mis hijos y todo el asunto. Entonces, creo que en ese momento como que algo cambió en mí.
2: Ajá.
0: Y no, les voy a decir la verdad, yo no amaba cocinar, no era algo como que yo decía, me apasiona. Siempre hacía galletitas en Navidad, e invitaba a todos mis primos a decorar y todo el tema, pero no era algo así. Y justo en eso, no sé si se acuerdan, bueno, fue hace como en el 2011. Fue como un boom de los cupcakes, ¿se acuerdan?
2: Sí, es cierto.
0: Y habían programas y competencias y todo el tema de los cupcakes. Y yo dije, o sea, no está tan difícil. Y realmente, se los juro, fue así. Mandé a pedir un libro por Amazon de una cafetería muy famosa en Estados que se llama Sprinkles Cupcakes.
1: Ajá.
0: Y yo dije, ok, hagamos cupcakes.
2: Ajá.
0: Si no sales y esto no funciona, yo tengo mi título.
2: Sí, fue de moda y nada más.
0: Está de moda. Y
1: ahí ya tenías, ya estabas casada.
0: No, tenía a mi novio, que es mi esposo el día de hoy.
1: Ajá.
0: No teníamos hijos ni nada. Y yo dije, ay, mira, la verdad es que si esto no funciona, nada pasa, no le debo nada a nadie. Empecé mi negocio, se los digo, con 500 mil colones y todo regalado.
2: ¿En serio?
0: Mi mamá en ese entonces se cambió de casa, entonces me dio todo lo viejo. Ajá. Me dio la refri, la cocina, una batidora, muebles viejos, y un tío me ayudó como a reformarlos. Y así abrí mi primera pastelería.
2: ¿En serio? Pero así, o sea, te mandaste de una vez a abrir la pastelería.
0: Sin miedo. O sea, yo dije, y con un libro, eso fue todo.
1: Wow.
0: Sí. Entonces yo todos los días llegaba y buscaba, hacía, me acuerdo en aquel entonces, hacía una receta diferente por semana. O sea, hacía como vainilla, chocolate y un especial de la semana.
2: Ajá.
0: Y buscaba en el libro y yo decía, vamos a ver qué hago esta semana. Y hacía la receta como hacía el libro. Y se me vendían, o sea, yo vendía.
2: Pero el libro traía solo cupcakes.
0: Solo cupcakes, eran solo cupcakes.
1: ¿Y a dónde los vendías?
0: Yo abrí un local y todo.
1: Ah, bueno, ya en el local, pero ¿quién atendía? ¿Vos?
0: Yo.
1: Vos cocinabas y...
0: Ajá, yo hacía todo. Era
1: Adri, qué carga.
0: Suena como muy loco, pero...
1: ¿Qué edad tenías en ese momento?
0: Tenía como 22.
1: Ah, sí, amigo, una de esa edad está...
2: Sí, no, pero qué bien, pero qué arriesgada además, porque de una vez abriste un
1: sí,
2: local.
1: Sí, sí, está sin miedo al éxito.
2: Porque es que cualquier persona lo hubiera hecho, pero dice, bueno, hey, en la casa, ahí voy ofreciendo y de ahí lo que
1: pero
2: vaya
1: saliendo.
2: Pero
1: más bien yo creo que a esa edad, qué bien, porque uno no mide tanto riesgo, ¿verdad? Uno como que es más mandado.
2: Se manda.
1: En cambio, ya cuando tenés familia, entonces, ya hoy pensás mucho más las cosas.
0: Claro, es que en serio se lo digo, yo le dije así a mi novio en ese momento, ¿qué voy a perder? Sí. O sea, si no me sirve, invertí 500 mil colones y me los prestó mi hermano, porque yo no los tenía.
2: Ajá.
0: Que fue para pagar el primer mes de alquiler y el depósito del alquiler, y compré 3 mesas y 4 sillas.
2: Ajá.
0: Todo lo demás era reciclado, se los juro, todo, todo, todo.
2: ¿En serio?
0: Y yo abrí así, y vieran que abrí un local y se me vendía, yo iba y lo atendía. Hacía los cupcakes y todo el asunto, y empecé, tengo además un librito donde yo apuntaba todo lo que iba vendiendo.
2: Okay.
0: En el día, y ahí lo tengo guardado. Y yo lo veo y yo digo, wow. No, o sea, es como que no se podía creer. Qué bonito. Y en ese entonces no era tan de moda este tema de emprender. O sea, no era como algo que la gente hiciera. Es que ahora es diferente.
2: Sí, es cierto.
0: Pero vieran que en serio, a mí no me dio miedo. O sea, yo dije...
2: ¿Y cómo se llamaba? ¿Igual como se llama ahora?
0: No, tenía el peor nombre del mundo.
1: ¿Cómo le pusiste?
0: Se llamaba Cupcakes and More. O sea, ni yo podía pronunciarlo. Era terrible. Yo no sé, o sea...
1: ¡Ay, qué bueno!
0: Fue una cosa loca y yo dije, ¿en qué momento? Y el logo era terrible, o sea, me acuerdo. Era horrible, o sea, en serio, era como... Y nosotras pintamos el local, eran como rayas de colores, pero se veía bonito, vieran que sí.
1: Era su toque personalizado.
0: Era mi toque, sí, y todo era así hechizo. Compré unas stickers de cupcakes en Amazon y se las pegué así. Pero bueno, ahí empecé.
2: Sí.
0: Y todo el mundo iba, digamos, mis amigos, mi familia, y era como un lugar de... A mí me encanta como sentir que la gente se siente bien en un lugar.
1: Ay, qué lindo,
0: eso pasaba
1: sí.
0: Ahí. Y la gente me compraba, o sea, es lo que hoy me sorprende, y veo fotos y digo, ¿cómo la gente pagaba por eso? Y me compraban.
2: Uh-huh.
0: Y me acuerdo

0: qué día, sí estuve como un año.
1: Ajá.
0: Y en un año ahorré 1,000,000 colones.
1: Wow.
0: O sea, pagaba local y insumos. Yo vivía, digamos, vivía en ese entonces con mi mamá, pero ahorré 1,000,000 colones.
1: Ajá.
0: Y
1: o sea, era bien, ¿sí? Era rentable el negocio.
0: Sí, amigo, yo creo que sí, ¿verdad?
1: Sí, sí, sí, claro, claro.
0: Sí. Y en ese entonces mi suegra, ella hacía queques, uh-huh, siempre en toda la vida. La señora que hace queques, ¿sabes? Sí, sí, que sí, eso sí, era lo que
2: suegra. Suegra, mi suegra.
0: Sí. Ah, bueno, ¿ves? Uh-huh. Y entonces mi suegra ya estaba muy cansada porque esto es un trabajo muy desgastante.
2: Claro.
0: Ajá. Y entonces ella me dijo, mira, yo ya voy a retirarme, te voy a enseñar a hacer mi receta de queques y te voy a pasar a mis clientes.
1: No.
0: Y ya, chao. Y yo dije, ya esto es otra cosa. O sea, sí, ya decorar queques y...
2: Sí, eso es otro nivel.
0: Es otro nivel.
1: Hasta ese momento todavía solo cupcakes.
0: Ah, vos. Sí, tú solo cupcakes.
2: ¿Cómo, ¿verdad?, se llamaba entonces, sweet? ¿Cómo
0: no, era? Cupcakes and more. And decilo more con finura.
2: Cupcakes and more.
0: Es que no lo podía uno ni decir, era terrible. Y entonces mi suegra me metí a hacer queques.
1: Ajá.
0: Y eran horribles. O sea, al principio yo veo las fotos y digo, Dios, vamos a lo mismo, ¿cómo pagaba la gente, verdad? Y sí, unos cuantos clientes de ella me siguieron. De hecho, tengo clientes hasta el día de hoy.
1: Ajá.
0: O sea, hace 14 o 13 años.
1: Sí.
0: Y hasta el día de hoy siguen conmigo.
1: ¿Y qué te decían los clientes? ¿Te decían, sí, sí mantiene la misma receta o no, no?
0: Sí, me decían, ajá, ay, sí, es que sabe igual al de tu suegra.
1: Ah, bueno.
0: Ajá, y entonces yo me la creí.
1: Sí.
0: Y ahí fui, estuve ahí, que puede haber sido como 3-4 años.
1: Era otro local, no es donde estás ahora. Era
0: otro.
1: Okay.
0: Ajá. Y ahí ya en
1: pero
0: ese
1: siempre
0: momento,
1: en Cartago.
0: Siempre en Cartago. Yo soy Cartago hasta la muerte. A mí de sí, Cartago no me sacan.
1: Sí.
2: ¡Qué linda!
1: Yo soy Cartago también, pero a mí
2: pero
1: sí me sacaron.
2: No, él sí se salió.
0: Yo lo amo. Yo.
2: Se salió no,
1: en realidad
2: canasto.
1: Me sacaron.
0: No, a mí me encanta Cartago.
1: Sí,
0: o sea,
1: es lindo,
2: muy lindo.
0: Y me encanta como para criar una familia. Me encanta, ajá, Cartago. Entonces yo no quiero salirme nunca de Cartago.
1: Sí, Cartago es maravilloso. De sí, hecho, yo voy al estadio mucho y disfruto de ir a Cartago. Es que la gente que no es de Cartago difícilmente podrían sentir lo que uno siente siendo Cartago.
0: Exacto,
1: ¿verdad?
0: Exacto.
1: Pero uno pasa por esas calles, ahí por las ruinas y todo. Yo que
2: ay, lindo, pero es muy lindo, es muy lindo.
1: No, Cartago es maravilloso.
2: Adri, vea, vamos a ir a la pausa. Tenemos poco tiempo.
0: Es que le dije que yo hablo mucho.
2: No, pero muy genial, bien. Genial. Está perfecto. Y sabes qué lindo conocerte. Hoy yo le decía a Douglas cómo te conocí. Adri nos escribió porque quería contar su historia,
1: lindo,
2: ¿verdad? Y entonces yo le di mi teléfono y luego dije, quiero escuchar cómo habla, ¿verdad? Porque es importante que la persona que viene aquí a entrevista hable bien, ¿verdad? Que comunique bien. Le digo, ¿me podrías hablar un poquito de tu emprendimiento? Y me mandó un audio de 3 minutos. Le digo a Douglas, vieras qué linda historia y habla súper bien y va a estar con nosotros.
1: Muy bien.
2: Y tenerte hoy como... Son de esas personas que irradian lo bueno de la vida, que sí, en medio de cualquier circunstancia ha salido adelante, que tenés unos hijos maravillosos, que hoy también son tu motor y tu motivación. Claro. Es de la gente que uno quiere tener cerca.
0: Ay, gracias.
2: Sí, qué lindo que vinieras hoy, de verdad.
1: Sí.
2: Vamos a ir a la pausa. Saludos para nuestro querido compañero Alan Murillo.
1: Alitas Murillo.
2: Que está escuchando, sí, él va a rumba a San Ramón para, uh-huh, darle un abrazo a nuestro querido Steven.
1: Ajá.
2: Y también va con Roger, nuestro compañero Roger también.
1: Ah, ok, sí, ok, a Roger que, un abrazo bien fuerte
2: y
1: también
2: un abrazo para él. Vamos a la pausa y ya volvemos.
1: Ya venimos.
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1: 5 de la tarde con 23 minutos. Nos quedan solo de ahí 2 minutitos. Robándoles un minutito a hora cachetona.
2: ¿Qué ibas a preguntar tú? Yo sí. ¿Qué dicen tus hijos de tener una mamá emprendedora?
0: Mira, ellos son los más felices del mundo. Bueno, yo lo veo así, ¿verdad? Les encanta, obviamente, que mamá cocine. Todos los días piden comida, aunque no esté en la casa trabajando, pero ellos, mamá me trae tal cosa, o mamá me trae tal otra. Mi hija le parece que soy la mujer más invencible del mundo.
1: Claro, la heroína.
0: La heroína. Mi hijo pequeño me dijo, mamá, es que vos sos una mamá mágica.
1: Ay, qué lindo.
0: Porque claro, él me ve que vengo para allá y voy para allá y traigo y compro y subo. Y en todo estoy, ¿verdad? Porque trato, aparte de que tengo mi negocio y estoy siempre presente ahí, pues también de estar muy presente en la vida de ellos. Pero sí, ellos ven como que mamá todo lo puede. Soy como Barbie.
1: ¿Qué?
0: Todo lo puedo hacer.
1: Pero qué bonito, porque es una imagen muy bonita que les estás mostrando a tus hijos, ¿verdad? Y que estás dejando en ellos, lo estás plasmando. No solamente estás cumpliendo algo que te gusta, algo que te llena, sino que también estás dejando un ejemplo maravilloso en tus hijos, ¿verdad?
0: Sí, sí, la verdad es que creo que todas las mamás se dediquen a lo que se dediquen, creo que eso es lo que más nos tiene que llenar, ¿verdad? Claro. Que aparte de nosotras crecer profesionalmente y de cumplir nuestros sueños y metas, pues que ellos vean que mamá puede y que mamá lo logra y que ellos también lo van a lograr, ¿verdad? Que todo se puede. O sea, yo les digo, mamá todo lo puede, tal vez no todo al mismo tiempo, pero todo lo puedo, ya van a ver que sí. Y yo espero que ojalá las señoras, mujeres, mamás, muchachas que oigan este programa, dice, tengan eso muy, muy en la cabeza también, ¿verdad? Que todo lo podemos hacer. No duden nunca de ustedes, ni dejen que nadie las haga dudar de ustedes, porque eso es algo que a uno a veces le pesa mucho.
2: Qué lindo. Cuando estemos en la mañana queremos invitarte para hablar de esos retos que tiene alguien que emprende siendo mujer, porque ahora nos contabas, por ejemplo, pedir el préstamo para tu casa, que la gente sigue diciendo, tu esposo te puso el negocio.
0: Uy, sí.
2: ¿Verdad? Y no, vos solita emprendiste, tu esposo tiene sus negocios y este es tu negocio.
0: Correcto.
2: Donde
0: correcto.
2: Lo has trabajado con dinero propio, no que exacto. Nadie más tuvo que ayudarte.
1: Pero
2: que
1: han habido obstáculos en el
0: claro,
1: camino.
0: Claro, claro.
1: Precisamente por eso.
0: Es difícil y lo que les decía, no hay que romantizar el hecho de emprender porque no es nada romántico ni de la noche a la mañana las cosas te van a funcionar.
1: Claro.
0: Y creo que eso es algo que uno tiene que tener muy, muy presente, porque a veces uno, sobre todo en redes, ve que, ay, mira, fulanita le va súper bien. Pero bueno, ella también trae su cola, ¿verdad?
2: Sí,
0: no
2: claro.
0: Es como que ayer empezó.
2: Es cierto.
0: Sí. Y sí, y obviamente a mí me enoja mucho eso que les decía, o sea, que mi esposo me apoya montones y él es como... vamos
2: tu fan
0: ahí.
2: Número uno.
0: Sí, es mi fan número uno, de verdad que sí, pero mi negocio es mío.
1: Claro.
0: Y a veces la gente llega y me dice, sí, él te lo puso, tu esposo... Y él es de estos de ustedes. Y yo, no, es mío.
1: Ajá.
0: Es de Adri.
1: Sí, sí, sí.
0: Y todo bien, pero sí, yo feliz de contarles en otra ocasión en la mañana. Porque sí, es complicado, es difícil, es muy satisfactorio, pero uno tiene que ponerse toda la armadura del mundo.
2: Total, definitivo, vamos a dar la segunda parte.
1: En la mañana.
2: En la mañana te vamos a tener.
0: Sí,
2: de verdad,
0: sí,
2: que
0: sí.
2: Vas a ser de nuestras primeras invitadas especiales.
0: Sí, van a ver que sí.
2: ¿Cómo Dios te pueden seguir en las redes sociales?
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1: Excelente. Para la gente de Cartago, que se den la vuelta por allá, y los que no son de Cartago, cuando vayan a Cartago, entonces vayan.
0: Para que lleguen. Me ponen en Waze y llegan donde Adri.
2: Excelente. Adri. Gracias, Adri. Que Dios te bendiga. Y qué lindo tus hijos que te acompañarán hoy.
0: Sí, mis fans.
2: Chao, ya viene la hora cachetona.

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0: Saludos amigos y amigas, ¿qué tal? Muy pero muy buenas tardes, un verdadero placer compartir con ustedes la hora cachetona, la que más divierte, la más vacilona. Aquí está Estevitan Cubero y Jiménez y González. ¿Quién es Jiménez? Steven, sí es cierto, es. No, Estevitan es Cubero y González, el hijo de doña Sonia, casi nada, ¿verdad? Y hoy estamos aquí en la hora cachetona de este día 26. Hoy es 26. ¡Qué barbaridad!
1: ¿Qué soy? ¿Qué es?
0: 26 de mayo. La vida. ¿Y cuándo es que cumplió mi tata y mi mamá 50 y qué de casados? Yo creo que soy. Estos días cumplen 58 años de casados. Carlitos Ramos, el Ventao por Simpson.
1: Muy pero muy buenas, buenísimas tardes. Tengan todos y cada uno de ustedes muy contento de estar en otra, otro lapso de entretenimiento. Como nos tiene acostumbrado la hora cachetona.
0: Así es Carlitos, ¿verdad?
1: Vamos con el primero, porque siempre es bueno recibirlos con una sonrisa.
0: Como debe ser, Carlitos. Carlitos, hoy ha estado medio frío el día, ¿verdad?
1: Sí, estaba ahí medio.
0: Entre Camagua y Elote, ajá, que llaman, ¿verdad? Bueno, mándese, papi.
1: Esta meneca le dice al menecazo.
0: Ajá.
1: Cada vez que sonreís,
0: sí,
1: me dan ganas de invitarte a mi casa.
0: Ay, qué bonito, ¿eh?
1: Estás soltera, no soy dentista. Qué dientes más feos.
0: Carlitos, hoy vamos a tener la sección Pídale al Porcionzón, pero por segmentos.
1: Ah, qué bueno.
0: Qué sé yo, aparte, por ejemplo, ya en este momento, 57 000 0915. 57 000 0915. Recibimos tres o cuatro mensajitos, tres o cuatro chistecitos y seguimos. Luego volvemos otra vez. Y ahora, como tenemos hora y media, qué bonito.
1: Qué bonito. Decir, hey, usted es el director técnico.
0: Qué bonito que fuera más rato, ¿verdad, Carlitos? Porque ya no nos da la hora y media, madre. Ya no nos alcanza la hora y media, Carlitos.
1: Vaya, agradecerle primero a la gerencia que nos da. Que nos extiende el lapso de entretenimiento.
0: Y Carlitos.
1: Y a los auspiciadores que. Oiga, que confían en este programa para sus publicidad y todo.
0: Sí, claro.
1: Tengo que agradecerles
0: a. Ah, no, oye, por supuesto, esa confianza nos permite llevarles a ustedes la hora cachetona, ahora de hora y 30. Que por cierto, a partir de hoy en 8, de hoy en 8 exactamente, porque el lunes hay partido. El lunes juega la selección contra Colombia, por lo tanto no habrá hora cachetona. Pero el martes empezamos en una modalidad distinta, Carlitos. A todos los días de junio, probablemente va a haber días en que no tenemos transmisión a través de plataformas digitales. Siempre en radio. Siempre vamos a estar en radio, ¿ok? Siempre vamos a estar en radio. El martes, si deben 8, estaremos a las 5:30, miércoles, jueves, viernes. Pero arranca el mundial.
1: Sí, es que el mundial de
0: entonces,
1: ahí.
0: Entonces, arranca la.
1: Prioritario.
0: Y entonces, vamos a tener durante unos 15 días, 15, 22 días, ese temita del programa a una hora distinta.
1: Siempre va a haber programa.
0: Siempre va a haber programa, ¿verdad? Siempre trataremos de estar con ustedes. Habrá un día en que no se puede transmitir porque hay días en que, Carlitos, hay partido a las 11, a la 1, a las 4, a las 8. Es prácticamente todo el día.
1: Ay, sí,
0: hay, no hay. Pero ahí vamos a estar, si Dios quiere, ¿verdad?
1: Uno que otro día.
0: Vea que estamos ahí anunciándoles a la gente para que tomen los ajustes correspondientes. No se extrañe que un día aparezcamos a las 6 de la mañana. No se extrañe.
1: Ay, sería tuanis.
0: Y ahí le damos, ¿verdad? Ay, y como, el éxito.
1: Como lo hemos comentado, chale, el fútbol hace mucho puente con el humor.
0: Sí, sí.
1: Entonces,
0: sí.
1: va a comenzar una mejenga esas tuanis, va, porque ahí se van a ir desarrollando a través del, van eliminatorias y toda esa vara. Y meterle la hora cachetona.
0: Ahí es un bálsamo.
1: Va, es tuanis.
0: Es un bálsamo.
1: Me parece a mí, yo.
0: Sí, claro.
1: Yo me estoy poniendo como oyente.
0: Claro, pues, riquísimo. Estaba oyendo, ya oyó la mejenga, ya ganó, perdió, le pareció un mejengo. Viene la hora cachetona, se muere de risa y viene el otro partido. Papá, ¿cómo pierde? ¿Ah?
1: Sí, sí, no.
0: Esto lo vamos a tener durante el Mundial. 57-000-915. Vamos a recibir ahorita. Pídale al cachetón otra vez nada más. El espacio lo abrimos porque nos gusta que la gente participe. Si es un chiste que ya se ha pedido mucho, que ustedes son testigos, quienes más que ustedes, el público, han sido testigos de que, mira, si ese chiste se contó hace un mes. Sí, hace un mes. Sí, pero ya se contó, entonces le damos campito a otro chistecito.
1: Bueno,
0: o se sustituye por uno parecido, ¿verdad? La idea es tener variación, ¿verdad?
1: ¿Cómo no? Como este meneco le dice un compa, ¿no? Es que conocí una meneca, vieras qué guapa.
0: Ah, caray.
1: Medio averigüé yo que había tenido... su pasado, por decir algo.
0: Es que pero ¿quién no, Carlitos?
1: Ma, entonces le metí unos tapis a ver si...
0: Ah, no, ya, pues tampoco...
1: Le metí unos traguitos a ver si... Ey,
0: así
1: si
0: estábamos en confianza.
1: Como hablamos los ticos.
0: Sí.
1: A ver si, soltaba algo. Ah.
0: Sí.
1: Y sí, ma, ¿qué pasó? De ahí no terminó llorando por su ex. Me fue peor, güey.
0: Qué madre. Saludos al profe Kenneth Barrantes. Hoy estaba escuchándolo, profe. Al profe Kenneth Barrantes. Dice, ahí va escuchándolo su señora doña Gina y el profe Kenneth Barrantes en sintonía de Teletica Radio La Hora Cachetona.
1: ¿Cómo no? Como dice este roquillo al otro. Le dice, sí. Vieras, Eustaquio.
0: Ajá.
1: ¿Qué fue, Filiberto? Fue puña ayer. 5 mujeres me invitaron a salir.
0: ¡Ay, juepuña! Oiga usted, ¿ah?
1: Ay, Eustaquio, oiga, decime una cosa, qué suerte tuviste.
0: Ajá.
1: ¿Y qué? ¿Cómo te fue? Ya, y no ves que me invitaron a salir, porque estaba yo en un bar echándome un traguillo.
0: Ajá.
1: Y me metí al baño equivocado.
0: ¿Y qué? Venerable anciano, hágame un favor y sale.
1: Ah, esos baños tienen tocador y todo.
0: Vamos a recibir audio, mi querido Estevitan. 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Tenemos audio, mi estimado Estevitan. Ya casi lo recibimos, 57-000-915. Recuerde que en el sábado, si Dios quiere, Carlitos, este sábado 30.
1: Va para Guana.
0: Voy para Guanacaste, me invitaron y estuve. Oiga, Carlitos, mira qué emocionado que estoy.
1: No, está bonito.
0: Estoy muy emocionado de ir a compartir, a saludar, a observar esa gran fiesta que ha montado Carnes Exclusiva Santa Cruceña.
1: Es una reinauguración.
0: Reinauguración desde las 9 de la mañana y como hasta las 4 de la tarde. 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Seguramente va a haber parrandera, ¿verdad? Que la en Guanacaste se le llama parrandera a la... ay, juepuña, la comparsa.
1: Así le dicen,
0: parrandera. La parrandera, bueno, ¿verdad? Y ahí, oiga, esa parrandera en Guanacaste suena distinto, mano.
1: ¿Cómo no?
0: Suena distinto. Ahí estaremos, si Dios quiere, desde las 9 de la mañana. 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
1: Quiero extenderle un saludo a una gran empresaria, Alba, que no se pierde la...
0: Doña
1: la...
0: Alba es la de Bar Restaurante Viques. Viques,
1: sí, exactamente.
0: Ah, oiga, doña Alba, permítame, permítame decirle, ¿sabe quién va mucho ahí? Mi hermano. Pablo.
1: Ajá.
0: Sí, sí, sí. Y siempre muy complacido. Se pasa invitándome, me dice, mira, vieras qué lugar. La comida espectacular, dice. Yo a veces voy ahí, porque como que hay shows. Se presentan shows de entretenimiento.
1: Por ejemplo, hay un viernes presentan, por decir algo, Carlitos Plata.
0: Ah, oiga, qué bonito.
1: Otro día Gina Vega.
0: Gina Vega, sí, sí.
1: Otro día, karaoke. O sea, siempre hay...
0: Siempre hay una atracción.
1: Sí, y un súper saludazo para Doña Alba.
0: Doña Alba, le enviamos un caluroso saludo, un fuerte abrazo. Aquí estamos a sus órdenes. Y en la de menos nos vamos a almorzar, ¿verdad, Carletos? A donde Doña Alba.
1: Claro, claro, vamos allá a almorzar y tal vez hasta damos un aperitivo.
0: Ya habló bonito el cachetón. Tenemos audio. Buenas tardes.
2: Buenas tardes, los Carlitos. Hoy quiero escuchar el chile de Pepito con la maestra, por favor, aquí en San Ramón de Alajuela, que los veo todos los días.
0: Gracias, mi chiquita, muy amable. El cachetón con la maestra, dice. De no nos dejó el nombre, ¿verdad? Bueno, de ahí, para nuestra querida Radio Escucha que nos envió audio, cachetón con la maestra, Carlitos. Bueno,
1: pues, es que hay varios del cachetón con la maestra.
0: Escogete uno ahí, de los varios que hay. Mientras recibimos otro audio al 57-000-915, hoy pídale al porcionzón.
1: Bueno, una de la maestra, estaban los alumnos.
0: Ajá.
1: Y dice la maestra, a ver, mis alumnos. Hoy quiero recibir, díganme ustedes que son tan inteligentes.
0: Ajá.
1: ¿Cuál es la diferencia entre una muerte fea?
0: Ay, pues puña.
1: Y una muerte linda.
0: Vaya, verá que no la encuentro.
1: Y se para Lupita.
0: Ajá.
1: ¡Maestra!
0: Sí, sí, sí, sí. Lupita es cachetona.
1: Sí, sí, sí, es una cachetoncita. Ajá. Una muerte linda. Mi abuelito.
0: Sí.
1: Se fue quedando dormido.
0: Ajá.
1: Bueno, muy bien, digamos. Lupita, esa es una muerte linda.
0: Sí, sí, sí, sí.
1: Y ahora una muerte fea.
0: Ajá.
1: Ay, se para el cachetón.
0: Ajá. Ya me imagino, man. ¿Y qué dijo el
1: cachetón? Una muerte fea.
0: Ajá.
1: Maestra, una muerte fea.
0: Sí.
1: Los amigos de la abuela, del abuelo de Lupita.
0: ¿Cómo? El abuelo Lupita.
1: Que iban en el bus mientras el abuelo iba manejando. Y se fue quedando dormido.
0: Qué ingrato el cachetón.
1: Está bonito, es un chile sanito, pero ahí tienes.
0: ¡Sanito! ¡Oiga, qué frescazo! ¿Ah?
1: Bueno, vamos con otro.
0: No viene otro audio, porque vamos con la seguilla de audios y luego venimos con los del cachetón. Buenas tardes.
3: Saludos, saludos, Carlitos. De
0: Atillo. Atillo.
3: Un chiste de cachetón para mi hija. Que no quiere hacer la tarea.
0: ¿Oye? Ya hay cachetona, ¿cómo que no querés hacer la tarea? Pero ay, ya hay madre. No, bueno, mi amorcito, hay que hacer la tarea. Bueno, decirle a papá que vas a oír el chiste y te pones a hacer la tarea. ¿Está bien? Ya está hecho el negocio. Uno de cachetón.
1: Y el cachetón.
0: ¿Sabes cuál?
1: Es que hay varios, pero vamos
0: a buscar un cachetón en la escuela. ¿Cachetón en la escuela?
1: No, que el tata le pregunta al cachetón.
0: A ver, del.
1: Por ejemplo.
0: Sí.
1: Cachetón.
0: Sí.
1: Sí, papi. Cachetón, usted que es tan inteligente.
0: Ajá, ajá.
1: Adivíneme esta adivinanza.
0: Ok, bien.
1: ¿Qué se compra para comer?
0: Ajá.
1: ¿Qué se compra para comer y no se come?
0: ¿Qué se compra para comer y no se come?
1: Bueno, papi, espere para hacer cerebro.
0: ¿Qué se compra para comer y no se come?
4: ¡Ya sé!
0: A ver, Cachetón.
4: ¡La cuchara!
0: Oiga, muy bien.
1: Muy bien.
0: Sí, muy bien, oiga. Excelente, la cuchara es la

0: para comer, pero no se come la cuchara.
1: Ah, es que el cachetón, va, es inteligente.
0: Sí.
1: Cachetón, y ahora esta otra.
0: Sí.
1: ¿Qué es mío? O sea, ¿qué es mía?
0: Sí.
1: Y la disfruta todo el barrio.
0: ¿Qué es mía y la disfruta todo el barrio?
1: ¡Ya sé! Mi tata.
0: Ajá.
1: Mi mamá.
0: ¡No! ¡No! ¡No! ¡No! ¡No! ¡No! ¡No! ¡No! ¡No! No, no, no, no, no, no, no, no, no, no.
1: Mira que brinco pegó el tal.
0: ¡Claro! ¡Claro! No, es una vaquita que tenía ahí, porque le da leche a todo el barrio. No, no, no, no, no, no, no, no. Bueno, vamos con otro audio. Mi querido Estevita, 57-000-915. Buenas.
2: Un saludo ahí para los Charlies.
0: Eso, pura vida.
2: Daniel. Camino aquí a Cartago. Porcio, ahí tírate el chile del mae que quería ser árbitro. Pura vida.
0: El mae, sí. Está bueno.
1: ¿Cuál es ese mae?
0: El mae que quería ser árbitro. Que llegó a la oficina donde hacían las pruebas de los árbitros y todo.
1: ¿Cómo no llegó el mae? Este mae quería ser árbitro de fútbol.
0: De hecho, había sido un sueño del carajo.
1: Esa era la gran ilusión del hombre.
0: Ajá.
1: Entonces fue a la escuela de arbitraje,
0: me imagino. Sí, sí, sí.
1: Ya lo atendió ahí el...
0: Sí, sí, el encargado de la... Sí, del...
1: Es que el sueño mío, sí, es ser árbitro.
0: Ajá.
1: Pero ¿cómo? Si usted es un imbécil, ignorante, es un bruto, es un estúpido. ¿Pero por qué me enfrentas así?
0: Ajá.
1: Ven, no servís para árbitro.
0: Denegada la prueba.
1: Ya no. Madre, le iba a pegar un cañazo al maje que lo entrevistó. Y a esto que le faltó una reta elemental de madre.
0: No pasó la prueba.
1: ¿Como cuántas veces le mentarán la madre un árbitro?
0: ¿Qué? Mira, yo tengo muchos amigos árbitros. 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Ve, Carlitos, listo para el sábado.
1: Vea que seas bárbara.
0: No, de qué delicia las que está. Qué bárbaro, Carlitos Acuña. Qué rica se ve esa. Esto es piango, ¿verdad?
1: Ah, esas pianguas, maje.
0: Qué bueno se ve eso. ¿Eh?
1: No, cuando yo voy con. Lo acompaño ahí al puerto, ahí al Roble. Maje. Me espera con un vaso así de puras pianguas. ¿Sabe que me encantan a mí, pero enteras?
0: Ajá, ajá. ¿Y se come todo usted?
1: Y era como, mae.
0: No deja nada.
1: Yo que estoy muy roquillo, si yo no le pego gemelos a la ropa.
0: Qué bárbaro este cachetón.
1: Saludazo ahí para... Y su señora San Rita, Carlitos Acuña, que es un...
0: Qué chavalazo,
1: Carlitos. En toda la extensión de la palabra.
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1: Chale.

0: casé, yo me casé, weón, con una meneca que pensaba, weón.
1: Sí.
0: Yo pensaba que iba a cocinar como mi madre.
1: ¿Cómo que pensaba que iba a cocinar como su madre?
0: ¿Cómo no? Y terminó bebiendo guaro como mi tata. Terminó hartando. Hartando
1: guaro. ¿Y era qué tanda?
0: Es mal intendente y races y apenas salga me divorcio.
1: Hartaba mucho güey.
0: No, no, es un chiste. No, no, es, no crean que pues, habría menecas que se lo echan, pero no. Pero está bueno el chile,
1: man. No, está muy bueno. Carlito, le recuerdo a nuestros queridos. Estevitan, ahí tenés lo de Sopamanía. Haceme la vueltilla nada más, recordándole también a nuestros queridos amigos que, Carlitos, está cansadito. Ahí como, lo veo como estresadito. Vamos a darnos una vueltica.
0: Una vueltica.
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1: 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En Sopamanía, Carletos, ya arrancó la promoción. Ya arrancó la promoción mundialista. Hemos arrancado. Oiga, con una. Pero, oiga, la gente se ha venido porque quieren su pantalla. 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Por cierto, un abrazo para Bolaños. A Bolañitos, ayer tuve el placer de saludarlo. Ya andaba celebrando porque hoy cumpleaños.
0: Ah, felicidades, Bolaño.
1: ¡Eso, Bolaño! ¡Bola! Ya andaba celebrando. Pues que celebre porque lo tiene muy merecido, ¿eh? ¡Bola! ¡Felicitaciones! ¡Qué gusto! Tenía pero rato. En todo este año no he visto a Bolaños.
0: Bueno, ahí está, manteles largos.
1: Bendiciones, Bolañitos, a bola. Andrés Bolaños en la celebración de su cumpleaños.
0: Te majes de casa.
1: Ajá.
0: Y le dice la doña: si yo me hubiera enterado de que eras tan pobre, no me caso contigo.
1: Oiga, pero yo no te avisé.
0: ¿Cómo que me avisaste? Yo no te dije que eras todo lo que tenía en mi vida. Vos eras todo lo que yo tenía en mi vida.
1: Carleto, 5 de la tarde con 57 minutos. 5:57. Ahorita vamos
0: ya
1: a abrir.
0: Ya vamos
1: más.
0: Media hora.
1: Ya llevamos media hora.
0: No se va a estar.
1: Por eso le digo, una horita y media ya cada vez se nos hace menos.
0: Bueno,
1: cada vez se nos hace menos.
0: Lo importante es que te están entreteniendo, menecasos. Eso es.
1: Y la pasan bonito, la disfrutan, lo viven intensamente y eso nos alegra profundamente para.

0: El DJ Jonah va en sintonía. Dice, yo los acompaño a Tango India, pero con un cafecito, dice.
1: ¿Hay buen café ahí?
0: Claro, hay cafecito y todo. Claro.
1: Calito, ¿usted quiere un fresco natural, una papaya en leche, una guanábana?
0: Sí, sí, sí, sí. Porque ya si quiere una cervecita, se toma una cervecita.
1: Cuando yo voy, ma, yo como yo no me lo he hecho. Me pido un refresco.
0: ¿A Calito vos vas?
1: Sí, claro, esporádicamente voy porque... tengo muchas amistades muy tuanis ahí. Entonces, sí, no,
0: ¿y a usted le gusta que lo chiren?
1: Sí, claro.
0: Que lo traten bonito, ¿ah?
1: Una guanábana y me como unos camaroncitos. O más que es que viera que sabrosera. Sí, y disfruto de un espectáculo de alta gama.
0: Sí, sí, sí, sí, sí. Ay. Pues DJ Jonah dice que va. Dice DJ Jonah que se apunta a hacer el viajecito. Así que le mandamos un fuerte abrazo al DJ Jonah.
1: Este mae conoce una meneca.
0: Ajá.
1: Más o menos sazonzona, ¿va?
0: Ajá.
1: Y le dice, disculpe, yo sé que es una falta de educación preguntarle la edad a una dama. Uh-huh. Pero ¿cuántos años tiene usted? Bueno, yo tengo 30 y pico.
0: Ah, oí.
1: ¿Y usted?
0: Sí.
1: Bueno, yo tengo 20 y pala.
0: ¿Cómo?
1: ¿Y dónde sacaste esa pala?
0: Ajá.
1: De la misma ferretería de donde usted sacó el pico.
0: Carlito, ¿por qué?
1: 30 y pico.
0: ¿Ah? ¿Por qué será que la gente se quita la edad?
1: Ma, yo nunca...
0: no es cosa solo de mujeres, papá. No, no me venga que es cosa de
1: yo nunca me he quitado la edad.
0: Pero si hay mucho más que se quite la edad, ma. Sí. Claro. Yo tengo un compa que debe tener bajito.
1: Y yo siempre digo la edad, arriesgando que se me vayan las fans.
0: Carlito, tengo un compa, ma, ese ma, bajito, tiene 8 años de estar en 43. Mae, bajito, ¿verdad? Pero, ¿qué va más? Claro, porque yo me acuerdo que... Sí, porque iba para... Ah, sí, claro, más, Carlitos.
1: Como dice
0: ese maje, antes del Mundial de... Sí, claro, del Mundial de Rusia, que fue en el 2018. Sí, antito del Mundial, me acuerdo, que estábamos ahí, un grupo, y dice el maje, sí, maje, yo... Mae, acabo de cumplir 43. Y ahí está pegado.
1: Oiga, está trabado ahí.
0: No se mueve de los 43.
1: Como dice este mae, vea, cuando yo me casé,
0: ajá,
1: la doña iba para 19.
0: Sí.
1: Y yo iba para 20.
0: Ajá.
1: Ahora voy para 60.
0: Sí.
1: Y la doña va para 43.
0: Ay, pero Carlitos, no es solo de mujeres, eso es
1: vara. No,
0: eso es vara.
1: Eso,
0: sí, mae, hay mucho más, yo no sé por qué, yo no sé qué es la vaina que se quita la edad.
1: A mí me han dicho.
0: O dice que no.
1: Carlitos, los años no pasan por usted.
0: No, usted se ve chamaco.
1: Se me quedan pegados en la jaya.
0: No, Carlitos, mae. Ma, usted no aparenta la edad que tiene, no la aparenta, mae.
1: No, pero sí me voy a desaparecer este chompipe que tengo aquí.
0: ¿Cuál?
1: El pescuezo ahí que se le arruga.
0: Ah, ¿te vas a hacer un brete?
1: Al rato, y ahí. No, pero es que me da miedo, huevo.
0: Yo no tengo nada, absolutamente nada en contra de las cirugías estéticas. Lo que sí hay que hacérselo con un profesional. Ma, hay que buscar un profesional, Carlitos.
1: Sí.
0: Y si quiere usted un profesional, pues va a tener que pagar lo que cuesta un trabajo profesional.
1: Sí, yo no hubiera al rastro para que...
0: No, Carlitos.
1: Yo no hubiera al rastro para que me recojan el pellejo.
0: Carlitos, ahí.
1: Yo creo que
0: hay gente que se ha equivocado mucho.
1: Yo creo, chale.
0: Sí.
1: Que todo lo que sea, pues, qué sé yo. En favor de su apariencia,
0: y que mejore su autoestima, mae. Si usted se siente bien.
1: Si usted se siente tuanis.
0: Claro.
1: Haciéndose un bretecito.
0: Hágaselo.
1: Sí, mae. Sí. ¿Por qué no?
0: Yo le tengo mucho miedo a las cirugías estéticas.
1: Yo también.
0: He leído mucho al respecto y, Carlitos, como había un doctor muy, muy capacitado que me hablaba de eso. Me dice, Carlos, vea, puede fallar, man. Puede fallar. Como puede fallar un procedimiento incorrecto a la hora